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1: Son las 6:00 p.m, tiempo del centro de la República. La noticia no descansa y yo tengo mucho, pero mucho para contarle, compartirle, platicarle y debatir juntos. En esta tarde del domingo, yo soy Juan Pablo Pérez Díaz, saludándole con mucho, pero con muchísimo gusto, como siempre, a nombre de todas y todos los que hacen posible este espacio. Estamos transmitiendo en estos momentos en vivo desde la Ciudad de México para toda la República Mexicana, a través de todas, pero de todas las estaciones de Grupo Fórmula en cada rincón del país. También nos vemos por Telefórmula en los distintos sistemas de televisión, plataformas digitales, en vivo en estos momentos también en YouTube a través de Grupo Fórmula y los comentarios, como siempre, a través de mis plataformas Pérez Díaz MX, Pérez Díaz MX, en la que usted prefiera. Hoy es el domingo, 11 de octubre de 2026 y estas son las noticias en Fórmula. El impacto del poderoso huracán Simón de categoría 4 es inminente. Se localiza en estos momentos a 70 kilómetros al oeste de Playa Pérula, Jalisco, y a 90 kilómetros al sur de Cabo Corrientes. Justo esta tarde, 22 municipios de Jalisco y 6 más de Colima están en alerta roja, que significa alerta de nivel máximo. Nayarit permanece en alerta naranja, que significa peligro alto. Se prevé que Simón toque tierra esta tarde-noche entre La Huerta y Tomatlán, ahí en Jalisco, muy cerca de Playa Pérula. La presidenta ha llamado a la población costera de Jalisco, Colima, Nayarit, Michoacán, a resguardarse. Vamos en vivo hasta Puerto Vallarta, Jalisco, con nuestro enviado especial David Galván y las imágenes de Luis Ramos. Simón a punto de tocar tierra. David, buena tarde.
2: ¿Qué tal? Buena tarde al auditorio, Juan Pablo, y bueno, nos encontramos en esta parte del malecón de Puerto Vallarta. Esto es de donde se encuentra el Palacio Municipal, y es que pues estamos a unas horas de pues estar va a pasar de forma paralela este huracán Simón, el cual pues ha tenido pues en ascuas a toda la costa del Pacífico mexicano. Y bueno, pues mientras se mantiene esta fortaleza que pues ha afectado sobre todo pues las regiones de las costas cercanas al estado de Colima, en la zona de Manzanillo, bueno, pues esta zona serrana que vemos al fondo de aquí de la, bueno, alcanza a distinguir apenas por la nubosidad, pero hay una zona serrana precisamente que es lo que se encuentra al sur de Puerto Vallarta, Jalisco, y pues bueno, es lo que consideran una parte de la contención que muchas veces ha permitido el debilitamiento de huracanes cuando se dirigen a esta zona. Pero lo que hay que tomar en cuenta, Juan Pablo, es que bueno, ha cambiado la trayectoria de este meteoro. No se prevé que vaya a impactar directamente con ninguna parte del territorio de Jalisco. Sin embargo, por la amplitud de este huracán, la masa de nubes que lo circundan, además pues del oleaje intenso que se ha pronosticado, decían que probablemente alcanzará en unas horas más entre 6-8 metros de altura, y pues las lluvias que se tienen anticipadas, lluvias excepcionales aquí en esta zona de Puerto Vallarta, bueno, pues la alerta se mantiene, la alerta roja, ¿sí?, se mantiene. Tienen suspendidos todos los servicios, el transporte público en todo el día no ha operado, y pues la recomendación a todas las personas y a los turistas es que se mantengan alejados del malecón, se mantengan alejados de la zona de playas. Hemos visto a la policía municipal, a los elementos de la Guardia Nacional, de la defensa, los elementos navales, retirar a las personas, pedir que se retiren, que se resguarden, y pues el llamado desde el alcalde hasta las autoridades estatales, del propio gobernador Pablo Lemus de Jalisco, pues es a la gente que se resguarde, que no se confíe, ya que el hecho de que no toque tierra no significa que los efectos no se van, claro, a sentir en esta zona del estado de Jalisco. Y bueno, ya hemos visto cómo está pues afectando algunas partes de Colima, el alto oleaje, la llamada marea de tormenta, y pues esto es de lo que se está intentando proteger a la comunidad, a los posibles deslaves que pueda haber en caso de que hubiera lluvias torrenciales en esta zona. Y pues aún unos cerca de 100, 150 metros en

0: Seguimos pendientes y nos enlazamos en un rato.
1: Claro que sí, aquí les seguimos reportando con las imágenes de mi compañero Luis Ramos. Seguimos al pendiente.
0: Gracias, David Galván, desde Puerto Vallarta. Le digo, la alerta es roja. También en Colima, en Armería, en Coquimatlán, en Ixtlahuacán, ¿sí? En Manzanillo, en Minatitlán y Tecomán. Estos municipios están bajo alerta roja esta tarde por el huracán Simón. Maximiliano Cortés, tú nos amplías desde Colima. Max, buena tarde.
2: Gracias, Juan Pablo, auditorio de la República. Efectivamente, bueno, pues hace un momento acaban de anunciar que se suspenden las clases en el turno matutino en Manzanillo, Tecomán, Armería y Minatitlán. Cuatro de los municipios, tres de ellos, Juan Pablo, forman parte de la zona costera de Colima. Y comentar que hay serias y severas afectaciones. Veremos si las autoridades van a tener la oportunidad de hacer un fondeo del apoyo a estas zonas. El mar se desbordó, las olas fueron muy altas y por supuesto causaron estragos en la infraestructura de las ramadas y por supuesto los restaurantes que se encuentran en la zona de playa. Comentar y compartir que el paso de Simón sobre las costas de Colima ha generado muchas lluvias, también evacuación en las zonas norte del estado, cerca del volcán de Colima, tomando en cuenta que hay algunas comunidades que están cercanas a los ríos y arroyos. Déjame compartirte también que la autopista Colima-Manzanillo, pues en cierta zona, en la zona que se le conoce como antes de llegar a la parte de Manzanillo, colapsó toda vez que el mar se salió, y bueno, pues ahí todavía hay unos vehículos varados. También hacia la zona de la zona limítrofe entre Colima y Jalisco, a la zona de Cihuatlán, también se reportan afectaciones. Sí. Por lo pronto, hay ligera lluvia ya en la capital del estado, también comentar que está despejándose un poco, pero sigue la lluvia en la zona costera de Tecomán, Armería y Manzanillo.
0: Bien, Max Cortés, gracias, buena tarde.
2: Muy buenas tardes.
0: Y de Colima viajamos a Nayarit porque hacia allá pudiera enfilarse este fenómeno meteorológico tras dejar, y así lo han dicho las autoridades de Protección Civil, fuertes lluvias y vientos en Jalisco. ¿Cómo va todo esta tarde por Nayarit? Rafael Vargas, te escuchamos. Rafael Vargas es periodista en Nayarit. Buena tarde.
3: Juan Pablo, muy buenas tardes al día del auditorio. Pues comentarte que acá sigue lo que podemos llamar la tensa calma en espera que el meteoro haga impacto sobre todo en Jalisco, aunque ahorita estábamos viendo el reporte de las 5 de la tarde hora Pacífico, 6 de la tarde hora centro, del Centro Meteorológico del Pacífico, y los expertos señalan que ya el huracán disminuyó su categoría de 4 a 3, que se esperan siga su ruta, que no haga impacto, digamos, en la zona donde se esperaba que era más hacia Compostela y San Blas, sino que se recorra, y esto sería martes, miércoles, sobre todo con lluvia y con vientos en la zona límite con Sinaloa, que es Tecuala, y entonces eso ya implicaría otro tipo de fenómeno que pueda afectar las viviendas y a la población, que es lluvia y viento, sobre todo en estos días que te digo. Hoy se espera, hemos estado todo el día así en espera del impacto, y a partir de lo que sucediera en Jalisco iban a tomarse las medidas dependiendo la gravedad o la fuerza que tuviera el meteoro. Recordar, Juan Pablo, que desde los primeros minutos de este domingo hay ley seca acá en Nayarit, y que desde el viernes pasado el gobernador pidió que se suspendieran las clases el día de mañana, lunes, en todos los niveles, en 12 municipios de este estado. Siguen siendo los municipios más riesgosos los que están en el mar, desde Bahía de Banderas, Compostela, San Blas, también incluyen Jalisco y Tepic, y hacia arriba, hacia la zona norte, Tecuala, sí. Una parte de Rosa Morada que también da con el mar.
0: Rafael Vargas, gracias por esta ampliación y esta información desde Nayarit. Buena tarde.
3: Juan Pablo, muy buenas tardes.
0: Buena tarde. Es el huracán Simón, que sigue siendo categoría 4 y que su trayectoria pues ha sido errática. Hasta el momento se tenía previsto que tocara tierra justo esta tarde-noche, sin embargo se ha estacionado, digamos, frente a las costas de Jalisco. Mientras tanto, Rachel se niega a morir. Rachel tocó tierra como ciclón postropical en Punta Colonet, en el municipio de Ensenada, Baja California. Olas de hasta 7 metros afectaron viviendas de pescadores. El desbordamiento del arroyo El Pipi la obligó a evacuar a 30 familias de la colonia San Francisquito, mientras que en Tijuana más de 100 personas en situación de calle fueron retiradas de la canalización del río y llevadas a refugios. El peligro continúa por lluvias, fuertes vientos y oleaje elevado en Baja California.

Voy a ir a la pausa y al regreso de la pausa estaremos haciendo contacto hasta el Servicio Meteorológico Nacional para saber esta tarde la ubicación exacta de Simón y además, ¿qué hay de Rachel? Que desde el domingo pasado estamos hablando de Rachel, un fenómeno meteorológico que se ha negado a morir. Voy a la pausa, Pérez Díaz MX, la conversación en las plataformas. Gracias por estar con nosotros en esta tarde de domingo. Pausa.

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1: 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Lanzado un auge con la Agencia de Trenes y Transporte Público Integrado, la cual controla el funcionamiento de todos los servicios y junto con los ingenieros militares desarrolla nuevas unidades que incluso pueden habilitar rutas transnacionales, destacó la presidenta Sheinbaum.
2: Ahora la agencia no solamente tiene la función de construir los nuevos trenes, sino también tiene la atribución de regular todo el transporte ferroviario. Incluso tenemos un acuerdo con el gobierno de Guatemala para que el interoceano cruce hacia Guatemala y ya se ha operado por otra empresa, pero que haya el cruce del ferrocarril. Es un sello de la cuarta transformación, la recuperación de los trenes.
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3: Son las 6:15, 6:15 tiempo del centro de la República. Nos enlazamos en estos momentos justo hasta el Servicio Meteorológico Nacional para conocer justo la posición exacta del huracán Simón, que se mantiene como huracán categoría 4, mientras que Rachel, siendo tormenta y tras su impacto en Baja California, sigue dejando precipitaciones. Mónica Jiménez, meteoróloga del Servicio Meteorológico Nacional, gracias, un gusto saludarle, buena tarde.
4: Juan Pablo, auditorio, gusto en saludarlos. Pues sí, esta noche, esta madrugada, la tormenta tropical Rachel impactó a Baja California en su porción noroeste, en Ensenada, y en estos momentos se está interaccionando con el frente número 2 de la temporada, que están ocasionando aún nublados densos con precipitaciones fuertes, principalmente en el norte del estado de Baja California. Todavía se esperan algunos vientos de hasta 60 kilómetros por hora y oleaje elevado en la costa occidental de Baja California y también en el norte del mar del Golfo de California. También se encuentran algunos vientos fuertes, así de que todavía esta tarde-noche Baja California estarán todavía con situación atmosférica pues complicada en cuanto de cuestión de lluvias, viento y algo de oleaje, así que no deben de bajar la guardia. El día de mañana el frente número 2 ya estará avanzando hacia el estado de Sonora, ¿sí? Y ahí continuarán los vientos con algunas lluvias, pero oigan, los remanentes de rachas solamente son por el día de hoy, Juan Pablo. Y ya continuando con el huracán Simón, en esos momentos se ha debilitado a categoría 3 en escala Saffir-Simpson. Tiene vientos máximos sostenidos de 205 kilómetros por hora, con rachas de 250 kilómetros por hora. Se encuentra a 80 kilómetros al sur de Cabo Corrientes, Jalisco, y a 175 kilómetros al oeste, noroeste de Manzanillo, Colima, y viaja hacia el noroeste a razón de 7 kilómetros por hora. Aquí podemos ver que el sistema es bastante amplio y está dando lluvias importantes en la costa occidental de Jalisco, así como en Colima. Vean que todas las poblaciones muy cercanas a la línea de costa tienen tiempo significativo durante todo este día. Y es posible que ya a medianoche el huracán siga debilitándose a un categoría 2. Sin embargo, aún así va a dejar tiempo significativo, sí, con lluvias intensas a torrenciales en Jalisco, Colima, oleaje muy elevado. Hay corrientes de resaca, hay mar, pues hay oleaje elevado, así que mucha precaución para todas las siguientes 24 horas. ¿Qué va a pasar pues va a pasar de que durante los siguientes dos días va a continuar su viaje hacia el noroeste, puede debilitarse un categoría 1, ¿sí?, categoría 2, y de tal manera que para el miércoles podría estar muy cerca del estado de Sinaloa como un huracán categoría 1 y dar lluvias significativas también para Nayarit y Sinaloa.
3: Nos confirma pues Mónica Jiménez, meteoróloga del Sistema Meteorológico Nacional, que el huracán Simón se ha degradado a categoría 3, y se ha alejado un poco, se aleja gradualmente de las costas de Jalisco y de las costas de Colima. Ahora, Mónica, por último, ¿se prevé pueda tocar tierra en las próximas horas o en los próximos días?
4: La posibilidad ya es baja, sin embargo, podemos ver en esta lámina que lo que es el radio de vientos el día de hoy es muy importante que no bajen la guardia. El día de hoy todavía va a haber oleaje y vientos significativos para Jalisco y Colima. El día de mañana, aunque se van alejando ligeramente de la costa, los vientos más fuertes de huracán van a estar en el mar. Y eso significa que las condiciones de tormenta tropical, los vientos de 70, 80 kilómetros por hora todavía podrían llegar a la costa, así que no deben de bajar la guardia porque va a haber oleaje elevado, ¿sí?, y vientos fuertes todavía para Jalisco, Colima, Nayarit y Sinaloa.
3: Gracias Mónica Jiménez por esta ampliación.
4: Con gusto, hasta luego.
3: Y saludo también con gusto al comandante Sergio Ramírez López, él es director general de la Unidad Estatal de Protección Civil y de Bomberos en Jalisco. Comandante, gracias por la comunicación, buena tarde.
0: Juan Pablo, muy buena tarde. Gracias, un saludo para ti y para tu auditorio.
3: Recién se confirma, Simón se ha degradado a categoría 3 y se aleja de las costas de Jalisco, pero todavía la alerta sigue siendo roja hasta esta tarde, comandante.
0: Es correcto, el hecho que se degrade a categoría 3 no nos hace bajar la guardia, sigue siendo un huracán mayor, bien los vientos, como decía Mónica hace un momento, los vientos de huracán estarán en el mar, sí tendremos vientos de tormenta tropical en las costas de Jalisco, de hecho ya lo tenemos frente a las costas de Jalisco, particularmente entre La Huerta y Tomatlán. Hemos tenido algunos efectos de marea de tormenta, particularmente en La Huerta, en este momento en Tomatlán. Los daños han sido menores, han generado daños a infraestructura de restaurantera, palapas particularmente, son instalaciones provisionales. No tenemos personas lesionadas, fallecidas o desaparecidas hasta este momento, y en su alejamiento nos va a seguir dejando también marea de tormenta en algunos puntos, particularmente en la Bahía de Banderas, que corresponde al municipio de Puerto Vallarta. En este momento, de una evacuación preventiva que se realizó los días anteriores de entre 5.000 y 6.000 personas, permanecen en refugios temporales alrededor de 800 personas, el resto se encuentran con familiares o amigos en zonas seguras. En este momento ya los arroyos y ríos empiezan a tener crecientes importantes, particularmente los de la costa sur del estado de Jalisco, los municipios de Cihuatlán y La Huerta. Ahorita mantenemos un despliegue de personal militar y civil de los tres niveles de gobierno de alrededor de 6.000 efectivos que trabajan en los diferentes sectores de salud, seguridad, emergencias y asistencia humanitaria. Los servicios de Comisión Nacional, ¿sí?, del Agua, la Comisión Federal de Electricidad, se mantienen trabajando y atentos.
3: Estoy platicando con el comandante Sergio Ramírez López, él dirige la Unidad Estatal de Protección Civil y de Bomberos en Jalisco. En estos momentos el huracán Simón se ha degradado de categoría 4 a categoría 3 y se aleja gradualmente de las costas de Jalisco. Sin embargo, la propia Coordinación Nacional de Protección Civil, comandante, ha dicho que la velocidad o la trayectoria del fenómeno hace que se estacione frente a las costas de Jalisco y provoque lluvias no solo en este momento, sino en las próximas horas.
0: Es correcto, su desplazamiento es bastante lento, eso genera una aportación importante de agua. En Jalisco tenemos la zona de la costa, pero luego viene Sierra Occidental y viene Sierra de Amula. Hemos tenido ya precipitaciones importantes en estas dos regiones, también en la zona sureste del estado, que colinda con Colima, para que tengan una referencia, es la zona cercana al volcán de Colima, y esto ha dejado precipitaciones importantes también en esta zona. Ahorita en la costa de Jalisco tenemos suspensión de actividades no esenciales, entre ellas se mantiene la suspensión de actividades presenciales del sector educativo todavía el día de mañana lunes, hasta que sesione el Comité Estatal de Emergencia, sí, y determine si el martes se mantiene o ya se levanta.
3: ¿Eso en la zona costera, en los municipios de la zona costera, comandante, o en todo Jalisco?
0: No, solo en los municipios de la costa, zona costera, costa sur, costa norte, Sierra Occidental y algunos de Sierra de Mula.
3: Estoy platicando con el comandante Sergio Ramírez. La bondad, comandante, que tiene la hermosísima Bahía de Banderas, la bondad de estar rodeada de montañas, hace que este tipo de fenómenos también se debiliten.
0: Sin duda sí, particularmente con la Sierra del Tuito, en el municipio de Cabo Corrientes, pero también es la característica de la bahía, va a ser que cuando se esté alejando, los vientos nos estén arrojando marea de tormenta hacia Puerto Vallarta. Entonces, no tenemos que bajar la guardia, va a haber mucha precipitación, probablemente no vamos a sentir vientos, pero esto va a generar, la precipitación va a generar la crecida de ríos y arroyos y la marea de tormenta. Entonces, tenemos que mantenernos todavía muy alertas.
3: ¿Zonas inundadas, cuerpos de agua que estén rebasados en estos momentos?
0: Tenemos un arroyo en el sur, en costa sur, el arroyo Marabasco, que está al 100%. Tenemos algunas afectaciones en la comunidad de La Manzanilla, en el municipio de La Huerta y en el municipio de Cihuatlán. Es probable que en las siguientes horas también tengamos algunos reportes de afectación en el municipio de Tomatlán. Sin embargo, hasta ahorita las afectaciones han sido menores. Quiero comentarte que desde el miércoles el gobernador Pablo Lemus pidió que activáramos el Comité Estatal de Emergencias. Se hicieron acciones preventivas y esto está garantizando que en este momento no tengamos personas en zonas de riesgo que se expongan a cualquiera de los efectos de este huracán.
3: Comandante Sergio Ramírez López, gracias por esta conversación, algo que sea importante y que deba de saber la población que nos escucha en Jalisco en estos momentos.
0: Bueno, a través de la aplicación Jalisco Alerta hemos estado haciendo llegar los mensajes. Aún estamos trabajando ya no en la fase de prevención, ahora estamos trabajando en la fase de respuesta. Es posible que todavía tengamos que hacer algunas evacuaciones secundarias, pero ya sería lo mínimo. Los mensajes los estamos haciendo llegar por la aplicación de Jalisco Alerta, los estamos haciendo llegar por las redes del gobierno de Jalisco y también por el sistema de alerta de tsunamis que tenemos desplegado en la costa de Jalisco, prácticamente en todas las comunidades costeras. Es un sistema de altavoces que le permite a toda la población en esta región tener información de primera mano sobre cuáles son las recomendaciones y también cuál es la evolución de este huracán.
3: Nos quedan 40 segundos, comandante. Veíamos incluso la participación de un dron con una bocina que alertaba.
0: Son sistemas de alerta temprana para tsunamis que tiene instalado el gobierno de Jalisco en toda la zona de la costa y eso nos permite también hacerle llegar la información a todas las comunidades de manera puntual.
3: Comandante Sergio Ramírez López, gracias por esta comunicación.
0: Gracias, Juan Pablo, estamos en contacto y cualquier cosa se las haremos saber de manera oportuna.
3: Gracias, que así sea, es el comandante Sergio Ramírez López. El huracán Simón es categoría 3, se ha degradado. Justo a estas horas de la tarde, cuando se pronosticaba iba a tocar tierra en Jalisco, comienza por fortuna a alejarse de las costas. Pausa y le seguimos al regreso.
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1: Son las 6:30 PM, 6:30, tiempo del centro de la República. Gracias a quienes especialmente nos escuchan en Jalisco, en Colima, en Nayarit, en Michoacán, en Sinaloa, zonas que están recibiendo en mayor y en menor magnitud, según la zona, lluvias en estos momentos y vientos derivadas del huracán Simón, que le informábamos se ha degradado de categoría 4 a categoría 3 esta tarde. Y saludo con gusto a Laura Velázquez Alzúa, ella es Coordinadora Nacional de Protección Civil. Coordinadora, gracias por su tiempo, buena tarde.
2: ¿Cómo están? Me da mucho gusto saludarles. Muy buena tarde para todos.
1: De 4 a 3, el huracán Simón, que no deja de ser todavía un huracán de categoría alta.
2: Así es, en efecto, con el reporte que nos dio el Servicio Meteorológico Nacional, apenas hace unos minutos, a las 18 horas, el huracán Simón se mantiene, ya ha disminuido como huracán a categoría 3. Se localiza aproximadamente a 175 kilómetros de Manzanillo y además se localiza a 80 kilómetros de Cabo Corrientes en Jalisco. Es decir, como bien lo mencionas tú, sigue siendo un huracán máximo, es un huracán importante, cercano a las costas mexicanas, que debemos de seguir teniendo mucho respeto. Se detectó el cambio de su trayectoria desde hoy en la mañana, lo que mantiene que más tiempo estará frente a las costas de Cabo Corrientes y de Tomatlán en Jalisco y acercándose un poco hacia Puerto Vallarta. Los efectos van a continuar muy cercanos a la región costera norte, es decir, al sur de Puerto Vallarta, y continuamos con vientos intensos, un oleaje elevado, acabamos de hacer recorrido, y el oleaje es cada vez un poco más alto, y una marea de tormenta. Solicitamos que la población continúe con la misma responsabilidad con que ha actuado, mi más grande reconocimiento a la población porque han atendido las recomendaciones por parte de Protección Civil para resguardarse en sus domicilios o refugios temporales. Ha sido muy importante, una jornada importantísima, ¿sí?, para este huracán tan poderoso.
1: Para Jalisco es la alerta, pero ¿qué otros estados llamaría usted en estos momentos, coordinadora, a que tomen precauciones?
2: Claro que sí, la trayectoria del huracán Simón, actualmente categoría 3, sigue su trayectoria hacia el norte y va a estar muy cerca de Nayarit, va a cruzar toda la costa de Nayarit y además se tiene un pronóstico de que se puede internar entre Mazatlán y Culiacán en Sinaloa ya como tormenta tropical para el día martes. Estemos muy atentos porque entendemos que esto es un pronóstico. Así como hace unos días teníamos otro pronóstico, esto va cambiando. Pero en este momento, estar muy atentos todavía en el norte de Jalisco, en todo el estado de Nayarit y el sur de Sinaloa, porque es muy probable que se interne entre Mazatlán y Culiacán como tormenta tropical el día martes.
1: Hay unos fenómenos más erráticos que otros, coordinadora, pero también hay algunos fenómenos que se niegan a morir, como Rachel, del cual platicábamos incluso hace una semana. Sigue Rachel haciendo de las suyas en Baja California.
2: Sí, es correcto. Ha sido un huracán que ha tenido mucha duración dentro de nuestro Océano Pacífico y se internó al norte por Ensenada en Baja California, dejando ahí algunos efectos. Justo estamos trabajando a distancia porque yo me encuentro en Jalisco, pero se encuentran compañeros trabajando con la gobernadora y con todos los compañeros de Protección Civil para poder tener un informe preciso de los efectos que tenemos por Rachel en Baja California.
1: Y regresando a Jalisco, por último, ¿tiene algún reporte de algunas zonas que hayan sufrido daños por inundaciones o algo similar? Es decir, ¿hay consecuencias hasta este momento en Jalisco?
2: No, por el momento, toda la información que tenemos y nos proporcionan en el puesto de mando las diferentes autoridades de Sedena, Marina, Guardia Nacional y el Estado, no tenemos todavía, afortunadamente, ningún efecto en el estado de Jalisco. Eso también en Colima y en Michoacán nos confirman que no hay efectos de consideración.
1: Sí. ¿Las consecuencias que hubo en Acapulco fueron por Simón?
2: Sí, así es, desde ahí empezó Simón, empezó todavía como tormenta tropical y fue creciendo su categoría hasta llegar a un huracán categoría 4, pero sí, en efecto, en Guerrero empezó el huracán Simón.
1: Bien, Laura Velázquez Alzúa, Coordinadora Nacional de Protección Civil, gracias por la comunicación.
2: No, gracias a ustedes, estoy a sus órdenes.
1: Gracias, es Laura Velázquez, Coordinadora de Protección Civil del Gobierno Federal. Atentos, pues, según esta información, claro, al norte de Jalisco, toda la entidad de Nayarit y el sur de Sinaloa. ¿Por qué? Porque el huracán Simón, que es categoría 3 y que se aleja de las costas de Jalisco, avanza hacia Nayarit y podría internarse por allá del martes entre Mazatlán y Culiacán y tocar tierra siendo una tormenta tropical. Pendientes seguimos del huracán Simón. Son las 6:37, por cierto. En Sinaloa, al sur de Sinaloa, donde hay alerta por el huracán Simón y donde las autoridades de Protección Civil deben seguramente estar trabajando coordinadamente en estos momentos, autoridades estatales y municipales, se ha reportado esta tarde, y es prácticamente información de última hora, el asesinato del coordinador de Protección Civil del municipio de Escuinapa, ahí en Sinaloa. Vamos con Carla González, corresponsal de Grupo Fórmula, quien nos amplía. Carla, buena tarde.
3: Muy buenas tardes, Juan Pablo, auditorio. Así es, hace algunos minutos se reportó que el director de Protección Civil del municipio de Escuinapa, Jesús Francisco López, fue asesinado a balazos la tarde de este domingo, horas después de participar precisamente en la supervisión de los refugios temporales ante los posibles efectos del huracán Simón. Durante la mañana, el funcionario estuvo acompañando al alcalde Víctor Díaz Cimental en las actividades de revisión de estos espacios, y horas después de haberse separado del presidente municipal, lamentablemente se reportó el ataque armado en el que perdió la vida, esto en la colonia Centro. Hasta el momento no se han dado a conocer mayores detalles sobre las circunstancias de esta agresión, sin embargo, personal de la Fiscalía General del Estado ya acudió al lugar para realizar las diligencias correspondientes y recabar evidencias y pues también trasladar el cuerpo al servicio médico forense. Comentarte, Juan Pablo, que este homicidio se suma a otros ataques mortales contra funcionarios y elementos de seguridad pública municipal registrados en Escuinapa durante el 2026. Recordando, el más reciente fue el del 3 de septiembre. Fue asesinada Carolina Iracema Beltrán Romero. Ella era jefa del Departamento de Bienes Patrimoniales del Ayuntamiento de Mazatlán, quien fue atacada a balazos afuera de su domicilio. Y también recordemos que el pasado 30 de agosto, Miguel Antonio Sauceda Páez, subdirector de Tránsito Municipal, fue asesinado en un ataque armado. También a estos ataques se suma el del 8 de abril, cuando un policía municipal fue asesinado cuando llegaba a su domicilio luego de concluir su jornada laboral. Y también el pasado 31 de marzo, 4 elementos, entre ellos Esteban Gutiérrez, subdirector operativo de Seguridad Pública, fue asesinado durante un ataque armado mientras realizaban labores de vigilancia. Juan Pablo, es el reporte.
1: Todos estos antecedentes se unen al asesinato de Jesús Francisco López Vibriesca, coordinador de Protección Civil en el municipio sureño de Escuinapa, en Sinaloa, al sur de Sinaloa, pues ya prácticamente colindando con Nayarit. Y por cierto, apenas el 2 de septiembre de este año, Óscar Roberto Osuna, director de Protección Civil en Mazatlán, también fue víctima de un atentado a balazos, el cual sobrevivió. Carla González, gracias.
3: Al pendiente, muy buenas tardes.
1: Y de Mazatlán a Baja California. ¿Por qué? Porque ya le decíamos, y lo narraba Laura Velázquez, Coordinadora Nacional de Protección Civil, Rachel sigue haciendo de las suyas y tocó tierra esta madrugada, ayer por la noche, Rocío Galván.
4: ¿Qué tal? Te saludo con mucho gusto, igual que a tu audiencia y a tu equipo. Y bueno, pues lo primero que te quiero informar es que están suspendidas las clases en todos los niveles educativos públicos y privados en Baja California para este lunes, que hay desaparecida una familia en Ensenada tras el paso de la tormenta de Rachel, y también hay desaparecidos tres pescadores deportivos en la zona de San Luis Gonzaga. Hay una gran cantidad de personas que fueron rescatadas en inundaciones, tanto en los municipios de Ensenada y Mexicali, y bueno, pues hubo apagones, incomunicación y daños por vientos en los 7 municipios de Baja California. Se atendieron servicios de emergencia en Tijuana, y bueno, pues están daños muy importantes en algunas vialidades. Afortunadamente, en Juan Pablo, ya este domingo no ha llovido, llovió toda la noche. Además, llegaron las lluvias a la región antes. Se pensaba que iba a ser en la noche, pero desde la mañana comenzó a llover en Tijuana. Y bueno, pues esto provocó estos daños. El alcalde de Tijuana dijo que activaron todo el aparato de gobierno ante los incidentes por las lluvias. Hay también, te quiero ¿sí? informar, el desbordamiento de un pluvial en la zona de Tijuana. Esto afectó a 3 colonias. Bien. Y bueno, pues los daños materiales son importantes, y estamos pendientes de estas 2 desapariciones, las de la familia en Ensenada, que desapareció cerca de un arroyo, y lo de San Luis Gonzaga, son residentes de Tijuana que fueron allá y que bien. Salieron de pesca y la embarcación no aparece. Eso es lo que te podemos informar hasta el momento.
1: Gracias, Rocío Galván, pendientes de estas familias desaparecidas. Buena tarde.
4: Hasta luego.
1: Es Simón, es Rachel. Los par de fenómenos meteorológicos que nos tienen con dolores de cabeza en las costas mexicanas esta tarde. Pausa.

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5: La Secretaría de Relaciones Exteriores, mediante la Embajada Mexicana en Arabia Saudita, exhortó a los mexicanos en ese país a extremar precauciones tras los ataques al aeropuerto internacional saudí. Al corte de este domingo, 1.461 trabajadores del Instituto Mexicano del Seguro Social participan en 20 movilizaciones distribuidas en 12 estados. El director general del IMSS, Zoe Robledo, recordó que la atención médica en el organismo está garantizada con una plantilla de más de 500.000 personas y una amplia infraestructura. El gobernador de Puebla, Alejandro Armenta Mier, manifestó su rechazo a cualquier circunstancia que pueda generar una puerta giratoria en procesos judiciales. Exhortó a fortalecer la integración de las carpetas de investigación y los procesos para evitar que fallas procedimentales permitan la liberación de detenidos por la comisión de delitos.

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2: Son las protestas de este domingo en la zona metropolitana de Guadalajara, Jalisco. Paradójicamente, mientras en la zona costera están recibiendo y recibirán en las próximas horas grandes cantidades de agua a consecuencia del huracán Simón, en la zona metropolitana de Guadalajara, Jalisco, hubo protestas de quienes exigen agua limpia para sus hogares. ¿Por qué? Porque hay una crisis de agua sucia que llega a los hogares de las y los tapatíos a través de las tuberías. Hay imágenes que demuestran cómo el agua sale de la tubería prácticamente negra, es decir, completamente contaminada. El gobierno federal se ha ofrecido a apoyar al gobierno de Pablo Lemus para salir avante de esta crisis que hoy provocó que elementos antimotines utilizaran gas lacrimógeno y chorros de agua para dispersar a los manifestantes. Vea usted cómo sale el agua en Guadalajara, Jalisco, prácticamente como si fuese un café, tal cual, un café negro. Es la contaminación del agua en la zona metropolitana, es decir, Guadalajara, pero también Zapopan y otros municipios aledaños. Hoy acudieron familias completas a protestar. Algunos intentaron reventar las inmediaciones de la Casa Jalisco, lo que, insisto, provocó un enfrentamiento con policías antimotines. Y le agradezco esta tarde la comunicación a Dinora Murillo. Dinora es vecina de la colonia El Manantial en Guadalajara, una de las colonias más afectadas por esta crisis de agua sucia y contaminada. Dinora, gracias. Gracias por su tiempo. Buena tarde.
3: Hola, Juan Pablo. Buenas tardes. Muchas gracias a ustedes que nos permiten expresarnos a través de su medio la inconformidad de lo que estamos viviendo y padeciendo los ciudadanos que vivimos en la zona metropolitana de Guadalajara. Aunque el día de ayer por redes sociales milagrosamente aparecía agua limpia en los hogares, déjame decirte que eso no es verdad. Nosotros estamos recibiendo este tipo de agua en Guadalajara. Sí. No sabemos qué es, porque incluso cuando han venido trabajadores de CIAPA y les pregunto, oye, ¿qué es esto? Eso no sé.
2: Sí, Dinora nos muestra una botella. Muéstrela, por favor, Dinora, una botella que, si bien es un refresco, pues haga de cuenta usted que el refresco sigue ahí, es decir, no pareciera una botella de agua de la llave, sino una botella de refresco. Así sale de la llave.
3: Así sale de la llave, lo cual pues también está dañando nuestras tuberías. Desconocemos que contenga este tipo de líquido, pero lo que sí estamos seguros es que tiene metales pesados, que es mercurio y plomo. Nosotros salimos a la calle a manifestarnos para exigir una alerta sanitaria y que se nos realicen muestras de sangre para ver cuántos de estos metales pesados están en nuestro cuerpo.
2: ¿Pasó de un momento a otro, Dinora? Es decir, no, ¿o cómo fue el asunto? ¿Fue gradual?
3: No, fue gradual. Bueno, desde el 2006 el gobierno del estado sabe que la principal fuente de contaminación es las tintas. Ahora, con el crecimiento descontrolado que ha tenido la ciudad, esto se ha intensificado más. Durante el gobierno de Enrique Alfaro estuve solicitando por transparencia que nos dieran los parámetros de viabilidad del agua potable, cosa que siempre se me negó y me decían que yo tenía que llevar a mi agua a analizar a un laboratorio particular, pero esos análisis tampoco los hacen válidos porque no los hicieron ellos. Sí. Nosotros vivimos pegados a la planta potabilizadora. Te estoy hablando que hace 20 años nuestro problema era que nos ardían los ojos por el agua clorada. Pues ya tenemos 12 años que el agua era transparente, pero no olía a nada, ni a cloro, ni a nada. Y bueno, esta situación ha prevalecido, ha ido deteriorándose más.
2: Sí.
3: Y el gobierno nos promete que cierran las válvulas y en 72 horas, por arte de magia, lo arreglan. si ellos ya sabían que lo podían arreglar en 72 horas, ¿por qué no lo hicieron desde hace 6, 8 años?
2: Ahora, me decía usted, no lo entendí con exactitud, que saben cuál es la principal fuente de contaminación.
3: Claro, las pintas. Es mejor, entre ellos, en su argot técnico, la conocen como la 201.
2: ¿Pero qué es una
3: es planta? Una presa pequeñita, una presa a la que hacen descargas irregulares, y pues esa agua está muy contaminada. De hecho, casi no se utiliza. La que más utilizan para abastecernos de agua es Chapala, la que va por el canal cerrado, que es la que prometió el gobierno del estado soltarnos en estos días a través de los tandeos.
2: Sí.
3: Pero claro que saben que la presa Las Pintas o la 201 es la que está causando el problema.
2: El conocimiento que tiene usted sobre los cuerpos de agua ahí en Jalisco y en Guadalajara, pues me hace confirmar que tienen, pues, ¿qué, 20 años con el problema? ¿Ya es usted una experta en esto?
3: Sí, mira, nos hemos dado la tarea de estar investigando y sobre todo cómo funciona el tema del agua, para poder entender qué era lo que estaba pasando. En efecto, la planta de Miravalle es una planta muy viejita, pero hasta hace unos 20, 25 años la planta funcionaba muy bien porque se le daba el tratamiento que se necesitaba. Sí había tandeos en la ciudad de Guadalajara, sobre todo en la época de estiaje, nos quitaban el agua, pero del gobierno de Enrique Alfaro hacia acá, incluso platicando con algunos trabajadores del CIAPA, nos dicen, tenemos más de 5 años u 8 que no le echamos ni cloro al agua. Entonces, desde entonces, imagínense la calidad que usted recibe en su agua.
2: Sí, estoy platicando con Dinora Anguro, Murillo, perdón, ella es habitante de la colonia El Manantial en Guadalajara, que está sufriendo las afectaciones por el agua contaminada, no solo de esta semana, sino es un tema añejo, ya nos está contando. ¿Y qué hacen mientras tanto, Dinora? ¿Cómo se asean? ¿Cómo lavan la loza?
3: Con garrafones. Pues ahora el golpe es al bolsillo porque sí, tenemos que...
2: Ya anda que en 30 pesos, garrafón. En 30 pesos el garrafón, así. ¿Cuánto anda más o menos?
3: Sí,
2: Híjole, se nos está cortando la comunicación con Dinora Murillo, ciudadana en Guadalajara, una de las tantas personas que hoy salieron a protestar a calles de Guadalajara, Jalisco, ahí, justo ante las oficinas del gobierno de Pablo Lemus, una manifestación que se volvió por un momento pues un conato con los policías antimotines. Dinora, hemos recuperado la comunicación. Cuéntenos brevemente sobre esta protesta, Dinora, que de pronto se salió de las manos, hubo un enfrentamiento con los policías antimotines, seguramente de un grupo que iba dentro de los manifestantes, es decir, no todos los protestantes. Bueno, creo que sigue la falla de comunicación. Le digo, tuvieron que los policías antimotines, y le digo, el tuvieron que, pues así lo decidieron, es decir, traían indicaciones, utilizaron gas lacrimógeno, mangueras con agua, con fuerza, para dispersar a los manifestantes. Dinora, creo que ya la escuchamos.
3: Ya estoy de nuevo aquí con usted.
2: Gracias. Le decía, hubo una protesta hoy que de pronto se salió de control. ¿Usted estuvo ahí en la protesta?
3: Sí, fíjate que estuvimos ahí, yo participé, sí, íbamos bien hasta casi llegando a casa Jalisco, ahí empezaron a las protestas más fuertes, la gente está enojada obviamente, y pues eso repercutió en que comenzaron a aventar gas lacrimógeno, en manguerazos de agua, y pues bueno, 26 detenidos, que personas del colectivo del CIAPA que queremos, ya tiene un abogado trabajando para...
2: ¿Son 26 detenidos?
3: Aproximadamente.
2: 26
3: de
2: detenidos.
3: De los que tenemos conocimientos, 26.
2: Ese es un dato importante, 26 detenidos habría dejado esta protesta. ¿Y sabe usted si había algún grupo, ya ve que de repente en las protestas aparecen los bloques negros, o eran realmente personas hartas de esta situación?
3: Los primeros éramos personas hartas y ya después llegaron los encapuchados. Fue cuando nosotros decidimos echarnos para atrás e irte a López Mateos y Manuel Acuña.
2: Bien. Dinora, le agradezco la confianza, la comunicación y por favor estemos en comunicación, sigamos en comunicación para conocer qué resulta pues ahí en Guadalajara, en la zona metropolitana de Guadalajara, y esperando pronto haya una solución.
3: Juan Pablo, de verdad muchas gracias y de verdad necesitamos que no nos abandonen.
2: La ciudad
3: de Guadalajara está en una crisis muy grave.
2: Gracias, Dinora. Seguimos en comunicación. Es Dinora Murillo, una de las tantas afectadas por esta protesta, que el dato que nos da es importante, una protesta que dejó 26 personas detenidas. ¿Por qué? Porque hubo un enfrentamiento con la policía antimotines. Están hartos del agua contaminada que sale en sus tuberías, en sus llaves. Ya sabe usted que a esta hora del domingo nos vamos del 103.3, nos quedamos hasta las 8 de la noche por el 104.1. en el Valle de México y otras tantas estaciones en México y en Estados Unidos. Y a usted que está en Telefórmula, le invito a que migre a YouTube Grupo Fórmula. Soy Juan Pablo Pérez Díaz. Pausa.
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3: Estas son las Stevie Bites con Stevie de TV. Tom Cruise es un magnate petrolero que provoca una catástrofe ambiental y después decide que él será quien salve al mundo. Esa es Digger, la nueva película de Alejandro González Iñárritu, con Riz Ahmed, Sandra Hüller y John Goodman. Cruise se transforma físicamente para interpretar a este hombre obsesionado con controlar hasta la realidad. Iñárritu reunió a Emmanuel Lubezki, Denis Gassner, Kazuhiro y lo filmó todo en Vista Visión. Esto nos comparte Iñárritu.
4: La película habla de las historias que nos contamos. Es una película que habla sobre las narrativas, sobre el que controla la narrativa, controla el mundo.
3: Es una sátira enorme, rarísima y divisiva. Justo el tipo de película que tienes que ver en la pantalla más grande para decidir de qué lado estás. La película Digue ya está disponible en los cines de todo el país. Estas fueron las Stevie Bites con Stevie de TV.
5: Un himno de empoderamiento, Unstoppable de Sia. Aunque fue lanzada en 2016, encontró nueva vida también gracias a las redes sociales y campañas publicitarias. Su mensaje, que podemos decir, incluso cuando fingimos que no, es ideal para cerrar con fuerza una jornada aunque estemos ya exhaustos. Esto es Sia, Unstoppable, porque hay que seguir adelante en Sonido Brown.

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1: Familia querida de Simi Televisión, me encanta volverlos a ver en el Simi Noticiero Semanal, programa que llega a usted gracias a Farmacias Similares. Yo soy Jimena Córdoba y me encanta comenzar con excelentes noticias. Les cuento, la colonia Simi, Ciudad de México, ya fue inaugurada. Este proyecto socioambiental impulsado por la Fundación del Dr. Simi busca transformar y mejorar la calidad de vida en comunidades vulnerables, en este caso de la gran metrópoli mexicana. Está ubicada en la alcaldía Cuauhtémoc y esta es toda la información.
0: La colonia Paulino Navarro es uno de los 33 territorios que conforman la alcaldía Cuauhtémoc. Se extiende sobre un área cercana a 21 hectáreas y en ella habitan alrededor de 5.210 personas. Durante años, la comunidad enfrentó carencias en servicios básicos, rezago educativo y condiciones de vulnerabilidad en materia de seguridad alimentaria y salud. Hace 5 meses, esa realidad comenzó a cambiar con la llegada de un proyecto de intervención socioambiental que busca transformar la vida de 350 familias. La colonia Simi, impulsada por la fundación del Dr. Simi.
2: ¿Todos listos? ¡Una! ¡Dos! ¡Tres!
0: La colonia Simi Ciudad de México fue inaugurada en medio de una auténtica fiesta que incluyó una brigada médica y psicológica, rifas y un programa artístico conducido por Anet Kuguru. Durante la inauguración, Víctor González Herrera, presidente ejecutivo de Grupo Por un País Mejor, habló sobre el objetivo de este proyecto.
3: Y armando este rompecabezas de acciones que buscamos y buscamos al día de hoy, simplemente elevar el estado de bienestar de la gente que habita en esa colonia. Estoy muy orgulloso de decirles que ustedes son ya parte de esa familia y son la quinta colonia Simi en nuestro país.
0: Con este proyecto se recuperaron y transformaron espacios públicos, se fortaleció el sentido de colectividad y se estrecharon los vínculos entre los integrantes de la comunidad, con el propósito de mejorar la convivencia y el bienestar de sus habitantes.
3: Hemos visto resultados impresionantes. Una comunidad separada, que no se hablaba, hoy se habla, hoy trabaja en equipo, hoy crece, crecen juntos. Y no solamente eso, una comunidad que muchas veces es olvidada o no estaba en el mapa, hoy se posiciona y genera que otros agentes vengan a querer contribuir a la comunidad.
0: Astrid García, directora de la Fundación del Dr. Simi, explica en qué consistieron los trabajos y las acciones realizadas en la colonia Simi, Ciudad de México.
4: Se intervinieron más de 56.000 metros cuadrados de pinta, impermeabilización y remodelación de láminas de las diferentes viviendas que son parte de esta comunidad, de las 350 viviendas en las que tuvimos un trabajo. En este parque, además de rehabilitar los espacios deportivos, se puso el primer espacio canino aquí en este parque, para que las familias traigan a sus perritos y gatitos a desarrollarse en esta área.
0: Pero eso no fue todo.
4: Muy contentos porque también en esta ocasión remodelamos un centro cultural donde vienen los niños, los jóvenes, las mujeres a tener diferentes actividades, clase de música, clase de zumba, un consultorio médico habrá como siempre y psicológico. Y bueno, algo muy especial es que trabajamos de la mano con la comunidad para que haya una corresponsabilidad en este trabajo. Y algo muy especial y que se vuelve ya también icónico en cada colonia de Simi es tener un mural conmemorativo, donde está Paulino Navarro, obviamente el personaje principal que es el nombre de esta colonia, el Dr. Simi, como actor importante del desarrollo que va a ser en los próximos años de esta comunidad, y la Diana Cazadora que representa el símbolo de la delegación Cuauhtémoc. Hoy estamos en colaboración con la alcaldía.
0: ¿Qué cambió cuando la intervención de la colonia Simi llegó? Sus calles y casas, los sitios emblemáticos o la vida de quienes la habitan. Alessandra Rojo de la Vega, alcaldesa de Cuauhtémoc, responde esta pregunta.
5: Una colonia Simi que le regresa a la comunidad espacios que les pertenecen, espacios para llenarlos de cultura, de deporte, de niñas y niños jugando, de adultos mayores haciendo actividades, para hacer comunidad, para pues, para que estén más felices.
0: Eso representa la Colonia Cine Ciudad de México, una transformación que comienza en las fachadas de las casas, pero que busca trascenderlas para hacerse visible en la vida cotidiana de quienes las habitan.
5: La quinta Colonia Cine a nivel nacional, pues imagínense, estamos en el corazón de México. Seguramente de aquí saldrán muchas oportunidades para seguir ayudando más allá. Nuestro país lo necesita mucho, nuestra ciudad. Y pues soy la Paulina Navarro, una Colonia Cine, pues se vuelve un ejemplo de lo que podemos lograr cuando decidimos unirnos por el bien de la gente.
0: El doctor Simi no solo embelleció este espacio, sino que también lo convirtió en un símbolo de esperanza para las 1,750 personas beneficiadas, quienes comparten lo que significa para ellas formar parte.

0: maestro Paulino Navarro, para usted, muchísimas gracias, que Dios lo bendiga con mucha salud y que siga viniendo personas tan buenas, gentes como usted. Muchísimas gracias.
1: Fabuloso. Y gracias al doctor Cindy por voltear a vernos, la verdad, porque estos eventos son fabulosos para la juventud, para todos los niños y toda la gente alegre, muy alegre, todos conviviendo pues bien, como debe de ser. La verdad es que estoy muy feliz por la ayuda que nos han brindado, todo lo que se ha trabajado se ve reflejado en la colonia. Pues el evento, la verdad es que estuvo muy divertido. Todo el apoyo que se dio, la verdad es que muy feliz y muy agradecida.
2: La fuerza está con el Dr. Simi. Claro que sí. Los fans de Star Wars ya pueden buscar los nuevos peluches de Dr. Simi inspirados en Yoda y Chewbacca. Desde una galaxia muy pero muy lejana llegaron estos dos nuevos integrantes a la colección de Simi peluches. La colaboración representa una nueva alianza entre farmacias similares y The Walt Disney Company, que anteriormente ya habían llevado a los fans versiones de Dr. Simi como Jedi, Woody y Buzz Lightyear. Y con esta excelente noticia los invito a conocer la siguiente información.
3: El Dr. Simi volvió al universo de Star Wars y ahora llegó acompañado de dos nuevos amigos.
4: Estamos aquí en Aztlán, lanzando esta gran colaboración del Dr. Simi con Star Wars de nuevo. En este caso tenemos al Dr. Simi Yoda, este personaje tan querido, y también Simi Chewbacca, por acá.
3: Estos Simi peluches son la tercera colaboración del Dr. Simi con Disney y están listos para emprender una nueva aventura. Llevar fuerza, amor y alegría a los corazones de los fans del Dr. Simi y de los coleccionistas.
4: Y sumamos a dos personajes que son muy queridos en México, como es Yoda y es Chewbacca. Son dos personajes de los favoritos de ese perfil bueno, ¿no? Que son Jedi. Entonces es para nosotros algo muy especial poder complementar la colección y seguir teniendo esta alianza con farmacias similares.
3: Dr. Simi Yoda Fan llega para recordarnos que la verdadera fuerza está en la paciencia y la capacidad de enfrentar los momentos difíciles con esperanza. Mientras que Dr. Simi Chewbacca Fan simboliza a los compañeros que permanecen a nuestro lado en las aventuras, pero también en los momentos difíciles. Así forman una dupla especial, la sabiduría que guía y la amistad que acompaña.
4: Un símbolo que representa a México y representa muchas otras cosas más, como la bondad, la generosidad, ¿no? El bien, esta fuerza del bien, que empata muy bien con el Dr. Simi. Y además, cuando tú compras este personaje, este símbolo, estás ayudando directamente a una persona con discapacidad a conseguir un trabajo digno.
5: Pero que sepan que también a través de su compra están ayudando, ¿no? Están ayudando a todas las personas que fabrican estos peluches y que son personas muy especiales también para nosotros. Y pues es una parte importante de cómo extendemos las grandes historias que desarrollamos en estos productos tan especiales.
3: Dr. Simi Yoda Fan y Dr. Simi Chewbacca Fan, los peluches inspirados en la franquicia de Star Wars, ya están disponibles en farmacias similares, Similandias, Café Simi y el kiosco de la Casa Museo. Su precio es de 399 pesos cada uno.
6: Mira, es el gran Yoda y el gran Chewbacca, que a ver, son de los dos personajes que todos queremos y me emociona demasiado verlos, bueno, ver al Dr. Simi cosplayado de esos personajes es simplemente maravilloso.
3: Corran por los suyos porque se acaban y que la fuerza siempre esté con ustedes y con el Dr. Simi.
2: Si nos permite, vamos a hacer nuestra primera pausa, pero en menos de lo que imagina, vamos a estar de vuelta.
3: Regresamos al Simi Noticiario Semanal con las buenas nuevas de la semana. 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Regresamos.
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3: Un verbo súper mexicano que yo lo amo, es ese que usamos cuando nos gusta mucho algo y entonces nos lo acabamos de a poquito. Chiquitearse, chiquitearse las cosas. Yo, por ejemplo, como no puedo tomar mucho café porque me deja sin dormir, me chiquiteo mi café de la mañana totalmente para que no se me acabe. La típica que te está chiquiteando un pastelito que te regalaron y que no quieres que se acabe. O chiquitearte un libro. También te puede chiquitear un libro o una serie. Yo he llegado a chiquitearme una serie, por ejemplo, argentina, que me encanta. Me la chiquiteo. A ver, no voy a ver más que un capítulo. Te voy a esperar. Chiquiteo.

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2: Continuamos.
3: Continuamos con las noticias más destacadas de esta semana en nuestra gustada sección Las Buenas Nuevas. Adelante.
4: La Asociación Nacional para Ayudar a las Personas con Discapacidad, AYUPADI, realizó su tercera reunión en el World Trade Center, con la asistencia de más de 300 personas con algún tipo de discapacidad. La sesión permitió conocer 10 testimonios que dejaron en claro que la discapacidad no conoce de condición económica, que la familia y la red de apoyo es trascendental, y que el coraje y la tenacidad por salir adelante no conoce límites. Ello porque en una nación donde el INEGI registra 21.6 millones de personas con discapacidad, con alguna limitación o alguna condición mental, encontrar una asociación que los escuche y ofrezca apoyo psicológico y legal es un gran soporte.
5: Gracias por ese espacio, gracias por darnos voz, por darnos un espacio donde podamos contar estas experiencias. El sentir que no perteneces a ningún lado es muy complejo. Estamos dentro de una sociedad que segrega o que segregamos cuando vemos algo diferente. Entonces, encontrar un espacio en el cual te sientas aceptado y arropado es muy importante.
6: Creo que no más hay que decir discapacidad, creo que tenemos una vida independiente, no creo que debemos de demostrar que sabemos que somos capaces de salir adelante, ¿no? Y como te lo comento, es algo maravilloso estas cosas que están haciendo, la verdad, lo felicito muchísimo y creo que es algo bonito hacerles entender a la gente que existimos también.
4: Para terminar, la asesora de AYUPADI, Bárbara Anderson, anunció que las próximas sesiones cambian de modalidad. Bajo el nombre de Discapacitados Anónimos, se harán reuniones en lugares más pequeños, en distintos estados y partes de la Ciudad de México, y en algunos casos, por videollamada y WhatsApp. La noche de museos se puso muy mexicana, y para terminar septiembre, el Dr. Simi organizó la Simi Kermés, donde el público sacó los prohibidos al ritmo del Simi sonidero. Hubo lotería, karaoke, tómbola, y no podía faltar el registro civil para todas las que quisieron casarse. Simbólicamente, claro, una noche para cantar, bailar, jugar, y claro, vivir la experiencia Simi Casa.
7: Estamos disfrutando aquí de la noche de museos de septiembre en Simi Casa, y la verdad nos está gustando mucho porque las actividades están muy originales y pues nada, los invitamos a que vengan cada vez que haya una noche de museos aquí en la Simi Casa.
4: Dr. Simi Foundation extendió nuevamente sus brazos de solidaridad a territorio norteamericano y durante su visita llevó donativos a 3 centros clave de la asistencia social en Los Ángeles, California. El primero fue la parroquia de San Juan de Dios en la localidad de Downey, donde entregó productos de limpieza para ayudar a inmigrantes y personas sin hogar.
8: Yo sé que las personas necesitadas lo van a agradecer bastante porque nosotros normalmente no damos cosas de limpieza, siempre se da casi más, como le dije, arroz, frijol, cosas enlatadas. Yo creo que se les va a parecer algo grato.
4: Después visitó el Banco de Alimentos Hollywood Food Coalition, donde entregó cerca de 1 tonelada de comida para personas en situación de calle. Y finalmente llegó a Housing Works, institución que brinda vivienda permanente a los desamparados con enfermedades crónicas. Ahí también donó artículos de higiene.
9: La comida es algo que nosotros creemos es la primera etapa para poder hacer el cambio. La comida le ayuda o le permite a la gente querer buscar casa, querer buscar trabajo. Y eso, comida, es algo muy importante que ahorita se puede dar a la comunidad.
4: ¿Saben qué es lo mejor? Es la primera vez que estas instituciones reciben ayuda de una fundación mexicana. Seguimos con Dr. Simi Foundation, porque en alianza con el programa Latin Grammy en las escuelas de la Fundación Cultural Latin Grammy, concretó la donación de instrumentos musicales a la escuela Sussman Middle en California. El donativo busca eliminar las barreras económicas para que niños y jóvenes desarrollen habilidades y talentos, pero también promover la salud emocional.
10: Promover la salud entre los jóvenes de esta manera, a través del arte, de la cultura y de la música, consideramos que es mucho más efectivo.
4: Durante el evento, los estudiantes estrenaron sus instrumentos y recibieron una inspiradora visita. El cantante mexico-americano Danny Lux, con 2 nominaciones al Latin Grammy en distintos años.
11: Pues hay muchos jóvenes que no saben cómo expresarse, no saben
7: cómo decir lo que sienten, y la música es una manera de que pueden realizar todo lo que ellos tienen adentro. Pues pueden escribir una canción y no se la tienen que enseñar a nadie, pero el acto de hacer eso como que te desahoga, es como que terapia. Pues para mí ha sido terapia de escribir canciones.
4: Con esta iniciativa, ambas instituciones reafirman su compromiso con la cultura, la salud y la juventud. Aprender sobre el cuidado de los más pequeños no tiene por qué ser aburrido. Y para muestra, la presencia del Dr. Simi en Bootcamp de la marca Bebemundo en la Ciudad de México. Entre talleres, conferencias y experiencias para mamás, papás y cuidadores, el stand de Simi Baby se convirtió en uno de los puntos atractivos de la jornada. Con un espacio interactivo, la marca de maternidad de Farmacias Similares mostró de cerca su línea de cremas para estrías y rosaduras. Pero la verdadera diversión se vivió con la dinámica del Run Mat contra el tiempo, donde decenas de familias corrieron a toda velocidad para hacer gatear al Dr. Simi Bebé. Los mejores se llevaron regalos, como bolsas ecológicas y productos Simi Baby. Así demostramos que acompañar a las familias en cada etapa del desarrollo también se celebra jugando. Aunque a simple vista parecen universos distintos, hay un lazo muy fuerte que los conecta: su incansable compromiso por transformar vidas y ayudar a los sectores más vulnerables. Al descubrir el gran cariño que México le tiene a nuestro querido Dr. Simi y la huella social que genera, el equipo del Rocketman decidió ponerse en contacto con él para invitarlo como espectador de honor a su concierto. Como gesto de agradecimiento, la respuesta no podía ser otra: un Simi peluche personalizado, entregado especialmente a la leyenda británica. Durante su show en el Estadio Banorte, la emoción fue total. Una noche que demostró que cuando la música y el cariño del público se abrazan, entre más grande es la comunidad que nos acompaña, más lejos podemos llegar para ayudar. Y el final con esta imagen. Una marca de muchos años buscó al Dr. Simi para que hicieran un recorrido por la ciudad. Tito, la botarga de McCormick, necesitaba al doctor más viral para posicionarse. Y miren si lo hizo a bordo de este bocho convertible.
3: La periodista Bárbara Anderson es la coordinadora de la Asociación Nacional para Ayudar a las Personas con Discapacidad, AYUPADI, que brinda orientación legal gratuita, apoyo social, capacitación laboral y educativa, así como descuentos en farmacias similares a todas las personas con discapacidad que se afilien. ¿Y quién mejor que una periodista y activista como ella para colaborar con esta gran iniciativa? Ahora los invito a ver su sección Similitudes.
2: Muchas gracias, Jimena, y bienvenidos otra vez a Similitudes, este espacio donde cada semana compartimos noticias sobre discapacidad y sobre inclusión. Y el martes pasado, que fue 6 de octubre, fue el Día Mundial de la Parálisis Cerebral. Quizás vieron un listón verde en muchas de las personas en la calle o los monumentos de la ciudad iluminados de este color. Pero yo siempre a veces desconfío un poco de las efemérides, porque la discapacidad, como la parálisis cerebral, no duerme los otros 364 días del año. Y lo digo también como mamá. Yo soy mamá de un niño que se llama Luca, que tiene parálisis cerebral, y en una columna hace un tiempo conté lo que sentí cuando escuché por primera vez el diagnóstico. Y lo conté otra escena que siempre me acompaña. Un amigo de Bruno, mi otro hijo, preguntó cómo podría estudiar Luca si no habla, si no escribe y no se mueve como él. Y Bruno, muy humildemente y como un niño, le dijo: ay, si supieras, hay más de 1000 maneras de estudiar. Y sí las hay. Luca ha usado tarjetas, señales con las manos y hasta tecnología para poder comunicarse y aprender. Una condición motriz no nos dice todo lo que una persona piensa, quiere o puede hacer. Y tampoco nos dice qué apoyos necesita. Hay que preguntarlo y hay que escucharlos a cada uno. Y hay mucho para hacer con y para las personas con parálisis cerebral en nuestro país, donde es, aunque no lo sepan, la primera causa de discapacidad entre niños. 6 de cada 10 mexicanos que nacen con alguna discapacidad viven con parálisis cerebral. De hecho, somos de los países con la mayor incidencia y la menor conciencia hacia esta discapacidad. Se calcula que hay unas 500.000 personas con parálisis cerebral en el país y cada año se suman 12.000 nuevos casos. Por eso me interesó muchísimo un invento reciente que nació en Querétaro. Se trata de Gimo. Es un soporte postural para niñas y niños con parálisis cerebral que lo desarrollaron 3 estudiantes del TEC de Monterrey de esa ciudad. Su formato es como un esqueleto que permite ajustarlo al crecimiento de cada usuario y colocarlo en diferentes sillas. En lugar de pedirle a una familia que compre otro asiento cada vez que cambia de cuerpo su hijo, buscaron una solución que se vaya adecuando al crecimiento de ellos. No lo diseñaron a puerta cerrada, sino que en el Centro de Rehabilitación Integral de Querétaro, donde escucharon a fisioterapeutas, a familias y sobre todo a usuarios. Una de esas familias contó que durante una prueba su hijo pudo sentarse con ellos por primera vez en la mesa. Y no es una promesa clínica para todas las personas, es una escena concreta de participación de inclusión. Guimo, les cuento que ganó el Premio Nacional al Mejor Diseño que entrega la marca inglesa Dyson cada año. Y todavía este invento mexicano compite por entrar a la lista de los 20 finalistas internacionales. Y a veces la innovación empieza cuando alguien deja de preguntar qué le falta a una persona y pregunta de qué manera podemos quitar una barrera para que esa persona se integre. Ese trabajo no solo cabe en un solo día verde como fue el pasado 6 de octubre. Y termino con una invitación de casa. Si ustedes o alguien en su familia vive con alguna discapacidad, acérquense a AYUPADI, que es la Asociación Nacional de Ayuda a Personas con Discapacidad. Fue fundada por don Víctor González Torres, por el doctor Cini. Y allí van a encontrar asesoría legal gratuita, orientación social, capacitación para el trabajo, descuentos. Yo soy asesora de esta asociación y les recomiendo sí o sí que se sumen a esta red afiliándose en ayupadi.org.mx. Muchísimas gracias por acompañarme en este espacio de similitudes y nos vemos como siempre el próximo domingo.
3: El registro de AYUPADI es muy sencillo, es a través del portal www.ayupadi.org. No se vayan porque en un abrir y cerrar de ojos estamos de vuelta en el Simi Noticiario Semanal.
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8: Qué bueno que siguió mi consejo y se quedó en el Siminoticiario Semanal.
9: En Veracruz, casi 5.000 personas padecen alguna discapacidad, mientras que más de 1.15 millones son adultos mayores de 60 años, lo que posiciona a este estado entre las de mayor población longeva del país, de acuerdo con datos del INEGI. De ahí la importancia que, desde hace 2 décadas, la Fundación del Dr. Simi apoya a diferentes organizaciones de la sociedad civil de este estado dedicadas a la rehabilitación, el apoyo, cuidado y la inclusión de esta población vulnerable. Conozcamos a algunas de ellas.
10: La escuela les enseña a ellos y a la comunidad que son sujetos activos y participativos. Esa yo creo que es la gran diferencia, que ellos mismos se dan cuenta de, caramba, el mundo de repente lo dejé de ver, pero no dejó de existir. Sigue ahí para mí y yo puedo afrontarlo. Eso es lo que adquieren aquí, seguridad, interés, disponibilidad para continuar sus vidas en el entorno que a ellos les toque. En algunas ocasiones es posible que se puedan reinsertar, incluso laboralmente.
11: Entre las habilidades que hay que desarrollar, pues trabajamos con coeficiente intelectual, con motricidad fina, motricidad gruesa, como ya te mencioné, el área de comunicación, y sobre todo la más importante, creo, independencia personal. ¿Sí? Que sepan lavar sus trastes, que sepan poner su mantelito, que sepan vestir, que sepan cambiar. Eso es lo principal que trabajamos.
12: La atención integral al adulto mayor, desde que se levantan, los bañan, los pañalean, los visten, se les da de comer, se les da masajes, se les lava bocas, ¿sí? Se les ponen actividades, manualidades, música, televisión, convivencias, vienen grupos aquí a convivir con ellos, ¿sí? Y se les hacen festejos como cumpleaños, Navidad, posadas, todo eso, Día del Padre, etcétera.
9: Cabe destacar que a nivel nacional casi 1 de cada 2 personas con discapacidad, es decir, el 49.5%, vive en situación de pobreza. Por ello, la Fundación del Dr. Simi, junto con sus aliados en Veracruz, busca crear una cultura de integración a favor de personas de este sector vulnerable, que les permita mejorar su calidad de vida.
11: Que ahorita nuestra población es como de 26 niños, ¿sí? De diferentes edades, tenemos desde 2 años y medio hasta 18, 20, y han pasado hasta de 30 años, que ahorita ya no tenemos. De los cuales están divididos por grupos, que son los pequeños, que tenemos 2 grupos, porque en este caso los dividimos por habilidades y por edad, ¿sí? Tenemos 2 grupos de pequeños, porque cada grupo debe ser de 5 o 6 niños máximo, ¿sí? De ahí pasamos al multifuncional, que son los niños de diferentes edades y con diferentes habilidades, pero que ya no pueden estar con los pequeños. Y por último pasamos al grupo de los grandes, ¿sí? Que son los niños de 18, 17, 15, ya adolescentes, ¿sí? Esa es nuestra población actual.
9: Todas estas instituciones se mantienen gracias a las aportaciones de la sociedad civil, empresas privadas y diferentes organismos. Una de ellas es la Fundación del Dr. Simi, que las beneficia con medicamentos y alimentos de forma bimestral. También por medio del Simi Plan de Ayuda a Personas con Discapacidad, Simi Padi, con donativos esporádicos como máquinas Perkins y paneles solares.
10: Nos ha facilitado mucho el trabajo y ellos todos están muy contentos porque ahora sí se sienten más motivados a aprender braille, porque ya no dicen es que me va a doler el codo, me va a doler el dedo de tanto estar picando ahí con el punzón. Nos ha facilitado mucho, agradecemos muchísimo estos apoyos. Luego el apoyo que recibimos de las despensas también es una motivación. Una realidad es que la mayoría de nuestros alumnos son de escasos recursos económicos.
12: Sí nos ayuda bastante, bastante lo que nos da Simi. Sí, en cuanto a arroz, frijol, azúcar, cloro y cosas que necesitamos. Medicamentos también nos dan de manera esporádica, pero sí nos dan medicamentos, que es una ayuda bastante grande.
9: Con estos programas de alimentación, salud y educación, la Fundación del Dr. Simi reafirma su compromiso con las comunidades vulnerables y organizaciones de la sociedad civil en Veracruz. Sigamos apoyando. Si quieres conocer más sobre la red Unidos para Ayudar, ingresa a la página de la Fundación del Dr. Simi, https://www.fundaciondrsimi.org.mx/.
0: Estoy en la Fundación Mexicana de Sordos Gastronomía en Señas. Lo que están viendo en su pantalla es un hermoso mural donde hay una seña muy significativa. I love you. Justamente así, amor en acción. Así que vamos a conocer un poquito más cómo a través de la cocina podemos transformar nuestro entorno y ser más incluyentes. Aquí en la Fundación todos somos bienvenidos, ¿no?
13: Aquí en la fundación podemos participar todas las personas. Aquí no discriminamos a nadie independientemente de su condición. Todos tenemos alguna situación. Originalmente fue creada solamente para personas sordas. Actualmente trabajamos con todas las discapacidades. Lo único que solicitamos es que sean autosuficientes, porque ellos mismos van a elaborar sus propios productos. El objetivo principal es que a estos se puedan dedicar, que de eso puedan vivir, que sea un medio de sustento para ellos. Gestionamos también comedores industriales, por ejemplo, hacemos eventos, box, lunch, catering, corporativos empresariales, etc. La idea es que muchos de ellos lo puedan preparar aquí y a otras personas lo van a servir en el comedor. Aún así, todavía enfrentamos muchos obstáculos. Hay muchas personas que siguen pensando que las personas con discapacidad o de otros tipos vulnerables aún no son capaces de lograr las cosas.
0: ¿Cuántos años lleva la fundación dando estos talleres?
13: En el 2013 se fundó. Originalmente empezó como un instituto de gastronomía únicamente para alumnos regulares. Sin embargo, los jóvenes empezaron a llegar ellos solos. No sé exactamente cómo les podría decir que no. Al revés, siempre ven para acá. Todos nosotros podemos ayudarlos. Nosotros tenemos un papel para ustedes. Nosotros aquí nos encargamos de que ustedes puedan hacerlo.
0: Aquí tenemos una receta. Aquí hay una receta que podemos hacer para que la gente vea que sí se puede, pues, como comunicar el asunto. El asunto es que no hay barreras. Hay que intentarlo, hay que tener las ganas y buscar la forma de que esto funcione y que todos nos comuniquemos. Estoy muy contenta de estar contigo y con él y con todos.
13: está diseñado a manera de que lo pueda hacer técnicamente cualquier persona, no importa de sus situaciones o de su condición, pero ahorita vamos a mostrar cómo es posible y que de eso inclusive ellos pueden vivir, nada más empieza a hacer una variación de sabores.
0: ¿A Londres la maestra oficial quiero señalarlo?
13: Vamos a preguntar que nos explique qué fue lo que hizo.
0: Ok.
13: Aceite, leche, huevo, salsa vainilla.
0: Primero va lo líquido, empieza la mezcla y después ya incorporarían los ingredientes secos.
13: Después vamos a ponerle harina, cocoa, polvo para hornear. Sal.
0: Los vamos a probar, obviamente, cuando ya estén saliendo del horno. Acabamos de ver el celular que tiene una aplicación especial para que cuando suene la alerta, le está como haciendo una señal de luz. Y también hay una especie de vibración que ya puede sentir. Es de, creo que ya está listo, ¿no? Porque pues no estamos escuchando. Muchas gracias. Seamos más incluyentes y que viva el amor. Así. Amor. Gracias. Gracias. Gracias.
8: Continuamos con las novedades que trae el CIMIFEST 2026 en voz de Radamés Núñez, nuestro experto en cuestiones musicales. ¿Listos para entrar en CIMISintonía?
14: Familia de Cime Televisión, ¿cómo están? Qué gusto saludarlos. 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Yo soy Radamés Núñez y nos vemos, familia CIMI, la próxima semana en CIMI Televisión con una cápsula más rumbo al CIMIFEST 2026.
8: No se vayan porque continuamos después de este corte.
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15: Víctor González, Dr. CIMI, nos comparte un mensaje poderoso. 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Y por ello, al utilizar su cuerpo como lienzo, porta un tatuaje con la misión de reafirmar que nuestro motor debe ser el servicio a los demás. 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
21: El exboxeador Wilfredo Gómez falleció el sábado a los 69 años. El Bazooka, considerado uno de los mejores boxeadores puertorriqueños de todos los tiempos, dejó una marca histórica de 17 defensas consecutivas de campeonato mundial y conquistó títulos en tres divisiones diferentes. Descanse en paz. En la NFL, los New England Patriots vencieron 45-17 a los Vegas Raiders. Los Steelers superaron 34-22 a los Indianapolis Colts. Los Cincinnati Bengals, 31-24 a los Miami Dolphins. Los Houston Texans, 26-3 sobre los Titans. Green Bay Packers, 31-7 a los Chicago Bears. Los Vikings, 23-13 a los Saints. Y los New York Jets, 17-12 a los Cleveland Browns. Para más detalles, consulta radioformula.mx. Informó Alfredo González.
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8: Hay anécdotas y recuerdos que las estrellas solo le cuentan a periodistas como Flor Rubio. Y la que le presentamos esta semana está, vea, buenísima.
22: Shari Seed es originaria de Chihuahua, México. Ha participado en numerosos programas de televisión y telenovelas, destacándose por sus papeles en melodramas como Salud, Dinero y Amor y Década. Estudió actuación en el Centro de Educación Artística de Televisa. También ha participado en proyectos como Rebelde, La Fea Más Bella y Big Brother VIP, por mencionar algunos. Recibamos en Ayudar es Vivir a Shari Seed.
23: Casa en este lugar tan bello, me encanta, muy contenta.
24: Nuestro programa se llama Ayudar es Vivir, que es uno de nuestros lemas.
23: Qué bonito, mi Flor, es de verdad que es una frase hermosa, porque como dice Dios, ayuda y da y se te dará. Entonces me parece algo maravilloso.
24: Querida Saris, te vemos en las redes sociales plena, feliz, contenta, con tus nietos, con tus hijos. Digo hijos porque pues tienes dos, ¿no?
23: Sí, Brandon, Cristal, mis tres nietos.
24: Yo veo a Brandon y Cristal como tus hijos, ¿no?
23: De verdad que sí, pues imagínate que tantos años, ya van a renovar sus votos 10 años. 10 años de casados, más no sé, creo que 7 de novios, ya llevan 17. Brandon fue mi hijo en una telenovela, en Verano de Amor, así que de verdad, sí es como mi hijo. Muy buen muchacho. Y
24: viendo
23: mi
24: niña, wow. Hacia atrás, querida Saris, ha pasado mucho tiempo y no, porque por ti no pasa. Pareces el retrato de Dorian Gray, siempre bella, siempre feliz. Sin embargo, traes un bagaje y una historia y una estructura muy importante como actriz, como profesional de la televisión.
23: Fíjate, Flor, como bien lo dices, son ya 32 años de carrera, en el cual me he ido, gracias a Dios, maravillosamente bien, hablando de lo profesional.
24: Sí.
23: Tuve mucha bendición de Dios, mucha suerte, mis telenovelas gustaron mucho, entonces es algo que para mí amo, le estaré agradecida 100% a esta carrera tan maravillosa. Pero fíjate que ahora que me casé y que he estado viendo cómo se está moviendo el mundo, y que si las redes sociales y que si los podcasts, pues hay que, siempre he dicho, también renovarse o morir. También tengo 2 años de casada, en el cual estoy muy contenta, viviendo el solo por hoy. Solo por hoy te amo. Solo por hoy te voy a amar más mañana, ¿sabes? Pero vivo en Monterrey. Entonces, pues, quiero darte la primicia que probablemente, no probablemente, sí me retiro ya de lo que es la televisión, lo que son las novelas. Solo que llegara un productor que amo demasiado y me dijera, te quiero, va. Y lo que sí estoy dispuesta a hacer son series, pero sí me quiero dedicar ya, después de tantos años de carrera, a lo nuevo. A innovar, a renovarme y a crecer y a hacer nuevas cosas, ¿sabes? Eso es lo que quiero hacer.
1: Shari, somos muy afortunadas nosotras, somos de la misma generación y tenemos la fortuna de que vivimos la televisión tradicional, tenemos esa historia sobre los hombros, pero la capacidad de adaptarnos justamente a los nuevos contenidos y con todo ese cariño que ya construiste del público, construir nuevos proyectos, ¿no? ¿No crees?
23: Increíble, está padrísimo. Y mira, por algo pasan las cosas. Te digo, quise hacer los podcasts. Cuando vi el tuyo, dije, yo quiero estar con Flor y empecé a tocar puertas. Como se hace en la televisión, porque esto para mí es completamente nuevo.
1: Sí.
23: Entonces empecé a tocar puertas y me han tocado de todo, de risa, de llanto, de ahora contigo para ayudar. Y yo ya hace varios años, 2 años aproximadamente, cuando recién me casé, ¿qué hago? Voy a abrir mi canal de YouTube y sí, se llama Tomando Café con Charisid. Por X o por Y lo paré. Me cambié de casa. Acóplate al esposo, a la casita. Entonces, o me cambiaba de casa o hacía el... Pero ya, yo regresando, Flor, me pongo las pilas para lo nuevo, porque tenemos todo para hacerlo. Y cada quien tiene un espacio, y ahorita mis redes sociales les están gustando mucho, porque de lo que hablo es tanto del hombre como de la mujer. Porque siempre, la verdad, le tiramos mucho al hombre, pero somos mujeres que también tenemos nuestras cosas. Una pareja es de dos. Entonces, de eso hablo en mis redes sociales. Claro, de los malos, malos, malos, malos, ¿no? Pero hay hombres muy buenos en la vida. Y mira que te lo digo yo.
1: Tú fuiste madre muy joven, Charis. Sí. ¿Nos quieres contar esa historia?
23: Muy brevemente, mi historia, sí, para no meter a los demás. De brevemente mi historia, conozco al papá de mi hija.
1: ¿En Chihuahua?
23: En Chihuahua. Muy guapo, con una naricita preciosa. Ay, chicas, no, ni les cuento. Sí, era muy guapo. Y pues pasa lo que tiene que pasar. Ay, es tan linda, Dios mío, precoz la chamaca. Pasa lo que tiene que pasar. Yo ni cuenta, Flor, de verdad. Pues yo decía, ay, ¿pasó? No. Pues el caso es que ya al mes me di cuenta que sí. Nace mi bebé. Fue al principio un shock para todos. Porque imagínate, en Chihuahua. 16 años y me casé el 5 de septiembre cumplí 17 y el 6 me casé. No, bueno, para Chihuahua yo era una cosa de que, ¿cómo, Charis?
1: Un escándalo, ¿no?
23: Un escándalo. Y ahora te lo juro que le doy gracias a Dios, porque sabe por qué hace las cosas. Tiene el plan perfecto para todos. Claro, en el momento dices, ¿por qué a mí? Y esto, y lo otro. Y ahora que veo a mis nietos, a mi hija realizada, mi vida hacia dónde se fue dando. Así tiene que ser. Y me siento muy realizada, muy, muy realizada.
1: Hace un momento le decía que fue mamá muy joven y que parece, pues, la hermana de su hija. Es una de las cosas que más admiro de ti, Charis, la forma en cómo te has mantenido con una belleza padrísima, que todas las mujeres envidiamos.
23: No, madre, Flor, me voy a ir aquí, mira.
1: Levitando.
23: Sí, sí, sí, yo volando, de verdad, en una nube.
1: Pero es una chamba, ¿no?
23: Es una chamba. Por no decir, es una friega, es una chamba. Y sí, pues mira, mente sana, cuerpo sano. Me encanta hacer ejercicio. Me encanta comer bien.
1: Ahora, a muchas mujeres jóvenes como tú, bonitas como tú, de pronto no les gusta que les digan abuela.
23: A mí tampoco.
1: ¿No?
23: ¡Ah! ¿Cómo es en tu casa? ¿Cómo es en tu casa?
2: Sí, soy abuela de tres y me encanta. Pero desde que nació Alesia, que fue la primera, volteaba yo y luego sin que me vieran le decía, Ela, Ela. O sea, de abuela, Ela, Ela. Entonces, Eta, Eta, no. Ela. Y así me la pasé, Ela, Ela, y me dicen Ela. Uh-huh. Y a Gaby le dicen Abu.
23: Ajá.
2: Pero no me molesta que me digan abuela, yo soy, me lleno así, me llevo uno de vida. Pues es que son mis amores.
23: Claro, y además qué padre ser una abuela tan bonita, tan joven, ¿no?
2: Me puedo, me aviento todavía, hago gimnasia con Alesia.
23: La abuela en bikini, ¿sabes? Y ya contigo no se puede. Contigo no se puede.
2: Y literal, el otro día dice Cristal, mamá, ya eres abuela y todavía en bikini. Mira, mi reina. Y no voy a decir nada de mi mamá. Pero le dije, a ver, si mi mamá, que tiene tantos años, sigue en bikini, yo a mis 53, ¿por qué no? Ay, sí, ¿verdad? Le dije, ya te quiero ver. Ya te quiero ver.
23: Mientras se pueda, Flor. Pero y además es parte de lucir tu disciplina.
2: Sí, la verdad, sí es una fría, ¿no? Como para tenerla escondida.
23: Uh-huh.
2: Pero sí le recomiendo de verdad, mi Flor, una sonrisa, el amor, te digo, a todo, el disfrutar un... Ay, un atardecer, el mar, tus hijos, tus nietos. Eso es lo que te hace verte joven y feliz. Te lo prometo. O sea, yo te veo a ti, que hace tantos años que nos conocemos, y no es por echarnos, somos mujeres, pero qué bonito es echarnos porras,
23: claro,
2: entre nosotras, y veo tu, ¿qué te dije de tus ojos? Veo una paz, veo una sonrisa, tu cutis, estás hermosa, porque se ve que eres feliz. Que amas lo que haces y eso es el amor a uno mismo.
23: Ay, quédate, me voy a acercar. Quiero regalarte al doctor Simi.
2: Ay, ya quería uno, te lo juro.
23: ¿Sabes que el doctor Simi está en la casa de muchas estrellas?
2: Sí, claro.
23: En los conciertos, y en este caso yo te lo quiero entregar a ti.
2: Ay, fíjate.
23: Como señal y un símbolo de buena suerte. Aquí trabajamos.
2: Ay, yo voy a llorar.
23: Aquí somos una comunidad que trabajamos justamente así en comunidad. Nuestro programa se llama Ayudar es Vivir, y ojalá que este programa te traiga mucha suerte.
2: Hecho está.
23: Recuérdanos en esta nueva etapa y que sea la primera de muchas veces que regreses. Y recuerda al doctor Simi.
2: Ay,
23: porque no, estoy seguro que después hasta me vas a decir, no puedo, Flor, de tanta chamba que vas a
2: que
23: tener en esos nuevos
2: proyectos. Así va a ser. Te quiero mucho, Flor. Te quiero. Gracias. Mira, ay, doctor Simi, me sacaste hasta la lágrima. Yo que me lo estaba guardando. Ay, qué bonito.
23: Gracias, me encanta verte y quiero seguirte viendo crecer, contenta, feliz,
2: así
23: amando
2: sea.
23: Y eres una mujer maravillosa y ojalá la vida te siga regalando muchos momentos muy bonitos.
2: Te quiero, Flor, te quiero.
23: Gracias,
2: mucho.
23: Gracias.
2: Muchísimas gracias. Gracias a todos, Flor.
23: Gracias, por favor. Llegó el momento de despedirnos. Yo soy Jimena Córdoba y ha sido un enorme placer compartir con ustedes esta emisión del Cine Noticiario Semanal que llega a usted semana tras semana. 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Nos vemos pronto. Amor y paz para todos.
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4: El pez dorado. El pez dorado, también conocido como carpa dorada, es el habitante por excelencia de los acuarios domésticos en todo el mundo, debido a su belleza y sus llamativos colores. Este animal acuático destaca por su resistencia y longevidad, pudiendo vivir muchos años si se le proporciona un tanque espacioso con un sistema de filtración de agua eficiente y un mantenimiento regular. Contrario al mito popular de su mala memoria, los peces dorados son criaturas capaces de reconocer a sus dueños, asociar estímulos y aprender rutinas sencillas de alimentación. Observar su nado pausado y elegante tiene un comprobado efecto relajante y terapéutico, reduciendo los niveles de estrés y ansiedad en las personas. Son la opción de mascota ideal para quienes aprecian la belleza contemplativa de la naturaleza y buscan un compañero silencioso y estético.
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5: El hielo seco no se derrite, sino que se convierte directamente en gas en un proceso llamado sublimación química natural.
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9: A Gran Bretaña en lo que va a ser un cierre espectacular.
10: ¿Eres entrenador?
11: No.
10: Entonces, ¿cómo sabes que no tuve un ajuste bueno?
11: Bueno, es lo que yo percibo.
10: Está bien. Y digo, no te contesto porque no eres entrenador, pues ya hablaste de parte táctica, no lo sabes, te contestaría si me haces una pregunta en concreto.
12: Envuelto en una polémica, después en una conferencia de prensa, hablando con un reportero, respondiéndole, a mí me parece que en esta ocasión, de manera perfecta. ¿Por qué? Porque de pronto el rol del periodista, del reportero, se ha desvirtuado un poco. Porque algunos ya intentan como jugarle al técnico preguntándole algunas cosas. No se necesita meter una opinión para preguntarle a un técnico. En esta ocasión creo que Miguel Herrera tiene razón. Porque este periodista, este reportero, pregunta y hace una, da una opinión en medio de esa pregunta que no hizo un movimiento pues bueno para su equipo. Realmente Miguel Herrera le cuestiona, ¿eres entrenador para realmente entender si lo hice bien o no? ¿Pudo haber hecho un cambio o no? Pero también meter una opinión ahí me parece ya un poco más, no sé si grave, pero que, insisto, el tema se va desvirtuando de un reportero que al final nunca debe de ser la noticia. Un reportero está para preguntarle y ser ese enlace dentro del fútbol con los protagonistas y con la gente. El fútbol, créame, no es una ciencia. De pronto algunos ya le quieren jugar, insisto, al técnico y ser estos eruditos, nuevos eruditos del fútbol, buscarle cualquier argumento a un movimiento en la cancha, cualquier cantidad de nombres a ciertas posiciones en donde el fútbol es básico, en donde todo debe de tener un argumento y tres razones de ser. Por favor, divirtámonos con el fútbol, divirtámonos con el fútbol, que es un juego, que es un gran deporte, que no podemos llegar a estas instancias de creernos los técnicos. Cada quien tiene sus roles y es muy peligroso de pronto llegar y decirle a un técnico, tú hiciste tal cosa. Estamos para preguntar, no para opinar. Si nos sentamos en una mesa de debate, posiblemente ahí quepa un poco esa crítica y esa razón de un argumento en donde puedes o no estar de acuerdo. Pero en una conferencia de prensa, llegar y atacar, porque eso sucedió, atacó a un personaje como Miguel Herrera, que sabemos que en algún momento iba a explotar, o el pelado Almeida. Durante la semana se le preguntó cómo veía al América. Él dijo que no era un parámetro, pero no que no era un parámetro el América, que no era un parámetro en medio de un torneo ver cómo estaba su equipo. Y todo se desvirtuó. Y llega un reportero en conferencia de prensa con las Águilas del América y le pregunta a Miguel Borja y le cuestiona, ¿cómo ves que el pelado Almeida dijo que América no es un parámetro? No, no mintamos. Y obviamente el pelado Almeida, después del partido, dice, no me ensucien. Y tiene toda la razón del mundo. Y luego José Mourinho también no sale a conferencia de prensa después de lo sucedido con Vinicius Junior. Pero aquí como para protegerse también de un lado y del otro. Nosotros no mintamos, nosotros no somos la noticia y nosotros también me parece que tienen que ser un poco más responsables. No en el caso de Miguel Herrera, sino en el caso de Mourinho y otros más que de pronto son demasiado soberbios. Soy Alfredo González y así arrancamos Fórmula Deportes este día con este tema. Javier Rivera en este domingo 11 de octubre del 2026, en donde creo, Javi, que los reporteros, por lo menos en conferencia de prensa, no debemos de ser la noticia. ¿Cómo estás?
13: Alfredo, amigos de Fórmula Deportes, muy buenas noches. Sí, de este lado estoy de acuerdo contigo, nunca se es la noticia, pero creo que también en ocasiones hay que cuestionar las decisiones de los técnicos. Yo, sinceramente, no vi mal la pregunta de este reportero, y creo, a mí me molesta más la actitud de Miguel Herrera, de que va a tocar estos temas solo con alguien que sea entrenador, y si alguien tiene la preparación. Lo vimos con el técnico de Chivas Femenil, que también estuvo en esta polémica con una reportera a la que no le quiso argumentar porque ella no había sido futbolista profesional. Ahí yo creo que se está desvirtuando también a los reporteros que tienen cuestionamientos sinceros, que tienen estudiados un poco estos temas tácticos, pero el simple hecho, yo creo que ahí Miguel Herrera se quiere defender con esa decisión y desvirtuó al reportero, decirle, tú no eres entrenador, yo no puedo hablar contigo. A mí prácticamente, entonces vámonos a las preguntas de siempre, de cómo sintió esta victoria, cómo se preparan para el siguiente partido, y las respuestas de cada conferencia de prensa. Entonces creo que estas preguntas también le hacen bien al fútbol, para que el aficionado

0: cabía la opinión.
1: Sí, eso es
0: yo creo que ahí, al final ahí tenía que haber sido cuestionar si hizo algún movimiento o no,
1: sí,
0: y qué buscaba con cierto movimiento, nada más. Pero decir que no buscó algún cambio positivo en su equipo, creo que ahí se cae en el tema soberbio, para mí es soberbia, del reportero, hablar de decir, es que yo sé lo que quisiste hacer, pero no te salió bien. A ver, no somos entrenadores, a lo mejor uno puede estudiar o no, pero creo que también hay que respetar las jerarquías y los rangos.
1: Sí, ahí el reportero, lo que, para que no escuchó la pregunta, el reportero le dice, no hiciste ningún ajuste, o sea, se lo afirmó, ¿no?
0: Exactamente.
1: Ahí creo que está el problema y también ahí estoy de acuerdo. Quizá le pudo haber dicho, ¿hiciste algún cambio en el medio tiempo?
0: ¿O qué intentaste con este cambio?
1: Sí.
0: Nada
1: sí,
0: más.
1: Sin duda.
0: Ahí, pues, lo orillas a decir si estuvo bien o estuvo
1: sí,
0: mal.
1: Correcto.
0: Pero al final, ahí, es que a mi parecer no lo hiciste. Contesta después de preguntarle si era entrenador o no. Pero bueno, ahí el tema, sabrá Dios que... ¿qué pasó por la cabeza de Miguel Herrera? Lo cierto es que normalmente sucede en este tipo de cuestionamientos y respuestas de Miguel Herrera. Hoy, insisto, creo que le doy la razón a Miguel Herrera. En muchas otras no, pero en estas.
1: Y que siga trabajando Miguel Herrera.
0: Exacto.
1: Sin duda alguna.
0: Muy bien. Bueno, WhatsApp, escríbanos al WhatsApp 5659491397, 5659491397. Ya le encargo a Ivancito, si nos puede traer el teléfono, porque Jefe Luis hoy se fue al estadio, le valió gorro todo, ¿no? Pero bueno, el color del América contra Rayados de Monterrey, ¿qué sucedió ayer en la cancha del Azteca? Diego Villagómez.

0: se cumplen 110 años del equipo más ganador, más popular, más criticado, más odiado, pero sin duda el más del fútbol mexicano. O los odias o los amas. La afición azul crema explica qué significa irle al más grande.
1: Sí, pues es mucha grandeza. Pertenecer a este equipo es grandeza.
2: Hay amor incomparable.
3: No, es lo más grandioso que se puede.
2: No hay experiencia similar a pertenecer al Club América.
3: No lo hay.
4: Mira, vivo enamorado, vivo feliz y es lo único que importa, nada más.
3: Ya lo he dicho tres veces. ¿Y qué crees que lo ¿qué crees? ¿Quién crees que dice que lo levanta?
4: América, así de chulada. ¡Mua!
0: 110 años de historia no se construyen solamente dentro de la cancha, también están en las tribunas, en las familias que heredan estos colores.
3: La familia que te inculque el americanismo, no hay nada mejor en la vida.
1: No, pues es un orgullo, la verdad, es un orgullo ser americanista desde pequeño, así que nos inculcaron desde pequeño ser americanistas y pues es lo mejor que me han inculcado en la vida.
5: Algo sentimental. El día que falleció mi abuelita, fue campeona de América.
2: ¿Y ese día?
5: No, pues es algo muy hermoso, la verdad. Mi abuelita en paz descanse me decía que ese color, que ese color es muy bonito, hijo. Pues ella no sabía nada de esto, ¿no? Y mira, de ahí lo traigo flechado.
0: Hay quienes presumen estos colores y otros que no pueden verlos ni en pintura. Y hoy, los americanistas tienen algo que decirles.
6: Este es amor, este es el América. Que gracias por su odio, seguimos siendo el más grande.
2: Odien más.
3: Ódiame más. Uy, o sea, es que no hay más. Venos, la felicidad está llegando.
0: Fueron 110 años de historia, pasión y orgullo a su crema. Una celebración a la altura de una afición que convirtió el estadio en una fiesta.

0: antoja una cubita después de
1: esa rola, es como
0: de esta rola. Pausa comercial. Regresamos con más.
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0: 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Caminando por México.
1: Sayulita Nayarit. Aunque es un referente mundial del surf, este pintoresco pueblo costero mantiene rincones muy apacibles, ideales para el descanso. Con un estilo relajado y vibrante, ofrece acogedores spas frente al mar, clases de yoga en la playa y restaurantes de cocina orgánica saludable. Es el lugar perfecto para escuchar el ritmo constante de las olas, contemplar mágicos atardeceres dorados sobre el Océano Pacífico y desconectar la mente bajo la calidez del sol tropical.
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3: ¿Qué piensan de este partido, que es el clásico de la oposición?
4: Yo ya aposté 2-1 marcador final, gol de Palavecino. Así es, de fácil.
3: ¿Es clásico para Cruz Azul?
4: No, para el Cruz Azul esto es nada más barrer la casa, güey, y ya sacar la mugre.
3: ¿Cómo en casa?
4: Yo no, yo vengo de visitante.
5: No tienen casa.
4: No tenemos casa.
3: A ver, ¿qué piensas
6: tú del
3: partido?
6: Nada, estoy muy emocionado de que no salga mal para cualquiera de los dos. Creo que puede salir algo bastante divertido. Sí, la verdad estamos emocionados aquí, pasarlo juntos.
3: ¿Qué apostaron?
6: Nosotros no ha pasado nada.
7: Yo sí, ya... marcador final 2-1. Cruz Azul.
8: Estamos de vuelta en Fórmula Deportes después de este corte comercial y después de este sondeo en donde los aficionados de Pumas y Cruz Azul pues se tiran carrilla unos a otros. Bueno, vámonos con cuál te quedan las pinturas de la semana. Veremos. A ver, ¿quién nos escogió en esta ocasión?
9: Yo. Ah, muy bien, todavía.
8: Eduardo Armenta, vea nada más. Ayer le puso el señor Eduardo Zidane Armenta. ¡Qué
9: golazo!
8: ¿Cómo la prendió de...? Pues, ¿cómo le podemos decir?
9: Como Zidane.
8: Como Zidane en la final del 2002. Eduardo Armenta. Luego Diego Rossi también de volea. ¡Qué tremendo golazo le hace a las Águilas del América en su aniversario número 110! Y el regreso de Luis Ángel Malagón, que nada más vio pasar la pelota y quería llorar de nuevo. Luego, Ryan Cherky, del Manchester City en la Premier League. Cómo hace pasar al defensa y cómo cruza la pelota. Golazo a Frimpong, que pues nada más vio pasar la pelota. Y luego, Thiago Borbas, del Atlético Mineiro en el Brasileirao. Le pega de esta forma. Cómo hace la parábola, una especie de chilena que termina en la red. Señor Javier Rivera, ¿con cuál se queda usted?
10: Voy a estar contigo esta semana, por fin estamos de acuerdo. Sin duda, Eduardo Armenta nos regala el gol de del fin de semana.
8: Y ¡del sí, torneo!
10: Sí, recuerda mucho a esa volea de Zidane, cómo se... O sea, guardando proporciones también, pero estéticamente el parado me parece que es muy, muy similar.
8: Le gustó el parado de cómo hizo esa jugada. Muy
10: sí,
8: bien.
10: Muy, muy espectacular.
8: Espectacular. Sí, qué golazo de Eduardo Zidane Almeida. ¿Cómo
10: Armenta,
8: coloca?
10: Ya le pusiste Almeida ahora.
8: Armenta, sí, exactamente. ¿Cómo coloca el cuerpo y hace un golazo? Impresionante. Nos quedamos con el de Armenta. ¡Vámonos al estadio de Ciudad Universitaria! Ahí está Diego Villagómez, que por fin se puso a trabajar. Ayer estuvo en el Azteca. Y hoy en Ciudad Universitaria, bueno, se quiso ir a ver a los Pumas, que va a trabajar. ¿Cómo estás, Piojito?
11: ¿Qué tal, Alfredo, Javier, amigos de Grupo Fórmula? Gusto saludarlos. Ya bien lo mencionas, cómo estoy trabajando estos fines de semana. Desde el Olímpico Universitario, un gran partido, este clásico de la obsesión, sin duda alguna. Cruz Azul llega a este partido sin Paradela ni Rotondi, sin embargo... El club Cruz Azul había sido superado esta primera mitad por los Pumas con dos zarpazos. El primero de Juninho, un gran contragolpe de los universitarios y define de zurda de palo al palo derecho del portero. Y bueno, un gran zurdazo. Y el segundo también tiene que ver Juninho con una pérdida de Eric Lira en el medio campo. la abre al Chino Huerta, y el Chino Huerta lo que mejor sabe hacer, encarar y meter un gol. Se ven los juegos artificiales, porque se está viviendo un auténtico juego de liguilla, compañeros. La verdad es que muchos aficionados recuerdan aquel 24 de mayo. Y bueno, pues la expulsión del Chino al minuto 37 cambia totalmente el partido. Los Pumas defendiendo todo lo que podían, pero no aguantaron casi ni 10 minutos con el gol de Paradela. Un gran gol, la verdad, del cuadro cementero. Ismael, el Rosario López de Peñuelas, el árbitro central de este partido, me parece que ha tenido decisiones concretas y no ha afectado en el desarrollo de este encuentro. Como ya te menciono, una auténtica fiesta, parece liguilla acá atrás. Hace no mucho fue una final del fútbol mexicano, Alfredo, Javier.
10: Se están uniendo, ¿no?, los Pumas a los festejos del América. ¿Por qué hay fuegos artificiales en el estadio, Piojo?
11: Pues es porque estamos haciendo el enlace y les pedí que me iluminaran bastante acá atrás, Javier.
10: No, ya, en serio, o sea, si es una duda real, ¿qué están celebrando? ¿Por qué hay fuegos artificiales?
11: No, es tema de patrocinadores del medio tiempo. Estaban haciendo acá el patrocinio del medio tiempo del Club Universidad Nacional. Ya sabes que los patrocinadores se ponen bellos.
8: Sí, exactamente. Bueno, yo creo que dijeron, el Piojo está haciendo un enlace, hay que echarle lucecita porque le hace falta un poquito, ¿no?
11: Sí, porque no me ven, nada más me ven la sonrisa. Me
8: pasó una lamparita.
11: Y la verdad es que sí, te digo, ya como te comento, se está viviendo una fiesta alrededor del 60-70% aquí en el Olímpico Universitario. Mucho infiltrado azul en la porra de Pumas. En el gol de Palavecino les aventaron de todo, les cayó de todo a los aficionados cementeros. Sin embargo, evidentemente es mayoría universitaria, pero sí hay mucho, mucho cementero acá en el Olímpico Universitario.
8: Oye, Piojo, también de el festejo a, pues obviamente, el tema de la expulsión, el Chino Huerta, ¿no? O sea, estaba regresando ya en este torneo, hace gol, festeja obviamente con el aficionado de Pumas, y después se nos va a bañar.
11: Sí, la verdad es que dos amarillas completamente descaradas para el Chino Huerta. En una es por reclamar, por tener conatos de bronca ahí. Te digo que se vive como un clásico. Muchos aficionados ya mencionaron en los sondeos que no es un clásico. Bueno, pues que le avisen a los jugadores, porque se vive con una alta intensidad. El Chino Huerta, bien lo mencionas, se estrena, lo festeja con esa euforia que ya le conocemos, y bueno, pues a los 3-4 minutos lo mandan a bañar, y de ahí cambió totalmente el partido para el Club Universidad, porque es los mejores 35 minutos que le había visto desde la era Solari. Bueno, pues cambió radicalmente y no aguantaron ni 10 minutos, Alfredo.
8: Bueno, pues un partidazo allá en el Estadio Olímpico Universitario, los Pumas ganando 2-1 frente a Cruz Azul por comenzar la parte complementaria. Gracias, Diego Villagómez, te mandamos un abrazo.
11: Hasta luego, yo les mando un beso.
8: Uy. ¿Dónde se lo pone Javier Rivera?
10: Yo en la frente.
8: Muy bien, en la frente, muy bien. Yo no lo recibo.
10: En la cabeza.
8: No, ¿qué pasó?
10: No, en la frente sí, es lo mismo.
8: No, señor.
10: Es lo mismo, ¿no?
8: No. Pero bueno.
10: Vamos a ver qué sucedió también ya en la jornada.
8: Por favor.
10: Dejémonos de bromas y vamos a lo verdaderamente importante. América ante Rayados de Monterrey, 110 años del club más grande de nuestro país, o al menos eso dice la afición del América. Diego Rossi estaba arruinando estos 110 años del club americanista al minuto 18 con un gol nominado a Con Cuál Te Quedas. América se fue al ataque, buscaban empatar en la primera parte y lo lograron prácticamente en el último minuto del añadido. Santiago Bueno, este refuerzo que llegó hace algunas semanas al América, ponía el 1-1 con el que nos íbamos a ir al descanso, y en la parte complementaria América tendría oportunidades, sin duda esta de Brian Rodríguez, una de las más destacadas, doble salvada en la línea por parte de Rayados de Monterrey, y América se le estaba negando el triunfo en su aniversario. Sin duda querían celebrar ante su gente lo que hicieron en el medio tiempo, hacerlo también en el resultado. Sin embargo, reparten puntos con Rayados de Monterrey. Vamos a escuchar a Almada lo que dijo después de este partido.
5: Cota es un caballero, hablé con él en la semana que nos íbamos a decidir y enseguida aportó su respaldo a Malagón y a la decisión que nosotros habíamos tomado. Cota tuvo grandes actuaciones con nosotros y son dos grandes porteros. Y puedo sumar a Tapia también, que cuando ha jugado ha respondido satisfactoriamente. Creo que América tiene tres grandes porteros y nos da tranquilidad a todos los que estamos en la institución. Y bueno, hoy Malagón tuvo una actuación importante también, cosa que, vuelvo a insistir, nos complace porque el grupo se ha mostrado dedicación y bueno, han tenido paciencia, como los Santiago y en este caso Malagón, hasta que les llegó la oportunidad y respondieron con buenos rendimientos.
8: Lo único que le hizo falta a las Águilas del América fue ganar este sábado en la cancha del Estadio Azteca para redondear este festejo de los 110 años de las Águilas del América, que ciertamente es el más grande del fútbol mexicano. Creo que en ningún momento ha estado en juicio esta situación, en debate, porque es el más ganador. Decíamos ayer que domina el continente, genera rivalidades, o sea, no hay nadie como me parece el América. Decía yo ayer que si gana, pierde o empata contra Chivas, Cruz Azul y Pumas, América sigue siendo la noticia, ¿no?
10: Sí, América, creo que sí, estoy de acuerdo, es el equipo más grande de nuestro país, creo yo. A principios de los 2000, final de la década de 2010, sí había una discusión con Chivas de que quién podía ser más grande. Estaban parejos en títulos, tenían 10 ambas escuadras, pero los últimos años de América son espectaculares. Se despegó de manera importante de sus máximos rivales y creo que sí, no hay duda que al menos en los últimos años es el rival, es el equipo más grande de nuestro país. Y yo creo que de momento, yo no estoy de acuerdo con eso de los cuatro grandes, para mí es considerado quizá el único grande, porque Chivas no tiene actualidad, tiene historia, tiene campeonatos. Pumas tiene afición, no tiene títulos ni campeonatos. Y Cruz Azul también creo que queda ahí un poquito de ver con los títulos y es el más intermitente de todos. Y América creo que ha sido el que cumple con todos estos requisitos.
8: Y además tricampeonatos, entiendo que no fue como el de campeonísimo en algún momento en los 60s, pero me parece que América ha sido el equipo más espectacular del fútbol mexicano, ganando tricampeonatos, una época dorada en los 80s. Pero bueno, las Águilas del América pues vieron opacado este festejo con el empate 1-1 frente a Rayados de Monterrey. Pausa comercial, regresamos.
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3: ¿Qué piensas del Pumas Cruz Azul?
20: Pues partido emocionante, creo que los dos equipos están medio parejos en cuanto a funcionamiento. Ahorita Cruz Azul ha tenido altas y bajas, pero veo mejor a Cruz Azul para ganarlo hoy.
3: ¿Y lo sienten como su casa después de...
20: Obviamente, dos títulos aquí en casa. Este juego es de local, lo puso Cruz Azul en sus redes, debe estar clarísimo.
3: Piensa acerca del clásico de la obsesión.
21: Pues que es un buen partido, ¿no? Se ha puesto de moda en los últimos años y pues esperemos que gane el mejor. Esperemos que sea Cruz Azul, pero un buen partido.
3: ¿Para Cruz Azul es clásico?
21: Pues podremos decir que sí, ¿no? Hay buena rivalidad entre los equipos, entonces yo creo que sí es un clásico.
3: ¿Se sienten como en casa o no?
21: Pues el equipo juega cómodo cuando viene a CU, ¿no? No sé si decir si es casa o no, pero el equipo juega bien cuando viene por acá.
18: Gracias por continuar con nosotros después de esta pausa comercial. Vamos a revisar ahora el tema de la Fórmula 1. Nora Sandoval tiene toda la actualidad de lo que sucedió en el Gran Premio de Singapur.
22: Hola Fórmula Deportes, así fue la carrera en Singapur.
23: Max Verstappen conquista Singapur y firma un fin de semana perfecto. El piloto neerlandés se llevó la pole position, ganó el sprint y también la carrera principal, además de quedarse con el reconocimiento al piloto del día. Y es que esta victoria tiene un significado especial para Max, porque en el circuito de Marina Bay era el único trazado del calendario donde todavía no había conseguido ganar. Finalmente rompió esa racha y se llevó una victoria histórica. Charles Leclerc terminó en la segunda posición y Kimi Antonelli completó el podio en el tercer puesto. Sin embargo, llamó la atención que el piloto de Mercedes no recibieron una penalización después de exceder los límites de pista, una situación que podría haber cambiado el resultado. Con este triunfo, Kimi Antonelli se perfila como uno de los principales candidatos a coronarse campeón del mundo en el Gran Premio de Austin. Para Sergio Checo Pérez no fue una carrera sencilla. El mexicano arrancó desde la posición 17 y cruzó la meta en ese mismo lugar. Recordemos que Marina Bay es un circuito callejero, donde las oportunidades de adelantamiento son limitadas y recuperar posiciones resulta bastante complicado.
22: Nos vemos dentro de 2 semanas para el Gran Premio de Austin.
8: Gracias a Nora Sandoval con esta información de la Fórmula 1. Segunda victoria consecutiva de Max Verstappen. Ahora en el Gran Premio de Singapur. Vámonos con la jornada 11 del fútbol mexicano. Y hay que decir que los Pumas están ganando. Increíblemente 3-1. Se habían quedado con un hombre menos, ya lo decíamos con el Piojo. Había sido expulsado César Huerta, el chino, terminando la parte inicial. Bueno, Robert Morales al minuto 49 puso el 3-1 y así el equipo de Joel Wiki no responde y Solari pues respira con una victoria importante frente a la máquina cementera de Cruz Azul.
18: Más actividad de esta jornada número 11. Vámonos hasta el Alfonso Lastras, donde San Luis estaba recibiendo a Santos Laguna. San Luis se adelantó a los 19 minutos con gol de Oscar Macías, cabezazo tras un tiro de esquina. Le estaban pegando a Santos Laguna, que nos disculpen Santos, que nos disculpe Alejo Irarragorri, era un meme este equipo y ahora es el equipo más enrachado del fútbol mexicano. Tajiel Jiménez al 34 ponía el 1-1 y al 64 el propio Tajiel Jiménez le daba la victoria 2-1 a Santos, que liga ya su cuarta victoria de manera consecutiva. Había arrancado con 7 derrotas al hilo y ahora nadie detiene a este Santos Laguna. Discúlpese usted primero con Alejo y con toda la comarca lagunera, porque fue su primer hater.
1: Primero canto color esperanza, a después decir que...
18: Bueno, que cántela.
1: Alejo Iraragorri. No, pero en este momento no, porque ando mal de la garganta. Vámonos con Pachuca Necaxa y no le grito más porque si no me da la tos. Bueno, comencemos con Necaxa, que iniciaba ganando el partido en el minuto 15, gol de Matías Espíndola, ponía el 1-0. Luego al 41 le dejaban la pelota tranquilamente a Julián Carranza, el exfutbolista del Feyenoord, y ponía el 2-0, ganaba el Necaxa, pero unos minutos después Bowerman al 45+8 ponía el 2-1. Vámonos a la parte complementaria, una jugada del Necaxa y terminaba por ser rechazada por la defensiva, pero atención, porque iba a haber un tema arbitral, iba a haber un penal, y llegaba Juan Valencia, el colombiano de 22 años, a poner el 3-1, ganaba Necaxa, 3-1 de Juan Reynoso, de Juan Máximo Reynoso, pero llegaba el Rey Salomón, al 84 ponía el 3-2, y luego al 87 el 3-3, ¿qué pasó aquí? El Pachuca jugó a puerta cerrada. Nunca hay gente en Pachuca, hombre. Que vayan a ver a sus tuzos. Pachuca 3, Necaxa 3.
18: Y aunque le regalen los boletos en ocasiones, muchas veces no van. Aplican el 3-1 de 50 pesos y ni así.
1: Y ni así, solo el récord.
18: Es triste esa situación, de hecho, para el fútbol mexicano. Pero vámonos a revisar lo que sucedió en el clásico tapatío. Chivas midiéndose ante los rojinegros del Atlas, un partido en el que Chivas, me parece, fue muy superior, tuvo muchas oportunidades, sin embargo no fue contundente y lo pagó caro, porque Zenón al 52 adelantó a los rojinegros. Posteriormente al 68 vendría una pena máxima donde Ángel Baltasar Sepúlveda vendría desde los 11 pasos a cobrar. Sin embargo, del otro lado estaba Camilo Vargas, el portero extranjero que más penales ha detenido en la historia del fútbol mexicano, con un total de 21. El colombiano sin duda es garantía desde los 11 pasos defendiendo su arco, pero Sepúlveda se iba a reivindicar y al 86 le daba el empate, con el que Atlas y Chivas reparten puntos en el clásico tapatío.
1: En otros resultados, el Puebla, sin merecerlo, hay que decirlo, empató 1-1 frente a León. Un buen resultado para el equipo de Puebla después de que jugó terrible todo el partido. También los Bravos de Juárez, 1-1 frente a los Xolos. No jugó Gilberto Mora, dice Abreu, que tiene una inflamación en la cadera. Los Tigres vencieron 3-2 a los Diablos Rojos del Toluca. Antonio Mohamed se fue expulsado prácticamente al medio tiempo por hacer un show en el Estadio Olímpico, bueno, el Estadio Universitario. Y el Querétaro venció 2-0 a los Potros de Hierro del Atlante del señor Miguel Herrera.
18: Lo de Querétaro me parece muy destacado, sí. Son terceros de la tabla, solo un punto detrás del América, que tiene 21 unidades, mientras que Querétaro tiene 20, es el equipo revelación de este torneo. Revisamos la jornada número 12, comienza el próximo viernes, Atlas estará visitando a Necaxa, mientras que Pumas hace lo propio y estará visitando la Ciudad de México para, bueno, no la visitan, prácticamente a unos metros van al Estadio Azteca para medirse ante Atlante. Puebla visita la frontera para medirse a Xolos. Y el sábado, prueba de fuego para ambos equipos, me parece sin duda. ¿Cuándo podíamos haber dicho esto? Santos Querétaro, partidazo el que se nos viene, 4 victorias de Santos. Los enrachados Gallos también me parece que será un partido espectacular, no es para nada una broma. Chivas estará recibiendo a Tigres, América visita a León, Toluca el sábado a las 19 horas recibe a San Luis y el domingo también a las 9 de la noche Cruz Azul estará recibiendo a los Bravos de Juárez. La jornada se cierra el domingo con un solo partido, Rayados de Monterrey recibe a los Tuzos de Pachuca.
1: Querétaro, 4 victorias en los últimos 5 partidos.
18: Increíble lo que están haciendo.
1: Es una locura.
18: Si juegan muy bien, ¿eh?
1: Sí, ¿verdad?
18: Si no son casualidad sus victorias, han metido varios goles de contragolpe que me parecen espectaculares, están haciendo bien las cosas y da gusto que al menos salgamos de los equipos de siempre. Y no sé, no creo sinceramente que vayan a ser campeones,
10: pero da gusto ver que equipos que por lo regular están en la parte baja de la tabla, al menos destaquen y le den alegrías a su afición y rompan un poco esta las hegemonías en el fútbol mexicano.
1: Esteban González dirige al equipo de Querétaro, un técnico de 44 años que también estuvo en el fútbol mexicano, que tiene un título con Coquimbo Unido en el 2025 y que ha sido una revelación en este torneo y que le pegó 2-0 a los Potros de Hierro del Atlante, y bien lo decía Javi, es tercero de la general, por debajo obviamente de las Águilas del América y de los Diablos Rojos del Toluca. Una tabla, Javi, que de pronto nos sorprende, ¿no? Con León, con Querétaro, con el Atlas que está metido ahí, pero también con Tijuana, y que de pronto Pumas, con esa victoria que está consiguiendo frente a Cruz Azul, se está metiendo en la posición número 9 con 15 puntos, prácticamente empatado en puntos, pero una diferencia de 0 para meterse a temas de liguilla. El Puebla, que tiene también 15, ¿no? Rayados de Monterrey, que baja con este triunfo de Pumas. ¿Qué te deja esta jornada 11 del fútbol mexicano, viendo a las Águilas del América que no pueden pues tener esta victoria en el aniversario número 100, el 110, y también las Chivas Rayadas de Guadalajara que no pudieron frente a los rojinegros, que juegan bien?
10: Sí, siguiendo un poquito nada más ahorita con la tabla, sí. Me parece interesante que Necaxa y Juárez creo que ya hay que descartarlos, pero Atlante es 16 y está a 4 puntos de zona de clasificación, entonces creo que a diferencia de los torneos pasados donde muchas veces ya descartábamos a estas alturas del torneo a varios equipos, me parece que sí estará muy peleada la clasificación. También da gusto ver esta situación, y de Chivas sí me parece que fue muy superior a Atlas, incluso creo pudo ser, no sé si goleada, pero un 3-1 a favor de Chivas sí se pudo ver en el marcador. Sin embargo, la contundencia y que del otro lado estaba Camilo Vargas fue lo que le pesó a Chivas, pero me sigue gustando mucho cómo juega este equipo de Milito.
1: Y también, ¿no? Yo sí destacaría también, sí, lo de Milito, pero sí también algo de los rojinegros del Atlas, que vienen con este tema anímico, que se presentó el proyecto para un nuevo estadio, dejarán el Estadio Jalisco y harán un propio estadio. Ayer lo platicábamos, que parece un estadio como de Anfield, como de Old Trafford.
10: Como un Nemesio Díez, ¿no?
1: Un Nemesio Díez. Copiones. Está bonito. Sí, copiones, sí. Está bonito. Me gusta más como para Anfield.
10: Sí, sí, está, tiene bonito, ese, ¿no? Estilo más, un poquito más grande, pero sí. Exacto. Si lo hacen como se ve el render o las imágenes que mostraron, me parece que sí puede ser uno de los estadios más bonitos del fútbol mexicano.
1: Exacto.
10: Y esa cercanía también que va a haber entre afición y cancha también.
1: Eso es algo muy inglés y que hace la diferencia en el fútbol mundial. Vamos a hacer una pausa comercial. Regresamos con más. Tenemos fútbol internacional. Javier Aguirre debutó con el Valencia. Pausa comercial. Regresamos.
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7: Los Reyes Escandinavos Unidos. Una escena que se quedará para la historia fue cuando el cortejo fúnebre recorrió a pie hacia la fortaleza de Akershus. Esto para despedir a uno de los reyes más queridos, Harald V de Noruega. Justo detrás del armón de artillería que llevaba el ataúd, Hakon iba caminando a pie. A su derecha iba el rey Carlos Gustavo de Suecia y a su izquierda el rey Federico X de Dinamarca. La razón: las tres casas están unidas por sangre y por historia. Noruega, Suecia y Dinamarca fueron un mismo rey entre 1397 y 1523. La madre de Harald V, Marta, era princesa de Suecia, por eso Carlos Gustavo era primo de ella. Y Harald era nieto de los reyes de Dinamarca. En el funeral de estado al que acudieron 16 reyes, el mensaje fue claro: no son cuentos de hadas, son historias reales.
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9: El 11 de septiembre de 2001 marcó un antes y un después en el mundo. Hace 25 años, el ataque con 4 aviones secuestrados a las 2 Torres Gemelas, al Pentágono y otro atentado frustrado cambiaron para siempre la forma en que vivimos. Las consecuencias de aquel día transformaron la forma de viajar, la seguridad, las guerras y la política internacional. Volar no volvió a ser igual. Se endurecieron los controles en los aeropuertos y se reforzó la seguridad en los aviones.
5: En lo político, aumentó la vigilancia y el intercambio de información entre gobiernos. Y socialmente, aumentaron los prejuicios y discriminación contra personas musulmanas alrededor del mundo. 25 años después, seguimos viviendo muchas de las consecuencias de aquel día que cambió la historia.
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12: Trabajadores del Instituto Mexicano del Seguro Social adelantaron su marcha nacional del miércoles 14 al martes 13 de octubre. La movilización partirá a las 15 horas del Centro Médico Nacional Siglo XXI y ocurrirá un día antes de la consulta sindical sobre el aumento salarial. El partido Morena consideró que la represión nunca debe ser la respuesta de un gobierno ante el descontento social, en referencia a la marcha de familias en Guadalajara que enfrentan una mala calidad de agua y suministro insuficiente. Señaló que la manifestación debe ser atendida y se debe avanzar en garantizar agua limpia y potable. Las autoridades educativas de Nayarit, Baja California y Jalisco confirmaron la suspensión de las actividades escolares para este lunes 12 de octubre a causa de las lluvias, vientos fuertes e inundaciones ocasionadas por la tormenta Rachel y el huracán Simón.
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13: En la Liga, el técnico mexicano Javier Aguirre debutó con empate en el banquillo del Valencia. El conjunto che igualó 2-2 ante Racing de Santander en el Sardinero. Por su parte, Álvaro Fidalgo se quedó en la banca en la victoria del Betis 5-2 sobre Osasuna. En la Serie A, Johan Vázquez fue titular y marcó un autogol en la victoria del Genoa 2-1 sobre Fiorentina. En la Primera Liga, Santiago Jiménez no jugó en el triunfo del Porto 2-1 sobre Marítimo. En la Eredivisie, Mateo Chávez fue titular y jugó los 90 minutos en la derrota de AZ Alkmaar 2-0 ante Feyenoord. En Grecia, Armando González no jugó en la victoria de Olympiacos 1-0 sobre Panathinaikos. En Arabia Saudita, Julián Quiñones marcó un penal a Lopanenka y dio 2 asistencias en la goleada de Al-Qadisiyah 5-0 sobre Al-Qulud. En Rusia, César Montes marcó un gol en la victoria de Lokomotiv 5-0 sobre Fakel. En Croacia, Armando León fue titular en la derrota de Osijek 3-1 ante Istra.
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1: Respira Jefe Luis en la cancha del Olímpico Universitario y llora un poco el Piojo, Renata, que se fueron a ver el partido y decidieron no venir a trabajar hoy. Bueno, el equipo de Pumas ganando 3-2, pero Andrés Montaño al minuto 64 recortó en distancias, pero de todos modos Pumas está ganando 3-2 y de esta forma el equipo universitario se está colocando en la novena posición con 15 unidades y Cruz Azul está en la posición número 7 con 16. Reporte al momento de Pumas, 3-2 contra Cruz Azul.
10: Pero le están apedreando el rancho, a los Pumas. Ya van un par de jugadas que pegan en el poste. Creo yo que vamos a ver una Cruz Azuleada a la inversa.
1: A la inversa.
10: Es correcto. Yo creo que sí.
1: Veremos, veremos qué sucede. Vámonos con el fútbol internacional. Vámonos con el Fútbol Club Barcelona enfrentando al Getafe el sábado por la tarde allá en el Spotify Camp Nou. Comenzaba el partido apenas al minuto 2. Anthony Gordon ponía el 1-0. Luego Gabriel Jesús al minuto 30 ponía un golazo. Primero el Barcelona buscando por todos lados con Lamine Yamal, con Dani Olmo. Pero luego Gabriel Jesús lee muy bien la jugada, recupera la pelota y disparo cruzado ponía el gol, el 2-0 al minuto 30. Luego Anthony Gordon buscaba un gol más, pero el arquero le decía que no. Luego Lamine Yamal con el centro y Jules Koundé, el hombre del estilo increíble, de un look fantástico. Jules Koundé, el francés, ponía al minuto 73 El 3-0 desde el Barcelona, paso perfecto, invicto e imponente. 3-0 al Getafe.
18: Viajamos hasta el Santiago Bernabéu, vamos a ver qué ocurrió con el máximo rival del Barcelona. Los merengues están a 6 puntos detrás de los culés, sin duda tienen que seguir ganando, no pueden permitir cediendo puntos. Esto en la carrera por el título en la Liga Española, y Diomandé al 63 estrena como goleador del Real Madrid. Habían marcado previo fuera de lugar, sin embargo, después de la revisión en el VAR, el gol es válido y ya lo ganaba en los merengues con gol del marfileño Diomandé. Llegaría a esta jugada, gran asistencia, y se perdía el gol por parte de Vinicius Junior. El Real Madrid buscaba más oportunidades y las encontró con gol de Vinicius Junior. Sin embargo, revisan el VAR y le jala, algo que no le podrían hacer a nuestro jefe el pintor, un jalón de greñas le dieron ahí al jugador del Real Madrid. Vea nada más esa afro. Son ventajas que a veces puede tener sí, la gente. No. En este caso no aplicaría. Vinicius Junior era expulsado y su gol no subía al marcador.
1: Ni en vacaciones respetas al, al jefe, ¿eh?
18: ¿Qué un cosa? Saludito, un saludito al jefe, sin duda.
1: Pero ¿sabes lo peor de todo? Bueno, lo mejor es que todo el mundo atacó a la risa.
18: Sí. Y son cómplices, ¿eh? O sea, el que se rió ya
1: no,
18: es...
1: No, tampoco reparto de lo que usted dijo, sí. ¿Eh? Tampoco reparto, pero si es una realidad, señor director, sí. Usted ya no tiene gente en el estadio. Es un Atlante Necaxa en los 2000, ¿te parece?
18: Sí. No, en el Azteca. Y en el Azteca, imagínate, es más notorio.
1: Exactamente, sí, nada sí, más sin duda. Un mechoncito. ¿Cómo está la tabla en España? Bueno, el Barcelona tiene 24 puntos, el Atlético 19... El Real Betis tiene 19 puntos también. Álvaro Fidalgo, que no fue de la partida en la victoria del Betis frente a los Osasuna. Y el Real Madrid está cuarto con 18 puntos. Digo, también está un punto, ¿no? Del Atlético de Madrid. Entonces, ahí está el tema del Fútbol Club Barcelona y el Real Madrid. Y el tema también hoy de Javier Aguirre, que este día tiene el empate, el debut con el Valencia, 2-2 frente al Racing de Santander allá en el Sardinero. ¿Te parece? Escuchamos a Javier Aguirre y regresamos para platicar de este partido.
14: Sacaron la casta y empataron un partido que era complicado a priori, ¿no? O por eso en el inicio de la segunda parte. Estaba el vestuario cansado, muy cansado, estaban ahí, y eso es lo que quieres de tu vestuario. Que les duela no ganar, que les duela el empate, que las caras, que estén muertos, todos acalambrados, todos. Eso quiere un vestuario. A veces puedes ganar, a veces puedes perder, inclusive. Pero si tu jugador se deja todo en el campo, ahí no hay manera de reprocharles nada, absolutamente nada. Y eso pasó. Les pegué ahí un grito de estos que me gustan en mexicano, con algún improperio. Y bien, yo creo que bien, contentos.
1: Javier Aguirre, siendo Javier Aguirre un técnico que tiene su séptima incursión en la liga y que ha empatado 2-2 con el Valencia y el Racing de Santander. Yo rescato el trabajo que ha hecho Javier Aguirre con este equipo apenas en 2 semanas. Un equipo reconocible, un equipo que pudo haber ganado el partido. Sí, en el segundo tiempo pudo haberlo perdido, pero después apedreó el rancho del Sardinero y estuvo cerca de ganar el partido con un equipo que hay que decir que también es una muy buena plantilla, con Danjuma, con Harvey Elliott, con Hugo Duro. Es un gran equipo el Valencia y creo que los va a sacar del hoyo.
18: Sí, yo pude ver los últimos minutos del partido, 20, 25 minutos, y hay una jugada de Hugo Duro al 93.
1: Increíble.
18: Una falla espectacular. Increíble. Yo estaba festejando el gol, me hubiera dado mucho gusto que se llevaran la victoria los naranjeros. Y se hizo la típica, no se hizo lesionado después de esa increíble falla. Creo que sí, Javier Aguirre va a hacer las cosas bien. Es la quinta ocasión que le llaman de bombero para salvar a un equipo del descenso. 3 ocasiones logró salvarlo, solo con Leganés. Lamentablemente sí termina descendiendo. Aún están en la parte baja de la tabla, queda mucho torneo. Pero creo que si en España quieres, si tu equipo está en peligro de descenso en la Liga Española, hay solo un hombre al que tienes que llamar, y ese es Javier Aguirre. El Valencia, creo yo, sí se va a salvar.
1: Tiene una buena oportunidad Javier Aguirre. En los próximos partidos juega contra el Athletic Club, el Villarreal, que tampoco está pasando por un buen momento, luego en la Copa del Rey contra el Tabernes, y luego el Elche. Me parece que esos partidos son importantes también para Javier Aguirre, para tener un equipo reconocible y pueda saltar de la zona del descenso. Bueno, vámonos con el Liverpool.
10: Y el Manchester City.
1: Y el Manchester City.
10: ¿Vas o voy?
1: Voy. Usted.
10: Vámonos, Javier. Hasta ¿oh? Anfield, porque sin duda se vivía el partido más destacado de esta jornada en la Premier League. Era un partido muy trabado hasta el 61. Todo cambió en contra de Liverpool. Gravenberch se lleva la roja al minuto 61 y tres minutos después Jeremy Doku, que también entró a cambiarle la cara al Manchester City. Desequilibrante este jugador belga, y en el rebote le caía el balón a Erling Haaland, que definía ante Alisson, que poco pudo hacer. Doku con este gol, también un golazo que pudo haber estado nominado a con cuál te quedas, ponía el 2-0 al 67. Cinco minutos después de la expulsión de Gravenberch cambió toda la historia para el Liverpool, que se fue goleado en casa con este gol nominado con cuál te quedas de Ryan Cherky. 3-0 el City le pega a Liverpool, que aún no gana en esta temporada como local jugando en Anfield. En tres partidos tiene dos empates y una derrota.
1: Increíble lo que está pasando con este equipo de Liverpool. El Arsenal venció 2-1 al Leeds United, de resultados de la jornada 6. El Chelsea venció 5-1 al Bournemouth, del Bournemouth que pues se ha clasificado a zona europea para esta temporada, pero ya no está Iraola. Pues obviamente veremos cómo le va al Bournemouth. El Ipswich Town 2-1 frente al Fulham de Arbeloa, que nomás no gana. Y el Manchester United, que tenía la victoria prácticamente en Old Trafford, y llegó Solanke con un remate como de chicharito. Y el Tottenham empató 1-1 frente al Manchester United en Old Trafford. Vámonos a la Serie A. El Sassuolo enfrentando al Milan, es la jornada 6 del Calcio. El primer embate buscaba el Milan. El primer gol del partido, que iba a llegar hasta la parte complementaria, llegaba Rabiot con un disparo increíble a primer poste, ponía el 1-0 al 63, y luego al 68, Cas Oddenthal recibe, después de un disparo, de un rechace del arquero, casi llegaba el gol de Sassuolo, pero después de un tiro de esquina increíble, increíble lo que se pierde el Milan, y llega el Sassuolo para poner el 1-1, el gol de Oddenthal al minuto 68. Entonces, Sassuolo y Milan, 1-1 allá en la Serie A. El Milan marcha quinto con 12 unidades. Y pues estamos cerrando el programa, Javi. Minuto 77, Pumas ganando 3-2 a Cruz Azul.
10: Sufriendo los Pumas, vamos a ver qué sucede en estos últimos 15 minutos, pero yo creo que sí va a finalizar con un empate. Empate a 3.
1: Muy bien. Javier Rivera, gracias.
10: Excelente noche.
1: Vamos. Ahí está Javier Rivera. Gracias a Paquito, al señor Tristán, que es el alias El Velador. También Marquito en la cámara 3, David en los micrófonos, también Fer Robles en la producción, está Iván, está Ceci, Quique, ¿quién más? Ita también está por allá, Ale también, Lorenz, muchas gracias, el Inge, muchas gracias, soy Alfredo González, pásala bien.
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7: El esmalte de los dientes es la sustancia más dura producida por el cuerpo humano, superando incluso a los huesos corporales.
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8: ¿Qué tal, amigos? ¿Cómo están? Nos saludamos con mucho gusto en este domingo, 11 de octubre de 2026. Estamos aquí en Fórmula Taurina, en compañía del matador Alejandro Silvetti. Alejandro, buenas noches.
9: Buenas noches, mi Beto, y buenas noches a todo el auditorio de Fórmula Taurina. Bienvenidos a esta su revista dominical de toros.
8: Y en el hino del toreo, la gran oportunidad para Héctor Gutiérrez mañana lunes en la Plaza de las Ventas.
9: Una entrevista con Joaquín Orduñana sobre el encuentro entre abogados de México y España con motivo de los 500 años de la tauromaquia en México.
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8: No olviden que nos encuentran en las redes sociales, en X y en Facebook, como arroba Fórmula Taurina. 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
8: En el hilo del toreo, mañana lunes, aquí en Madrid, actuará el matador mexicano Héctor Gutiérrez en un cartel muy atractivo junto con Morante de la Puebla, que reaparece en Madrid un año después de que repentinamente se desprendiera el añadido en esta misma ciudad, y con Aarón Palacio, que va a confirmar su alternativa con toros de García Grande y Núñez del Cubillo. Es una gran oportunidad para Héctor Gutiérrez, es un torero mexicano que tiene grandes cualidades, tiene valor, quietud, tiene autenticidad, y creo que es un cartel de muy buenas condiciones para un mexicano. No es común encontrar que un mexicano toree en tan buenas condiciones como las que rodean la presentación de Héctor Gutiérrez en una corrida con reflectores, matador mañana aquí en Madrid.
9: Más que reflectores, creo yo que es el centro, la atención mundial que la fiesta de toros tiene el día de mañana, porque la vuelta de el maestro Morante de la Puebla a las ventas de Madrid, aquel anuncio el año pasado, exactamente donde se corta la coleta y se retira y luego vuelve con esa polémica que además ha dejado de ser dividida, porque ahora la atención que Morante ha generado alrededor de su propia carrera es indiscutiblemente el centro, el eje de todo el toreo, y le vamos a decir, si es que se pudiera usar esa expresión, le están perdonando el hecho de que vuelva a ese Madrid, y en aquella expresión que dijo un aficionado: ¿quién me devolverá las lágrimas que derramé ese 12 de octubre del año pasado en tu despedida, no? Pero la verdad es que esa polémica pues está rebasada por la gran atención, por la importancia y por el momento tan pues increíble, digo yo, puede llevar actualmente Morante de la Puebla, lo que tiene la atracción, el momento que está taurinamente hablando, pues es indispensable que vaya a Madrid.
8: De acuerdo, de acuerdo. Hay que poner en contexto su estado clínico, las depresiones que padece, el trastorno disociativo, para poder entender el porqué de una despedida tan repentina, sin decir agua va, hace un año aquí en Madrid, y su regreso, que es realmente muy esperado. Habrá un lleno a reventar, las ganaderías son de primera, el ambiente está a tope, la reventa también, habrá un lleno formidable en la Plaza de Toros de las Ventas de Madrid, y creo que es un acontecimiento que ojalá pueda aprovechar Héctor Gutiérrez. Desde luego, matador, que el toro no tiene palabra de honor, como suele decirse en la jerga taurina, y es cierto, no se puede predecir el comportamiento de los toros, pero los antecedentes de las ganaderías que va a lidiar mañana hacen que exista una garantía, una cierta garantía de que pueda haber éxito y que los toros se embistan, aunque claro, no se sabe hasta la mera hora, pero yo creo que está preparado Héctor Gutiérrez, esto es muy importante, está preparado el matador mexicano, y han pasado más de 50 años sin que un torero mexicano abra la puerta grande de Madrid, y mañana se presenta una oportunidad en el papel, a priori, inmejorable para un matador mexicano en este cartelazo del día de mañana.
9: Así es, y había además que considerar que en otras ocasiones, cuando los mexicanos en estos últimos tiempos han sido anunciados en Madrid, ninguno de ellos, y es importantísimo esta parte resaltarla, ninguno de ellos, como bien dices tú, en el papel, tienen lo que va a pasar mañana, ¿no? Lo que tiene Héctor Gutiérrez, independientemente de que es un cartel importantísimo, independientemente que tiene en estos toros de García Grande y de Núñez del Cubillo la máxima calidad y las dos mejores ganaderías que hay en España en este momento. Tiene además otra connotación muy importante que tiene que ver con el orden de la lidia de mañana. Él va a lidiar el tercer toro, porque confirma Aarón Palacio con el primero, luego saldrá el maestro Morante con el segundo, luego él va a matar el tercero, vuelve a torear el maestro Morante y él mata el quinto. Lo que quiere decir que la oportunidad de que no te encuentres a una plaza como el día que confirmas, en que puede estar, hombre, no es el caso de Madrid, que se estén sentando, porque sobre todo mañana la plaza se llenará muchísimo antes de que totalmente sentada la gente estará para ver partir plaza, pero definitivamente que es una diferencia grande el hecho de que él pueda torear el tercero y el quinto de las mejores ganaderías que hay en el mundo, ¿no?
8: Es una observación importante porque, como bien comentas, Palacio va a confirmar la alternativa en el primero. Es el segundo espada Gutiérrez y vamos a ver de qué manera puede aprovechar la oportunidad. Como suele decirse, la mesa está puesta, la mesa está servida, las condiciones están dadas y ojalá que los dados, los números de los dados,

0: aprovechar esta oportunidad. Por lo pronto está muy mentalizado y creo que es una oportunidad inmejorable. A la espera, claro, de la incertidumbre propia del espectáculo, de que mañana Gutiérrez pueda aprovechar esta oportunidad al lado de un artista de época, de un torero del que siempre nos acordamos, como es José Antonio Morante de la Puebla.
1: Así es, y recordar también, digo, esta empresa, Plaza 1, es la que más mexicanos ha puesto en muchísimo tiempo, y puede ser que en la historia del toreo la mayor cantidad de puestos, tanto para novilleros como para matadores de toros, han sido ofrecidos y colocados por esta empresa de Plaza 1. Pero habrá que entender también que este hecho de que Héctor Gutiérrez esté presente el día de mañana en Madrid es, no, pues hombre, sí por la empresa, pero se lo ganó. Él ganó el concurso de la Copa Chanel.
0: Exactamente.
1: Fue el que hizo y que estuvo cumbre el día de su presentación en Madrid, en donde tuvo la oportunidad de torear la corrida del maestro Capea, que fue, hombre, sobre todo el lote de él, un toro primero que tuvo muchísima calidad, pero un segundo toro que luego, vamos, de haber matado él en todo lo alto, hubiera abierto ya la puerta grande de Madrid. Lo que quiere decir que además de que se ganó el puesto, está metido en el gusto del público, de la afición de Madrid. A mí me parece que eso es importantísimo, porque mañana estará la crema y nata en el tendido de Madrid, y con la calidad que tiene Héctor, con la capacidad, con el hecho de que ya sabe, ya ha estado en Madrid, ya entiende esa parte que es importantísima de los toreros en cuanto a todo lo que va alrededor, no solamente de pegar o de torear bonito, de pegar pases y torear bonito, sino de estar colocado, de estar metido, de estar pues de lleno en el gusto de esa afición. Yo creo que esa otra parte le juega mucho en su favor para que pueda. Y mira, la verdad, qué bueno si fuera una puerta grande, pero que se coloque en figura del toreo, que interese lo suficiente para convertirse en figura del toreo y que nos lo manden a México el día 13 convertido en ello, en un toreo que interese, que puede gustar en Madrid, pero principalmente que en una actuación como la de mañana, que en una oportunidad más que una actuación, una oportunidad como la de mañana, le significa muchísimo a Héctor para poderse cuajar en figura del toreo, que eso es lo que México necesita, y eso es lo que yo creo que es más importante que abrir mismo la puerta grande.
0: Exactamente, eso estamos deseando. Nadie le regaló nada, no está en el cartel por ningún favor, se lo ganó a pulso, es el ganador de la Copa Chanel, se metió automáticamente en este cartel de el día de mañana aquí en la Plaza de las Ventas, y en efecto, eso es muy importante, más que lo numérico, más que el triunfo, el dejar huella, el dejar una buena impresión, aunque claro, existe la posibilidad de un triunfo que sería fantástico, y vamos a ver qué ocurre en esta corrida de la hispanidad, que nos recuerda el encuentro de culturas, que nos recuerda que el toreo es una clara proyección idiosincrásica, se interpreta el toreo en México de una manera diferente a la española, pero nos refuerza la idea de la tradición, esta corrida de la hispanidad del día de mañana, 12 de octubre, acá en la capital española. Vamos a ir a un corte comercial y volvemos enseguida para seguir escuchando Fórmula Taurina.
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1: Ya estamos de vuelta después del corte comercial y seguimos aquí en Fórmula Taurina. Esta noche nos acompaña Joaquín Ordoñana. Recientemente se realizó una conferencia conjunta del Colegio de Abogados de México y el Colegio de Abogados de Madrid por los 500 años de la tauromaquia en México. Joaquín, mucho gusto en saludarte el día de hoy.
2: Igualmente, Beto, muchas gracias por tu conferencia, por tu llamada, por tu entrevista. Un honor estar aquí.
1: Gracias, Joaquín. ¿Qué destacarías de esta conferencia que se realizó hace unos días?
2: Pues mira, Beto, yo creo que lo más importante sería esta colaboración, digamos, que existe ahora entre los dos colegios de abogados, el Colegio de Abogados de México, que es el Ilustre Nacional Colegio de Abogados de México, que por cierto es el más antiguo de Latinoamérica, con más de 250 años de existencia, y el Ilustre Colegio de la Abogacía de Madrid. Yo creo que esta colaboración, este trabajo en equipo, es lo que quizá destacaría más, porque pues también lo que se puede ver es que los toros, la fiesta de los toros, pues al final se regula, ¿no? Está regulada desde hace, pues en México, cerca de 500 años, porque pues, obviamente tenemos 500 años de celebrar corridas de toros, pero no de su regulación, lo cual ocurrió un poquito después, y en España pues tiene más tiempo. Entonces, pues el ver que los toros no es un espectáculo aislado o un espectáculo ahí al azar, sino que es un espectáculo regulado pues por este tipo de foros y de colegios de abogados, ¿no?
1: ¿Cuál dirías que es la conclusión de esta conferencia?
2: Pues mira, yo creo que esta conferencia, Beto, tuvo dos aristas muy importantes. Por un lado fue el platicar con el maestro Curro Vázquez y con el novillero Emiliano Osornio, que pues como sabemos el maestro Curro Vázquez pues fue Premio Nacional de Tauromaquia 2025. Entonces el saber sus experiencias y su pensar de la fiesta de los toros, no nada más en España, sino en México, fue creo que de lo más sobresaliente que hubo. Y también pues escuchar a Emiliano Osornio, novillero pues muy importante actualmente en México y en España, pues me pareció muy importante. Y por otro lado, pues fue la mesa redonda que se celebró, en donde se habló de cuatro temas muy importantes. El primero fue el toro mexicano, después de 500 años, impartida por el ganadero y notario Eduardo Martín Zurquidi. Después fue la evolución de las plazas de toros en México a lo largo de estos 500 años, cómo fue esa evolución de estos eventos populares que le impartió el licenciado Rogelio Cruz Bernet. Posteriormente fueron los 500 años de mexicanidad en la fiesta de los toros. Yo creo que es un tema importantísimo cómo la fiesta de los toros se fue enraizando en nuestra cultura, en nuestra sociedad, en nuestro vocabulario, ¿no? Incluso en nuestros aspectos políticos, incluso, que fue una conferencia que impartió Raúl Pérez Johnston. Y por último, una conferencia sobre 5 siglos de tauromaquia, historia, derecho y futuro, interesantísima, que impartió Salvador Arias Ruelas. Entonces yo diría que estos dos aspectos fueron los más sobresalientes de este programa, Beto.
1: Oye, Joaquín, por otra parte, ¿qué papel juegan los abogados en la defensa de la tauromaquia?
2: Pues mira, en la defensa, pues me parece que es muy importante, ¿no? Porque pues por un lado, a ver, y te lo voy a decir de dos maneras. Por un lado, yo creo que el tema jurídico, como te decía, creemos que vas a una plaza de toros y todo es pachanga, ¿no? Y te pides a lo mejor una cerveza, te fumas tu puro y ves un gran espectáculo y te emocionas, pero atrás de eso hay muchos aspectos regulatorios, ¿no? Desde, pues eso, yo te diría que si lo ponemos en un diagrama de flujo, por decirlo de alguna manera, desde que nace un becerro hasta que termina una corrida de toros, hay aspectos regulatorios muy importantes, ¿no? Sanitarios, llámese contratos, llámese pues no sé, alguna sanción que pudiera haber, etcétera, etcétera. Pero en el aspecto ya de la defensa, como tú mencionas, pues yo creo que el que abogados con un conocimiento de la materia, de las leyes, de lo que son las corridas de toros, de lo que significa tanto culturalmente como jurídicamente, pues es muy importante para poderse sentar con los diputados, con los senadores y poderles sensibilizar sobre este tipo de espectáculo, ¿no? Desde su punto de vista jurídico, cultural, social, en fin, tradicional, de los pueblos originarios, etcétera, etcétera, ¿no? Entonces me parece que el papel de un abogado especialista en esta materia es muy, muy importante.
1: La semana pasada se proclamó, Joaquín, la nueva Ley General de Bienestar Animal, y en esa ley quedó excluida la tauromaquia, lo cual fortalece la legalidad de la tauromaquia en este país. ¿Cuál es tu opinión al respecto?
2: Pues sí, así es, Beto, y mira, no sé si llamarle que haya quedado excluida o más bien haya quedado incluida, porque justamente en el artículo 7 y después en el artículo 78 precisamente incluyen a las corridas de toros para que éstas sean reguladas, porque precisamente el proyecto original no los incluía, lo cual era un gran error desde nuestro punto de vista, ¿no? Al ser el espectáculo tan importante que es. Entonces, se incluye en el artículo 78 estos espectáculos, y bueno, desde el artículo 7, y después lo que se incluye de manera muy importante es que dice que estos espectáculos habrán de sujetarse en todo momento al bienestar animal, de conformidad con la naturaleza, con las características y vínculos con las personas y sus actividades de cada animal. Es decir, en este caso las corridas de toros incluyen a las peleas de gallos, a algunas suertes de la charrería, al jaripeo, pues, y lo que quiso decir o lo que dice la ley es que este tipo de actividades pues deben también estar sujetas al tipo de espectáculos y de los vínculos que tengan los animales con las personas, ¿no? Lo cual es muy, muy importante. Sin embargo, considero que también hay ahí algunas cuestiones, pues un poquito, ¿cómo te diré?, de interpretación, ¿no? Y también, pues el que se lo hayan atribuido a cada estado el regular en esta materia, pues también es un poquito difícil porque cada estado tendrá pues sus puntos de vista, habrá que ir a hacer cabildeos a cada estado, habrá que ir a platicar con los diputados, con los senadores, con los congresos. Entonces es una tarea titánica, me parece, y bueno, pues que todavía va a tener muchos pasos hacia adelante, Beto.
1: Tienes razón, esto todavía tiene mucho camino por recorrerse, no hay que cantar victoria, pero sí fue importante esta excepción que se hizo con la fiesta. Tienes razón, está incluida, pero de una manera que permite que la tauromaquia siga siendo legal. ¿Y hasta qué punto consideras, Joaquín, que esto pudiera favorecer una eventual reapertura de la Plaza México y que las corridas vuelvan a la usanza española dentro de no mucho tiempo al costo de insurgentes?
2: Pues bueno, esa pregunta pues es la de los 64,000, ¿no?
1: Siguiente ventanilla.
2: Exacto. Yo creo que es un tema que en la Ciudad de México y la ley, pues justamente lo que abre es no una ventanilla, sino 32 ventanillas, porque a la hora de hacerlo esto estatal, pues cada estado va a tener que regular la fiesta de los toros. Entonces, me parece que por el momento en la Ciudad de México va a seguir igual, por la situación en la que está, como tú bien dices, la fiesta de los toros está totalmente regulada, es legal y no hay ningún motivo para prohibirla, ¿no? Sin embargo, pues esa regulación en donde cada estado lo va a entender a su manera, pues es la que vamos a tener que estar viendo, ¿no? En la Ciudad de México, como sabes, no está prohibida, y sin embargo, pues establecieron unas características especiales para poder llevar a cabo los festejos taurinos, lo cual, pues, a la luz de los taurinos, pues es inviable, ¿no? Y es lo que va a empezar a ocurrir en los estados. Habrá unos que permitan una regulación como está actualmente, habrá otros que pongan algunos ahí con tapizas o algunos requisitos especiales. Entonces va a ser algo, yo creo, en la práctica muy complicado. Sin embargo, lo que sí me parece es que hay ahí una tarea muy importante que tenemos que hacer los taurinos, que es precisamente de, no sé, de establecer ese marco, vamos a llamarlo, que permita darles una claridad, una ayuda, unas herramientas a los diputados, a los senadores, a los congresos estatales, para poder regular la fiesta de los toros como nos gustaría, ¿no? Previendo este tipo de características y este principio de futuro, vamos a decirle, o de tipo de características que debe de tener la ley, que es el principio de progresividad, ¿no?
1: Claro, y son unos requerimientos para un formato de corrida de toros que no es el acostumbrado y obviamente son inaceptables y por eso no hay corridas en la Plaza México. Vamos a ir a un corte comercial y volveremos enseguida en esta noche aquí en Fórmula Taurina.
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3: El Monte Everest es la montaña más alta del mundo, pero su cima estuvo bajo el océano hace millones de años.
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12: Las hormigas nunca duermen en el sentido humano. Toman siestas de pocos minutos distribuidas a lo largo del día.
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1: Ya estamos de vuelta después del corte comercial y seguimos aquí en Fórmula Taurina. Vamos ahora a la entrevista con Joaquín Ordoñana con respecto al encuentro de abogados taurinos que se dio recientemente en Madrid y al cual también atendieron algunos aficionados y abogados mexicanos y la prensa mexicana vía internet. ¿Cómo has visto el panorama de la fiesta, Joaquín, en estos meses en que no ha habido corridas en la Plaza de Toros México? ¿Y qué esperarías de 2027, pensando en que la tauromaquia, como hemos venido platicando, conserva esta condición de legalidad, de estar dentro de un marco legal?
2: Pues mira, Beto, yo creo que lo he visto, pues sí lo he visto difícil el tema de la Ciudad de México, porque, pues quieras que no, se pierde afición, ¿no? La gente que está acostumbrada a ir los domingos a los toros, pues ahora no podemos hacer eso. Sin embargo, pues creo que hay algunas plazas, vamos a llamarle satélites, que han estado dando festejos muy importantes y que pues creo que la afición debe estar enfocándose y apoyando esos tipos de festejos, ¿no? Como son las plazas de Pachuca, de Cinco Villas, mismo Tlaxcala, Apizaco, ¿no? Que son plazas cerca de la Ciudad de México que han dado corridas muy importantes y siento que nos tenemos que enfocar ahí en darle mucho juego y mucha importancia a esas plazas. Ahora, para el 2027, pues siento que va a empezar en el aspecto, vamos a decir, taurino, siento que hay muchos festejos, creo que la fiesta sigue muy viva y muy actual, pero sí también siento que esta regulación que va a empezar en vigor próximamente, pues va a ser motivo de sentarse en los escritorios de muchos diputados, de muchos senadores, para tratar de lograr estos consensos, ¿no? Y yo creo que al final, si se hace este marco y se hace un frente común como taurinos, me parece que puede ayudar mucho, porque hay muchas áreas de oportunidad, Beto. O sea, me parece, por ejemplo, que hay reglamentos estatales o reglamentos locales en materia taurina, pues muy desactualizados, ¿no? Quizá el reglamento de la Ciudad de México era de los más modernos, por llamarlos así, el de Aguascalientes quizá también, pero por ejemplo en el Estado de México, pues el reglamento taurino es de 1947, ¿no? Entonces, yo creo que va a servir para homologar y para hacer reglamentos taurinos ad hoc a la modernidad y a lo que la fiesta está buscando actualmente.
1: ¿No estarías a favor, Joaquín, de algunas modificaciones en la corrida de toros como la conocemos actualmente?
2: Pues mira, es un tema, vamos a decirlo, tabú, ¿no, Beto? Pero desde luego que sí. O sea, yo creo que tiene que evolucionar y permíteme la aclaración, evolucionar no significa no matar al toro, no significa sangre, porque eso es parte de lo que tiene que ser, eso es parte de la esencia. Pero sí creo que puede evolucionar en varias cosas, en materia del espectáculo mismo, ¿no? En materia de tiempos, en materia de los instrumentos que se utilizan, en fin, en algunas otras cosas que me parece que podrían ayudar al espectáculo mismo y a la evolución que estamos buscando, el atraer a más jóvenes, por ejemplo. En fin, yo creo que sí se pueden hacer muchas cosas y totalmente a favor de ellas, Beto.
1: Correcto, Joaquín. ¿Qué te parece mañana lunes, 12 de octubre? ¿Qué piensas de la gran oportunidad que tiene Héctor Gutiérrez en la corrida de la Hispanidad junto a Morante de la Puebla y Aarón Palacio?
2: Pues mira, lo acabas de decir, me parece que es una gran oportunidad para Héctor. Creo yo que hace falta un torero de jalón, un torero, vamos a decir, mandón, un torero referencia mexicano en la fiesta de los toros, ¿no? Digo, el peso que tiene Morante es una locomotora, ¿no? Pero también, pues siento que Morante ya está en otro sitio, y también, pues, su vida, por decirlo, en la fiesta de los toros no durará mucho más, digo, tristemente por un lado, pero necesitamos ese relevo generacional, y ojalá un mexicano pudiera estar ahí, porque siento que hace mucha falta.
1: Oye, ¿cómo te has sentido después de dejar la presidencia de la Peña 432?
2: Pues mira, Beto, bajó mi horario de trabajo de 8 horas como a 4 diarias, ¿no? Porque al final, pues, el dedicarle a una peña como esa, que tú tenemos el gusto y el honor de que nos hayas acompañado muchas veces, pues al final es mucho trabajo. Pues fueron 16 años de estar al frente, pero bueno, seguimos ahí. Al final, pues es un grupo muy, muy unido, pues siempre tratando de hacer cosas nuevas y aportando, que es lo que siempre hemos querido, ¿no?
1: Por supuesto. ¿Y los premios Minotauro van a continuar?
2: Pues mira, creo que es una pregunta muy interesante. La última entrega que hicimos el año pasado fue la 10ª entrega, y ahorita, pues como tú bien sabes, los premios Minotauro se daban a lo que sucedía, por decir, en la Plaza de Toros México, ¿no? Entonces, al estar ahorita sin corridas de toros, pues es difícil, ¿no? Entonces nos hemos planteado, sí, el dar algunas otras cosas que lo hemos hecho, ¿no? Siempre como capotes de paseo, por ejemplo. Pues, por ejemplo, el mismo Emiliano Sornio tiene un capote de paseo nuestro, como triunfador de un serial de novilladas en Arroyo. Entonces, siempre hemos tratado de incentivar eso, ¿no? Ahora también damos un capote de paseo al triunfador del certamen de escuelas taurinas, que se hace ya desde hace 2 o 3 ediciones en Aguascalientes. Pero siento que los premios Minotauro como tal, pues ahorita a lo mejor no tendrían sentido, pero sí, desde luego estamos replanteando ver qué hacemos, ¿no? Ya sabes que si por algo nos caracterizamos es por ser muy inquietos en esos temas.
1: Claro, y dándole mucha categoría a la fiesta, reconociendo lo mejor de la fiesta, viendo la parte positiva y también la parte negativa, porque me consta que en esas reuniones se habla a fondo, se hacen deliberaciones, se opina, y eso es algo muy importante también. ¿Cómo ha sido la gestión, Joaquín, de tu sucesor, de Pepín?
2: No, pues excelente, Beto, excelente. La verdad es que Pepín ha tomado las riendas de una manera increíble. Pues él fue, digamos, cofundador conmigo de la peña. Ahora sí que fue esto un proyecto, pues prácticamente los dos. Entonces a mí me dio muchísimo gusto que él se haya quedado como presidente y ha hecho una extraordinaria gestión. Y bueno, pues próximamente tenemos ahora justamente una conferencia muy importante, y bueno, pues tendremos eventos ahora a finales de año, como nuestras reuniones, nuestra posada anual, en fin, y bueno, pues calentando ahí varios temas que trae Pepín en el tintero para darle, como tú dices, siempre la importancia y la categoría a la peña.
1: Por supuesto. ¿Y cuántos miembros integran la peña actualmente, Joaquín?
2: Pues mira, Beto, somos actualmente cerca de 40, el número exacto no sé si son como alrededor de 43, 45 miembros, por ahí estamos, pero pues ya suena, ¿no? Ya podemos ser sindicato próximamente.
1: Exactamente. Oye, y para quien no lo sepa, ¿por qué el número 432?
2: Pues bueno, eso es algo muy muy muy interesante, muy bonito, porque fue el 432 fue un toro castaño de la ganadería de Los Encinos, que se lidió en la Plaza México, se llamaba Tomí, y lo lidió el payo. Y a mí me gustó mucho ese toro, sobre todo el color. Entonces, pues yo mandé disecar la piel de ese toro y pues un día en una comida, cuando estábamos ahí tratando de ponerle, como dicen, nombre al niño, ¿no? En cuestiones de hacer un grupo taurino y ver cómo lo íbamos a nombrar y demás, pues justamente ese día me entregaron la piel y la pusimos en una mesa ahí en el restaurante y todos a unísono dijeron, oye, pues vamos a ponerle 432 al grupo. Entonces se empezó llamando 432 y luego hicimos una comida ya formal de inauguración de la peña, por decirlo, y en esa comida pues se replanteó el nombre para la peña, ¿no? Porque como tú bien sabes, pues casi todas las peñas tienen nombres o de toreros o pues principalmente yo creo, ¿no? Con las de Armilla, Garza y Silverio, sí. O cosas así. Y pues yo la verdad nunca había escuchado una peña que tuviera un número de un toro, ¿no? Entonces pues todos dijeron, oye, no, vamos a dejarle ese nombre, es un nombre muy original, es un nombre que además pues le da mucho realce al elemento o al actor más importante de la fiesta, que es el toro, ¿no? Entonces pues así se quedó y así hemos estado estos 16 años, Beto.
1: Excelente, Joaquín, muchísimas gracias por participar esta noche aquí en el programa.
2: Al contrario, muchas gracias a ti, muchas gracias a Alejandro, enhorabuena como siempre por el programa y por la difusión que le dan a la fiesta.
1: Vamos a ir a un corte comercial y volvemos enseguida para seguir escuchando Fórmula Taurina. 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
1: El deporte mexicano ha cometido un error gravísimo y podría estar en serios problemas. Hace unos días en Brasil se prohibieron las casas de apuestas y casinos en línea de un día para otro, generando un golpe enorme para los equipos y ligas, sobre todo el fútbol en Brasil. Y es que ya incluso un par de equipos se pronunciaron con un comunicado titulado El fin del fútbol, que sí, es dramático, pero no tan exagerado cuando te das cuenta que 14 de los 20 equipos tenían como patrocinador principal una casa de apuestas y que juntos el año pasado habían facturado 200 millones de dólares, dinero que ya no existe. Y en México pasa casi lo mismo, pero también sucede que las televisoras tienen como principal cliente a las casas de apuestas. Así que si no tienen esa inversión, podrían perder el músculo para comprar, por ejemplo, derechos deportivos. Y aquí la lección es que nunca negocios puedes tener un cliente que ocupe más del 20 o 25% de tus ingresos, que los represente más bien.
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2: Meta lanzó Muse, su primer agente de inteligencia artificial personal diseñado para realizar tareas desde WhatsApp y no solo para responder preguntas. Es capaz de ayudar a las personas a organizar pendientes y proyectos, así como convertir objetivos de largo plazo en planes de acción. Por lo que el usuario solamente tiene que indicarle lo que necesita y el agente actúa en su nombre. La herramienta aprende de las conversaciones y recuerda lo que es importante para cada usuario. Puede realizar tareas como enviar correos electrónicos, reservar viajes, abrir un navegador y completar formularios. Además, se caracteriza porque puede utilizarse como una conversación de mensajería, tanto desde la aplicación Muse o directamente desde WhatsApp, y puede continuar trabajando aunque el usuario cierre la aplicación. Y en casos como el envío de un correo o antes de realizar una compra, primero solicita aprobación. La seguridad y la privacidad de la gente están garantizadas en la nube con Muse Secure VM. Soy Aide Rivera. 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
3: La Secretaría de Seguridad de Michoacán reportó agresiones por parte de civiles armados contra policías municipales en la carretera Jacona-Los Reyes y contra fuerzas policíacas en la zona Zamora-Jacona. Por ambos eventos desplegó un operativo de seguridad junto a la Guardia Nacional y autoridades de los tres órdenes de gobierno. Cada hora muere una mujer por cáncer de mama en México. La directora de la organización Tómatelo a Pecho, Felicia Marín Noll, alertó que en el país solo entre 5 y 10% de los casos se detectan oportunamente. En el Día Internacional de la Niña, UNICEF comenzó a erradicar el matrimonio infantil. En México, más de 146 mil menores de entre 12 y 17 años vivían casadas o en unión temprana durante 2025, pese a que la legislación establece los 18 años como edad mínima para contraer matrimonio. 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
0: 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Ya estamos de regreso en la Fórmula Taurina.
4: Ya estamos de vuelta.
0: Continuamos con el final de la faena de Fórmula Taurina.
4: Ya estamos de vuelta después del corte comercial. Atendieron algunos aficionados y abogados mexicanos y la prensa mexicana vía internet. ¿Cómo has visto el panorama de la fiesta, Joaquín, en estos meses en que no ha habido corridas en la Plaza de Toros México? ¿Y qué esperarías de 2027, pensando en que la tauromaquia, como hemos venido platicando, conserva esta condición de legalidad, de estar dentro de un marco legal?
5: Pues mira, Beto, yo creo que lo he visto, pues sí lo he visto difícil el tema de la Ciudad de México, porque, pues quieras que no, se pierde afición, ¿no? La gente que está acostumbrada a ir los domingos a los toros, pues ahora no podemos hacer eso. Sin embargo, pues creo que hay algunas plazas, vamos a llamarle satélites, que han estado dando festejos muy importantes y que pues creo que la afición debe estar enfocándose y apoyando esos tipos de festejos, ¿no? Como son las plazas de Pachuca, de Cinco Villas, el mismo Tlaxcala, Apizaco, ¿no? Que son plazas cerca de la Ciudad de México que han dado corridas muy importantes, y siento que nos tenemos que enfocar ahí en darle mucho juego y mucha importancia a esas plazas. Ahora, para el 2027, pues siento que va a empezar a, en el aspecto, vamos a decir, taurino, siento que hay muchos festejos, creo que la fiesta sigue muy viva y muy actual, pero sí también siento que esta regulación que va a empezar en vigor, va a entrar en vigor próximamente, pues va a ser motivo de sentarse en los escritorios de muchos diputados, de muchos senadores, para tratar de lograr estos consensos, ¿no? Y yo creo que al final, si se hace este marco y se hace un frente común de, como taurinos, me parece que puede ayudar mucho, porque hay muchas áreas de oportunidad, Beto. O sea, me parece, por ejemplo, que hay reglamentos estatales o reglamentos locales en materia taurina, pues muy desagradable.
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6: Ya estamos de vuelta.
0: Comentauro por Álvaro Sánchez.
7: Gran importancia reviste para la carrera de Héctor Gutiérrez el compromiso de mañana en las ventas de Madrid. El día de la hispanidad, este diestro mexicano actuará ya en suelo hispano, lo que será en verdad gran responsabilidad. Al terminarse la espera, le desearé a mi manera, con el alma en lo profundo, que un éxito rotundo catapulte su carrera.
6: Y ahora damos paso a la última cápsula de Raúl Reyes, agradeciéndote, Raúl, tu entusiasmo, tus aportaciones con estas cápsulas tan variadas de temas taurinos aquí en el programa.
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9: En 80 años de vida taurina de la Plaza México, las mujeres toreras han creado su propia historia e identidad, engalanando su ruedo, desbordando, además de belleza, valor y entrega. ¿Cómo olvidar a la diosa rubia del toreo, Conchita Cintrón, a Betty Ford, de Estados Unidos, Teresa Andaluz, Juanita Aparicio, tía de Mariano Ramos, quien cortó un rabo, Edith Evans, Georgina Knowles, Yolanda Serna, Patricia McCormick, la colombiana Amina Asís, Patricia Hayes, Carla Sánchez, la española Cristina Sánchez, quien fue la primera mujer vestida de luces en esta plaza, presentándose el 24 de septiembre de 1995. Paty Gómez Vega, Hilda Tenorio, quien fue la primera mujer en tomar la alternativa el 28 de febrero del 2010, de manos del maestro Manolo Mejía. Lupita López, quien se doctoró de manos de otra mujer el 13 de marzo del 2011, de manos de la hispana Maripaz Vega. Marbella Romero, Elizabeth Moreno, Raquel Sánchez, Sonot Díaz, Carla de los Ángeles, Paola San Román, Rocío Moreno, Estefanía Uribe y Rocío Romero. Ellas dejaron huella en la México al pisar su arena.
6: Cali.
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0: En España.
6: El viernes pasado se había realizado aquí en Madrid la final del Camino hacia las Ventas, una novillada nocturna de Guadiana, donde lamentablemente los dos mexicanos pusieron todo de su parte, tanto Joaquín Mansur como Marco Peláez, pero ninguno de los dos logró el triunfo. Joaquín Mansur, silencio tras un aviso, y silencio Israel Guirao, que se fue por delante de los mexicanos, silencio tras dos avisos y oreja, y Marco Peláez, ovación tras aviso y silencio. Esto fue el viernes por la noche en la Plaza de las Ventas, en esta novillada de la final del Camino hacia las Ventas, donde fueron superados los mexicanos Peláez y Mansur. El día de hoy en la Plaza de Toros de las Ventas de Madrid, una corrida muy interesante de Adolfo Martín con diversos matices, una corrida seria, una corrida cinqueña con diferentes hechuras y diferente comportamiento de los toros de este hierro emblemático de estos tiempos en la fiesta española. Un mano a mano muy especial entre Antonio Ferrera y Román con los toros de Adolfo Martín ante casi un lleno en una tarde de temperatura muy agradable. Un torero como Román, que tiene el contagio de su sonrisa, que tiene el carisma, no se había encontrado tan a modo y tan a gusto con su primer toro, que pasaba, que era noble, que tenía calidad y que en algún momento se lo pudo haber llevado por delante, como si ocurrió con su segundo ejemplar, en el que subió de nivel, se quedó un poquito por debajo del primer toro, pero el segundo toro de su lote, que le apretó mucho, que se colaba, que miraba y que esperaba, hizo que
4: Román redoblara esfuerzos, se pusiera muy alerta y finalmente, después de ser trincado feamente en una colada, logró sobreponerse, aguantó las embestidas complicadas, un tanto inciertas del toro, terminó por cortar una merecida oreja en el mano a mano con Ferrera. Vuelta al ruedo en el primero, oreja tras un aviso en el segundo y oreja tras aviso en el tercero, después de un fuerte varetazo que sufrió en la parte baja de la espalda el matador valenciano Román, mientras que Ferrera, con esa gran gama de recursos que tiene, se mostró como el torero largo, poderoso, inteligente, oficioso, heterodoxo que es, un torero que puede torear en dos frecuencias, en la frecuencia del toreo de calidad, de asentamiento, de figura erguida, o también en el toreo rápido, más acelerado, más eléctrico, pero de fuerte comunicación con los tendidos. Esta bipolaridad de estilos de Ferrera en una misma tarde, que sin duda es espectacular, con esta forma de tirarse a matar a larga distancia, perfilándose muy lejos y caminando paso a paso hacia el toro para dejar la estocada, algo que llama la atención. Es un torero que tiene muchos recursos, es un torero que tiene mucho camino recorrido, y hoy ha sido un alternante incómodo para Román, como también Román lo fue para Ferrera en este mano a mano, silencio oreja y oreja de Ferrera en esta corrida en la Plaza de las Ventas de Madrid el día de hoy. En Valencia, en España, novilladas sin picadores. Allí toreó el mexicano Ignacio Garibay, que ha venido dejando huella en España, una temporada excelente de Garibay, que está a punto de terminar este mes de octubre. El heredero de Ignacio Garibay lo está haciendo muy bien, ha tenido una gran cantidad de tardes importantes como novillero en España en este 2026. Alternó con Alberto Torrijos, que dio vuelta al ruedo en su primero y una oreja cortó en su segundo. Juan Alberto Torrijos, esta novillada sin picadores. Javier Cuartero, silencio y vuelta al ruedo. Ignacio Garibay de México, ovación y oreja. El novillero mexicano Emiliano Osornio aparece en el cartel del 96º Festival del Convento de Madres Clarisas de Chinchón, aquí en territorio madrileño en España. Próximo sábado 17 de octubre en Chinchón, esta población medieval donde se filmó la parte taurina de la película La Vuelta al Mundo en 80 días, donde aparece Mario Moreno Cantinflas, que toreaba de forma excelente, y en esa plaza va a torear el próximo sábado en un festival benéfico el novillero mexicano Emiliano Osornio.
10: Pues se nos ha acabado el tiempo y hemos llegado al término de este domingo, de esta revista taurina. Muchísimas gracias por escucharnos, amigos, y suerte siempre.
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12: De febrero de 2010. Comunidades entre Hidalgo y Puebla. La gente escucha una explosión. Algunos ven una bola de luz cayendo del cielo. Llega Protección Civil. Llegan investigadores. Buscan durante días. No encuentran nada. Nadie pudo explicar qué había pasado, porque México no tenía forma de rastrear lo que cae del espacio. Eso cambió. Año entran a nuestro planeta más de 40.000 toneladas de material que lleva miles de millones de años viajando por el espacio. Son pedazos de asteroides y de núcleos de cometas. Entran a la atmósfera a velocidades de entre 11 y 70 kilómetros por segundo. A esa velocidad, el aire los calienta hasta que se funden y emiten luz. Esa luz es lo que llamamos estrella fugaz. Su nombre científico, meteoro. Aquel evento sin explicación en Hidalgo motivó a científicos a crear la Red Mexicana de Meteoros. Su nombre en náhuatl es Citlalín Tlamina. Citlalín Tlamina, estrella que hace saeta. La idea nació en 2012. La construcción empezó con un modelo de madera, hasta llegar a la estación actual, hecha en acero, con 4 cámaras sensibles al infrarrojo que filman la bóveda celeste las 24 horas del día. Ese detalle importa. La mayoría de las redes de meteoros en el mundo observan solo de noche. La de México también vigila de día, gracias a un dispositivo que llaman coronógrafo, aunque el nombre no es del todo exacto. Lo que hace es taparle el sol a las cámaras. Un motor mueve una varilla que sigue la trayectoria solar y va generando un eclipse artificial en cada lente, protegiéndola sin bloquear el resto del cielo. El equipo también desarrolló una red neuronal con inteligencia artificial que distingue automáticamente si lo que grabó la cámara es un meteoro o un avión. Si un objeto no se deshace por completo al cruzar la atmósfera y un trozo llega al suelo, eso ya es un meteorito. La red también busca localizarlos y recuperarlos. Los meteoritos son cápsulas de tiempo del sistema solar. Nos dicen de qué materiales se formaron los planetas. Incluso traen materia orgánica que pudo haber contribuido a la aparición de la vida en la Tierra. La primera estación se encuentra en el techo del Instituto de Geofísica de la UNAM. La segunda, en la cima del volcán Sierra Negra en Puebla. Para que funcionen como red, deben estar separadas entre 70 y 150 kilómetros. Así pueden cruzar datos y calcular con precisión la trayectoria real del objeto. Redes parecidas operan en España, Brasil, Chile y Estados Unidos. La mexicana tiene algo que las otras no. Estudiantes de la UNAM y del Politécnico construyeron buena parte del hardware y escribieron todo el software que es de código abierto. Ahora, la próxima vez que veas una estrella fugaz sobre México, puede que Citlali Tlamina la esté grabando y sepa exactamente de dónde vino. Con información de la doctora Guadalupe Cordero III del Instituto de Geofísica de la UNAM. Un guión de Leonardo Santiago con información del portal Ciencia UNAM. Les saluda Mónica Genis.

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0: Bienvenidas y bienvenidos a un domingo más de La Hora Nacional. Yo soy Leos y como siempre está conmigo mi querido Cha.
1: Mi querida Leos, qué gusto estar con todos y todas ustedes.
0: Hoy tendremos un tutorial para que paso a paso puedan sacar su acta de nacimiento por internet.
1: Les diremos cómo pueden consultar sus semanas cotizadas en el IMSS.
0: Vamos a recordar cuándo se formó el primer Congreso Nacional de Obreras y Campesinas en 1931.
1: Y hablaremos del Día de la Nación Pluricultural.
0: Todo esto acompañado por la danza de los estudiantes de la Escuela Nacional Preparatoria número 6.
1: Recuerden que nos pueden escribir en La Hora Nacional Oficial. Estamos en YouTube, Facebook, Instagram, X y también en el número 55-3483-4239, 55-3483-4239 y en el correo lahoranacional@segov.gov.mx.
0: Los trámites son más sencillos porque se pueden hacer de manera digital. Por ejemplo, si necesitas una copia certificada de tu acta de nacimiento, ya no necesariamente tienes que ir a una oficina del registro civil.
1: Entras a www.gov.mx/actas, seleccionas el acta de nacimiento, proporcionas los datos solicitados y haces el pago correspondiente y se descarga el documento muy fácilmente.
0: Vamos a ver y escuchar un tutorial para poder hacer este trámite paso a paso.
2: ¿Sabías que hoy puedes obtener tu acta certificada en minutos? Inclusive puedes obtenerla desde tu celular. ¿Cómo se realiza este trámite? Lo primero, los requisitos indispensables. Tu cuenta llave MX. Si aún no tienes tu cuenta, créala gratis en llave.gob.mx con tu CURP, un correo electrónico y tu número celular. Una tarjeta de crédito o débito para el pago en línea. Ahora vayamos al paso a paso. Ingresa al portal oficial miregistrocivil.gob.mx. Elige acta de nacimiento en línea y haz clic en iniciar trámite. Inicia sesión con tu llave MX. Busca tu registro con tu CURP o con tus datos personales. Revisa la vista previa, verifica nombre, fecha, lugar de nacimiento y datos de tus familiares antes de pagar. Realiza el pago con tarjeta o con línea de captura. Y listo, ya puedes descargar tu acta en formato PDF directo en tu celular o computadora. Ahora bien, ¿y qué pasa si en esta vista previa encuentras un error, una letra de más en tu apellido, una fecha equivocada? No pagues todavía. Primero, solicita la modificación. En el mismo portal, entra al apartado Captura, Corrección y Aclaración de Actas. Ahí encontrarás dos opciones. La opción 1, corrección de registro de acta. Úsala cuando el acta en papel está bien, pero el sistema muestra un dato diferente porque se capturó mal al digitalizarla. Opción 2, aclaración administrativa de acta. Úsala cuando el error viene en el acta misma y necesitas comprobar el dato correcto con otros documentos. Para cualquiera de las siguientes dos necesitas tu cuenta llave MX, tu identificación oficial vigente, INE, pasaporte, cédula profesional, cartilla militar o licencia de conducir. Los documentos que comprueben el dato correcto, todo en formato PDF o en fotografía. Puedes tomar la imagen con tu celular, siempre que sea clara y legible. Haces clic en iniciar trámite, capturas la información, subes tus archivos y envías la solicitud. Ojo, guarda tu número de folio. Con él consultarás el avance de tu trámite. Y la respuesta llega aproximadamente en 5 días. Así de fácil obtienes tu acta de nacimiento. Hasta la próxima.
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1: En la historia de México, las mujeres han sido protagonistas de las luchas por los derechos laborales. A principios del siglo XX, obreras y campesinas empezaron a unirse para hacer visibles sus demandas y participar de manera activa en la transformación del país.
0: En 1931 se formó el primer Congreso Nacional de Obreras y Campesinas, un espacio que reunió a mujeres de distintos sectores para discutir sobre sus condiciones de vida y trabajo y sobre los derechos que buscaban obtener.
5: El primer Congreso Nacional de Obreras y Campesinas, celebrado en la Ciudad de México del 1 al 5 de octubre de 1931, fue impulsado por el PNR, Partido Nacional Revolucionario. Ahí se debatieron diversas problemáticas que afectaban a obreras y campesinas: las condiciones laborales, el acceso a la educación, la organización política de las mujeres, la protección de la infancia y la atención a la salud. Durante el Congreso se expresaron dos posiciones políticas que mantuvieron un debate constante. Por un lado, mujeres pertenecientes a organizaciones vinculadas al PNR, como Florinda Lazos León, Edelmira Rojas y Elvia Carrillo Puerto, quienes planteaban la necesidad de crear una organización exclusivamente femenina, enfocada a la resolución de los problemas de las mujeres. Por otro lado, mujeres que militaban en el Partido Comunista Mexicano, entre ellas María del Refugio Cuca García, Consuelo Uranga y Concha Michel, quienes consideraban que separar la lucha de las mujeres de la lucha general de la clase trabajadora podía romper la unidad obrera. Por ello, proponían poner un mayor énfasis en las condiciones económicas y laborales de las mujeres y mantener su organización dentro de los sindicatos y espacios mixtos. Aunque el debate entre ambos grupos no desapareció, el Congreso concilió en la creación de una Confederación Femenina Mexicana para representar y defender los intereses de las mujeres trabajadoras sin romper con otras organizaciones mixtas. Al término de las jornadas, se acordó promover la protección jurídica de las mujeres, impulsar la creación de escuelas mixtas en todos los niveles educativos, unificar a las organizaciones femeniles en un frente único y continuar la lucha por el derecho al voto de las mujeres. En los años siguientes, se realizaron el segundo Congreso Nacional de Obreras y Campesinas en 1933 y el tercero, celebrado en Guadalajara en 1934. Estos encuentros contribuyeron a la creación del Frente Único Pro Derechos de la Mujer en 1935, una organización que reunió a mujeres de diversas tendencias políticas, impulsó la discusión pública sobre sus derechos y fue fundamental en la conquista del sufragio femenino.

0: La preparatoria 6.
1: Al contrario, maestra, fíjese que yo conozco esta prepa porque también soy sureño y también tomé clases de baile regional.
0: No me diga.
1: Sí, y al principio decía, ay no, a mí me gusta el rock, me gustan otras cosas. Pero cuando me puse el traje, cuando me puse el sombrero, cuando me puse toda la parafernalia, cambió inmediatamente mi visión de las cosas. Siento que en la danza regional uno aprende mucho de costumbres, de nuestro país, de las diferentes regiones. ¿Usted cómo lo ve a través de sus ojos y los de sus alumnos?
0: Como usted lo menciona, llegan a lo mejor los alumnos muy renuentes a aceptar estar en esta clase o pensando quizá que no se van a divertir, pero pasa todo lo contrario. Con el transcurso de las clases, poco a poco se van no solamente tomándole el gusto, sino llegan a realmente apasionarse por estar practicando la danza. Ya no les basta solamente la hora de clase, sino se toman sus tiempos en los pasillos donde pueden para practicar. Y hasta que algunos llegan a querer estudiar la danza ya de manera profesional. Y también es muy importante, yo creo, esta que menciona de lo que es ellos sentir realmente la esencia del mexicano, del valor de las tradiciones y todo lo que conlleva.
1: Claro, porque además México es un país muy diverso en muchos aspectos y siento que la música y por lo tanto la danza es muy distinta a lo que conocemos del norte de nuestro país, a lo que pasa en el sur, y es lo que platicamos ahorita, que hay que de alguna manera, además de aprender la parte técnica, los pasos, está la otra parte que hace que estos bailables y que esta música nazcan.
0: Que los identifica como mexicanos, que sientan realmente ese amor por nuestras tradiciones, que no solamente es la danza, sino que involucra tantas cosas y que son tan diversas, ¿verdad? Como es el norte tan diverso al sur y tan rico al revés en contrastes. No es lo mismo un conjunto norteño que uno de huasteco, que uno
1: ni el valle, ¿no? Uno es más pegadito, el otro tiene más.
0: No, pues otra cosa, ¿sí? En Veracruz a eso permite que por un lado es el son jarocho y por el otro es el contacto, el danzón tan
1: fíjese,
0: tan rico y tan expresivo también de alguna manera, pero sí hay una gran diversidad. En el sur que tenemos, también en el sureste, las jaranas, la trova yucateca, y con ello sus comidas, sus trajes, sus tradiciones de cada uno, también que convergen como ahora que se nos avecina el Día de Muertos, que todos decimos como México, ya como representando esa gran tradición de Día de Muertos, y sin embargo, tan especial en cada rincón de nuestra república. Como viene en el, ahora se ha hecho también muy famoso el Xantolo.
1: ¿Qué dice Xantolo, maestra?
0: Pues igual es la celebración de Día de Muertos, pero en la Huasteca.
1: Ah, ¿qué particularidades tiene este Xantolo?
0: Es como más místico. Ahí es mucha danza realmente muy tradicional, pero muy comunitaria también. Y luego lo que son sus comidas, muy importante, ¿no? De que usan en la Huasteca.
1: Importantísimo.
0: Claro, claro, uno no puede decir México sin sus comidas.
1: Claro.
0: También tan diversas de acuerdo a los estados.
1: Maestra, ¿usted se especializa en algún tipo de baile de nuestro país o va enseñando a los alumnos un poquito de cada uno y ya eventualmente ellos, como nos platicaba hace rato, se van a especializar en alguno?
0: Yo creo que sí es un poquito de cada uno. A mí me gusta, por ejemplo, sí mucho el zapateado, el huapango, los sones de Jalisco, las polcas del norte, lo que decimos de la diversidad, pero yo trato de que sí sea un poquito de cada uno, y empezando con lo que es más accesible para ellos, por la música, por lo fácil del baile, que son las polcas.
1: ¿Y cómo podemos hacer para que más jóvenes, más alumnos, más maestros se acerquen a estos bailes, a estas danzas y no se pierdan estas tradiciones?
0: Pues aquí la Escuela Nacional Preparatoria tiene dentro de su doctrina, que es tan importante, la formación integral. Gracias a este espacio que nos da la Escuela Nacional Preparatoria con sus actividades estéticas, es como se van formando estas generaciones. Ellos aquí tienen la posibilidad de elegir entre el teatro, la música, las artes plásticas y la danza. Y dentro de la danza tenemos la danza contemporánea, danza española y la danza regional mexicana. Aquí no es un taller, es realmente se le da la categoría y la importancia de materias. Una materia que deben de cursar obligatoriamente y que pueden llegar a reprobar o a no salir de la preparatoria o llegar a un extraordinario si no la cursan. Pero
1: ¿me oyeron, Abusados.
0: Pero dentro de eso ahí es donde está la importancia de que ellos eligen libremente a qué materia van a inscribirse. Ellos decidieron inscribirse a danza regional y a través de la práctica es como se

0: van enamorando, no solamente enamorando, sino apasionando de la actividad. Pero gracias en mucho a que la Escuela Nacional Preparatoria nos permite esta ventaja de darles estas materias.
1: Claro, y que ellos llegaron aquí de manera voluntaria, eso es importantísimo, no están obligados a aprenderla, ¿no? Es algo que les nació, algo pasó en su vida que dijeron, yo me voy a meter a la clase con la maestra Chelita.
0: Bueno, quizá no por nombre, pero sí por la actividad. Y sí, con el tiempo le toman gran cariño a la materia, a lo que significa como mexicanos, que realmente los identifica y el valor que le da, ¿no? Que de alguna manera preserva nuestra cultura.
1: Maestra, le agradecemos muchísimo esta plática para todas las personas que nos acompañan este domingo en la Hora Nacional. Chicos, muchas gracias, se ven increíbles y ya los queremos ver bailar, maestra.
0: Ah, encantada de que los vean y ellos felices de tenerlos aquí y de que puedan mostrar su aprendizaje.
1: Perfecto. Muchísimas gracias, maestra Chelita.
0: Gracias.
2: Y para continuar este recorrido por la música y la danza, escucharemos el Chaverán con el Ballet de Danza Regional Mexicana del Plantel 6, Antonio Caso.

0: Chilanguía, y si estás buscando qué hacer en la Ciudad de México durante la semana del 12 de octubre, pues fíjense, hay teatro, danza, música, libros y hasta alebrijes monumentales.
1: ¡Wow!
0: Todo para que puedan armar su plan.
2: Bueno, si lo tuyo es la literatura, del 9 al 18 de octubre está la Feria Internacional del Libro del Zócalo, con presentaciones de libros, pláticas, actividades y mucha música. Durante esta semana habrá programación en distintos foros de la feria, así que puedes darte una vuelta por el centro histórico y de paso encontrarte una nueva lectura.
0: El viernes 16 de octubre el Centro Cultural del Bosque recibe a la coreógrafa francesa Leila K. con Maldon. Esta es una pieza de danza contemporánea interpretada por 5 bailarinas que exploran distintas identidades, memorias y formas de habitar el cuerpo.
2: Y el sábado 17 de octubre toca sacar el celular para tomar muchas fotos porque llega el desfile de alebrijes monumentales. El recorrido empieza a las 12 del día en el Zócalo.
0: Y para platicarnos de esta tradición, hoy nos acompaña Emilio Ortiz, que es el responsable del área de comunicación social del Museo de Arte Popular. Muy bienvenido a la Hora Nacional, gracias por acompañarnos.
3: No, al contrario, Leos Cha.
0: Oiga, platícanos un poquito de cómo pasaron los alebrijes a ser solamente estas criaturas fantásticas que de repente se veían, a convertirse en uno de los símbolos más reconocibles del arte mexicano.
3: He de platicarles que esta historia comienza en 2007. Se le llamaba la noche de los alebrijes porque inicialmente estaba planeado para hacerse de noche, pero en esta primera edición nos dimos cuenta que ya en la noche el público no podía disfrutar. Entonces al año siguiente ya se hace de día, a partir de las 12 del día surge este desfile que parte del Zócalo, y así ha sido durante 17 años continuos del desfile y concurso, porque además es un concurso de alebrijes monumentales. Y a partir de ese momento se convierte en una tradición, en un mega espectáculo que ha sido admirado. Si sumamos todas las ediciones, son, yo me atrevo a decir, por cuentas que llevamos edición tras edición, unos 20 millones de personas que lo han visto. Hoy en día vienen de otras partes de la República, incluso de diversas partes del mundo, y este año tenemos alrededor de 200 alebrijes que van a desfilar.
0: Emilio, ¿cuáles son los premios del concurso?
3: Mira, los premios del concurso es 70, 50 y 40 mil pesos para los tres primeros lugares. Y son 11 menciones honoríficas de 10 mil pesos cada uno. Está abierta la invitación para todos. Es una fiesta popular, al igual que los monumentales.
2: Igual que el museo.
3: Y el museo mismo, ¿no? Que uno de los objetivos es precisamente preservar las tradiciones, la cultura. Y bueno, pues invitamos a todo el público de la Hora Nacional para que nos acompañen el sábado 17 a partir de las 12 del día. Parten los alebrijes monumentales hacia la columna de Independencia. Los esperamos.
2: Ahí estaremos.
0: Ahí vamos a estar, ¿cómo no? Y cerramos este Chilanguía con una historia que seguramente muchos conocen, pero que aquí vamos a ver desde otra perspectiva. En la capilla gótica del Instituto Cultural Helénico, la Infinita Compañía presenta Frankenstein, una adaptación de la novela de Mary Shelley, bajo la dirección y coreografía de Rodrigo González.
2: Y está aquí con nosotros en la Hora Nacional la actriz y bailarina Pamela Grimaldo para hablar de esta puesta en escena. Pamela, bienvenida a la Hora Nacional.
4: Muchas gracias.
2: Oye, yo quería preguntarte, pues estamos hablando de qué es teatro y danza. No me imagino al monstruo ahí, ¿qué pasa? No,
4: se
2: me hace una cosa increíble, sí, claro.
4: Lo que hace la danza contemporánea es abrazar la propuesta desde la no palabra. Entonces, vemos toda la emoción dentro del cuerpo, y eso es lo que sostiene básicamente la obra. Además de que el público está muy, muy cerca de nosotros, entonces puede ver absolutamente todo, ¿no? En cuestión de coreografía, que es coreografía y dirección de Rodrigo González, obviamente hay movimientos, obviamente hay saltos, piernas, ¿no? Todo lo que también abarca la danza como disciplina, pero también hay muchas escenas en las que solamente la emocionalidad sostiene lo que está sucediendo, ¿no? Y ese también es un gran reto, cómo transmitir esta historia sin usar ninguna palabra.
0: ¿Por qué eligieron Frankenstein? Que es justo como dice el Cha, no es lo que necesariamente te imaginas como para danza.
4: Bueno, yo creo que la obra está mucho más apegada a la novela que a todas las interpretaciones cinematográficas que ha habido de Frankenstein. Y la novela en realidad es muy interesante, ¿no? Hay tantos análisis, hay tantas perspectivas, pero la ambientación de esta oscuridad o este recogimiento humano, creo que es una de las cosas que la danza contemporánea además combina muy bien en escena. Somos como un poco magos en ese sentido de introspección hacia el ser humano. Y entonces esta novela pues es lo que hace, ¿no? Nos muestra una criatura en su indefensión al inicio, pero que además es, tiene una inocencia, ¿no? Hay una cosa pueril y que de pronto al encontrarse con la humanidad empieza a descubrir que no todo es luz. Y eso creo que también es una cuestión que ahora es importante poner en escena.
3: Totalmente.
0: ¿En dónde, hasta cuándo y en qué horarios podemos ver estatuas tenemos ahí entonces?
4: ¿En dónde? En la Capilla Gótica del Centro Cultural Helénico.
3: En el sur de la ciudad.
4: En el sur de la ciudad, de jueves a domingo, jueves y viernes a las 8, sábados a las 7 y el domingo a las 6 de la tarde.
3: Muy bien, perfecto. Pues muchísimas gracias, Pamela.
4: Gracias.
3: Nos vemos en el teatro. Y así llegamos al final de nuestra Chilanguía. Ya tienes algunas opciones para salir, conocer nuevos escenarios y aprovechar la enorme oferta cultural que tiene la increíble Ciudad de México.
1: Yunani Ñudavi, ya Chimbulito, Kuna Kuntiana Yotena, la hora nacional. Somos Ñudavi, les vamos a presentar la canción del Chimbulito y estamos en la hora nacional.

0: Bonfil Batalla, antropólogo mexicano que dedicó gran parte de su trabajo a reconocer la riqueza de los pueblos originarios de México, decía lo siguiente: nuestra diversidad cultural no pertenece solamente al pasado, es parte de lo que somos hoy.
1: México es muchas voces, muchas lenguas, muchas historias y muchas formas de ver el mundo. Es una nación pluricultural que se construye todos los días.
0: Antes de irnos a una pausa, queremos aprovechar para mandar saludos a las personas que nos escuchan cada domingo. Un abrazo para Alicia BFG en Torreón, Coahuila, a José Luis Hernández Álvarez y a Gerardo Domínguez.
1: También a Mariana López de Morelia, a Carlos Hernández de Acapulco, a Sofía Ramírez de la Ciudad de México y a Roberto Martínez.
0: También a Edgar Benedbucio, Yadira Elías de Nezahualcóyotl, Vanessa Guerra de Sinaloa y a todas las personas que cada semana nos hacen favor de acompañarnos aquí en La Hora Nacional. Muchas gracias por estar con nosotros.
1: Recuerden que nos encuentran como La Hora Nacional Oficial en YouTube, Facebook, Instagram, TikTok, X y en el número 55 34 83 42 39. También nos pueden mandar un correo electrónico a lahoranacional@segob.gob.mx.
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0: estamos de regreso en la Hora Nacional. Muchas gracias por seguir con nosotros.
1: En esta segunda parte hablaremos de trabajo. Conoceremos avances en materia laboral y lo que viene para la jornada de trabajo.
0: También vamos a platicar sobre la nueva regulación para el uso de celulares en las escuelas.
1: Les diremos qué es y dónde se atiende la artritis.
0: Y les presentamos una obra que convierte las calles de la ciudad en parte de una historia de ausencia.
1: Todo esto y más en esta segunda media hora. Recuerden que nos pueden escribir en la Hora Nacional Oficial. Estamos en YouTube, Facebook, Instagram, TikTok, X, Spotify y en el número 55 34 83 42 39.
0: A 2 años del inicio de este gobierno se han presentado varios avances en materia laboral y hay un concepto que resume esta etapa, la llamada primavera laboral.
1: Se trata de acciones enfocadas en mejorar los ingresos de las familias trabajadoras y ampliar su protección social.
0: Uno de los cambios que ya se refleja en la vida cotidiana es la recuperación del salario mínimo. Para 2026 se ubica en 315.04 pesos diarios y de acuerdo con la Secretaría del Trabajo, esto representa una recuperación real del poder adquisitivo de 154% desde 2018.
1: También hay un dato interesante sobre el tiempo que dedicamos al trabajo. Ha disminuido el porcentaje de personas que laboran más de 48 horas a la semana.
0: Además, ya está en marcha la reducción gradual de la jornada laboral, que busca llegar a las 40 horas semanales en 2030 sin disminuir salarios ni prestaciones.
1: Hay sectores que también están entrando en esta nueva etapa de protección laboral. Por ejemplo, con la regulación del trabajo en plataformas digitales, quienes laboran mediante aplicaciones pueden tener acceso a protección social, incluso el seguro contra riesgos de trabajo.
0: A esto se suman acciones para trabajadores del campo y para ampliar sus condiciones de seguridad social.
1: Otro punto importante son las oportunidades para las y los jóvenes. Jóvenes Construyendo el Futuro ha beneficiado a más de 3.6 millones de personas desde su creación y 7 de cada 10 jóvenes que han pasado por el programa. Actualmente están estudiando o que están trabajando.
0: Hablar de avances laborales implica derechos concretos, mejores ingresos, seguridad social y condiciones dignas para trabajar.
1: Si quieren conocer sus derechos laborales y resolver dudas sobre su jornada o salario, pueden consultar www.gob.mx/Profedet. La artritis reumatoide es una enfermedad autoinmune que puede provocar dolor, inflamación y rigidez en las articulaciones, pero sus primeras señales pueden confundirse con molestias pasajeras. Reconocerlas a tiempo puede hacer una diferencia muy importante.
0: Sí, porque el diagnóstico temprano permite empezar el tratamiento antes de que haya un daño articular que ya sea irreversible. Para saber cuándo buscar ayuda y qué opciones de tratamiento hay, hoy está con nosotros la doctora Ela Barbosa, que es responsable del servicio de reumatología del Hospital Juárez de México. Doctora, bienvenida a la Hora Nacional, qué gusto tenerla aquí.
2: Muchísimas gracias por la invitación.
0: Oiga, platíquenos un poquito, ¿cuáles son estas primeras señales de alerta de la artritis reumatoide?
2: Dolor, molestia, puede ser algo leve y generalmente esta molestia, este dolor, se presenta en articulaciones como las muñecas y de las manos, de los dedos, la base de los dedos, la parte media de los dedos, también los pies, puede ser también los codos, las rodillas y hasta los hombros también. Más rigidez. Esta rigidez que se describe como rigidez articular matutina es esta sensación de que te sientes tieso, como acartonado, como robot. Y generalmente es en las mañanas o después de que estuviste un rato en una misma postura, cuando empiezas a moverte, puedes sentir esa rigidez.
1: Claro. ¿Y cómo podemos distinguir estas primeras señales de artritis a un dolor pasajero?
2: Generalmente la artritis reumatoide se acompaña de inflamación, de aumento de volumen. Claro, también hay diferentes causas. Dividimos el dolor articular en dos tipos. Generalmente lo sientes cuando estás en reposo, ¿no? También, igual que la rigidez, y después cuando empiezas a moverte va mejorando un poco. Y el dolor de tipo como ortopédico, mecánico, se siente al revés, sobre todo cuando mejora en reposo y con el movimiento puedes sentirlo más. Y además, el artritis reumatoide, este dolor es simétrico, es decir, lo presentas del lado derecho, del lado izquierdo.
0: Si tenemos estos dolores que igual y son simétricos y son distintos por lo que acaba de describir, sí, vamos con un reumatólogo. ¿Y qué estudios nos hace para confirmar el diagnóstico?
2: Primero, antes de hacer estudios, hacemos un interrogatorio, porque la artritis reumatoide no nada más puede afectar las articulaciones. Aunque su nombre sea artritis, artros, que quiere decir articulación, itis, inflamación, y es reumatoide, que sería como el apellido, el nombre completo, También puede presentar manifestaciones en otros órganos y sistemas. Puede presentarse también en el ojo, puede presentarse en los pulmones, puede presentarse en la piel, entre otros. Después del interrogatorio, para poder identificar qué es lo que estás presentando en las diferentes partes del cuerpo, bueno, esto le llamamos poliartritis, que son de 5 o más articulaciones involucradas. Y ya que vamos ubicando en esa línea, tenemos que hacer diferentes tipos de estudios, por ejemplo, estudios de inflamación, como velocidad de sedimentación globular, proteína C reactiva y algunos marcadores específicos que nos ayudan a orientar, que es el factor reumatoide y unos anticuerpos que se llaman anticuerpos antipéptidos cíclicos y trulinados, entre otros.
0: Si uno da positivo a estos estudios es que tiene probablemente un proceso de artritis. ¿Y de ahí qué pasa?
2: Que si lo identificamos a tiempo, podemos cambiar totalmente la evolución de la enfermedad. Si tú eres diagnosticado tempranamente, vamos a parar esta evolución de la enfermedad para que tengas una buena calidad de vida.
1: Doctora, qué interesante todo lo que nos cuenta. Rapidísimo le quiero preguntar si tiene que ver con la edad, después de que me responda esto, si nos puede dar algún lugar donde podemos contactarla o saber más acerca de la artritis reumatoide.
2: El pico de edad es, dependiendo de la literatura, entre 30 y 60 años, mucho más en mujeres que hombres. Y yo estoy en el Hospital Juárez de México, en el servicio de reumatología, y también información confiable se puede obtener en el Colegio Mexicano de Reumatología.
0: Le agradecemos mucho, doctora, su visita y compartirnos esta información que nos tiene que tener a todos más vigilantes en relación con nuestro propio cuerpo, ¿no?
1: Así es.
2: Muchísimas gracias.
1: Doctora Elda Barbosa, muchísimas gracias por acompañarnos aquí en La Hora Nacional. Y ya lo saben, muchísimas gracias a todos y todas por estar con nosotros. No se vayan. A partir del 3 de noviembre entrará en vigor una nueva regulación para el uso de celulares y dispositivos digitales personales en escuelas de educación básica. La medida contempla que niñas, niños y adolescentes no utilicen estos dispositivos durante la jornada escolar.
0: Para conocer qué significa esta medida para la vida cotidiana de las escuelas, cómo se va a aplicar y qué tienen que saber las familias, nos da mucho gusto darle la bienvenida una vez más a la maestra Noemí Juárez Pérez, subsecretaria de Educación Básica de la SEP. Te agradecemos mucho que estés con nosotros para platicar de esto que va a pasar el 3 de noviembre y que queremos entender, para empezar, qué cambia exactamente a partir de esta fecha y qué dispositivos son los que están contemplados en esta regulación.
3: Muchísimas gracias a ustedes primero por la invitación.
1: Al contrario,
3: siempre es un gusto estar aquí, saludar a toda su audiencia. Pues bien, se emitieron estos lineamientos ya publicados en el Diario Oficial de la Federación, donde se regula el uso de dispositivos digitales en todo el sistema educativo nacional. Va a tener sus modificaciones de acuerdo con el nivel educativo, básica, medio superior y superior. Superior, ya hablamos de personas de más de 18 años, entonces tiene una apertura y más es una conciencia sobre el uso, una concientización, el uso ético en cuanto a estos información, uso que se le da a estos dispositivos. En el caso de educación media superior, quedó con restricciones conforme a la comunidad educativa, es decir, cada escuela va a poder emitir cuáles son estos reglamentos de uso interno, también en función de la propia comunidad. Y en el caso de educación básica, hay una restricción en la jornada escolar. También es muy importante mencionar algunas excepciones. Por ejemplo, tenemos casos donde es necesario para temas de inclusión. En el caso de algunas estudiantes es importante por el tema de audio o una cuestión que les permite también estar trabajando en aula. Entonces, en esos casos, estos usos de dispositivos digitales son autorizados porque son necesarios para el tema educativo. Y también en algunas prácticas donde tengan una finalidad pedagógica. Como sabemos, nuestras maestras, nuestros maestros hacen planificaciones de sus clases, planifican sus proyectos, algunas de las actividades que se van a desarrollar durante el ciclo escolar, y si en algún momento dice, bueno, necesito para tal vez la difusión de algún video, la grabación de algún material, si tiene una finalidad pedagógica o algo que se está trabajando, se puede, siempre y cuando esté dentro de una finalidad pedagógica, pero si no, se restringe también este uso durante la jornada escolar. Pero lo importante es que no se esté usando como un medio de distracción durante la jornada escolar, y sobre todo porque ya no hay una interacción. Como ustedes saben, hicimos una consulta a las maestras, a los maestros de educación básica, 565 mil participaciones, y justo en los momentos donde ellos reportaban que había este uso de dispositivos mayoritariamente, a la hora de la entrada, entre clases y durante el receso escolar. ¿Qué nos está hablando? Es la interacción entre nuestros jóvenes, entre los estudiantes, adolescentes, pues cada vez también está siendo menos.
1: ¿Y qué pasa, como decías ahorita, en receso, le regresan el celular o se queda hasta la salida? ¿Qué pasa en una emergencia, por ejemplo?
3: Es muy importante, por ejemplo, en el tema del receso, que fomentemos otras prácticas. De hecho, hace unos días también llevamos a cabo la Jornada Nacional de Juegos Tradicionales, porque el receso es eso, es volver a la convivencia, volver a la interacción, volver a convivir, volver a utilizar el patio escolar. Así es que también tenemos que ofrecerles a nuestros estudiantes esas otras cosas, ¿no? El retornar a la convivencia personal.
1: Ahí faltaba tiempo, ¿no? Esos 20 minutos de recreo, quiero hacer todo.
3: Y bueno, algo también muy importante en cuanto a las emergencias, las familias tienen los números de las escuelas, muchas veces también se puede hacer la llamada a la escuela, o uno de los adultos también de la escuela puede hacer la comunicación con las familias. Y también fue muy importante decir, bueno, no es que se limite el acceso a la escuela como tal, pero sí durante la jornada, para evitar todas estas distracciones.
0: ¿Qué papel juegan las madres y padres de familia para ayudar a que esta regulación funcione como tiene que funcionar? ¿Y cómo pueden también trabajar un poquito más para regular el uso de pantallas fuera de las horas de clase, ¿no? Porque al final no es como que, ay, bueno, ya, ahí se acabó el problema.
3: Es muy importante, porque lo que queremos es generar conciencia de las implicaciones que se dan en el desarrollo cognitivo, social de sus hijos. O sea, yo creo que cuando concienticemos y ponemos sobre la mesa la reflexión de qué le está pasando al niño, a la niña, al adolescente con este uso excesivo de dispositivos, podemos hablar de problemas de lenguaje, de desarrollo cognitivo también, problemas en la creatividad, en la resolución de problemas, de atención. Y también, además, recordemos que las plataformas muchas veces tienen este algoritmo de generar adicción, y creo que eso también es muy importante, el scrolling infinito. ¿Qué quiere decir? Pues que cada vez estás obteniendo eso que tú consumes, y que te centras solamente en eso que estás consumiendo, y que va a implicar una adicción, ¿no? Entonces es muy importante concientizar a padres, a madres de familia, que esta luz también genera problemas de higiene de sueño, problemas de concentración, de retención de información, y cada vez se vuelve todo más inmediato. Por lo tanto, la propia interacción de nuestros niños, de nuestros jóvenes, se vuelve en esa ansiedad.
0: Ay, pues qué importante que se hayan tomado estas decisiones, y ojalá que sea una cosa que ayude a que las infancias y las juventudes tengan un proceso mucho más orgánico y amigable en la escuela, sobre todo en edades en las que todo ya resulta bastante complicado per se.
3: Completamente. Volvamos al juego, a la interacción y a la convivencia.
0: Total.
1: Claro, por supuesto.
0: Bueno, mil gracias por acompañarnos aquí en La Hora Nacional. Si alguien tiene alguna duda sobre lo que implica este cambio, ¿a dónde pueden acudir? ¿Qué página pueden checar? ¿Dónde hay más información?
3: En toda la página de la Secretaría de Educación Pública, y también ahí se están brindando las asambleas informativas, y también en la página ABC de las Emociones hay orientaciones para madres, padres y personas cuidadoras. Viene una sección sobre cultura digital, mundo virtual, donde seguramente también tendrán más orientaciones.
1: Pues muchísimas gracias, Noemí Juárez Pérez, estuvo aquí con nosotros una vez más en La Hora Nacional. No se vayan porque tenemos mucho más. Gracias, Noemí.
3: Un gusto.
1: La música guarda la memoria, las lenguas y las formas de entender el mundo de una comunidad. Desde la Mixteca, el conjunto típico Ñudabi lleva 3 décadas trabajando para preservar y difundir la música tradicional.
0: La agrupación fue fundada por el profesor Jaime Peralta, director emérito, quien llevó este trabajo primero a las escuelas y después a escenarios nacionales e internacionales. Hoy está con nosotros la agrupación, a la que le damos la más cordial bienvenida, y les queremos pedir si nos ayudan, por favor, presentándose y diciendo brevemente qué papel juegan en la agrupación.
4: Soy Ariadna y soy bailarina del grupo.
5: Muchas gracias por la invitación, soy Gabriela Méndez y soy bailarina del grupo.
6: Hola, muchas gracias, mi nombre es Uriel, también soy parte del grupo, toco la guitarra y la vihuela y hago segunda voz.
7: Yo soy Alexis Flores y igual soy parte del grupo.
8: Soy Ita Peralta, soy tapeadora, a veces canto y me gusta estar aquí.
1: Muy bien, es lo más importante.
9: Mi nombre es Rubí Peralta, soy directora del proyecto Conjunto Típico Ñudabi, es un gusto estar con ustedes hoy.
10: Soy Fernando Ibarra y soy, se puede decir, como subdirector de esta agrupación. Toco el arpa, vihuela, guitarra, un poquito de armónica y tapeo. y nosotros conformamos el grupo de Ñudavi y Tachi Ñudavi, que ahorita les vamos a explicar un poquito. Tachi Ñudavi, digamos que Ñudavi es el árbol y Tachi es como esa ramita, el cual Ñudavi se enfoca en tocar lo que son los sones de la Mixteca poblana, y Tachi Ñudavi toca lo que son sones de tarima de Guerrero, ya que pues su servidor es originario de ahí, de Acapulco, Guerrero. Es esa pequeña...
1: Esa pequeña desviación que tan felices nos hacen. Cuéntanos un poco, Ñudavi lleva 30 años ya, ¿no, Rubí? Cuéntanos un poquito del director emérito, que nos quiera platicar un poquito de la historia del grupo, cómo empezaron.
9: Ok, Jaime Peralta fue un músico, danzante, laudero, escritor de la Mixteca poblana, específicamente de Barranca Salada. Su municipio o su cabecera municipal es San Jerónimo, Sayacatlán, Puebla. Él emigró desde muy joven a la Ciudad de México y se integró a varios proyectos de música, creando a Conjunto Típico Ñudavi. Y a lo largo de este tiempo se crearon nuevos sones, se rescataron sones que se habían perdido en mi tierra, y nos encargamos de preservar y difundir lo más apegado posible a la música y danza de la Mixteca poblana y también de otras regiones del país.
0: Empezó el proyecto llevando la música a las escuelas. ¿Por qué era una cosa tan importante empezar por ahí?
9: Una, para llevarle a las juventudes y a las infancias lo tradicional que hay en nuestro país, porque es algo que se ha perdido últimamente. Y Jaime Peralta fue maestro de educación primaria. Él estaba enfocado en compartirle a sus alumnos y a sus compañeros músicos y maestros el arte tradicional mexicano.
1: Oigan, y ustedes trabajan con un estricto apego a las raíces. ¿Cómo han logrado mantener esto durante 30 años? ¿Cómo han visto el mundo cambiar a través de sus ojos?
9: Se ha sido una labor loable, porque justamente por los cambios que hay hoy en día, la música también ha evolucionado, pero a veces con esa evolución se pierde la tradición. En los pueblos indígenas no tocan con muchos instrumentos que ahora los hay, o con muchos instrumentos que ahora están sonorizados diferente. Entonces la música pierde su esencia, y nos gusta llevar a conocer lo más apegado a esa tradición que existe en nuestro país.
0: ¿Dónde podemos escuchar la música del Conjunto Típico Ñudavi?
9: Pues estamos en todas las plataformas digitales, y nos pueden buscar también en redes sociales, en Facebook y en Instagram nos pueden encontrar como Conjunto Típico Ñudavi y también como Tachi Ñudavi.
1: Es Ñudavi con dos U's, ¿verdad?
9: Así es, Ñuu espacio Davi.
1: Muy bien, bueno, pues muchísimas gracias por habernos visitado aquí en la Hora Nacional. Qué gusto, qué bonito que sigan haciendo esto después de tantos años, y qué bonito ver estas nuevas generaciones tan involucradas en conservar nuestra música, nuestra raíces, todo lo bonito que tiene nuestro país.
9: Y muchísimas gracias por la invitación.
0: Gracias de verdad por haber venido, y gracias a todos ustedes que nos acompañan aquí todos los domingos. No se vayan.
1: El cacao es parte de nuestra historia desde hace miles de años. En Comalcalco, Tabasco, esta semilla guarda la memoria de los pueblos que la cultivaron, la transformaron y la convirtieron en una bebida ligada a sus tradiciones y a su manera de entender el mundo.
0: Comalcalco es una tierra donde el cacao sigue siendo parte de la identidad de sus comunidades y de una herencia que México comparte con el mundo. Vamos a ver y escuchar una cápsula sobre este lugar.
11: Pequeña semilla habita la memoria de un pueblo y el sabor del mundo. Fue alimento, fue moneda, fue rezo. Y mucho antes de que el mundo la probara, los antiguos pueblos de nuestras tierras la conocieron y la llamaron cacao.
12: El cacao está muy arraigado en diferentes culturas, diferentes mitos. Quetzalcóatl les lleva el cacao, es un regalo de los dioses, es un fruto. Para los nahuas igual, lo descubren en un cerro por dioses también. Entonces vemos cómo también esta parte de que no es un simple fruto, sino es un regalo de los dioses.
13: Pues es el ritual del cacao, es esa conexión, es el agradecimiento, es honrar y reconocer lo natural, que es parte de nuestra alimentación y que nos da esa identidad, esa cultura con esta semilla milenaria como es la semilla del cacao.
11: En Comalcalco, corazón de la Chuntalpa, esa memoria sigue viva. Respira en el cacaotal, en las manos que cultivan, en el metate que transforma, en la jícara que espuma, en la leña, en el humo, en el saber que pasa de abuelas a nietas como una oración.
13: Y es cuando vemos concretado una cosecha, cuando vemos el resultado del fruto de nuestro trabajo. Creo que esa es la satisfacción más grande y es la conectividad que tenemos.
11: Y esa pequeña semilla emprendió hace siglos un viaje extraordinario y el mundo la hizo suya, la volvió chocolate. Pero mucho antes, nuestros pueblos ya la llamaban cacao, la semilla que Tabasco regaló al mundo.
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1: Hay lugares que no solamente habitamos, sino que también nos habitan. Puede ser una calle, una plaza, una esquina. Pueden guardar recuerdos, afectos y hasta ausencias.
0: De eso habla Memoria en el Asfalto, una obra escrita por Aldo Martínez Sandoval, dirigida por Daniela Parra y protagonizada por el actor Carlos Ordóñez, que está hoy con nosotros para platicar de la obra. Bienvenido, Carlos, a la obra nacional.
1: Sí. Oye, pues qué gusto tenerte por acá y sobre todo para hablar de esta obra que ya está, si no entendí mal, en su cuarta temporada, ¿no?
15: Cuarta temporada, sí. Iniciamos en Casa del Teatro en el 2024. La primera vez que la presentamos fue pues un experimento, a ver cómo, de hecho cuando la viste fue las primeras funciones y nos ha ido bien y esta es la cuarta temporada y quisimos regresar ahí con el apoyo de Fiartes para un poco devolverle a Casa del Teatro también lo que nos prestó, el espacio que nos dio en su momento, en la primera temporada.
0: ¿Nos vas a platicar un poquito de qué va Memoria del Asfalto?
15: Memoria en el Asfalto es un monólogo que escribe Aldo Martínez Sandoval, que creo que de entrada es un homenaje al Zócalo capitalino, al centro de la Ciudad de México, porque lo que hace este personaje es que recorre las calles de la ciudad, el primer cuadrante, y está en busca de lo que perdió de entrada y de su amada, que la busca por el centro de la ciudad. Su recorrido empieza en República de Cuba a la altura del número 59 y da todo el recorrido a través de República de Brasil, pasa por el Monumento a la Inquisición, se va por Monte de Piedad, llega al Zócalo, cruza Venustiano Carranza y después regresa por el Eje Central. Todo el tiempo es buscando. El título, que es Memoria en el Asfalto, lo que sucede es que el asfalto le detona los recuerdos de su amada.
1: Lo bueno y lo malo,
15: y entonces todo le regresa a él como un detonante. Y pienso que él está haciendo un ciclo todo el tiempo, todos los días. Digo, no sabe en su momento qué pasa con la amada, que no la encuentra. Hasta el final podemos un poco dilucidar qué sucede, exacto. Pero sí, o sea, yo lo veo como un loop que hace este personaje todo el tiempo. Creo que en el momento en el que llegó el monólogo a mis manos, creo que yo estaba perdido. Y justo la búsqueda de este personaje me hizo encontrar respuestas en lo actoral, en lo personal. O sea, digo, a veces uno mágicamente cree que los textos nos salvan y a veces sí pasa. Oye, hay que confiar en que eso
0: claro. Y justo con esta relación tan especial que tienes tú con el texto, ¿qué se siente regresar cada tanto a hacerlo?
15: Al principio es una resistencia brutal por lo que toca y por todas estas emociones que le detonan al personaje, pero poco a poco, ya que voy entrando y voy retomando los ensayos, hay una zona de disfrute que nos reconocemos ya de alguna manera, ¿no?
1: Pero sí es un tema muy, muy difícil, ¿no, Carlos? El que estás tocando ahí.
15: Difícil y actual, ¿no? Y no solo en México, sino también en Latinoamérica. Creo que cualquier persona que de pronto pueda acercarse y ver la puesta en escena, al final algo le moverá, algo. Porque todos hemos buscado algo, ¿no? Entonces, creo que de cualquier lugar, desde cualquier parte de la obra, puedes empatizar con el personaje, pero sí llega a un lugar profundo, sí, creo.
0: Carlos, ya nos dijiste que la obra regresa a la Casa del Teatro, pero ¿cuándo podemos verla?
15: Los viernes, sábados y domingos. Los viernes a las 8:30, los sábados a las 7 y los domingos a las 6, excepto en el fin de semana de Día de Muertos, que Coyoacán es una fiesta.
0: Sí. ¿Y hasta cuándo va a estar?
15: Hasta el 6 de diciembre.
0: Ah, perfecto.
15: Es una temporada larga.
0: Pero una última cosa, ¿la obra o la compañía o tú tienen redes sociales?
15: Sí, o sea, pueden seguirme a mí, que es Carlos Ordóñez Cruz, en Instagram. Y en realidad somos un colectivo, o sea, cada uno de nosotros tenemos nuestras propias redes sociales. Daniela Parra, que es la directora, Aldo Martínez Sandoval, que es el dramaturgo. Esos son como los generales.
1: Y la Casa del Teatro.
15: Y la Casa del Teatro, que bueno, ahí está también toda la publicidad.
0: Súper, pues muchísimas gracias por haber venido, Carlos.
15: Gracias, muchas gracias.
1: Carlos Ordóñez, muchísimas gracias por visitarnos y muchas gracias a ustedes por acompañarnos. Por favor, no se vayan.
10: ¿Qué tal, amigos? Pues nosotros somos Grupo Tachi Ñudabi, estamos en la Hora Nacional y vamos a interpretar ese tema que lleva por nombre Zona Cocula.

0: Llegó el momento de cerrar esta emisión de La Hora Nacional. Nos vamos muy contentos por haber estado con ustedes. Que tengan una excelente semana y nos vemos y escuchamos el próximo domingo.
1: Acuérdense que durante la semana nos pueden escribir en La Hora Nacional Oficial. Estamos en Facebook, Instagram y en el número 5534-834239.
0: También nos pueden mandar un correo electrónico a lahoranacional@segov.gov.mx.
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3: Sonora. 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
4: Buenas noches, bienvenidos a este su programa Estilo de Vida. Yo soy Semio Gerardo Medina, me da muchísimo gusto que nos acompañen el día de hoy en la gratísima compañía de Marquito Silva,
5: Jerry,
4: con quien no pude coincidir en los programas anteriores porque por mil cosas que para servirles a ustedes de mejor manera no pude llegar al programa. Y bueno, échate vistas de los invitados.
5: Ah, pero lindo, sí, muy bien. Oye, qué información, ¿eh? Me encantan estos especialistas porque te aportan mucha información, Jerrito. Y es lo que la gente, de lo cual la gente estamos ávidos, y más en este programa, que la gente siempre está agradeciendo esas aportaciones, ¿no? De todas esas
4: cosas. Sí, o sea, que no sea, no sea un programa más donde se dan nada más los datos y ya, sino que todo el mundo interactúe con nosotros. 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Va a tener una sala de juntas. 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No será sala de juntas, un lugar donde vamos a
5: dar
4: 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Aquí no va a haber desayunos, sí, vamos a poner un ambigú ahí, unas galletas, vamos a comprar su café, a ver si es en la mañana un tamalito, qué sé yo. Pero sí va más encaminado a las prácticas.
5: Y que la gente escuche lo que estás diciendo, Jerrito, que si tiene una capacidad de 80 personas, si no te mandan mensaje bien, se va a quedar.
4: No, en esta ocasión, quien quiera ir.
5: Ah, ¿sí? porque si no de repente dices, llegas.
4: En esta ocasión, quien quiera ir. Quien quiera ir, ahí nos vamos acomodando, y si no, pues digo, vamos rolando. Vamos a tener ahí un consultorio para la gente. Los baños impecables, nuevecitos, mandamos a hacer los baños nuevos, cambiamos tazas y todo, que es algo bien importante, ¿no?
5: Sí, ay, sí.
4: Yo creo que es parte de tu intimidad ir al baño, ¿no? El auditorio este chiquito, ese es el término. El auditorio que tenemos chiquito, para 80 personas, está muy cómodo, tiene pantallas de televisión, a un costado tiene una zona de cafeteras, donde van a tener galletas, café para tomar. Luego vamos a tener una recepción para que lleguen ustedes muy cómodos ahí a hacer sus compras, y en la entrada de la tienda. En la entrada de la tienda, entonces está la tienda, la recepción, el área de la cafetería, luego el pequeño auditorio con sus pantallas para que en lo que pasan incluso a veces a consulta estén viendo la tele, las noticias, algún programa bonito. 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Luego sigue una bodega, luego sigue la atención a los que van a consulta, los sanitarios nuevos, impecables, damas y caballeros, y luego el consultorio.
5: Muy bien. 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
4: 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Cosas que no teníamos en Tonalá.
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1: ¿Hoy vas y vienes ese día a Coatzacoalcos?
0: Sí, a todas las
1: cosas. ¿De cuánto tiempo te has vas por carretera?
0: No, carretera no.
1: ¿Ah, no?
0: No, voy en avión.
1: Ah, ok, ok. Pero no sabía, porque luego de repente agarras carretera para algunos
0: rumbos. No, por ejemplo, carretera agarramos para Querétaro, León, San Luis Potosí, para Celaya, para Irapuato, para Jalapa, para Veracruz. Veracruz no, Veracruz ya no voy en avión. Pero para los demás no, ya viajes de más de 5 horas, no.
1: No, ya no.
0: No, qué friega.
1: Sí, bueno, así es pesadito. Es pesado.
0: Sí, vamos en avión.
1: Va a llegar fresco y a dar la reunión, la plática, platicar con la gente, abrazarlos y todo,
0: ¿no? Sí, pero vamos a hacer un pequeño corte y regresamos volando con ustedes en su mamá.
2: 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El colágeno es la principal proteína componente del tejido conectivo. Constituye de 25 a 35% de las proteínas totales que forma fibras, las fibras colágenas. Es el componente más abundante de la piel y de los huesos. Las moléculas de colágeno tienen distintas formas y funciones. En tendones, forman fibras rígidas encordadas, resistentes a la tensión. Por otro lado, en la piel, permite la expansión en todas direcciones sin deformaciones. El colágeno se encarga de dar estructura, firmeza y elasticidad a la piel y mantiene la salud de tus músculos, ligamentos, tendones y articulaciones. Vamos a una breve pausa y regresamos a su programa Estilo de Vida. 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
1: 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Territorio Animal.
6: El periquito australiano. El periquito australiano es un ave doméstica verde.

0: verdaderamente encantadora que llena cualquier hogar de alegría gracias a su colorido plumaje, sus cantos melodiosos y su inteligencia social. Estas pequeñas aves exóticas son sumamente comunicativas y disfrutan enormemente de la interacción constante, por lo que se recomienda criarlas en pareja o dedicarles mucho tiempo diario para evitar la soledad. Poseen una habilidad innata para aprender a imitar sonidos del entorno e incluso palabras sencillas si se les entrena con paciencia y cariño. Observar su comportamiento curioso, sus acrobacias entre las perchas y escuchar sus alegres trinos matutinos convierte a los periquitos en una opción de mascota fascinante, colorida y sumamente viva para toda la familia.
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2: Estilo de vida. Y ya estamos nuevamente de regreso del corte comercial aquí con ustedes en este su programa
3: Estilo de Vida.
2: Y bueno, pues, porque muchas personas van a decir que gachos.
3: ¿Por qué?
2: Porque no van a poder venir.
3: Pues sí,
2: no van a poder venir.
3: Pero bueno, en algún momento se tendrá que hacer algo con la lengua de las personas para también apapacharlos todos, pero bueno, ya veremos cómo, Jerrito. Pero pues, quienes puedan venir de cerca, pues que se den su vueltecita, Jerrito, Luca, Querétaro, porque hay gente que luego viene hasta acá de las reuniones desde Querétaro, Puebla, Tlaxcala, todo eso se dan también sus vueltas, Jerrito. 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
3: 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Y sabes lo más bonito de todo, Jerry, es poder ver a todos ellos sus caritas de que están contentos de que se han mejorado en muchos aspectos de su vida, de su vista, de su movilidad, de sus articulaciones, de su piel, de muchas cosas. Me da mucho gusto ver a tantas personas que cada que vamos se nos llenan de sus testimonios, que nos dicen de cómo estaban antes de tomar los suplementos, cómo están el día de hoy después de tomar los suplementos. Pues, muy bien. Me encanta.
2: Fíjate que hay algo que sí les quiero comentar, porque una persona me preguntó que por qué se tenían que tomar por lo menos 3 meses los elementos. Uh-huh. Porque no son los elementos los que van a dar el resultado, sino tu organismo. O sea, cada organismo reacciona de distinta manera y se toma un tiempo diferente. No todas las personas tienen la misma capacidad de respuesta. Depende mucho de qué tan deteriorado esté tu cuerpo. Depende mucho qué es lo que estás tomando, con qué lo estás tomando. Porque cuando tú tomas uno o dos elementos es más fuerte que tomar uno solo. Esto genera lo que se llama acción sinérgica. Esto significa que juntos son más fuertes que la suma de sus partes iguales. También interviene mucho la constancia. Hay quien lo toma un día, lo descansa otro, lo toma un día, se lo olvidan dos. O sea, el cuerpo para que comience a dar resultados necesita por lo menos 90 días.
3: 90 días.
2: Uh-huh. 90 días de toma para que comience a ver el resultado. Uh-huh. Por eso muchas personas les hemos hecho mucho hincapié que por lo menos tomen la promoción donde damos para 3 meses. Ya ves que hicimos 3 bolsas de cartidol, o 3 bolsas de BLX1, o 3 bolsas de lo que sea, ¿no? Por lo menos 3 meses para que vean algún resultado. Para que vean algún resultado, porque hay mucha gente que lo toma un mes y lo deja. Uh-huh. Y si eso no me sirvió, eso no es válido, ¿eh? Eso no es válido porque, digo, el organismo no está al contentillo de uno. Uh-huh. Y si no le das lo mínimo necesario para que comience a reaccionar y comience a generar un proceso de mejoría, de regeneración, de reestructuración, pues no vas a ver ningún beneficio.
3: Sí, pues ya se lo ponía como ejemplo ayer, de que de repente, ¿cuánto tiempo tarda en hacer un bebé? O sea, ¿es ya me embaracé y ya mañana está afuera?
2: No, deja esto. ¿Cuánto tardas en enfermarte de una artritis?
3: ¿Cuánto tardas?
2: 10 años.
3: Ah, bueno. Entonces no quieres.
2: Tarda más o menos 10 años en generar un cuadro de artritis degenerativa. Uh-huh. ¿Tú crees que en un mes vas a ver algo?
3: No. Toda la vida.
2: O sea, ahí no seamos ilógicos, ¿no? O sea, la suplementación no es ni mágica ni milagrosa.
3: Uh-huh, exacto.
2: O sea, la suplementación no es ni mágica ni milagrosa. O sea, tú tienes que ser constante para ver el resultado. Entonces, y hay mucha gente que dice, es que yo lo tomé, yo ya me tomé el cartidol, o sea, yo me tomé, digan, un sobre. O sea, no digan, ya me tomé un sobre. Uh-huh. Y no lo volví a tomar. Y no me sirvió, no es que no te haya servido, es que no lo tomaste lo mínimo necesario. O sea, no es un fármaco, no es una droga, no es una panacea. O sea, tienes que ser constante para que el cuerpo poco a poquito diga, mira, ahí la llevo, estoy produciendo proteoglicanos, estoy regenerando parte de la pared articular. O sea, porque además dicen, eso no es cierto. A ver, ¿ya lo probaste? Ya lo usaste. Ya lo viste. Porque entonces estás desmintiendo a cientos y no miles de personas que dicen lo contrario.
3: Ah, sí, sí, es cierto.
2: A cientos y no miles de personas que dicen lo contrario. Entonces sí, pues ser constante nada más. Uh-huh. Ser muy constantes y llevarlo en serio. Llevarlo en serio para que realmente vean un resultado. Porque si no, pues, ahora, hay gente que ve resultado muy rápido. Hay gente que ve resultado en 15 días o 30 días. Y dice, bueno, ya me siento bien, y lo dejan. Uh-huh. Entonces, todo ese beneficio que pudieron adquirir en ese tiempo, con el tiempo lo comienzan a perder. Uh-huh. Porque la misma causa que originó el daño es la misma que va a generar que nuevamente se vuelva a producir.
3: Uh-huh. Exacto.
2: Entonces, hay gente que dice, es que todo se toma de por vida. Pues muchos nutrientes sí.
3: Es por vida. Uh-huh.
2: Porque si hay un proceso que es crónico degenerativo, que es incurable y que se va a manifestar en tu organismo ya para siempre, pues se tiene que suplementar y atacar ya siempre.
3: Uh-huh. Es cierto.
2: Es como las personas que luego me hablan y me dicen, oiga, es que quiero algo para la diabetes. Ah, bueno, ¿qué medicamento toma? Es lo que no quiero hacer. No, es que no pueden dejar de tomar sus medicamentos.
3: Eres diabético, tienes que tomar.
2: Eres diabético, tienes que tomar tus medicamentos.
3: Sí, todo sí.
2: Dice, pero ¿con qué se cura? Con nada. Yo no sé quién le dijo a mucha gente la bendita idea de que la diabetes se cura. Eso es mentira. Son enfermedades crónico-degenerativas que ya se establecen en el organismo y van generando un daño muy severo conforme va avanzando el tiempo. Mira, a mí me tocó el caso de 2 hermanas, que son, una de ellas es amiga mía, la otra no.
3: Ay, sí, sí,
2: siempre fue muy especialita la otra. Pero íbamos juntos de la escuela. Entonces resulta que ellas las dos son hijas de padre diabético. Y su papá murió sin una pierna, su papá murió muy deteriorado. Yo creo que el señor tendría como 65 años, sería de 90. Porque además antes envejecían diferente, ¿no? Entonces me dice ella, no voy a decir sus nombres para no...
3: Susceptibilidades.
2: Entonces me dice, oye, dice, ¿qué me tengo que tomar? Pues te tienes que tomar esto y esto y esto y esto, esto para tu piel, esto para tu circulación, esto para tu glucosa, ya de todas las indicaciones. Y me dice la hermana, ¿y se va a dejar de tomar su medicina? No. Entonces, ¿para qué se toma lo tuyo? Si no va a dejar de tomarse su medicina, ¿para qué se va a tomar lo tuyo? Para mejorar su calidad de vida, para estar mejor, para evitar el deterioro. La diabetes es una muerte silenciosa. La diabetes te mata poco a poco todos los días. Todos los días te va matando. Te genera problema de artritis de Luberger, glaucoma diabético, retinopatía diabética, las neuropatías, neuropatía periférica, craneal, autónoma, desminizante, inflamatoria, te genera también pérdida de la visión, te genera envejecimiento prematuro, daño del páncreas. O sea, todo eso te genera la diabetes hasta que llega un momento en que una heridita se te hace una heridota, ¿verdad? Y ya no te sana y te tienen que amputar una extremidad o genera una gangrena gaseosa, etcétera. Pues ella dijo, no, eso me hace fraude. Así le dijo, ¿no?, la hermana. Digo, ah, pues gracias, ¿no? O sea, gracias. Yo creo que nunca le caí bien, ¿no? Entonces, el caso es que la hermana tiene más o menos mi edad. No, es más grande que yo, es un año más grande que yo. Su hermana es un año más grande que yo y se ve extraordinaria. Y ella, que es 5 años más chica que nosotros, se ve como si fuera la mamá de nosotros dos. Pero vamos a un pequeño corte y regresamos volando con ustedes aquí en su programa Estilo de Vida. 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
1: ¿Sabías que consumir pescado rico en omega 3 mejora la memoria y protege tu corazón? 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
5: Estas son las Steve Vives. Antes de convertirse en un ícono del terror, Carrie White fue una adolescente que simplemente quería dejar de ser humillada. Ahora Mike Flanagan convierte la novela de Stephen King en su primera adaptación como serie, con 8 episodios y Summer H. Howell como Carrie, después de que más de 1,000 actrices audicionaron para el papel. Samantha Soler es Margaret, su madre, y Matthew Lillard interpreta al director de la escuela. Esta vez hay bullying, redes sociales y una comunidad mirando cómo todo se sale de control. Carrie ya tuvo cine, ya tuvo teatro y ahora tiene televisión para contar su historia de terror desde adentro. La miniserie Carrie ya está disponible en la plataforma de Amazon Prime Video. Estas

0: Influencer.
1: Economía circular y reciclaje eficiente. Superar el modelo de consumo lineal, de comprar, usar y tirar, mediante la economía circular es prioritario. Separar adecuadamente los residuos en el hogar y en las industrias permite que materiales como el papel, el vidrio, el aluminio y los electrónicos sean procesados y reincorporados a la cadena productiva. Esto reduce drásticamente la extracción innecesaria de materias primas vírgenes y ahorra enormes cantidades de agua y energía.
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1: El hielo seco no se derrite, sino que se convierte directamente en gas en un proceso llamado sublimación química natural.
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3: Y ya estamos de regreso del corte comercial aquí con ustedes en este su programa Estilo de Vida. Bueno, entonces te estaba yo comentando. Ella se ve muy grande, muy deteriorada. Entonces le digo, esa fue la diferencia. Que tu hermana, que sí se tomó todos los elementos, no sufrió un proceso de catabolismo, así se llama. Ese proceso de catabolismo tan severo que tú sufriste. A ti se te encaneció el pelo, se te deterioró la circulación, estás como tu papá a punto de que te corten una pierna si no te la atiendes, ya no ves bien, te estás quedando ciega, tienes cataratas diabéticas, no escuchas bien, te sientes muy cansada, te ves envejecida, tienes problemas que te predisponen a una pancreatitis, porque no lo tomaste. Entonces me dice ya, y si me lo tomo ahorita, ¿me voy a quedar otra vez bien? O sea, ahí es donde entramos. Si tú eres constante, vas a quedar lo mejor posible. Pero si no, así como estás, vas a quedar todavía peor.
4: Así es.
3: Me decía una señora que tenía un proceso crónico degenerativo. Me dice, es que me siento un poquito mejor. Pues un poquito mejor es muchísimo mejor. Le voy a explicar por qué. Porque los procesos crónico degenerativos, haga de cuenta que se miden del 1 al 10, ¿no? Y usted lleva en el 7.
4: Sí.
3: ¿Qué es lo normal, lo lógico? Que con el tiempo llegue usted al 8, después al 9, después al 10. Bueno, en el caso de usted, se detuvo en el 7. Su padecimiento se detuvo en el 7. Y ese poquito mejor que se siente es que usted ya regresó al 6. En este tiempo, en vez de estar usted en el 8, lo detuvo en 7 y se fue al 6. Y con más tiempo se va a ir al 5. Y con más tiempo se va a ir al 4. Que si no lo hiciera, con el tiempo se hubiera ido al 8, luego al 9, luego al 10. O sea, es muchísimo lo que usted ha avanzado. Ah, es que no lo había visto así. O sea, como que esperamos, no sé, como que piensan que existe la madrina de la Cenicienta. Y que con el viri-vivari, boom, pum, ya, ¿no? Te quito 30 años y te dejo jovencísimo. Que esa es una mentira que les están diciendo mucho en
4: ¿sabes qué pasa? Que en redes sociales, exacto. En redes sociales están aventándose cada historia, gente que no tiene ninguna certificación.
3: No, hay gente que sí la tiene, pero te voy a decir dónde se avientan. Hay muchos cirujanos plásticos chinos que se están anunciando y ponen una señora de 75 años y que entra a quirófano y sacan una de 18.
4: Exacto.
3: Dice, eso no es creíble, güey. O sea, ni aunque fueras hijo de Tata Dios, o sea, eso no es creíble. ¿Cómo metes a una señora al quirófano de 75 años y sacas a una jovencita de 18?
4: No, no hay manera.
3: Porque además le vas a... En el supuesto, en el iluso caso, en la mentira que fuera real, que te sacan de 18, ¿cómo vas a traer una cara de 18 con un cuerpo de 75?
4: Y al caminar.
3: Con el seno caído, con la pancita lonjuda, con las venas varicosas, con la columna encorvada. O sea, como decía María Félix, ¿yo para qué me hago cirugía si voy a caminar como chincha?
4: Exacto. Me estaba acordando el otro día de ti porque tú decías que había eso que no se podía ocultar, que podrás ponerte todo lo que quieras para poder lucir más joven. Pero, por ejemplo, hay una diseñadora de moda que se llama Vera Wang.
3: Ay, Vera Wang se ve espectacular a los 86 años.
4: Pero, ¿cómo camina ella?
3: Como de 86 años.
4: Ah, bueno. Ya me lo dijiste.
3: Pero ¿has visto cómo se pone un top? Y cómo enseña el vientre. O sea, tiene plano el vientre, pero es flaquísimo.
4: Flaquísimo.
3: ¿Sabes cuál es el secreto de Vera Wang?
4: Bueno,
3: los lentes.
4: Ah, ¿en serio? Eso ya es lo que...
3: Tú ponle lentes a Vera Wang y en la foto parece de 35 años.
4: Ajá, sí, parece 80.
3: Quítale los lentes y se ve de 80.
4: Sí, ya se ve de 80, sí, es cierto. Pero los lentes, fíjate que no me había reparado.
3: El truco de Vera Wang son los lentes.
4: Ok, mira. Y ya se le da como ese
3: cambio. Y lentes oscuros, ¿eh?
4: Ah, lentes oscuros.
3: No ocupa lentes como los tuyos. Uh-huh. Lentes oscuros. Uh-huh. Entonces, es el truco de ella.
4: Ok.
3: Pero, sí, ya sé cómo puede, ¿no? Pero la mujer se ve espectacular.
4: Ya cuando la ves caminar, ya te das cuenta que camina con una persona de 80 y tantos años.
3: De 86.
4: Ya no camina.
3: Pero ¿sabes quién camina bien erguida? Y esa...
4: Carolina Herrera, ¿no?
3: Qué bruta, Carolina
4: Herrera. Está espectacular.
3: Espectacular. Ya va a cumplir 90 años.
4: ¿Ya? No parece, Jerry.
3: Y se ve increíble.
4: ¿Pero qué se hace en ellas, Jerry? Para poder, ¿a qué toman, qué comen, qué esto, qué lo otro?
3: Mira, primero llevan un buen plan de alimentación.
4: Ajá.
3: Después hacen ejercicio. Uh-huh. Todas hacen ejercicio.
4: ¿Qué? Dile el público. Porque
3: todas se mueven. Todas tienen movilidad. Ninguna es sedentaria, ¿eh? Uh-huh. Todas ejercitan su mente. Una persona que no ejercita su mente envejece más rápido. Uh-huh. Una persona que dice, estoy vieja, se hace vieja. Es el caso de ya sabes quién.
4: Uh-huh. Sí, claro.
3: ¿No?
4: Uh-huh. ¿Eh?
3: Que tú puedes decir, no vamos a echarle ganas y que mira que vamos a estar mejor y vamos a formar nuestra masa muscular nuevamente a través de pues muchos elementos como pueden ser los BCAAs, como ser la creatina, como hay algunos anabólicos que mandan los médicos, etcétera. ¿Qué contesta? No, ya cuando llegas a cierta edad, ya llegaste a cierta edad.
4: Uh-huh.
3: Y de tanto repetirlo, te convences.
4: Así es, me estás metido en ese...
3: De tanto repetirlo, te convences de eso.
4: Uh-huh. Sí, claro.
3: Entonces, aunque no lo sientas, lo empiezas a sentir.
4: Pues lo atraes.
3: Es la ley de la atracción.
4: Uh-huh.
3: Acuérdate que tu mente no sabe de bromas.
4: No.
3: Tu mente no sabe de bromas. Y si a tu mente le dices, yo estoy acabado, tú estás acabado. Y si a tu mente le dices, yo estoy viejo, tú ya estás viejo.
4: Claro que decía también una amiga que otro día me estaba diciendo, ay, es que ya cuando llegue a vieja, pues me voy a hacer mi dinero, para cuando llegue a vieja, pues me empujan la silla de ruedas, me pongan el cómodo, el ego. O sea, te estás proyectando. ¿Así quieres llegar a tu vejez? ¿Es verdad que tú estás queriendo atraer eso para tu vida en vez de que digas yo cuando llegue a la vejez, ser autosuficiente, estar saludable, poder salir a donde quiera? O sea, todas esas cosas que tú misma deberías decretar desde ahorita para no tener que esa ley de atracción, atraer esas cosas malas y como que pensó, dijo, sí, sí.
3: Es que mira, la amiga que tengo que dice, es que yo ya estoy vieja. ¿Qué es lo que hace?
4: Ah, no, pues sí. Sí, ya.
3: Lo atrae.
4: ¿Lo atrae? ¿Lo atrae? Sí.
3: ¿Lo atrae? ¿Cierto o no?
4: Pero fuertísimo. Fuertísimo, sí. Sí, sí, cierto. Oye, o sea, pero muy fuerte.
3: Y tenemos amigas más grandes que ella.
4: Sí.
3: ¿Y que se ven? Uh-huh. 10 años más jóvenes.
4: Bueno, era nuestra queridísima amiga Samantha. Está espectacular la mujer, la ves de 40.
3: Y moviéndose por todos lados.
4: Ah, es muy movido.
3: Hoy se fue a Los Ángeles, me parece.
4: Ajá.
3: Y acaba de regresar de Corea. Y va a estar para aquí, para el día 22, para el evento que tenemos nosotros. Pero la verdad es que está increíble, Samantha.
4: Está increíble.
3: Con un cuerpazo, con una piel, pero va al gimnasio, hace ejercicios. Y fíjate, lo que, por ejemplo, ella hace ejercicio de tonicidad, ella hace pesas, ella sale a correr, ella no se amedrenta ante la actividad física. ¿Quién te estoy enseñando? Yo voy al yoga, porque me siento... Me relajo, me estiro. O sea, póngamela fácil.
4: Sí, no.
3: Póngamela fácil. Ahora, la calidad de vida que has llevado durante mucho tiempo.
4: Uh-huh.
3: Porque, ¿cuántas veces, y aquí sí voy a hacer un comentario indiscreto, pero ¿cuántas veces no le dije yo a Miriam Díez, deja de fumar?
4: Uh-huh. Años.
3: Años.
4: Años.
3: Y ella me decía,
4: estaba.
3: Si yo no me meto contigo, tú no te metas conmigo.
4: Uh-huh.
3: Y le dio poco.
4: Sí.
3: Ahora, si tú tocas el tema del EPOC, se pone a llorar y dice que le estás agrediendo.
4: Uh-huh.
3: pero yo no te lo creé, yo no te lo produje. Tú fumaste todos los días, desde creo que desde los 16 años. Y nosotros te decíamos, y no por ella, digo, no me tomen mal el comentario, era por mí. O sea, porque los fumadores pasivos también nos dañamos mucho.
4: Sí, porque siempre estábamos cerca de ella.
3: Siempre estábamos cerca y se tenía que salir. O sea, cuando íbamos a los aeropuertos no podía entrar hasta que ya íbamos a volar porque tenía que estar fumando. Ajá. Y se ponía como fiera enjaulada arriba del avión porque ya a las 5 horas sentía que se estaba volviendo loca porque no fumaba. Cada quien tiene un vicio y es respetable. Uh-huh. Pero si tú sabes que te estás haciendo daño, ya mañana no te hagas la víctima.
4: Uh-huh. Sí, sí, sí. Y porque es tu responsabilidad, tienes un criterio, tienes una madurez en nuestra edad, tienes un raciocinio de esa idea para poder diferenciar entre lo bueno y lo malo. O sea, no es de que no lo tengas. Y sabes lo que te puede ocasionar el consumir esas sustancias que son...
3: O el tomar alcohol, o el tomar enervantes, o hacerte adicto a las pastillas, uh-huh, o ser sedentario, o comer mal, o entrarle mucho a las grasas, o no tomar agua. Uh-huh. Todo eso te va envejeciendo, te va deteriorando, te va lastimando. Ahora, si tú adquieres un buen hábito de moverte todos los días y moverte, salir a caminar, hacer un poco de ejercicio, hacer algo de fuerza, comenzar a regenerar los músculos, llevar una dieta más balanceada, me refiero menos fritos, menos tortilla, menos pan, menos garnachas, comida más sana, dormir tus 8 horas diarias. Y se los digo a los que nos están escuchando, dormir tus 8 horas diarias.
4: Son fundamentales
3: para el cuerpo.
4: Sí, claro.
3: Porque a través de la suplementación vas a tomar todo lo que la dieta no te da.
4: No te da. Uh-huh.
3: Acuérdense que la suplementación te aporta todo lo que la dieta no te da. Uh-huh. Y yo no digo que los suplementos curen nada, ¿eh? Uh-huh. Yo con eso no estoy diciendo que los suplementos te curen nada, Marco. Pero mira, por ejemplo, todos sabemos que el zinc, uh-huh, es un elemento que el cuerpo necesita para que te crezca el pelo. Uh-huh. El zinc, junto con el magnesio y el selenio, estimula la producción de la enzima iodinase, haciendo el recambio de la hormona de almacenamiento que es la T4 para convertirla en T3 y evitar la baja secreción tiroidea. El zinc evita la degeneración macular. El zinc es el mineral del crecimiento, por eso se le agrega a los cereales a los niños. El zinc ayuda para los cuadros de tinnitus. Pero vamos a un pequeño corte y regresamos volando con ustedes en su programa Estilo de Vida.
0: Ácido alfa lipoico. El ácido alfa lipoico es un antioxidante que se produce de forma natural en el cuerpo. También se puede ingerir en alimentos y en suplementos. Es considerado como el antioxidante universal, ya que es tanto soluble en agua como soluble en aceite. Algunos de sus beneficios son brindar protección al cerebro y también ser útil en ciertas enfermedades del hígado, como la neuropatía diabética. El ácido alfa lipoico reduce los síntomas de neuropatía diabética, principalmente dolor, entumecimiento en extremidades inferiores y ardor. En la dieta de diabéticos tipo 2, aumentó un 30% los niveles saludables de insulina, incrementando notablemente la utilización de glucosa en la sangre. Para el caso de los diabéticos en particular, es un nutriente que mejora notablemente su calidad de vida.

0: Vamos a una breve pausa y regresamos a su programa Estilo de Vida.
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1: Y regresamos del corte comercial aquí con ustedes en este subprograma Estilo de Vida. Bueno, entonces te decía, ¿y el zinc te ayuda? Para también evitar la estatosis hepática, o hígado graso.
2: Crecimiento.
1: O sea, te ayuda para tantas cosas. Uh-huh. Entonces, no es que el zinc ni cure la calvicie, ni el zinc cure la tinnitus, ni el zinc cure el enanismo, ni el zinc cure la estatosis hepática. La carencia de zinc claro, produce eso. Si tú tienes una carencia de zinc, por mencionar un elemento, ese nutriente, que es un nutriente indispensable, produce esos trastornos. Ahora, si tú tienes una deficiencia de magnesio, pues vas a tener muchas otras, muchos otros cuadros. De hecho, el magnesio es indispensable para producir la hormona de insulina. Y las personas que tienen bajos niveles de magnesio generan cuadros prediabéticos. Y no es que el magnesio cure la diabetes. La deficiencia de magnesio genera un cuadro prediabético. El magnesio es indispensable para controlar también los niveles de algún vaso de potasio del corazón. No es que el magnesio sea un elemento para curar la hipertensión arterial. Es que una deficiencia de magnesio altera varias de las funciones del sistema cardiovascular por la deficiencia como tal. También tú puedes decir una carencia de ciertos aminoácidos esenciales como glicina, por ejemplo, los BCAAs, la histidina, la valina y la isoleucina. Si tú tienes una deficiencia de estos tres aminoácidos, no vas a producir BCAAs, entonces vas a tener poca masa muscular.
2: Claro.
1: La glicina, la cisteína y la glutamina, que es la que iba a decir, no produces glutatión. Tu organismo entra en una deficiencia inmunológica. No es que el glutatión cubra la deficiencia inmunológica, es que si tu cuerpo no produce esa enzima antioxidante, hay una deficiencia inmunológica. Claro. Si tú no tienes suficiente zinc, selenio y magnesio, no hay forma de producir la enzima iodinasa, que hace el recambio del hormón de almacenamiento de la tiroides, que es la T4, para convertirla en T3. No es que el zinc, el selenio y el magnesio curen la baja secreción tiroidea. Es que una deficiencia de estos elementos no permite que se realice el recambio y se produce una baja secreción tiroidea. Entonces, hay que entender eso. Los elementos no tienen propiedades curativas. La carencia de los elementos sí genera daños orgánicos.
2: Sí, porque hay una deficiencia.
1: Cuando tú reconstituyes los elementos que tu cuerpo tiene como deficiencia, esos daños orgánicos se dejan de producir, porque el que los produce es el propio organismo. Y ahí es donde vuelvo a lo mismo. Es que, ¿qué tiempo los voy a tomar? El tiempo que tu cuerpo juzgue pertinente que debes tú de tomarlos. Y hay algunos que son de por vida. Por ejemplo, la vitamina C y el complejo B tienen un tiempo de vida de 3 a 6 horas en el organismo. Entonces debo de consumir diariamente porque no tienen un factor de agregabilidad. Al ser vitaminas hidrosolubles, el cuerpo los desecha el mismo día que los consumiste. Entonces no puede haber una hipervitaminosis de estos elementos desde el momento en que el cuerpo no los puede almacenar. Por lo tanto, y teniendo funciones muy específicas, los tienes que consumir todos los días.
2: Sí, es cierto. Y para que la gente le quede muy claro, Jerry, que no puede estar 15 días los tomé, 20 no, otra vez vuelvo a tomarlos y demás, no.
1: Sí pueden, pero pues no les van a funcionar como ellos quieren,
2: entonces,
1: ¿no?
2: Pues no hay ninguna evidencia más. Y que uno siempre quiere en la vida estar bien, estar saludable, lo que uno más agradece en la vida. Porque la verdad, no hay bolsillo que te alcance, Jerry, con una enfermedad.
1: Mira, yo les voy a decir una cosa. Ahorita, enfermarte no es un lujo, es un caso de alarma.
2: De alarma.
1: Porque, ¿sabes lo que cuesta ahorita ir a una consulta? ¿Sabes lo que te cuesta ahorita que te den atención? Por desgracia, yo no sé por qué, pero mira, Aurelio, que lo estaban atendiendo extraordinariamente en el INER, que siempre hemos dicho que el INER es lo máximo, le dijeron, necesitamos que te hagas tú tu propia prueba de tiroides.
2: Y ahí por fuera, sí, porque ya no puedo.
1: La pagó. Luego le dijo el de cardio, pues yo doy la autorización para que te operen, pero el de otorrino dijo, yo no lo voy a operar. Así te lo digo, le dijo, yo no te voy a operar. Y luego pasa a consulta y le dicen, compra sus medicinas en la calle.
2: ¿Qué? Pero es como, ¿de cómo están así?
1: O sea, después de que el INER era una institución que te salva la vida, que tú llegabas ahí y decías, ya, la libre. Ahora, ni te operan, por ejemplo, a mí no me han dado terapia.
2: No le han dado terapia.
1: Porque no hay para dar terapia. Por ejemplo, a Pepe Rueda, le hablaron del Seguro Social, la empresa Infra, para decirle que le iba a recoger los equipos porque el Seguro Social no le pagaba.
2: ¿Cómo crees?
1: ¿Cómo les vas a recoger los equipos para respirar? Para respirar a los que tienen EPOC, a los que tienen problemas respiratorios. O sea, oiga, le voy a recoger el equipo porque ya no nos pagan.
2: No. Pues ahí lo vimos incluso, ¿no viste que ahí
1: dice, es que está muy bien. A mí me tocó la marcha de Jalapa.
2: Ah, es lo que te dice. De Veracruz, ve cómo está la gente manifestando. Los maestros,
1: los médicos.
2: Médicos y personal médico.
1: Fueron de Jalapa.
2: Manifestándose.
1: Fueron de Jalapa.
2: Ahí está.
1: Entonces, y luego así comienzas a recorrer y no hay capacidad de darte el servicio.
2: No hay problema.
1: Por ejemplo, en algunas clínicas dicen, no hay médicos. Así de ese tamaño te lo digo, ¿eh? No hay médicos. Porque los mismos facultativos dicen, ¿a qué voy si no te puedo recetar, si no te puedo operar, si no te puedo dar tratamiento, si no te puedo pasar a gabinete? Hay algunas clínicas que incluso sacaron los anuncios donde dice, a partir de 2027 vamos a hacer estos estudios, y a partir de 2028 estos otros, y durarás vivo.
2: Está eso, crítico, ¿eh?
1: Y durarás vivo.
2: No, sí, ¿no?
1: O sea, entonces, enfermarte ya no es un lujo, es un caso de emergencia.
2: Caso de emergencia.
1: Y aquí es donde la industria médica, porque así se le llama.
2: Sí, es una industria.
1: Hace la rapiña, ¿eh?
2: Claro.
1: Entonces, hace la rapiña.
2: Bueno, lo demostraron desde que estuvo la pandemia.
1: Mucha gente dice, mejor me muero a dejar a mi familia en la calle, porque voy a acabar pagando con la casa, con el coche, con mi pensión y con los ahorros, y no me voy a salvar. Mejor me muero. Y que todos se queden con el dinero, por lo menos que tengan para comer mañana.
2: Exacto. Sí está crítica la situación, muy crítica. Entonces ya...
1: Bueno, a mí me ha tocado ver videos donde se están agarrando a trancazos en las clínicas del Seguro Social. Los derechohabientes con el personal. A trancazos, Marco. De la desesperación que no los atienden.
2: Claro. Si pagas por un servicio y llegas y te dicen, pues no hay ni cama, no hay ni silla donde sentarte, tú vienes a un... Llegan...
1: Mira, si necesitan ayuda, a mi hijo Mariano lo iban a operar hoy. Lo iban a operar hoy, porque en el Centro Médico La Raza, la vez anterior yo puse el estén.
2: Tú lo pusiste.
1: Yo lo puse. Porque que no hay, y que no hay, y que no hay, me costó 50 mil pesos. Que no hay. Bueno, en esa ocasión.
2: ¿Y 50 mil hoy en día? Imagínate.
1: Pues mucha gente lo saca por abajo del agua y empeña hasta su alma al diablo contra el salvar a la familia.
2: Pues sí, es cierto.
1: Pero ¿cómo quedan después de los 50 mil pesos?
2: Pues hecho, no tienes nada para pagar.
1: Llegó en ocasión y le dijo a la doctora, te vamos a operar el viernes. Él tiene que viajar, tiene que hospedarse, tiene, o sea, una serie de cosas, ¿no? Entonces le dijo la doctora, ay no, pues vente hasta el martes.
2: No, bueno.
1: Dijo, a ver, ¿cómo? Miércoles, jueves, viernes, sábado, domingo, lunes, martes. Y tus guardias, porque él está ya paramédico. Y yendo paramédico, no lo respetan, ¿eh? Digo, ¿y tus guardias? Pues no las voy a hacer. Sí, porque no tengo para pagar un boleto de avión, llegar a hacer mis guardias y regresar, tomar otro boleto de avión, regresar y estar en La Raza. A riesgo de que en La Raza le digan, el martes no te voy a operar. Porque ya se lo hicieron una vez.
2: Está crítica la situación, muy, peligrosísima.
1: Muy. Pero bueno, llegamos al final de esta hora. Bueno, vamos a un pequeño corte comercial, Marquito. Estamos volando con César en su programa Estilo de Vida.
0: Beneficios de consumir el factor de transferencia. Elimina las alergias, aumenta las defensas, elimina virus y bacterias, mejora la calidad de vida. Muy útil en los tratamientos de las enfermedades crónico-degenerativas. En pacientes con cáncer, disminuye efectos secundarios de quimioterapia y radioterapia. Vamos a una breve pausa y regresamos a su programa Estilo de Vida. Revista del Consumidor. Radio. ¿Te da miedo que tu plancha queme tu blusa favorita? En nuestro estudio de calidad pusimos a prueba distintas planchas de vapor y te demostraremos que no necesitas gastar una fortuna para tenerla mejor.
3: Quédate y descubre cómo cuidar tu dinero.
4: Revista del Consumidor.
3: ¿Cuánto tiempo inviertes a la semana tratando de quitarle las arrugas a tu ropa favorita? El ritmo de vida actual exige que el cuidado de nuestras prendas sea rápido, seguro y eficiente.
0: Y aunque existen textiles que no necesitan alisarse, la plancha de vapor ha evolucionado para seguir siendo una pieza clave en nuestro hogar.
3: A diferencia de las tradicionales planchas secas, las de vapor requieren menos esfuerzo y reducen el riesgo de dañar tejidos como el algodón, lino, mezclilla o poliéster.
0: En su interior cuentan con un depósito de agua que al calentarse libera vapor a través de los orificios ubicados en la suela. La combinación de calor y humedad suaviza las fibras de tela, lo que permite que se estiren y recuperen su forma original.
3: Además, en la actualidad existen algunas que cuentan con tecnología antizarro, golpe de vapor para arrugas difíciles y funciones verticales para alisar sin una tabla de planchado.
0: Para que tu compra sea inteligente y elijas una aliada que mantenga tu ropa en óptimas condiciones, realizamos un estudio de calidad en el que se pusieron a prueba algunas planchas de vapor.
5: En este estudio de calidad de planchas analizamos 23 modelos de planchas de 11 marcas distintas.
3: Para garantizar tu seguridad y el cuidado de tu economía, el laboratorio verificó la resistencia del cable a las altas temperaturas, el consumo eléctrico y que ninguna plancha presentara escurrimientos o calentamiento en las zonas que tocas con las manos.
0: También pusimos a prueba su desempeño. ¿Qué tan rápido calientan? ¿Qué tan bien distribuyen el calor en la suela? Y por supuesto, su capacidad real para desarrugar distintos tipos de tela.
3: La buena noticia es que todos los modelos analizados son seguros para usarse en casa. Además, 6 modelos obtuvieron la máxima calificación en su desempeño general. Hablamos de equipos de Black & Decker, Advio Home, Hamilton Beach, Koblenz, Taurus y Tefal.
0: Si planchas con el tiempo contado antes de salir al trabajo, considera esto. 3 modelos de la marca Rowenta y uno de Tefal fueron los que más tardaron en alcanzar su temperatura máxima.
3: Y hablando de temperatura, el control del calor es clave para no arruinar tus prendas. En nuestras pruebas, un modelo de Oster y uno de Rowenta no lograron distribuir la temperatura de manera uniforme en toda la suela.
0: También deberás tener cuidado al planchar telas delicadas con un modelo de Black & Decker, Chi, Mainstays, Oster y 2 modelos de Hamilton Beach, ya que presentaron variaciones térmicas importantes al cambiar sus ajustes de calor.
3: Además, toma en cuenta que un modelo de Hamilton Beach y las versiones Etna y Sakura Steam de Taurus requieren más pasadas para quitar las arrugas.
0: Y mucha atención al etiquetado, ya que 20 de 23 modelos analizados incumplen la norma oficial mexicana. Esto porque no presentan la información comercial completa en sus empaques, instructivos o garantías. Revisa muy bien lo que compras.
3: Un detalle que llamó mucho nuestra atención es cómo se relaciona el precio con la calidad. A veces creemos que invertir más garantiza el mejor equipo, pero comparar opciones nos puede dar grandes sorpresas.
0: Por ejemplo, en el mercado puedes encontrar un modelo de Rowenta y uno de Chi que rebasan los $2,000, obteniendo
6: trabajando en el laboratorio calificaciones de bueno y muy bueno.
3: Mientras que, por el lado de las opciones más económicas, un modelo de Taurus y otro de Black & Decker, que rondan los 300 pesos, alcanzaron la excelencia en su desempeño.
6: Al final, la mejor plancha no es necesariamente la más costosa o la de diseño más llamativo, sino aquella que se adapta a tu ritmo de vida, cuida tus prendas favoritas y se ajusta a tu presupuesto.
5: La información completa de este estudio de calidad la puedes revisar en la revista del consumidor en su versión digital y su versión impresa.
6: Para acceder a todos los contenidos que la Revista del Consumidor tiene para ti, suscríbete a través de nuestra página revistadelconsumidor.profeco.gob.mx. 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
6: Un verbo súper mexicano que yo lo amo, es ese que usamos cuando nos gusta mucho algo y entonces nos lo acabamos de a poquito. Chiquitearse, chiquitearse las cosas. Yo, por ejemplo, como no puedo tomar mucho café porque me deja sin dormir, me chiquiteo mi café de la mañana totalmente para que no se me acabe. La típica que te está chiquiteando un pastelito que te regalaron y que no quieres que se acabe. O chiquitearte un libro. También te puede chiquitear un libro o una serie. Yo he llegado a chiquitearme una serie, por ejemplo, argentina, que me encanta. Me la chiquiteo. A ver, no voy a ver más que un capítulo. Te voy a esperar. Chiquitearse. Tan mexicano.
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7: Buenas noches, bienvenidos a este su programa Estilo de Vida. Yo soy Semio Gerardo Medina, me da muchísimo gusto que nos acompañen el día de hoy en la gratísima compañía de Marquito Silva,
8: Jerry,
7: con quien no pude coincidir en los programas anteriores porque por mil cosas que para servirles a ustedes de mejor manera no pude llegar al programa. Y bueno, te echaste las entrevistas de los invitados.
8: Ah, pero lindos, sí, y muy bien. Oye, qué información, ¿eh? Me encantan estos especialistas porque te aportan mucha información, Jerrito. Y es lo que la gente, de lo cual la gente estamos ávidos, y más en este programa, que la gente siempre está agradeciendo esas aportaciones, ¿no? De todas esas
7: sí, cosas, o sea, que estudian, que no sea un programa más donde se dan nada más los datos y ya, sino que todo el mundo interactúe con nosotros. 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
8: Y que la gente escuche lo que estás diciendo, Jerrito, que si tiene una capacidad de 80 personas, si no te manda mensaje bien, se va a quedar.
7: No, en esta ocasión, quien quiera ir.
8: Ah, ¿sí? porque si no de repente si llegas...
7: 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Uh-huh. ¿Quién quiera ir? 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
8: Ajá. 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

0: Sábado en la reunión de Coatzacoalcos.
1: ¿Hoy vas y vienes ese día?
0: ¿A Coatzacoalcos? Sí, a todas las
1: ¿cuánto tiempo, ¿de cuánto tiempo te has vas por carretera?
0: No, carretera no.
1: ¿Ah, no?
0: No, voy en avión.
1: Ah, ok, ok. No sabía, porque luego de repente agarras carretera para algunos
0: rumbos. No, por ejemplo, carretera agarramos para Querétaro, León, San Luis Potosí, para Celaya, para Irapuato, para Jalapa, para Veracruz. Veracruz no, Veracruz sí me voy en avión. Pero para los demás no, ya viajes de más de 5 horas no.
1: No, ya no.
0: No, qué friega.
1: Sí, bueno, es pesadito. Es pesado lo
0: así. Y vamos en avión. Vamos en avión.
1: Va a llegar fresco y a dar la reunión, la plática, platicar con la gente, abrazarlos y todo, ¿no?
0: Sí, pero vamos a un pequeño corte y regresamos volando con César y su mamá. Estilo de vida.
2: Y recordándoles que pueden enviarnos un mensaje de WhatsApp al 55 23 35 47 74. Enzimas digestivas. El sistema digestivo produce enzimas digestivas de forma natural para ayudar a transformar los alimentos en sustancias que el propio cuerpo pueda absorber y utilizar nutrientes como los carbohidratos, las proteínas, las grasas, las vitaminas y los minerales de los alimentos. Las enzimas digestivas son generadas en su mayoría por el páncreas, en pequeñas cantidades desde el intestino y la saliva, en específico para ayudar a descomponer los hidratos de carbono, las grasas y las proteínas de los alimentos, de modo que nuestro cuerpo pueda absorber los nutrientes a través de la barrera intestinal y llegar al torrente sanguíneo para que lleguen al órgano que los necesite. ¿Sabías que hacer 30 minutos de actividad física diaria reduce el riesgo de enfermedades del corazón y mejora tu energía? Moverse es salud. Vamos a una breve pausa y regresamos a su programa. 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
5: ¿Te has preguntado por qué tus hijos sueñan con monstruos, vampiros o fantasmas? La ciencia explica que los niños procesan los retos, las tensiones y las emociones del día a través de los sueños. Al dormir, el cerebro apaga la lógica que usamos despiertos, haciendo que esos miedos internos parezcan completamente reales y a veces muy aterradores para ellos. No te burles ni minimices lo que sienten, aunque a ti te parezca algo pequeño. Tu labor como madre es escucharlos con calma, abrazarlos fuerte y recordarles una y otra vez que están a salvo contigo. Puedes dejar una luz encendida o crear juntos un ritual antes de dormir para darles más seguridad. 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
0: Caminando por México.
6: Real de 14, San Luis Potosí. Para llegar a este enigmático pueblo minero incrustado en el altiplano, se debe cruzar el impresionante túnel de Ogarrio. Sus calles empedradas y edificios de piedra abandonados evocan un pasado

0: glorioso y solitario. Ofrece una experiencia única de desconexión, misterio y misticismo en medio del semidesierto potosino, deteniendo el tiempo.
1: 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Ya estamos de regreso en Estilo de Vida.
2: Y regresamos nuevamente del corte aquí en este su programa Estilo de Vida. Y bueno, pues estábamos platicando en la hora anterior de lo preocupante que es que las personas no se atiendan, Marco.
3: Hay mucha desidia, Jerry, mucho con el desconocimiento, mucha ignorancia también, y también, Jerry, mucha, que siempre dicen que la medicina es cara, o que me da miedo ir con el médico, que porque me va a hacer, que porque me va a
2: obligar. Fíjate que hay algo que sí tenemos nosotros que ser bien objetivos. Uh-huh. Muchas veces dicen, ay no, es que yo no voy con los médicos porque si vas te enfermas. ¿Cómo te vas a enfermar si vas con el médico? Tienes que irte a hacer tu chequeo con tu especialista, con tu cardiólogo, con tu endocrinólogo, con tu dentista. Ya la gente no va al dentista.
3: No va al dentista.
2: Se le están cayendo los dientes a pedo. Es que es carísimo. Pero ¿y cuánto te cueste una que se te caiga una muela y que te duele y que te hace una endodoncia? No van al dentista. Al ginecólogo ya no van las señoras.
3: No, ya no.
2: Ya van por descartado. Se hace el Papa Nicolau cada año, pero por lo tienen que hacer y van al seguro. O sea, como si hubiera cierta aversión al contacto con el doctor. Si el médico debe ser tu mejor amigo. El médico debe ser tu mejor amigo y te debe de ayudar, te debe de auxiliar para que tú puedas tener una previsión adecuada con respecto a tu salud.
3: Fíjate que tengo un primo que es cardiólogo, él vive en Mérida. Y dice, realmente la mayor parte de los demás no son buenos pacientes. No son buenos pacientes porque les das un tratamiento para que lo sigan, él es cardiólogo, te digo. Y dicen, tiene que hacer esto, esto, esto, tiene que hacer, tomar esto, tiene más. Y llegan demás, o llegan, regresan de emergencia por alguna circunstancia, o de repente se empeora su, va mermando mucho su salud. Oiga, señora, y demás, y me dice, incluso hay personas de la tercera edad que llegan con sus bolsas y sacan sus cajitas y están casi con todas las pastillas. Es que se me olvida.
2: A mí, ¿sabes qué me ha pasado? Que luego llegan y me quieren consultar algo y me dicen, es que fui a ver al cardiólogo.
3: Ajá.
2: ¿No? Y me dio estos 6 medicamentos, ¿no? Mira, pues, amlodipino, mifedipino, el dermisartán, empieza a ver todos los medicamentos, el diurético, etcétera. ¿Y cómo se siente, señora? Pues nomás tomo estos 3. ¿Y por qué nomás tomo esos 3? Porque son muchos.
3: Ya ves.
2: ¿Y cómo fue que
3: quitó? ¿Usted es médica, señora? Para que diga.
2: O sea, ¿cómo fue que quitó los otros 3? No, pues nomás somos estos 3. O sea, ni siquiera te explican cómo fue que el criterio que tuvieron para quitar los otros 3.
3: Lo que te digo, en su criterio.
2: Guachirrión, digo. Como una señora que me dice el otro día, ¿qué puedo tomar yo para este problema que tengo? Era un desgarre de tendón, me parece. Entonces, le digo, pues tómese el catridol y tómese el ácido hialurónico. ¿Qué es el ácido hialurónico? A ver, señora. Le voy a dar la ficha para que lo lea. ¿Y si lo necesito?
3: Bueno.
2: Sí, por eso se lo estoy mandando. ¿Y el cartridol, el normal o el plus? El normal, señora. ¿Tiene usted dolor? No. Entonces es normal. ¿Y qué diferencia hay con el plus? A ver, señora, ¿qué le parece si mejor le mando el catálogo y usted se receta sola?
3: Pues sí. La verdad.
2: O sea, ¿qué le parece? Porque eso lo hacen mucho, ¿eh? Que lo hagan conmigo no hay ningún problema, ¿eh? Ninguno. Pero que lo hagan con un especialista, con fármacos que les pueden costar la vida. Imagina que le dé una tromboembolia, que le dé un infarto, que le dé una arritmia. O sea, porque la señora dijo, me quité 3. ¿Por qué? Pues nomás porque son muchos. Mucha gente me dice, oiga, ¿qué puedo tomar para no tomar el antihipertensivo? A ver, señora. ¿A qué le sabe? A nada, no sabe a nada. Ah. ¿De qué tamaño es? Ah, es una pastita así chiquitita. Es chiquitita, ¿eh? ¿Cuánto le cuesta? No, me la dan en el seguro. ¿Le funciona? Sí. Entonces, ¿por qué
3: carajos? ¿Por qué no se lo toma?
2: ¿Por qué carajos lo quiere dejar de tomar? No sabe a nada. Está chiquita. Sí le funciona y no le cuesta. ¿Por qué la va a dejar de tomar? No me quiero volver adicta.
3: Oye, es lo que dice.
2: ¿Adicta a qué?
3: Si ya no es lo que está diciendo el cuerpo.
2: No son drogas.
3: No.
2: Entonces no hay nada. O sea, yo no sé dónde ponen la cabeza. Como que no te pelaron en la pregunta. Ajá. Como que desvariaron muy cañón. Tú les estás tratando de ubicar en la necesidad de que no dejen sus tratamientos. Y te salen con que no, aunque no les cueste, aunque no les sepa, aunque no les dañe y aunque les funcione, uh-huh. no los quieren tomar. Uh-huh. Entonces, ¿qué haces con esa gente?
3: Pues que no. Yo cuando traen esa necesidad, porque eso es una necesidad lo que, de lo que...
2: Es un concepto muy raro.
3: Ni quererse, Jerry, porque ya saben que están enfermos, el enfermo necesita su tratamiento sí o sí, hasta que el médico diga esto de aquí para acá, y aquí te voy a cambiar de aquí para acá, dependiendo de toda su historial clínico. No puedes tú decir, ya lo dejé de tomar porque yo ya me di de alta, porque muchos de ellos salen de alta.
2: Ah, sí.
3: Solitos. Y dices, oye, pero ¿qué y cómo? ¿En qué basaste? No, es que ya me aburrí. Es que no, es que me estoy intoxicando, me estoy volviendo adicto a los medicamentos.
2: Fíjate que a mí me toca luego que las señoras dicen, oye, ¿ya viste todo lo que estás tomando de medicamento? De medicamento, ya no te digo de suplementos, ni elementos, ni... No, de medicamentos. Con eso te vas a intoxicar. No tomes tanto. O sea, ¿cómo le dices a una persona que no sabes? Por ejemplo, si tomas su metformina es para diabetes, si toman su termisartán es para la hipertensión, si toman su atorvastatina es para el colesterol, si toman su clotalidona es para el riñón, o sea, lo que tomen tiene un caso específico cada uno, ¿no? Uh-huh. Te lo mandó el médico cada uno de tus medicamentos, ¿no? Hablo de los genéricos porque todo México los toma, ¿no? Uh-huh. No estoy recetando a nadie. Pero el caso es que, ¿cómo le puedes llegar a la persona y decir, no tomes eso? O sea, entonces, ¿cuál me friego? ¿Al riñón o a la presión o al colesterol o al páncreas? O es que te va a hacer daño. Esos criterios tan vagos, sí. Tan absurdos, uh-huh, uh-huh. Tan fuera de contexto, los maneja medio México.
3: Qué triste.
2: Y si aparte tú vas al sector salud y te dicen, no hay medicamentos, dices, ya la libre. Uh-huh. No fue mi culpa, ¿eh? Claro. A mí no me los dieron. Uh-huh. ¿Por qué? Porque dices, yo no tengo para comprarlos.
3: Exacto.
2: Yo no tengo para pagar una consulta particular. Yo no tengo para buscarlos. Uh-huh. Entonces, si no me los dio el hospital, bueno, pues que quede en el hospital si me pongo mal.
3: Pues,
2: uh-huh. Que quede en el seguro, o que quede en el ISSSTE, o que quede uh-huh. en donde quede, ¿no? En el INER, o en Utquía González, al que vayan. Como no me los dieron, no es mi culpa. Como que sientes un te quitas el la culpabilidad. Iba a decir un término, pues se me uh-huh. trabó la lengua, ¿no? O sea, te sientes desprovisto de la culpa, uh-huh. es lo que iba a decir. Uh-huh. Te sientes desprovisto de la culpa. No es mi culpa, pero es tu responsabilidad.
3: Claro, por supuesto, sí.
2: No es tu culpa, pero es tu responsabilidad.
3: Claro.
2: Entonces, si no tomas en tus manos tu responsabilidad,
3: no, pues esto
2: te va a cargar la fregada.
3: Claro, por supuesto. Porque vida solamente hay una, Jerry. Y una vez que se merma la salud, ya para que la vuelvas a recuperar cuando no eres negligente.
2: Sí, la puedes volver a recuperar.
3: Pero cuando eres negligente.
2: Pero te tardas tiempo.
3: Porque hay gente que no.
2: Mira, a mí me han tocado casos de gente que. Nunca se me olvida. Una paciente que dormía abajo de los puentes en Hermosillo. Uh-huh. Se metía tacha, mota, marihuana, cristal, y una canasta básica, todo lo que encontraba. De religión metodista, ¿no? Uh-huh. Todo se metía a la pobre, ¿no? Entonces, yo la vi y es una persona que decía que le corrían gusanos por dentro de la piel, que se le aventaban cosas raras encima, que no podía dormir, que sentía desesperación, que se quería aventar de un puente. Yo la recomendé en la clínica de desintoxicación Rancho del Juguete, ¿te acuerdas que
3: sí,
2: a muchas veces lo recomendamos ahí? Entonces, como quiera, yo dije, si quieres yo te acompaño, yo te llevo, vamos a que te reciban y ahí te traten. Duró como 6 meses allá adentro, salvó su vida, pero salió hecha un esqueleto.
3: Uy, sí.
2: De lo mal que estaba, uh-huh. de lo mal que la dejó. Comenzamos a suplementarla, comenzó a hacer poco de ejercicio, comenzó a hacer actividades que la entretenían mentalmente, un trabajo. O sea, comenzó a tomar una rutina de vida, comenzó a dormir sus 8 horas, dejó de tomar sustancias, dejó de tomar alcohol. No me lo sacré, pero al año estaba gordita, rozagante, se veía guapa. O sea, se recuperó el ser humano que estaba tirado abajo de un puente.
3: Sí,
2: O sea, sí puedes recuperarte, sí puedes trabajar en tu organismo, sí puedes generar un anabolismo de sanidad, sí puedes revertir el catabolismo por el daño que tú mismo te generaste, pero si lo quieres hacer...
3: Eso es que tú quieras.
2: Pero si siempre hay un pretexto para seguir haciendo lo malo, como fumar, como tomar, como desvelarte, como comer mal, entrarle a las garnachas, a las tlayudas, a las guajolotas, a los atoles, atascarte de azúcar, no hacer ejercicio, tener sobrepeso, no cuidar tu hipertensión, no cuidar tu diabetes, no cuidar tu colesterol, pues entonces va a llegar un momento en que tú solito le estás poniendo fecha de caducidad a tu cuerpo. Vamos a un pequeño corte y estamos hablando con César, quien es su programa
1: Estilo de Vida.
4: El zinc es un mineral esencial para el sistema inmunológico, la cicatrización de heridas y la salud de la piel. También ayuda en la producción de hormonas y protege contra el daño celular. Un buen nivel de zinc apoya tus defensas y tu bienestar diario. Enzimas digestivas. El sistema digestivo produce enzimas digestivas de forma natural para ayudar a transformar los alimentos en sustancias que el propio cuerpo pueda absorber y utilizar nutrientes como los carbohidratos, las proteínas, las grasas, las vitaminas y los minerales de los alimentos. Las enzimas digestivas son generadas en su mayoría por el páncreas, en pequeñas cantidades desde el intestino y la saliva, en específico para ayudar a descomponer los hidratos de carbono, las grasas y las proteínas de los alimentos, de modo que nuestro cuerpo pueda absorber los nutrientes a través de la barrera intestinal y llegar al torrente sanguíneo para que lleguen al órgano que los necesite. ¿Sabías que caminar 10.000 pasos diarios ayuda a tu corazón, tus articulaciones y tu estado de ánimo? Vamos a una breve pausa y regresamos a su programa Estilo de Vida.
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10: El 11 de septiembre de 2001 marcó un antes y un después en el mundo. Hace 25 años, el ataque con 4 aviones secuestrados a las 2 Torres Gemelas, al Pentágono y otro atentado frustrado, cambiaron para siempre la forma en que vivimos. Las consecuencias de aquel día transformaron la forma de viajar, la seguridad, las guerras y la política internacional. 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Se endurecieron los controles en los aeropuertos y se reforzó la seguridad en los aviones. En lo político, aumentó la vigilancia y el intercambio de información entre gobiernos. Y socialmente, aumentaron los prejuicios y discriminación contra personas musulmanas alrededor del mundo. 25 años después, seguimos viviendo muchas de las consecuencias de aquel día que cambió la historia.

0: ya lo que comes.
1: Puñado de almendras y nueces. Las almendras y nueces son una fuente excelente de grasas saludables, fibra y proteína vegetal. Consumir un pequeño puñado entre comidas ayuda a mantener la saciedad, controla los niveles de glucosa en sangre y protege tu salud cardiovascular diaria.
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1: El veneno de la avispa marina puede matar a un ser humano adulto en menos de 3 minutos debido a paros cardíacos.
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2: Ya estamos de regreso en Estilo de Vida. Y regresamos del corte comercial aquí con ustedes en este subprograma Estilo de Vida.
4: Fíjate, Jerry, que ahora que me di cuenta, ahora de regreso precisamente, pues sí, en Europa, la verdad es que mucha gente, Jerry, pues no hay otra opción más que caminar. Y entonces ves gente mayor, Jerry, que anda en las calles caminando, yendo por sus, haciendo sus actividades normales, ya sea porque estén jubilados o pensionados o porque lo que tú quieras, o porque se vayan a trabajar también, pero los ves moviéndose personas adultas mayores solas en las calles y demás, dices, es impresionante, o sea, porque ahí tú sabes que es carísimo tener un coche para andarlo moviendo, o que a veces pague taxi por todo y toda la cuestión, ¿no? Entonces, ¿cuántas personas adultas mayores las ves que tienen esa actividad primordial que es moverse, caminar? Y aquí en México estamos, pues la verdad, como es con ese sedentarismo brutal, estamos dándole la torre, porque aparte están, aparte de eso, Jerry, es están perdiendo masa muscular, porque aparte no se están alimentando correctamente. Y todo esto, pues la verdad es que no estás protegiendo tu cuerpo para un futuro, una caída o algún mal golpe y demás. Pues ¿qué le estás dando a tu cuerpo también si comes puras cosas que no, carbohidratos vacíos, no haces ejercicio, no comes proteína, no vas al médico?
5: A ver, ¿qué calidad de muerte quieres tú el día de mañana?
4: Eso, yo una buena calidad de muerte.
5: O sea, yo no les digo qué calidad de vida quieren tener ahorita. ¿Qué calidad de muerte?
4: Yo no me quiero ver de mañana. Sí, pero yo no me quiero ver postrado en una silla de ruedas. Yo no me quiero ver dependiendo de nadie. Yo quiero ser autónomo hasta donde de la vida y Dios me lo permita. No quiero una mala calidad de muerte. Cuando me toque, no quiero estar en esas circunstancias, en terapia intensiva. No quiero estar en que alguien esté, incluso como decía una tía mía, que me estén limpiando la cola. O sea, que eso lo puedes hacer tú. Que tú lo tengas el poder de tu cuerpo y de tu vida para hacer las cosas. Pero para eso hay que empezar a sembrar desde ahorita, Jerry. La gente que nos está escuchando, pues tiene que saber que tiene que procurarse, quererse y decir, si esto me hace daño, ¿por qué me voy a estar echando 3 o 4 panes, mi refrescote diario, un montón de carbohidratos, no como nada de verduras, no como nada de proteína, me vale, no hago ejercicio, me la paso de acostado?
5: Es que mira, lo que tienen que comenzar a ver es lo que van a durar vivos.
4: Ahí está.
5: Te voy a decir, y eso es como una historia de terror, ¿eh? En el año más o menos de 1950, según estadísticas, hay algunos datos que varían un poco. Pero en el año 1950, el promedio de vida era de 47 años.
4: Es el promedio.
5: La gente vivía en promedio 47 años. Una persona de 50 ya se veía abuelito, ¿eh? Ya se veía envejecido, se veía con canas en la poltrona. La poltrona es la silla que me hacían, ¿eh? Ya se veía retirado, se veía cansado, agotado. Los hombres pelones, canosos, las mujeres ya muy demacradas. Tú te acordarás que mucha gente decía, es que a mí me crió mi hermana mayor.
4: Sí, es cierto.
5: Es que a mí me crió una tía. Es que a mí me mandaron con mi abuela, porque mis papás murieron muy jóvenes. O mi mamá quedó viuda muy joven. O mi papá se quedó viudo y nos llevaron unos con unas tías y él se volvió a casar. La gente vivía muy poco, vivía 47 años en promedio. Había quienes vivían 60, había quienes se morían a los 35. En promedio, o sea, en la media, vivían 47 años. Para el año 1960, ya la gente vivía 57 años. ya viví un poquito más. Pero tú ves las películas de del cine nacional, la viuda era el personaje por excelencia, la viuda. Y fíjate cómo las mujeres se veían muy desarrolladas y los hombres muy avejentados. Tú ves a las personas, mira, por ejemplo, alguna vez a mí me tocó preguntarle a Elsa Aguirre. Le dije, oiga, ¿a qué edad empezó? Porque yo la veía muy grande. Yo la veía en las películas como de 27, 28 años. Dice, no, dice, yo tenía 16 años en esa película. Cuando estrenó ahí en el Rancho Grande, Jorge Negrete, ¿no? Ajá. ¿O cuál fue la que hizo con él? No me acuerdo. Creo que fue esa. Tenía 16 años.
4: Y se veía mucho.
5: Y me dijo, y la Pinal estaba igual que yo, ¿eh? Porque ella se casó a los 16 años. Y tú ves a la Pinal y se veía como de 25.
4: Ajá. ¿Sabes? Sí, ella se ve más, mucho más grande en esa edad. Claro.
5: Tenía 16 años mucho. Cuando se casó. Y me empezó a dar datos. Y me dice, no, dice, pues Tongolele empezó a trabajar a los 15 años. O sea, la gente maduraba muy rápido en cuerpos y en todo. La gente cuando no se casaba a los 18 o 20 años ya era una quedada.
4: Sí, totalmente.
5: Había muchas que tenían 25 años y ya tenían 6 hijos. Entonces tú ves ahora a una chamaca de 16 años... flaquita, endeble, se ve niña, te da ternura. Y antes de las de 16, pues era una Elsa Aguirre, una Silvia Pinal, era una Ana Martín, que a los 17 años se fue a concursar a Miss Mundo, y que nadie se la creía la edad. Una María Félix, que en las fotos de cuando se casó, se veía también ya muy mayorcita.
4: Sí, no sabía, una chamaca, ¿no?
5: Y no estaba muy mayorcita, estaba chamaca.
4: Claro.
5: Pero... entonces, ¿a qué vamos? Que la expectativa de vida ha ido creciendo, creciendo, creciendo. Después, en los años 80, la expectativa de vida de una persona era de 73 años de edad.
4: Todo lo que se incrementó.
5: 73 años de edad, ¿no? Para el año 2000, nuestra expectativa de vida era de 80 años de edad.
4: Para el año 2000.
5: Para antes de la pandemia, nuestra expectativa de vida era de 86 años de edad. Y hoy en el 2026 mis expectativas de vida es de 91 años.
4: Oye, la torre, ¿cómo se incrementó en un siglo?
5: Y yo lo veo con mis papás, mi mamá tiene 90 y mi papá tiene 94 y se ve que van a durar 10 años más por lo menos. Si no es que más. Y ve cuánta gente conocemos nosotros que tiene 80 años y se ve impresionantemente joven. Acabamos de hablar de una Carolina Herrera, una Vera Wang, pero podemos hablar de otras personas que conocemos de aquella empresa, que para que decimos edades es de muy mal gusto.
4: No, pero Janet Arceo está espectacular.
5: Janet Arceo tiene 71 años.
4: ¿Y se ve?
5: Y se ve de 60.
4: Se le ve la piel muy bien, camina muy bien, muy cuerda, muy lúcida.
5: Que por cierto, esa preje diamante y ese
4: es para ella. Ah, pero la señora está espectacular. Yo la veo y digo, con un dinamismo, porque aparte, ¿cómo trabaja ayer?
5: Como loco, desaforado.
4: Ajá, trabaja muchísimo.
5: Entonces, ¿qué ocurre? Si tú le hubieras dicho a una persona en el año 1950 que hay personas que viven 94 años, o sea, el doble, te hubiera dicho que estás loco.
4: Es cierto.
5: No, nadie vive esa edad, te hubiera dicho. Nadie vive esa edad. Ahora, ¿qué flojera llegar a 100 años? No, ¿qué voy a hacer? No, yo le digo a Dios, mejor me muero antes. Así te contestaban.
4: Sí, así contestaban.
5: No, yo le pido a Dios que a los 70 ya me lleve, así decían. O luego te decían, es que ya murió grande, murió a los 71. Ay, güey, entonces me quedan 5 y ya me muero, ¿qué onda, no?
4: Empieza a pensar,
5: ay, casi que... ¿Dentro de 5 años me muero o qué? Entonces, hoy en día la expectativa de vida se prevé que para el año 2050 sea de 124 años de edad.
4: ¿Y las pensiones?
5: No va a haber trabajo.
4: No va a haber trabajo.
5: No va a haber pensiones. Mi querida generación de cristal, generación sin pensión, sin jubilación, sin casa, sin coche, sin trabajo fijo, con inteligencia artificial.
4: Vienen tiempos más difíciles de los que se...
5: Pero van a vivir 124 años.
4: Van a vivir 124.
5: ¿Qué van a hacer con todo este tiempo?
4: Qué fuerte, ¿no? Pues...
5: y no van a estar decrépitos, ¿eh? Porque tú ves que los de 90 años ahorita se ven como los de 70 años antes. O sea, los nuevos 90 son los viejos 70. Los nuevos 60 son los viejos 40.
4: Es cierto.
5: Tú, por ejemplo, que tienes 50 años y vas para más, te ves, si te comparo con los de antes, te ves de 35.
4: Sí, como cambia, sí.
5: Si te comparo con la gente de antes, te ves de 35 años. No de 51. Yo me veo en el espejo a los 65 y me comparo con los de antes, me veo como de 50 de antes. Eso quiere decir que nuestra calidad de vida nos permite que se ralentice el proceso de envejecimiento y que orgánicamente estés más fuerte. este es más dinámico, más capaz. ¿Por qué? Porque la naturaleza te hace que tengas la capacidad de sobrevivir. Si vas a vivir ese tiempo, vas a sobrevivir ese tiempo.
4: Oye, lo estoy viendo con incluso con lo del marchante ahí del mercado, con el que le compro todas las verduras y todo. Tiene, Jerry, 50 años y parece de mucho más edad. Yo pensé cuando me dijo, le pregunté, ¿cuántos años tiene usted? Dijo, 50. Y él se quedó hasta viéndome como diciendo, este ya está burlando de mí, ¿no? Yo juraba y perjuraba que tenía como 65. Por ya su, como, además, dijo, no, tengo 50. Y yo, pues se ve bastante amoladito, ¿eh? O sea, muy, muy, muy amolado. Dice que incluso ya trae mal su, pues normalmente carga un montón de cajas de jitomate y todo eso. Todo. Dice que desde los 14 años está trabajando en el mercado. Tienen 35 años levantándose a las 3 y media de la mañana para irse a la central de abastos, cargar todo en su camioneta, llevarlo al mercado y venderlo y descargar y poner. Entonces, le ves la piel mal. Ya le ve su postura mal, su piel se le ve ya muy mal.
5: Porque se dedicó a acabar su organismo. Pero vamos a un pequeño corte y regresamos volando con ustedes aquí en su mamá.
4: ¡Estilo de vida!
5: A todos nuestros amigos que nos escuchan más allá de la frontera, en los Estados Unidos, quiero decirles que ya estamos en Estados Unidos con una gran cantidad de elementos que pueden ser muy útiles para su salud. Pueden ustedes ingresar a nuestra página www.cuidatubienestar.us www.cuidatubienestar.us y ahí podrás ver los elementos que ya tenemos a tu disposición y que te podemos mandar hasta la comodidad de tu hogar. Así que ya estamos en los Estados Unidos para todos nuestros paisanos que nos escuchan más allá de la frontera.
0: ¿Te sientes cansado, estresado o con calambres? Tal vez te falta magnesio. Este mineral esencial ayuda a relajar los músculos, mejorar el sueño y regular el sistema nervioso. Además, apoya la salud del corazón y reduce la fatiga. Inclúyelo en tu rutina y dale un respiro a tu cuerpo. Recuerda, magnesio, el mineral del equilibrio. Los probióticos equilibran tu flora intestinal, fortalecen tu sistema inmune y mejoran la absorción de nutrientes. Los probióticos pueden ayudarte a recuperar el equilibrio. Tu intestino es tu segundo cerebro. Vamos a una breve pausa y regresamos a su programa Estilo de Vida.
3: Territorio Animal.
1: La ninfa o Carolina. La ninfa es una pequeña cacatúa originaria de Australia que se ha convertido en una de las aves de compañía más deseadas del mundo gracias a su carácter afectuoso y su cresta móvil, la cual expresa sus diferentes estados de ánimo con total claridad. Estas aves son sumamente inteligentes y poseen una capacidad asombrosa para silbar melodías completas con una precisión increíble, interactuando activamente con los miembros del hogar. A diferencia de otros loros más grandes, las ninfas son pacíficas y disfrutan posarse en el hombro de sus dueños para recibir caricias prolongadas en la cabeza. Su mantenimiento requiere una jaula amplia, una alimentación variada y oportunidades para volar en espacios controlados y seguros. Su mirada expresiva y sus simpáticas mejillas anaranjadas conquistan de inmediato el corazón de cualquier amante de las aves.
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7: Valentino Larraqui no necesita presentación. Corresponsal mexicana en el Vaticano desde hace casi 5 décadas, nos ha conectado con la Santa Sede al cubrir los pontificados de los últimos 6 papas. Pero detrás de la cámara hay una historia y ella la cuenta en su libro de memorias Valentina Larraqui, desde el Vaticano, donde revela una infancia calificada como insoportable, la vida entre México e Italia, como hija de padres divorciados, sus años de escuela, su incursión en el periodismo y el bautizo de fuego tras la muerte repentina de Juan Pablo I, apenas un mes después de ser elegido como jefe de la Iglesia Católica. Valentina Larraqui cuenta su relación entrañable con Juan Pablo II y los contrastes con sus sucesores, transmitidos desde la primera fila de la historia. Todo unido a su experiencia personal y su vida familiar, en un libro que revela el lado oculto de una mujer conocida por todos.
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8: ¿Te has preguntado por qué tus hijos sueñan con monstruos, vampiros o fantasmas? La ciencia explica que los niños procesan los retos, las tensiones y las emociones del día a través de los sueños. Al dormir, el cerebro apaga la lógica que usamos despiertos, haciendo que esos miedos internos parezcan completamente reales y a veces muy aterradores para ellos. No te burles ni minimices lo que sienten, aunque a ti te parezca algo pequeño. Tu labor como madre es escucharlos con calma, abrazarlos fuerte y recordarles una y otra vez que están a salvo contigo. ¿Puedes dejar una luz encendida o crear juntos un ritual antes de dormir para darles más seguridad? Acompáñalos siempre con amor y con paciencia. 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
5: Y regresamos del corte comercial con ustedes aquí en este subprograma
4: Estilo de Vida.
5: Bueno, fíjate que
4: acabar
5: con... a mí me tocó ir con el notario ayer.
4: Ajá.
5: Y entonces, no sé cómo salió lo de la edad. Y me dice el notario, digo, notario, ¿qué edad tiene? Me dice 50. Yo calladito. Entonces agarra mi identificación, porque estaba llenando mis datos, y me dice, oiga, ¿está bien su edad? Sí, señor. Le digo, ¿y está bien la suya? Le digo. Nomás se botó de la risa. Es que usted no se ve de 65, ni usted de 50. Yo que usted me tomaba un poquito de lo que yo tomo, ¿eh? Y ya nomás se rió. Dice, pues, ¿qué toma? Y ya empezamos ahí a platicar. Dice, no, dices que sí, ya me siento muy, muy acabado. ¿Qué es lo que pasa? Que son puras comidas, pues son todas las comidas tomar alcohol, que es fumar todos los días, estar sentado todo el día en un escritorio, no hacer ejercicio, dormir mal, tengo un estrés brutal, el estrés mata.
4: El estrés mata.
5: El estrés te mata. Entonces, todo eso hace que te cargue la tía a las muchachas.
4: Sí, es cierto.
5: Entonces, miren, para que no se los cargue la tía a las muchachas.
4: Sí.
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5: 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Esto porque estamos inaugurando nuestro nuevo local. Ustedes escucharon en el primer bloque. Entonces, sí es el caso. Te digo, es el caso en que muchas personas trabajan en su propia autodestrucción.
4: Sí, es cierto. Pero, y no leer, no repan. No sé si es cultural, es. No sé, Jerry, pero sí.
5: ¿Sabes qué te mata también? La depresión.
4: Y está fuerte, La depresión. Hay muchos casos de depresión hoy en día y se la dejan caer, se van.
5: Pero, ¿cómo no te vas a deprimir con todo lo que oyes diario? No,
4: pues sí, todavía es terrible.
5: Oye, ¿ya viste cómo está España?
4: Sí.
5: Tú que acabas de regresar, está hecho un acabose, Marco. Sí, acaban de disolver las cortes.
4: Sí. Pedro Sánchez, ¿eh?
5: El tipejo ese.
4: Sí. Y ay, no. Todo se suscitó a través de esta señora Mari Carmen, que ya la murió. Desalojaron del...
5: Murió hoy.
4: Ah, murió. ¿Cómo
5: que? Ya murió. La señora que desalojaron de 87 años.
4: Exactamente.
5: Que dijo que del hospital iban a llevar nuevamente a su casa.
4: Ajá, ella.
5: Se murió en el hospital.
4: Ella no más. Que...
5: Pues ¿qué digo? A lo mejor ya le tocaba, a lo mejor si lo hubieran dejado.
4: A lo mejor le adelantaron el camino.
5: Ya muerto, ¿no?
4: Porque aparte que le iban a regresar otra vez.
5: Pero Francia, Marco.
4: No, también está ese.
5: Ya han destruido 14 universidades en Francia.
4: Sí, está ahorita.
5: Y no son los estudiantes, ¿eh? No son los estudiantes, son los movimientos islámicos. Inglaterra.
4: Sí, está de cabeza.
5: Que se le acabó, sí. Alemania. Italia. Bueno, Italia se ha puesto los pantalones, ¿eh? Italia se ha puesto los pantalones, pero de cualquier manera es muchas cosas. Entonces, ¿sí está muy duro?
4: Está muy fuerte.
5: ¿Para donde voltees? ¿O Estados Unidos? Con el rajo que se traen ahorita de que ya quieren que salga Trump, que le surge. Pero ahí le faltan todavía años, ¿no?
4: Dos años.
5: Pero en 2 años puede ser un acabose, ¿eh?
4: Ah, no, claro. Eso sí, en 2 años todavía puede ser una... Pues es que ese señor ha hecho tantas cosas que dijo. Es que...
5: Ha hablado en nombre de la humanidad. Ajá. De manera muy incorrecta y muy desproporcionada. Claro,
4: por supuesto.
5: Pienso porque que cuando declaras una guerra, hablas en nombre de la humanidad. Claro. ¿Con qué autoridad declaras una guerra? ¿Con qué autoridad matas gente? ¿Con qué autoridad ocupas armas destructivas masivas? ¿Con qué autoridad agredes a un país vecino? Porque aquí ya hay un caso de megalomanía espantoso, ¿eh? Pero ¿para dónde voltees? Porque también volteas a Rusia y con Croacia y volteas, no, bueno, volteas al lado de Asia y comienzas a ver a la India y, y en África las pandemias y... No. Ya no hay ni para dónde voltear.
4: Bueno, si estaba viendo ya...
5: Entonces, ¿sí que no quieren que no estén deprimidos?
4: No, pues como te digo, la depresión es lo que está ahorita, brutal. ¿Y quién te ve y quién además? Ya no hay...
5: ¿Viste el video de la balacera en el aeropuerto?
4: Ajá.
5: ¿Cuándo habías visto tú que en el aeropuerto hubiera una balacera?
4: General, no está más
5: que todo el mundo estaba tirado abajo de las... Vi nomás que era la puerta 34, donde empezaba el relajo de la balacera.
4: Ajá.
5: En el video. Sí. Me fijé que era por ahí de la puerta 34.
4: Jamás se había visto una cosa así en un aeropuerto federal que está tan custodiado.
5: ¿En qué país es? Y cuando empecé a ir a hablar a la gente, es México. O sea, ¿cómo no te vas a deprimir, Marco?
4: Pues con todo eso te deprimes.
5: Y luego se te inunda tu casa cada tercer día.
4: Aparte. Está peor todavía, si esas aguaceros se inunda, no hay dinero, todo.
5: Y luego, si no es la lluvia, es el huracán. Uy, qué mal les fue a todos sus amigos con el huracán, ¿eh?
4: También.
5: A mí me tocó Ciudad Juárez con huracán, me tocó Chihuahua, me tocó esos dos. Luego Jalapa me tocó con lluvias. ¿Qué más? Durango y Torreón me tocaron también con lluvias. Torreón más que Durango. Inundado Torreón.
4: Han sido unas... ¿Y en Guadalajara que no tienen agua?
5: Oye, ¿qué está saliendo con lodo?
4: ¿Está saliendo con lodo el agua? Que no es ni para bañarte, ni para el baño, ni para nada.
5: Que no lo puedes ocupar para nada.
4: Para nada.
5: Pero porque se contaminaron los ductos del agua de Chapala.
4: Ah, sí.
5: ¿Desde cuándo se les había dicho, las autoridades dijeron, las autoridades del agua, las del agua, que ya no iban a poder drenar el agua de Chapala? Y les valió gorro.
4: Les valió gorro. Y ahí están los problemas.
5: Pues imagínate que no tengan agua en Guadalajara.
4: Y ya dijo el gobernador que incluso no saben ni cuándo realmente van a volver a tener un servicio normal. Tienen que reparar todo esto, tienen que arreglar todo esto, buscar otros métodos de tratamiento, buscar desde otros lugares, porque creo que ya el agua de Chapala tampoco. O sea, está como es el mundo de cabeza. ¿Cómo no te vas a deprimir con todo eso? ¿Cómo no te vas a poner estresado? Imagínate para las mamás que acaban de dar a luz, para los señores que tienen ahorita de la tercera edad, que tienen que estar por tratamientos médicos, por esto, que limpiándose, lavándose, ¿con qué agua? No va a estar comprando garrafones de quién sabe cuánto.
5: No, entonces, ¿con qué los produces?
4: ¿100 pesos?
5: Porque las plantas purificadoras de agua necesitan agua limpia.
4: Claro, los manantial, ¿dónde?
5: Si no hay agua, pues ni la purificadora de agua lo hace.
4: Pues no.
5: Entonces, ¿cómo no te vas a enfermar? ¿Cómo no te vas a deprimir? ¿Cómo no te vas a estar mal?
4: Todo eso te deja en la lona. Pues no hay manera que te levantes con tanta cosa. Entre la inseguridad, entre la falta de medicamentos, entre la falta de trabajo, entre las calles todas deshechas.
5: Oye, ¿no en la carretera México-Puebla pararon todos los automóviles como a las 8 de la noche y los asaltaron a todos?
4: Eso no lo vi, Jerry.
5: Eso fue el sábado.
4: ¿Cómo? O sea, ya la ley de...
5: El sábado. Pararon a todos los... Yo acabo de pasar. Yo acabo de pasar, porque yo pasé como a las 7. Y a las 8 pararon a todos los autos antes de la caseta. Y a todos se asaltaron.
4: ¿Cómo? Hijo, qué desgraciado.
5: Y a mí me tocó también ver una balacera en la carretera del Triángulo de Oro, rumbo a Veracruz. También.
4: No, bueno. La verdad es que está, como es el país, el mundo de cabeza, todo. Y con eso, ¿cómo sales? ¿Cómo vas? ¿A dónde vas? No, de nada. No tienes ya ni ganas ni de hacer nada. Y te vas para abajo, Jerrito.
5: No, pues tienes que hacer las cosas. Yo de cualquier manera salgo, tomo carretera, voy a ver a las personas, voy a dar las reuniones. Porque luego es donde dijeras, ay, me voy a subir un avión. Pues si ya te agarran a balas en el aeropuerto.
4: Ya ni ahí, ¿estás seguro?
5: Entonces,
4: ahí.
5: ¿Dónde la libras?
4: No.
5: Qué feo. Y ahora tú que subiste de viaje, pues te tocó ver que en otro de sus... sobrejuelas, ¿no?
4: No, sí, no. Y después de que llegaron estos manifestantes a ponerse a las afueras de ahí del...
5: estaba la Puerta del Sol.
4: Los días que estuve yo ahí, bien, pero un día después de que me fui de ahí, ya llegaron ahí a posicionarse por todo el rollo que están haciendo el rollo inmobiliario y pues como tú dices, gente ya de la tercera edad que su pensión ya no le da y que rentaba pisos ahí en España y que a raíz de que llegó pues el sistema de Airbnb, Airbnb, pues dijeron, mejor preferimos dárselos a Airbnb que...
5: Pero yo no entiendo una cosa, Marco, ¿por qué no construyen casas? Yo tengo 15 años yendo y no construyen una casa.
4: Yo tampoco entiendo cuál es el...
5: El otro día vinieron unos primos y me dicen, oye, ¿cómo está aquello de la vivienda en México? Pues si preguntas que cuántas casas hay vacías, todas las del mundo. Si lo que sobran son casas en México, y es la realidad, ¿eh? Lo que sobran son casas, fraccionamientos que ya están construyendo, edificios por todos lados. Dices que en España no hay.
4: No.
5: Ni en España ni en Francia, ¿eh? O sea, no hay casas, pero ¿por qué no construyen? Si lo que les sobra también es tierra.
4: No, pues sí.
5: ¿Por qué no construyen casas? Hay una crisis inmobiliaria porque nadie construye casas. ¿Cómo es posible que México, que dicen que estamos por abajo de todos ellos, lo que nos sobran son casas?
4: Es cierto.
5: Nosotros no tengamos estas crisis. Nosotros no tengamos ese problema. Y tengas muchas opciones para poder rentar. Y que allá... todo el mundo se está agarrando casi a balazos por una vivienda, por un cuarto de alquiler.
4: Que no hay.
5: ¿No que Europa muy picudo?
4: Lo que también digo, ¿y cómo, dónde? Sí, porque desalojaron a muchísima gente de sus casas.
5: No es quien llegue o quien salga.
4: Que hagan las cosas.
5: Es todos los que apoyan y después se echan para atrás. Todos los que apoyan y después se echan para atrás. Yo creo que es culpa de todos, ¿eh?
4: Claro.
5: Pues, esto es culpa de todos. Pero bueno, llegamos al final de esta hora. Muchísimas gracias por habernos acompañado. Cuídense mucho. Nos vemos el próximo 14 en la inauguración de la tienda, el 15 en las pláticas que vamos a tener a las 10 de la mañana y a las 5 de la tarde, y el 16 en consulta gratuita, igual que el domingo 18 en consulta gratuita. Y no dejen de acompañarme en la reunión de Coatzacoalcos este sábado 17. Marquito, muchísimas gracias.
4: Un verdadero placer, Jerrito.
5: Y cuídense mucho y nos vemos aquí en la próxima emisión de su programa
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10: 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Protege la flora intestinal, ayuda a mejorar el sistema inmunológico, refuerza la memoria.
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13: Las liebres nacen con pelaje completo y ojos abiertos, a diferencia de los conejos que nacen ciegos y totalmente desprotegidos.
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15: El ojo del avestruz es notablemente más grande que su propio cerebro, limitando significativamente su capacidad de procesamiento de información.

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1: Un estornudo viaja a 160 kilómetros por hora, expulsando aire y bacterias hacia el exterior a una velocidad increíble.
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3: Ya estamos de regreso en Estilo de Vida.
4: Bienvenidos a este su programa
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4: Yo soy Semio Gerard Medina, me da muchísimo gusto que nos acompañen el día de hoy en la gratísima compañía de Marquito Silva
6: Jerry,
4: con quien no pude coincidir en los programas anteriores porque por mil cosas que para servirles a ustedes de mejor manera no pude llegar al programa. Y bueno, te echaste las entrevistas de los invitados.
6: Ay, pero lindos y muy bien. Oye, qué información, ¿eh? Me encantan estos especialistas porque te aportan mucha información, Jerrito, y es lo que la gente, lo cual la gente estamos ávidos, y más en este programa que la gente siempre está agradeciendo esas aportaciones, ¿no? De todas esas
4: cosas. Sí, o sea, que no sea, no sea un programa más donde se dan nada más los datos y ya, sino que todo el mundo interactúe con nosotros. 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No será sala de juntas, un lugar donde vamos a
6: hacer reuniones,
4: un lugar para la exposición de todos nuestros productos y para hacer pláticas, por ejemplo, sobre el manejo de emociones, todas las pláticas que normalmente hacemos. Es para nada más para 80 personas. Entonces, todos los que quieran acudir a las pláticas, vamos a tener una plática el día jueves 15 a las 10 de la mañana y otra a las 5 de la tarde. Este local nos permite darles ese servicio, porque antes nada más podíamos hacer desayunos en las mañanas. Aquí no va a haber desayunos, sí les vamos a poner un ambigú ahí, unas galletas, vamos a comprar su café, a ver si es en la mañana un tamalito, qué sé yo. Pero sí va más encaminada a las pláticas.
6: Y que la gente escuche lo que estás diciendo, Jerrito, que si tiene una capacidad de 80 personas, si no te mandan mensaje bien, se va a quedar.
4: No, en esta ocasión, quien quiera ir.
6: Ah, ¿sí? Porque si no, de repente si llegas.
4: En esta ocasión, quien quiera ir. 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
4: 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Entonces, si quieren estar conmigo el sábado en la reunión de Coatzacoalcos.
6: ¿Hoy vas y vienes ese día a Coatzacoalcos?
4: Sí, a todas las
6: cosas. ¿De cuánto tiempo te has pasado por carretera?
4: No, carretera no.
6: ¿Ah, no?
4: No, voy en avión.
6: Ah, ok. No sabía, porque luego de repente agarras carretera para algunos lugares.
4: No, por ejemplo, carretera agarramos para Querétaro, León, San Luis Potosí, para Celaya, para Irapuato, para Jalapa, para Veracruz. Veracruz ya me voy en avión. Pero para los demás no, ya viajes de más de 5 horas no.
6: No, ya no.
4: No, qué friega.
6: Sí, bueno, es pesadito. Es pesado.
4: Sí, vamos en avión.
6: Va a llegar fresco y a darle reunión en la plática, platicar con la gente, abrazarlos y todo, ¿no?
4: Sí, pero vamos a hacer un pequeño corte y regresamos volando con ustedes en su mamá.
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2: 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Enzimas digestivas. El sistema digestivo produce enzimas digestivas de forma natural para ayudar a transformar los alimentos en sustancias que el propio cuerpo pueda absorber y utilizar nutrientes como los carbohidratos, las proteínas, las grasas, las vitaminas y los minerales de los alimentos. Las enzimas digestivas son generadas en su mayoría por el páncreas, en pequeñas cantidades desde el intestino y la saliva en específico para ayudar a descomponer los hidratos de carbono, las grasas y las proteínas de los alimentos, de modo que nuestro cuerpo pueda absorber los nutrientes a través de la barrera intestinal y llegar al torrente sanguíneo para que lleguen al órgano que los necesite. No son cuentos de hadas, son historias reales. Con Laura Pérez Isleros.
5: Los Reyes Escandinavos Unidos. Una escena que se quedará para la historia fue cuando el cortejo fúnebre recorrió a pie hacia la fortaleza de Akershus. Esto para despedir a uno de los reyes más queridos, Harald V de Noruega. Justo detrás del armón de artillería que llevaba el ataúd, Hakon iba caminando a pie. A su derecha iba el rey Carlos Gustavo de Suecia y a su izquierda el rey Federico X de Dinamarca. ¿La razón? Las tres casas están unidas por sangre y por historia. Noruega, Suecia y Dinamarca fueron un mismo rey entre 1397 y 1523. La madre de Harald V, Marta, era princesa de Suecia, por eso Carlos Gustavo era primo de ella. Y Harald era nieto de los reyes de Dinamarca. En el funeral de estado al que acudieron 16 reyes, el mensaje fue claro: no son cuentos de hadas, son historias reales.
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7: ¿Te has preguntado por qué tus hijos sueñan con monstruos, vampiros o fantasmas? La ciencia explica que los niños procesan los retos, las tensiones y las emociones del día a través de los sueños. Al dormir, el cerebro apaga la lógica que usamos despiertos, haciendo que esos miedos internos parezcan completamente reales y a veces muy aterradores para ellos. No te burles ni minimices lo que sienten, aunque a ti te parezca algo pequeño. Tu labor como madre es escucharlos con calma, abrazarlos fuerte y recordarles una y otra vez que están a salvo contigo. ¿Puedes dejar una luz encendida o crear juntos un ritual antes de dormir para darles más seguridad? Acompáñalo siempre con amor y con paciencia. 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La inteligencia artificial ya no solo está creando canciones, también está creando voces, imágenes e identidades de artistas que parecen completamente reales. Uno de los casos más conocidos es Sania Monet, una cantante creada con inteligencia artificial que en 2025 debutó en Billboard y consiguió un contrato discográfico millonario. Hoy, mientras un artista humano puede pasar años componiendo, grabando y construyendo una carrera, una IA puede generar música en una velocidad completamente distinta y competir por las mismas reproducciones, espacios y atención. Billboard reportó que al menos 6 artistas creados por IA han aparecido en sus listas en los últimos meses. ¿Podrían estos artistas el día de mañana competir por un premio? ¿O la industria musical buscará crear nuevas categorías?

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1: Y regresamos nuevamente del corte aquí en este su programa Estilo de Vida. Y bueno, pues estábamos platicando en la hora anterior de lo preocupante que es que las personas no se atiendan, Marco.
2: Hay mucha desidia, Jerry, mucho con el desconocimiento, mucha ignorancia también, y también, Jerry, mucha, que siempre dicen que la medicina es cara, o que me da miedo ir con el médico, que porque me va a hacer, que porque me va a
1: obligar. Fíjate que hay algo que sí tenemos nosotros que ser bien objetivos. Ajá. Muchas veces dicen, ay no, es que yo no voy con los médicos, porque si vas te enfermas. ¿Cómo te vas a enfermar si vas con el médico? Tienes que irte a hacer tu chequeo con tu especialista, con tu cardiólogo, con tu endocrinólogo, con tu dentista. Ya la gente no va al dentista.
2: No va al dentista.
1: Se le están cayendo los dientes a pedazos. Es que es carísimo. ¿Y cuánto te cuesta una que se te caiga una muela y que te duele y que te hace una endodoncia? No van al dentista. Al ginecólogo ya no van las señoras.
2: No, ya no.
1: Ya van por descartado. O sea, hace el Papa Nicolau cada año, pero por lo tienen que hacer y van al seguro. O sea, como si hubiera cierta aversión al contacto con el doctor. Si el médico debe ser tu mejor amigo. El médico debe ser tu mejor amigo y te debe de ayudar, te debe de auxiliar para que tú puedas tener una previsión adecuada con respecto a tu salud.
2: Fíjate que tengo un primo que es cardiólogo, él vive en Mérida. Y dice, realmente la mayor parte de los demás no son buenos pacientes. No son buenos pacientes porque les das un tratamiento para que lo sigan, él es cardiólogo, te digo. Y le dicen, tiene que hacer esto, esto, esto, tiene que hacer, tomar esto, tiene demás. Y llegan demás, o llegan, regresan de emergencia por alguna circunstancia, o de repente se empeora su, va mermando mucho su salud. Oiga, señora, y demás, y me dice, incluso hay personas de la tercera edad que llegan con sus bolsas y sacan sus cajitas y están casi con todas las pastillas. Es que se me olvida.
1: A mí sí me ha pasado que luego llegan y me quieren consultar algo y me dicen, es que fui a ver al cardiólogo.
2: Ajá.
1: ¿No? Y me dio estos 6 medicamentos, ¿no? Mira, la amlodipina, mifedipina, el dermisartán, empieza a ver todos los medicamentos, el diurético, etcétera. ¿Y cómo se siente, señora? Pues nomás tomo estos 3. ¿Y por qué nomás tomo estos 3? Porque son muchos.
2: Ya ves.
1: ¿Y cómo fue que
2: quitó? ¿Usted me indica, señora, para que diga?
1: O sea, ¿cómo fue que quitó los otros 3? No, pues nomás somos estos 3. O sea, ni siquiera te explican cómo fue que el criterio que tuvieron para quitar los otros 3.
2: Lo que te digo, es su criterio.
1: Guachirrión, digo. Como una señora que me dice el otro día, ¿qué puedo tomar yo para este problema que tengo? Era un desgarre de tendón, me parece. Entonces, le digo, pues tómese el cartidol y tómese el ácido hialurónico. ¿Qué es el ácido hialurónico? A ver, señora, le voy a dar la ficha para que lo lea. ¿Y si lo necesito?
2: Bueno.
1: Sí, sí, por eso se lo estoy mandando. ¿Y el cartidol, el normal o el plus? Es normal, señora. ¿Tiene usted dolor? No. Entonces es normal. ¿Y qué diferencia hay con el plus? A ver, señora, ¿qué le parece mejor le mando el catálogo y usted se receta sola?
2: Pues sí. La verdad.
1: O sea, ¿qué le parece? Porque eso lo hacen mucho, ¿eh? Que lo hagan conmigo no hay ningún problema, ¿eh? Ninguno. Pero que lo hagan con un especialista, con fármacos que les pueden costar la vida. Imagina que le dio una tromboembolia, que le dio un infarto, que le dio una arritmia. O sea, porque la señora dijo, me quité 3. ¿Por qué? Pues nomás, porque son muchos. Mucha gente me dice, oiga, ¿qué puedo tomar para no tomar el antihipertensivo? A ver, señora, ¿a qué le sabe? A nada, no sabe a nada. Ah. ¿De qué tamaño es? Ah, es una pastita así chiquitita. Es chiquitita, ¿eh? ¿Cuánto le cuesta? No, no, me la dan en el seguro. ¿Le funciona? Sí, sí, sí. Entonces, ¿por qué
2: carajos? ¿Por qué no se lo toma?
1: ¿Por qué carajos lo quiere dejar de tomar? No sabe nada, está chiquita. Sí le funciona y no le cuesta. ¿Por qué la va a dejar de tomar? No me quiero volver adicta.
2: Oye, es lo que tienes.
1: ¿Adicta a qué?
2: Si ya los criterios de lo que están haciendo el cuerpo.
1: No son drogas.
2: No.
1: Entonces no hay nada. O sea, yo no sé dónde ponen la cabeza. Como que no te pelaron en la pregunta. Como que desvariaron muy cañón. Tú les estás tratando de ubicar en la necesidad de que no dejen sus tratamientos. Y te salen con que no, aunque no les cueste, aunque no les sepa, aunque no les dañe y aunque les funcione, no los quieren tomar. Entonces, ¿qué haces con esa gente?
2: que no. Ya cuando traen esa necedad, porque eso es una necedad, lo que, de lo que
1: es un concepto muy
2: raro. Saben, ni quererse, Jerry, porque ya saben que están enfermos. El enfermo necesita su tratamiento sí o sí, hasta que el médico diga esto de aquí para acá, y aquí te voy a cambiar de aquí para acá, dependiendo de todo su historial clínico. No puedes tú decir, ya lo dejé de tomar porque yo me di de alta. Porque muchos de ellos andan de alta.
1: Ah, sí.
2: Solitos. Y dices, oye, pero ¿qué, cómo, en qué basaste? No, es que ya me aburrí. Es que no, es que exactamente me estoy intoxicando, me estoy volviendo adicto a los medicamentos.
1: Fíjate que a mí me toca luego que las señoras dicen, oye, ¿ya viste todo lo que estás tomando de medicamento? De medicamentos, ya no te digo de suplementos, ni alimentos, ni... No, de medicamentos. ¿Con eso te vas a intoxicar? No tomes tanto. O sea, ¿cómo le dices a una persona que no sabes? Por ejemplo, si tomas su metformina es para diabetes, si tomas su termisartán es para la hipertensión, si tomas su atorvastatina es para el colesterol, si toman su clortalidona es para el riñón, o sea, lo que tomen tiene un caso específico cada uno, ¿no? Uh-huh. Te lo mandó el médico cada uno de tus medicamentos, ¿no? Uh-huh. Hablo de los genéricos porque toma y cuál los toma, ¿no? Uh-huh. No estoy recetando a nadie. Pero el caso es que, ¿cómo le puede llegar a la persona y decir, no tomes eso?
2: No, sí.
1: Entonces, ¿a cuál me friego? ¿Al riñón o a la presión o al colesterol o al páncreas? O es que te va a hacer daño. Esos criterios tan vagos, sí, tan absurdos, tan fuera de contexto, los maneja medio México.
2: Sí, qué triste.
1: Y si aparte tú vas al sector salud y te dicen, no hay medicamentos, dices, ya la libre, no fue mi culpa, ¿eh?
2: Claro.
1: A mí no me los dieron. ¿Por qué? Porque dices, yo no tengo para comprarlos.
2: Exacto.
1: Yo no tengo para una consulta particular. Yo no tengo para buscarlos. Entonces, si no me los dio el hospital, bueno, pues que quede en el hospital si me pongo mal. Que quede en el seguro, o que quede en el ISSSTE, o que quede en donde quede, ¿no? En el INER, o en Utrea González, al que vayan. Como no me los dieron, no es mi culpa. Como que sientes te quitas la culpabilidad. Iba a decir un término, pues se me trabó la lengua, ¿no? O sea, te sientes desprovisto de la culpa, es lo que iba a decirles. Te sientes desprovisto de la culpa. No es mi culpa, pero es tu responsabilidad.
2: Claro, por supuesto, sí.
1: No es tu culpa, pero es tu responsabilidad.
2: Claro.
1: Entonces, si no tomas en tus manos tu responsabilidad,
2: no, pues
1: te va a cargar la fregada.
2: Claro, por supuesto. Porque vida solamente hay una, Jerry. Y una vez que se merma la salud, ya para que la vuelvas a recuperar cuando no eres negligente.
1: Sí, la puedes volver a recuperar.
2: Pero cuando eres negligente.
1: Pero te tardas tiempo.
2: Porque hay gente que no.
1: Mira, a mí me han tocado casos de gente que. Nunca se me va a olvidar. Una paciente que dormía abajo de los puentes en Hermosillo. Se metía tacha, mota, marihuana, cristal de humedad, canasta básica, todo lo que encontraba. De religión metodista, ¿no? Todo se metía a la pobre, ¿no? Entonces, yo la vi y es una persona que decía que le corrían gusanos por dentro de la piel, que se le aventaban cosas raras encima, que no podía dormir, que sentía desesperación, que se quería aventar de un puente. Yo la recomendé en la clínica de desintoxicación Rancho El Juguete, ¿te acuerdas que
2: sí,
1: a muchas veces lo recomendamos ahí? Entonces, como quiera, yo le dije, si quieres yo te acompaño, yo te llevo, vamos a que te reciban y ahí te traten. Duró como 6 meses ahí adentro, salvó su vida, pero salió hecha un esqueleto. De lo mal que estaba, de lo mal que la dejó en la droga. Comenzamos a suplementarla, comenzó a hacer poco de ejercicio, comenzó a hacer actividades que la entretenían mentalmente, un trabajo. O sea, comenzó a tomar una rutina de vida, comenzó a dormir sus 8 horas, dejó de tomar sustancias, dejó de tomar alcohol. No me lo sacré, pero al año estaba gordita, rozagante, se veía guapa. O sea, se recuperó el ser humano que estaba tirado abajo de un puente. O sea, sí puedes recuperarte, sí puedes trabajar en tu organismo, sí puedes generar un anabolismo de sanidad, sí puedes revertir el catabolismo por el daño que tú mismo te generaste, pero si lo quieres hacer,
2: Eso es que tú quieras.
1: Pero si siempre hay un pretexto para seguir haciendo lo malo, como fumar, como tomar, como desvelarte, como comer mal, entrarle a las garnachas, a las tlayudas, a las guajolotas, a los atoles, atascarte de azúcar, no hacer ejercicio, tener sobrepeso, no cuidar tu hipertensión, no cuidar tu diabetes, no cuidar tu colesterol, pues entonces va a llegar un momento en que tú solito le estás poniendo fecha de caducidad a tu cuerpo. Vámonos un pequeño corte y regresamos volando con ustedes aquí en este su programa
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3: El zinc es un mineral esencial para el sistema inmunológico, la cicatrización de heridas y la salud de la piel. También ayuda en la producción de hormonas y protege contra el daño celular. Un buen nivel de zinc apoya tus defensas y tu bienestar diario. Enzimas digestivas. El sistema digestivo produce enzimas digestivas de forma natural para ayudar a transformar los alimentos en sustancias que el propio cuerpo pueda absorber y utilizar nutrientes como los carbohidratos, las proteínas, las grasas, las vitaminas y los minerales de los alimentos. Las enzimas digestivas son generadas en su mayoría por el páncreas, en pequeñas cantidades desde el intestino y la saliva, en específico para ayudar a descomponer los hidratos de carbono, las grasas y las proteínas de los alimentos, de modo que nuestro cuerpo pueda absorber los nutrientes a través de la barrera intestinal y llegar al torrente sanguíneo para que lleguen al órgano que los necesite. ¿Sabías que caminar 10.000 pasos diarios ayuda a tu corazón, tus articulaciones y tu estado de ánimo? Vamos a una breve pausa y regresamos a su programa Estilo de Vida.
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5: La inteligencia artificial ya no solo está creando canciones, también está creando voces, imágenes e identidades de artistas que parecen completamente reales. Uno de los casos más conocidos es Sania Monet, una cantante creada con inteligencia artificial que en 2025 debutó en Billboard y consiguió un contrato discográfico millonario. Hoy, mientras un artista humano puede pasar años componiendo, grabando y construyendo una carrera, una IA puede generar música en una velocidad completamente distinta y competir por las mismas reproducciones, espacios y atención. Billboard reportó que al menos 6 artistas creados por IA han aparecido en sus listas en los últimos meses. ¿Podrían estos artistas el día de mañana competir por un premio? ¿O la industria musical buscará crear nuevas categorías?
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6: Solemos ver la disciplina como algo rígido, casi como un castigo. Hoy te propongo verla diferente, como una forma de amor propio. Cuando haces ejercicio sin ganas, cuidas a tu cuerpo y a tu yo de mañana. Cuando terminas el pendiente que te cuesta sin ganas, le regalas tranquilidad a tu yo de la noche. Cuando te vas a dormir temprano, aunque quieras ver otro capítulo, te preparas para un mejor día. Hacer las cosas sin ganas es cumplir la promesa que te hiciste cuando tenías claridad. Y cada promesa cumplida fortalece la confianza en ti. Esa confianza te

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1: Explorando la naturaleza.
2: Economía circular y reciclaje eficiente. Superar el modelo de consumo lineal, de comprar, usar y tirar, mediante la economía circular, es prioritario. Separar adecuadamente los residuos en el hogar y en las industrias permite que materiales como el papel, el vidrio, el aluminio y los electrónicos sean procesados y reincorporados a la cadena productiva. Esto reduce drásticamente la extracción innecesaria de materias primas vírgenes y ahorra enormes cantidades de agua y energía.
0: Ya estamos de regreso en Estilo de Vida. Y regresamos del corte comercial aquí con ustedes en este subprograma Estilo de Vida.
3: Fíjate, Jerry, que ahora que me di cuenta, ahora de regreso precisamente, pues sí, en Europa la verdad es que mucha gente, Jerry, pues no hay otra opción más que caminar. Y entonces ves gente mayor, Jerry, que anda en las calles caminando, yendo por sus, haciendo sus actividades normales, ya sea porque estén jubilados o pensionados o porque lo que tú quieras, o porque se vayan a trabajar también, pero los ves moviéndose personas adultas mayores solas en las calles y demás, y dices, es impresionante, o sea, porque ahí tú sabes que es carísimo tener un coche para andarlo moviendo, o que a veces pague taxi por todo y toda la cuestión, ¿no? Entonces, ¿cuántas personas adultas mayores las ves que tienen esa actividad primordial que es moverse, caminar? Y aquí en México estamos, pues la verdad, como es con ese sedentarismo brutal, estamos dándole la torre, porque aparte de eso, Jerry, están perdiendo masa muscular, porque aparte no se están alimentando correctamente, y todo esto, pues la verdad es que no estás protegiendo tu cuerpo para un futuro, una caída o algún mal golpe y demás. Pues ¿qué le estás dando a tu cuerpo también si comes puras cosas que no, carbohidratos vacíos, no haces ejercicio, no comes proteína, no vas al médico?
4: A ver, ¿qué calidad de muerte quieres tú el día de mañana?
3: Eso, yo una buena calidad de muerte.
4: O sea, ya les digo qué calidad de vida quieren tener ahorita. ¿Qué calidad de muerte?
3: Yo no me quiero tener de mañana. Sí, pero yo no me quiero ver postrado en una silla de ruedas. Yo no me quiero ver dependiendo de nadie. Yo quiero ser autónomo hasta donde la vida y Dios me lo permita. No quiero una mala calidad de muerte. Cuando me toque, no quiero estar en esas circunstancias, en terapia intensiva. No quiero estar en que alguien esté, incluso como decía una tía mía, que me esté limpiando la cola. O sea, que eso lo puedes hacer tú. Que tú lo tengas, el poder de tu cuerpo y de tu vida para hacer las cosas. Pero para eso hay que empezar a sembrar desde ahorita, Jerry. La gente que nos está escuchando, pues tiene que saber que tiene que procurarse, quererse y decir, si esto me hace daño, ¿por qué no voy a estar echando 3 o 4 panes, mi refrescote diario, un montón de carbohidratos, no como nada de verduras, no como nada de proteína, me vale, no hago ejercicio, me la paso de acostado?
4: Es que mira, lo que tienen que comenzar a ver es lo que van a durar vivos.
3: Ahí está.
4: Te voy a decir, y eso es como una historia de terror, ¿eh? En el año más o menos de 1950, según estadísticas, hay algunos datos que varían un poco. Pero en el año 1950, el promedio de vida era de 47 años.
3: Es el promedio.
4: La gente vivía en promedio 47 años. Una persona de 50 ya se veía abuelito, ¿eh? Ya se veía envejecido, se veía con canas en la poltrona, la poltrona es la silla que me hacían, ¿eh? Ya se veía retirado, se veía cansado, agotado, los hombres pelones, canosos, las mujeres ya muy demacradas. Tú te acordarás que mucha gente decía, es que a mí me crió mi hermana mayor.
3: Sí, es cierto.
4: Es que a mí me crió una tía. Es que a mí me mandaron con mi abuela, porque mis papás murieron muy jóvenes. O mi mamá quedó viuda muy joven.
3: Sí.
4: O mi papá se quedó viudo y nos llevaron a unos con unas tías y él se volvió a casar. La gente vivía muy poco, vivía 47 años en promedio. Había quienes vivían 60, había quienes se morían a los 35. En promedio, o sea, en la media, vivían 47 años. Para el año 1960, ya la gente vivía 57 años. ya vivió un poquito más. Pero tú ves las películas de oro del cine nacional, la viuda era el personaje por excelencia, la viuda. Y fíjate cómo las mujeres se veían muy desarrolladas y los hombres muy avejentados. Tú ves a las personas, mira, por ejemplo, alguna vez en mi tocó preguntarle a Elsa Aguirre, le dije, oiga, ¿a qué edad empezó? Porque yo la veía muy grande. Yo la veía en las películas como de 27, 28 años. Dice, no, dice, yo tenía 16 años en esa película. Cuando estrenó ahí en el Rancho Grande, Jorge Negrete, ¿no? Ajá. ¿O cuál fue la que hizo con él? No me acuerdo. Creo que fue esa. Tenía 16 años.
3: Y se veía mucho.
4: Y me dijo, y la Pinal estaba igual que yo, ¿eh? Porque ella se casó a los 16 años. Y tú ves a la Pinal y se veía como de 25.
3: Ajá. Sí, ya se ve más, mucho más grande de esa edad. Claro.
4: Tenía 16 años cuando se casó. Y me empezó a dar datos. Y me dice, no, dice, pues Tongolele empezó a trabajar a los 15 años. O sea, la gente maduraba muy rápido en cuerpos y en todo. La gente cuando no se casaba a los 18 o 20 años ya era una quedada.
3: Sí, totalmente.
4: Había muchas que tenían 25 años y ya tenían 6 hijos.
3: Sí, sí, sí.
4: Entonces tú ves ahora a una chamaca de 16 años, flaquita, endeble, se ve niña, te da ternura. Y antes las de 16, pues era una Elsa Aguirre, una Silvia Pinal, era una Ana Martín, que a los 17 años se fue a concursar a Miss Mundo, y que nadie se la creía la edad. Una María Félix, que en las fotos de cuando se casó, o sea, ella también ya más muy mayorcita.
3: Sí, o sea, era una chamaca, ¿no?
4: Y no estaba muy mayorcita. No, estaba... Sí, estaba chamaca.
3: Claro.
4: Pero... Entonces, ¿a qué vamos? Que la expectativa de vida ha ido creciendo, creciendo, creciendo. Después, en los años 80, la expectativa de vida de una persona era de 73 años de edad.
3: Todo lo que se incrementó.
4: 73 años de edad. ¿No? Para el año 2000, nuestra expectativa de vida era de 80 años de edad.
3: Para el año 2000.
4: Para antes de la pandemia, nuestra expectativa de vida era de 86 años de edad. Y hoy en el 2026 nuestra expectativa de vida es de 91 años.
3: Oye, la torre. ¿Cómo se incrementó en un siglo?
4: Y yo lo veo con mis papás. Mi mamá tiene 90 y mi papá tiene 94 y se ve que van a durar 10 años más por lo menos. Si no es que más. Y ve cuánta gente conocemos nosotros que tiene 80 años y se ve impresionantemente joven. Acá vamos a ver una Carolina Herrera, una Vera Wang, pero podemos hablar de otras personas que conocemos de aquella empresa, que para que decimos edades es de muy mal gusto.
3: No, pero Janet Arceo está espectacular.
4: Janet Arceo tiene 71 años.
3: ¿Cierto? ¿Y se ve?
4: Y se ve de 60.
3: Se le ve la piel muy bien, camina muy bien, muy cuerda, muy lúcida.
4: Que por cierto, esa preje diamante y ese es para ella.
3: Ah, pero la señora está espectacular. Yo la veo y digo, con un dinamismo, porque aparte, ¿cómo trabaja?
4: Como loco, desaforado.
3: Ajá, trabaja muchísimo.
4: Entonces, ¿qué ocurre? Si tú le hubieras dicho a una persona en el año 1950 que hay personas que viven 94 años, o sea, el doble, te hubiera dicho que estás loco.
3: Es cierto.
4: No, nadie vive esa edad, te hubiera dicho. Nadie vive esa edad. Ahora, qué flojera llegar a 100 años, no, ¿qué voy a hacer? No, yo le digo a Dios que mejor me muero antes. Así te contestaban.
3: Sí, así contestaban.
4: No, yo le pido a Dios que a los 70 ya me lleve, así decían. O luego te decían, es que ya murió grande, murió a los 71. Ay, voy, entonces me quedan 5 y ya me muero, ¿qué onda, no?
3: Empiezo a pensar,
4: ay, casi ya. No, dentro de 5 años me muero, ¿o qué? Entonces, hoy en día la expectativa de vida se prevé que para el año 2050 sea de 124 años de edad.
3: ¿Y las pensiones?
4: No va a haber trabajo.
3: No va a haber trabajo.
4: No va a haber pensiones. Mi querida generación de cristal, generación sin pensión, sin jubilación, sin casa, sin coche, sin trabajo fijo, con inteligencia artificial.
3: Vienen tiempos más difíciles de los que se...
4: Pero van a vivir 124 años. ¿Qué van a hacer con todo ese tiempo?
3: Qué fuerte. No, pues...
4: Y no van a estar decrépitos, ¿eh? Porque tú ves que los de 90 años ahorita se ven como los de 70 años antes. O sea, los nuevos 90 son los viejos 70. Los nuevos 60 son los viejos 40.
3: Sí, es cierto.
4: Tú, por ejemplo, que tienes 50 años y que vas para más, te ves, si te comparo con los de antes, te ves de 35.
3: Sí, ¿cómo cambia? Sí.
4: Si te comparo con la gente de antes, te ves de 35 años. No de 51. Yo me veo en el espejo a los 65 y me comparo con los de antes, me veo como de 50 de antes. Eso quiere decir que nuestra calidad de vida nos permite que se ralentice el proceso de envejecimiento y que orgánicamente estés más fuerte. este es más dinámico, más capaz. ¿Por qué? Porque la naturaleza te hace que tengas la capacidad de sobrevivir. Si vas a vivir ese tiempo, vas a sobrevivir ese tiempo.
3: Oye, pero lo estoy viendo con, incluso con lo del marchante ese ahí del mercado, con el que le compro todas las verduras y todo. Tiene, Jerry, 50 años y parece de mucho más edad. Yo pensé cuando me dijo, le pregunté, ¿cuántos años tiene usted? Dijo, 50. Y él se quedó hasta viéndome como diciendo, este ya está burlando de mí, ¿no? Yo juraba y perjuraba que tenía como 65. Por ya su, como, más, dijo, no, tengo 50. Yo, pues se ve bastante amoladito, ¿eh? O sea, muy, muy mal, muy amolado. Dice que incluso ya trae mal su, pues normalmente carga un montón de cajas de jitomate y todo eso. Todo. Dice que desde los 14 años está trabajando en el mercado. Tiene 35 años levantándose a las 3 y media de la mañana para irse a la central de abastos, cargar todo en su camioneta, llevarlo al mercado y venderlo y descargar y poner. Entonces, le ves la piel mal. Ya le ve su postura mal, su piel se le ve ya muy mal.
4: Se dedicó a acabar su organismo. Pero vamos a un pequeño corte. Estamos hablando con ustedes aquí en su mamá. Estilo de vida. A todos nuestros amigos que nos escuchan más allá de la frontera, en los Estados Unidos, quiero decirles que ya estamos en Estados Unidos con una gran cantidad de elementos que pueden ser muy útiles para su salud. Pueden ustedes ingresar a nuestra página www.cuidatubienestar.us www.cuidatubienestar.us y ahí podrás ver los elementos que ya tenemos a tu disposición y que te podemos mandar hasta la comodidad de tu hogar. Así que ya estamos en los Estados Unidos para todos nuestros paisanos que nos escuchan más allá de la frontera.
5: ¿Te sientes cansado, estresado o con calambres? Tal vez te falta magnesio. Este mineral esencial ayuda a relajar los músculos, mejorar el sueño y regular el sistema nervioso. Además, apoya la salud del corazón y reduce la fatiga. Inclúyelo en tu rutina y dale un respiro a tu cuerpo. Recuerda, magnesio, el mineral del equilibrio. Los probióticos equilibran tu flora intestinal, fortalecen tu sistema inmune y mejoran la absorción de nutrientes. Los probióticos pueden ayudarte a recuperar el equilibrio. Tu intestino es tu segundo cerebro. 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
1: Y hablando de emociones, Miley Cyrus nos sorprendió con esta versión intensa y vulnerable, The End of the World, original de Skeeter Davis. Y en esta reinterpretación, Miley canta desde lo más profundo, conectando con esa sensación de pérdida que todos hemos sentido alguna vez. End of the World, Miley Cyrus.

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1: Mineral del Chico, Hidalgo. Oculto entre tupidos bosques de pino y encino, dentro del Parque Nacional, este pintoresco pueblo minero regala un ambiente montañoso sumamente pacífico. Ideal para acampar bajo las estrellas, rentar una cabaña rústica y disfrutar del aire puro mientras se contempla la niebla matutina. Es un refugio tranquilo, donde el tiempo parece detenerse. Perfecto para desconectarse de la rutina diaria mediante breves caminatas, lectura al aire libre y reconexión total con la naturaleza.
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3: Ya estamos de regreso en Estilo de Vida.
4: Regresamos del corte comercial con ustedes aquí en este subprograma
5: Estilo de Vida.
4: Bueno, fíjate que
5: acabar
4: con... A mí me tocó ir con el notario ayer.
5: Ajá.
4: Y entonces, no sé cómo salió lo de la edad. Y me dice el notario, digo, notario, ¿qué edad tiene? Me dice 50. Yo calladito. Entonces agarra mi identificación, porque estaba llenando mis datos, y me dice, oiga, ¿está bien su edad? Sí, señor. Digo, ¿y está bien la suya? Le digo. No me hace botó de la risa. Es que usted no se ve de 65, ni usted de 50. Yo que usted me tomaba un poquito de lo que yo tomo, ¿eh? Y ya nomás se rió. Dice, pues, ¿qué toma? Y ya empezamos a ir a platicar. Dice, no, dices que sí, ya me siento muy, muy acabado. ¿Qué es lo que pasa? Que son puras comidas, pues son todas las comidas tomar alcohol, que es fumar todos los días, estar sentado todo el día en un escritorio, no hacer ejercicio, dormir mal, tener un estrés brutal. El estrés mata.
5: El estrés mata.
4: El estrés te mata. Entonces, todo eso hace que te cargue la tía de las muchachas.
5: Sí, es cierto.
4: Entonces, miren, para que no se los cargue la tía de las muchachas.
5: Pues sí.
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4: 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Esto porque estamos inaugurando nuestro nuevo local. Ustedes escucharon en el primer bloque. Entonces, sí es el caso. Te digo, es el caso en que muchas personas trabajan en su propia autodestrucción.
5: Sí, es cierto. Pero, y no leer, no repan, no sé si es cultural, es, no sé, Jerry, pero sí
4: también. ¿Sabes qué te mata también la depresión?
5: Y está fuerte, la depresión. Hay muchos casos de depresión hoy en día y se la dejan caer, se van hasta...
4: Pero ¿cómo no te vas a deprimir con todo lo que hoy es diario? No,
5: pues sí, todavía terrible.
4: Oye, ¿ya viste cómo está España?
5: Sí.
4: Tú que acabas de regresar, está hecho una cabuza, Marco. Acaban de disolver las cortes.
5: Sí. Pedro Sánchez, se llama la...
4: Ay, el tipejo ese.
5: Sí. Y ay, no, todo se suscitó a través de esta señora Mari Carmen, que la desalojaron del...
4: Murió.
5: Ah, murió. ¿Cómo?
4: Ya murió. La señora que desalojaron de 87 años.
5: Exactamente.
4: Que dijo que...

0: del hospital iban a llevar nuevamente a su casa.
1: Ajá, ella.
0: Se murió en el hospital.
1: Ella no, es que...
0: ¿Qué digo? A lo mejor ya le tocaba, a lo mejor se lo habían dejado.
1: A lo mejor le adelantaron el camino.
0: Se hubiera muerto, ¿no?
1: Porque aparte que le iban a regresar otra vez.
0: Pero Francia, Marco.
1: Yo también estoy así.
0: Ya han destruido 14 universidades en Francia.
1: Sí, está ahorita.
0: Y no son los estudiantes, ¿eh? No son los estudiantes, son los movimientos islámicos. Inglaterra.
1: Sí, está de cabeza.
0: Que se le acabó, ¿sí? Alemania. Italia. Bueno, Italia se ha puesto los pantalones, ¿eh? Italia se ha puesto los pantalones, pero de cualquier manera es muchas cosas. Entonces, sí está muy duro.
1: Está muy fuerte.
0: Para donde voltees. O Estados Unidos. Con el rejo que se traen ahorita de que ya quieren que salga Trump. Que le surge. Pero a él le faltan todavía años, ¿no?
1: Dos años.
0: Pero en 2 años para hacer un acabose.
1: Ah, no, claro. Eso sí. En 2 años todavía puede ser una... Pues es que ese señor ha hecho tantas cosas que dijo. Es que...
0: Ha hablado en nombre de la humanidad. Ajá. De manera muy incorrecta y muy desproporcionada. Claro,
1: por supuesto.
0: Dice porque su cuando declaras una guerra, hablas en nombre de la humanidad. Claro. ¿Con qué autoridad declaras una guerra? ¿Con qué autoridad matas gente? ¿Con qué autoridad ocupas armas destructivas masivas? ¿Con qué autoridad agredes a un país vecino? Porque aquí ya hay un caso de megalomanía espantoso, ¿eh? Pero ¿para dónde voltees? Porque también volteas a Rusia y con Croacia y volteas,
1: no, bueno,
0: volteas al lado de Asia y comienzas a ver a la India y en África las pandemias y... No. Ya no hay ni para dónde voltear.
1: Bueno, si estaba viendo ya...
0: Entonces, ¿sí que no estén deprimidos?
1: No, pues como te digo, la depresión que está ahorita, brutal. ¿Y quién te ve y quién demás? Pues ya no hay...
0: ¿Viste el video de la balacera en el aeropuerto?
1: Ajá.
0: ¿Cuándo habías visto tú que en el aeropuerto hubiera una balacera?
1: Que
0: todo el mundo estaba tirado abajo de las... Vi nada más que era la puerta 34, donde empezaba el relajo de la balacera. En el video. Sí. Me fijé que era por ahí de la puerta 34.
1: Jamás se había visto una cosa así en un aeropuerto federal que está tan custodiado.
0: ¿En qué países? Y cuando empecé a oír hablar a la gente, dije, es México. O sea, ¿cómo no te vas a deprimir, Marco?
1: Pues con todo eso te deprimes.
0: Y luego se te inunda tu casa cada tercer día.
1: Aparte. Está peor todavía, esas aguaceros, se inunda, no hay dinero, todo.
0: Y luego si no es la lluvia, es el huracán. Ay, qué mal les fue a todos nuestros amigos con el huracán, ¿eh?
1: También.
0: A mí me tocó Ciudad Juárez con huracán, me tocó Chihuahua, me tocó esos dos. Luego Jalapa me tocó con lluvias. ¿Qué más? Durango y Torreón me tocaron también con lluvias. Torreón más que Durango. Inundado Torreón.
1: Es que han sido unas... ¿Y en Guadalajara que no tienen agua?
0: Oye, que está saliendo con lodo.
1: ¿Está saliendo con lodo el agua? Que no es ni para bañarte, ni para el baño, ni para nada.
0: Que no la puedes ocupar para nada.
1: Para nada.
0: Pero porque se contaminaron los ductos del agua de Chapala.
1: Ah, sí.
0: ¿Desde cuándo se les había dicho, las autoridades dijeron, las autoridades del agua, las del agua, que ya no iban a poder drenar el agua de Chapala? Y les valió gorro.
1: Les valió gorro. Y ahí están los problemas.
0: Pues imagínate que no tengan agua en Guadalajara.
1: Y ya dijo el gobernador que incluso no saben ni cuándo realmente van a volver a tener un servicio normal. Tienen que reparar todo esto, tienen que arreglar todo esto, buscar otros métodos de tratamiento, buscar desde otros lugares, porque creo que ya del lado de Chapala tampoco. O sea, está como dices, el mundo de cabeza. ¿Cómo no te vas a deprimir con todo eso? ¿Cómo no te vas a poner estresado? Imagínate para las mamás que acaban de dar a luz, para los señores que tienen ahorita de la tercera edad, que tienen que estar por tratamientos médicos, por esto, que limpiándose, lavándose, ¿con qué agua? No va a estar comprando garrafones de quién sabe cuánto.
0: No, ¿y dónde? ¿Con qué los produces?
1: ¿100 pesos?
0: Porque las plantas purificadoras de agua necesitan agua limpia.
1: Claro, ¿un manantial dónde?
0: Si no hay agua, pues ni la purificadora de agua lo hace.
1: Pues no.
0: Entonces, ¿cómo no te vas a enfermar? ¿Cómo no te vas a deprimir? ¿Cómo no te vas a estar mal?
1: Todo eso te deja en la lona. Pues no hay manera que te levantes con tanta cosa. Entre la inseguridad, entre la falta de medicamentos, entre la falta de trabajo, entre las calles todas deshechas.
0: Oye, ¿no en la carretera México-Puebla pararon todos los automóviles como a las 8 de la noche y los asaltaron a todos?
1: Eso no lo vi, Jerry.
0: Eso fue el sábado.
1: ¿Cómo? O sea, ya la ley de...
0: El sábado. Pararon a todos los... Yo acabo de pasar. Yo acabo de pasar porque yo pasé como a las 7. Y a las 8 pararon a todos los autos antes de la caseta y a todos los asaltaron.
1: ¡Oh, hijo, qué desgraciado!
0: Y a mí me tocó también ver una balacera en la carretera del el Triángulo de Oro, rumbo a Veracruz. También.
1: No, bueno, la verdad es que está, como es el país, el mundo de cabeza, todo. Y con eso, ¿cómo sales? ¿Cómo vas? ¿A dónde vas? No, de nada. No tienes ya ni ganas de hacer nada y te vas para abajo, Hierrito.
0: No, pues tienes que hacer las cosas. Yo de cualquier manera salgo, tomo carretera, voy a ver a las personas, voy a dar las reuniones. Porque hay lugares donde dijeras, ay, me voy a subir un avión. Pues si ya te agarran a balazos en el aeropuerto.
1: Ya ni ahí, ¿estás seguro?
0: Entonces,
1: ahí.
0: ¿Dónde la libras?
1: No.
0: Qué feo. Y ahora tú que estuviste de viaje, pues te tocó ver que en otro de sus... sobrejuelas, ¿no?
1: No, sí, no. Y después de que llegaron estos manifestantes a ponerse a las afueras de ahí del
0: Sol, estaba la Puerta del Sol.
1: Los días que estuve yo ahí, bien, pero tres días, un día después de que me fui de ahí, ya llegaron ahí a posicionarse por todo el rollo que están haciendo de la el rollo inmobiliario y del, pues como tú dices, gente ya de la tercera edad que su pensión ya no le da y que rentaba pisos ahí en España y que a raíz de que llegó pues sistema de Airbnb, pues dijeron, mejor preferimos dárselos a Airbnb.
0: Pero yo no entiendo una cosa, Marco, ¿por qué no construyen casas?
1: Pues es que
0: yo tengo 15 años yendo y no construyen una casa.
1: Yo tampoco entiendo cuál es
0: el otro día vinieron unos primos y me dicen, oye, ¿cómo está quedando la vivienda en México? Pues si preguntas que cuántas casas hay vacías, todas las del mundo. Si lo que sobran son casas en México, y es la realidad, ¿eh? Lo que sobran son casas, fraccionamientos que están construyendo edificios por todos lados. Dices que en España no hay.
1: No.
0: Ni en España ni en Francia, ¿eh? O sea, no hay casas, pero ¿por qué no construyen? Si lo que les sobra también es tierra.
1: No, sí.
0: ¿Por qué no construyen casas? Hay una crisis inmobiliaria porque nadie construye casas. ¿Cómo es posible que México, que dicen que estamos por abajo de todos ellos, lo que nos sobran son casas?
1: Es cierto.
0: Nosotros no tengamos esas crisis. Nosotros no tengamos ese problema. Y tengas muchas opciones para poder rentar. Y que allá todo se está agarrando casi a balazos por una vivienda, por un cuarto de alquiler.
1: No hay.
0: ¿No que Europa muy picudo?
1: Lo que también digo, ¿y cómo, dónde? Sí, porque se desalojaron a muchísima gente de sus casas.
0: No es quien llegue o quien salga.
1: Que hagan las cosas.
0: Es todos los que apoyan y después se echan para atrás. Todos los que apoyan después se echan para atrás. Yo creo que es culpa de todos, ¿eh?
1: Claro.
0: Pues, esto es culpa de todos. Pero bueno, llegamos al final de esta hora. Muchísimas gracias por habernos acompañado. Cuídense mucho. Nos vemos el próximo 14 en la inauguración de la tienda, el 15 en las pláticas que vamos a tener a las 10 de la mañana y a las 5 de la tarde, y el 16 en consulta gratuita, igual que el domingo 18 en consulta gratuita. Y no dejen de acompañarme en la reunión de Coatzacoalcos este sábado 17. Marquito, muchísimas gracias.
1: Un verdadero placer, Hierrito.
0: Y cuídense mucho y nos vemos aquí en la próxima emisión de su programa
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4: Estas son las Stevie Bites con Stevie de TV. Tom Cruise es un magnate petrolero que provoca una catástrofe ambiental y después decide que él será quien salve al mundo. Esa es Digger, la nueva película de Alejandro González Iñárritu, con Riz Ahmed, Sam Rockefeller y John Goodman. Cruise se transforma físicamente para interpretar a este hombre obsesionado con controlar hasta la realidad. Iñárritu reunió a Emmanuel Lubezki, Denis Gassner, Kazuhiro y lo filmó todo en Vista Visión. Esto nos comparte Iñárritu.
5: La película habla de las historias que nos contamos. Es una película que habla sobre las narrativas, sobre cómo el que controla la narrativa controla.
4: Es una sátira enorme, rarísima y divisiva. Justo el tipo de película que tienes que ver en la pantalla más grande para decidir de qué lado estás. La película Digue ya está disponible en los cines de todo el país. Estas fueron las Stevie Bites con Stevie de TV.
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2: El canario es un ave doméstica pequeña y elegante que ha sido criada en cautiverio durante siglos, siendo mundialmente famosa por el prodigioso y melodioso canto de los machos. Estos pájaros destacan por su variedad de colores vibrantes que van desde el clásico amarillo brillante hasta tonos rojizos y blancos. A diferencia de los loros o las ninfas, los canarios no requieren una interacción física constante ni ser domesticados para el contacto humano directo. Ellos prefieren la seguridad en su jaula, donde disfrutan saltando entre perchas y balanceándose. Su cuidado es relativamente sencillo, basándose en una buena mezcla de alpiste, agua limpia, baños regulares y un lugar iluminado sin corrientes de aire. Su canto alegre aporta una atmósfera de paz, frescura y naturaleza inigualable a cualquier hogar.
6: Meta lanzó Muse, su primer agente de inteligencia artificial personal diseñado para realizar tareas desde WhatsApp y no solo para responder preguntas. Es capaz de ayudar a las personas a organizar pendientes y proyectos, así como convertir objetivos de largo plazo en planes de acción. Por lo que el usuario solamente tiene que indicarle lo que necesita y el agente actúa en su nombre. La herramienta aprende de las conversaciones y recuerda lo que es importante para cada usuario. Puede realizar tareas como enviar correos electrónicos, reservar viajes, abrir un navegador y completar formularios. Además, se caracteriza porque puede utilizarse como una conversación de mensajería, tanto desde la aplicación Muse o directamente desde WhatsApp, y puede continuar trabajando aunque el usuario cierre la aplicación. Y en casos como el envío de un correo o antes de realizar una compra, primero solicita aprobación. La seguridad y la privacidad de la gente están garantizadas en la nube con Muse Secure VM. Soy Aide Rivera. 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
7: Las medusas no tienen corazón, cerebro ni huesos. Están compuestas en su totalidad por 95% de agua.
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2: Los Reyes Escandinavos Unidos. Una escena que se quedará para la historia fue cuando el cortejo fúnebre recorrió a pie hacia la fortaleza de Akershus. Esto para despedir a uno de los reyes más queridos, Harald V de Noruega. Justo detrás del armón de artillería que llevaba el ataúd, Hakon iba caminando a pie. A su derecha iba el rey Carlos Gustavo de Suecia y a su izquierda el rey Federico X de Dinamarca. ¿La razón? Las tres casas están unidas por sangre y por historia. Noruega, Suecia y Dinamarca fueron un mismo rey entre 1397 y 1523. La madre de Harald V, Marta, era princesa de Suecia, por eso Carlos Gustavo era primo de ella. Y Harald era nieto de los reyes de Dinamarca. En el funeral de estado al que acudieron 16 reyes, el mensaje fue claro: no son cuentos y hadas, son historias reales.
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5: ¿Te has preguntado por qué tus hijos sueñan con monstruos, vampiros o fantasmas? La ciencia explica que los niños procesan los retos, las tensiones y las emociones del día a través de los sueños. Al dormir, el cerebro apaga la lógica que usamos despiertos, haciendo que esos miedos internos parezcan completamente reales y a veces muy aterradores para ellos. No te burles ni minimices lo que sienten, aunque a ti te parezca algo pequeño. Tu labor como madre es escucharlos con calma, abrazarlos fuerte y recordarles una y otra vez que están a salvo contigo. Puedes dejar una luz encendida o crear juntos un ritual antes de dormir para darles más seguridad. Acompáñalos siempre con amor y con paciencia. 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

0: Gracias.
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2: Muchos nos preguntamos de dónde viene la palabra buchona, que está tan de moda hoy en día, y que tiene que ver mucho con el mundo del narcotráfico, ¿no? Las mujeres de narcos que están todas producidas y con la boca hinchada y con todas operadas, cirugiadas. Bueno, parece ser que viene de Buchanan's, que es la

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1: Valentina Larraqui no necesita presentación. Corresponsal mexicana en el Vaticano desde hace casi 5 décadas. Nos ha conectado con la Santa Sede al cubrir los pontificados de los últimos 6 papas. Pero detrás de la cámara hay una historia y ella la cuenta en su libro de memorias Valentina Larraqui, desde el Vaticano, donde revela una infancia calificada como insoportable, la vida entre México e Italia, como hija de padres divorciados, sus años de escuela, su incursión en el periodismo y el bautizo de fuego tras la muerte repentina de Juan Pablo I, apenas un mes después de ser elegido como jefe de la Iglesia Católica. Valentina Larraqui cuenta su relación entrañable con Juan Pablo II y los contrastes con sus sucesores, transmitidos desde la primera fila de la historia. Todo unido a su experiencia personal y su vida familiar, en un libro que revela el lado oculto de una mujer conocida por todos.
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3: El deporte mexicano ha cometido un error gravísimo y podría estar en serios problemas. Hace unos días en Brasil se prohibieron las casas de apuestas y casinos en línea de un día para otro, generando un golpe enorme para los equipos y ligas, sobre todo el fútbol en Brasil. Y es que ya incluso un par de equipos se pronunciaron con un comunicado titulado El fin del fútbol, que sí, es dramático, pero no tan exagerado cuando te das cuenta que 14 de los 20 equipos tenían como patrocinador principal una casa de apuestas y que juntos el año pasado habían facturado 200 millones de dólares, dinero que ya no existe. Y en México pasa casi lo mismo, pero también sucede que las televisoras tienen como principal cliente a las casas de apuestas. Así que si no tienen esa inversión, podrían perder el músculo para comprar, por ejemplo, derechos deportivos. Y aquí la lección es que nunca negocios puedes tener un cliente que ocupe más del 20 o 25% de tus ingresos, que nos represente más bien.
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4: Manzana con crema de cacahuate. Rebanar una manzana verde o roja y untarle una cucharadita de crema de cacahuate 100% natural crea el balance perfecto entre fibra, dulzor y grasas buenas. Es una alternativa nutritiva para saciar el antojo dulce de forma totalmente saludable.
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0: no sabías.
1: El café expreso tiene menos cafeína por taza que el café de filtro normal debido al menor tiempo de contacto con agua.
0: Las cosas que ignoras.
1: Los mosquitos prefieren picar a personas con sangre tipo O debido a ciertos compuestos químicos que secretan a través de la piel.
0: Aprendamos juntos.
2: Los encendedores fueron inventados antes que los fósforos, facilitando el fuego de manera mecánica mucho antes de lo pensado.
3: Un himno de empoderamiento, Unstoppable de Sia. Aunque fue lanzada en 2016, encontró nueva vida también gracias a las redes sociales y campañas publicitarias. Su mensaje que podemos decir, incluso cuando fingimos que no, es ideal para cerrar con fuerza una jornada aunque estemos ya exhaustos. Esto es Sia, Unstoppable, porque hay que seguir adelante en Sonido Brown.

11 de septiembre de 2001 marcó un antes y un después en el mundo. Hace 25 años, el ataque con 4 aviones secuestrados a las 2 Torres Gemelas, al Pentágono y otro atentado frustrado cambiaron para siempre la forma en que vivimos. Las consecuencias de aquel día transformaron la forma de viajar, la seguridad, las guerras y la política internacional. Volar no volvió a ser igual. Se endurecieron los controles en los aeropuertos y se reforzó la seguridad en los aviones. En lo político, aumentó la vigilancia y el intercambio de información entre gobiernos. Y socialmente, aumentaron los prejuicios y discriminación contra personas musulmanas alrededor del mundo. 25 años después, seguimos viviendo muchas de las consecuencias de aquel día que cambió la historia.

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1: Antes de dirigir a otros, me dirijo a mí. El autoliderazgo estratégico es decidir a dónde va mi energía, mi tiempo y mi atención, mis recursos más valiosos. Un líder que vive apagando fuegos, reacciona. Un líder que se autolidera, elige. Bloqueo tiempo para pensar, delego lo que otros pueden hacer mejor. Digo que no a lo que me aleja de lo importante y cuido mi descanso como parte de mi estrategia. Conozco mis detonadores y sé cómo regresar a mi centro cuando la presión sube. Mi equipo aprende más de cómo me gestiono que de lo que le pido. Hoy, revisa tu agenda de esta semana. Refleja tus prioridades o las urgencias de otra. Y ajusta una sola cosa. Lidérate primero.
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1: Valentino Larraqui no necesita presentación. Corresponsal mexicana en el Vaticano desde hace casi 5 décadas. Nos ha conectado con la Santa Sede al cubrir los pontificados de los últimos 6 papas. Pero detrás de la cámara hay una historia y ella la cuenta en su libro de memorias Valentina Larraqui, desde el Vaticano, donde revela una infancia calificada como insoportable, la vida entre México e Italia, como hija de padres divorciados, sus años de escuela, su incursión en el periodismo y el bautizo de fuego tras la muerte repentina de Juan Pablo I, apenas un mes después de ser elegido como jefe de la Iglesia Católica. Valentina Larraqui cuenta su relación entrañable con Juan Pablo II y los contrastes con sus sucesores, transmitidos desde la primera fila de la historia. Todo unido a su experiencia personal y su vida familiar, en un libro que revela el lado oculto de una mujer conocida por todos.
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3: El deporte mexicano ha cometido un error gravísimo y podría estar en serios problemas. Hace unos días en Brasil se prohibieron las casas de apuestas y casinos en línea de un día para otro, generando un golpe enorme para los equipos y ligas, sobre todo el fútbol en Brasil. Y es que ya incluso un par de equipos se pronunciaron con un comunicado titulado El fin del fútbol, que sí es dramático, pero no tan exagerado cuando te das cuenta que 14 de los 20 equipos tenían como patrocinador principal una casa de apuestas y que juntos el año pasado habían facturado $200 millones, dinero que ya no existe. En México pasa casi lo mismo, pero también sucede que las televisoras tienen como principal cliente a las casas apuestas. Es que si no tienen esa inversión, podrían perder el músculo para comprar, por ejemplo, derechos deportivos. Y aquí la lección es que nunca negocios puedes tener un cliente que ocupe más del 20 o 25% de tus ingresos, que los represente más bien.
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4: Una jueza federal de Nueva York, Estados Unidos, sentenció a más de 7 años de prisión al mexicano Carlos Félix por operar laboratorios de fentanilo en sociedad con el cártel de Sinaloa. Es el 6º condenado dentro del mismo proceso penal por el que se giraron órdenes de arresto para los hijos de El Chapo Guzmán, Iván Archibaldo y Alfredo. Habitantes de Monte Sinaí 2, ubicado a 32 kilómetros de la cabecera municipal de Cintalapa, Chiapas, denunciaron la presencia de hombres armados, por lo que solicitaron reforzar la seguridad de la zona con elementos militares. De enero a agosto de 2026, la balanza comercial agroalimentaria de México registró un superávit de $4,283 millones, lo que representó un descenso de 13.1% frente a los $4,931 millones reportados en el mismo lapso del 2025.
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1: Transición hacia energías renovables. Sustituir los combustibles fósiles por fuentes de energía limpia, como la solar, eólica e hidroeléctrica, es crucial para descarbonizar la economía mundial. La quema de carbón y petróleo genera emisiones destructivas de gases de efecto invernadero que aceleran el calentamiento global. Esta transición no solo limpia el aire de nuestras ciudades reduciendo enfermedades respiratorias, sino que frena el deterioro ambiental derivado de la extracción minera y petrolera intensiva.
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2: Todos Santos, Baja California Sur. Este apacible pueblo mágico, ubicado entre el Océano Pacífico y la Sierra, destaca por su tranquilidad, galerías de arte independiente y huertos orgánicos. Es un refugio ideal para pasear sin prisas por calles históricas, descansar en lujosos hoteles de ambiente íntimo y contemplar playas solitarias de impresionante belleza. Un destino único donde la brisa marina y el desierto se fusionan para brindar un descanso reparador al cuerpo y la mente.
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3: El estado de Alaska es el lugar de Estados Unidos donde más gente camina hacia su trabajo todos los días.
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0: tal? Muy buenos días, un gusto estar con ustedes este lunes 12 de octubre. Los saludamos con el gusto de todas las mañanas. Trabajadores inconformes del Instituto Mexicano del Seguro Social y convocan a una marcha nacional mañana. Están pidiendo aumento salarial y mejores condiciones de trabajo. Dicen que habrá movilizaciones mañana en los 32 estados, en la Ciudad de México. En fin, tienen ya definida la ruta. Vamos a tener lo último sobre este tema, el tema de los trabajadores del Seguro Social. El huracán Simón se mantiene como categoría 3. Su centro se localiza a 75 kilómetros de Cabo Corrientes, en Jalisco, y a 120 kilómetros del sureste de Punta Mita, en Nayarit. Tendremos también lo último sobre el paso de este huracán. Domingo difícil en Guadalajara. 39 personas fueron detenidas y 28 policías heridos, dos de ellos graves. Ese fue el saldo de la movilización. Se calcula que de unas 10.000 personas en Guadalajara para exigir agua limpia. 10.000 personas pidiendo agua limpia. Los enfrentamientos entre los manifestantes se dieron frente a la Casa de Jalisco. A medianoche, la Fiscalía del Estado informó que 6 de los 39 detenidos fueron liberados y hoy serán liberados otros 4. También vamos a ver cómo amanece hoy la zona metropolitana de Guadalajara. 140 personas fueron asesinadas en el país durante el fin de semana. Sinaloa, una vez más, y ahora junto con el Estado de México, encabezan esa lista con 22 homicidios cada uno. 140 personas asesinadas el fin de semana, promedio cercano a los 50 por día. Hoy se cumplen 2 meses de la detención del señor Octavio Jorge Cortés Jiménez. Recordarán, lo detuvieron en San Diego, California. Había huido de México para no enfrentar la orden de aprehensión por el delito de tentativa de feminicidio. Es el hombre que golpeó a la recepcionista en un hotel en Santa Fe, en el hotel Park Life Paradox, el 29 de junio. La imagen y el caso que presentamos acá. La recepcionista, la joven agredida, denuncia que las autoridades no le dan información sobre el personaje que la agredió. Vamos a hablar con ella en el curso del programa. Esto es parte de lo que presentaremos hoy, más las entrevistas con los personajes esenciales de la vida pública en México, más lo que se vaya acumulando en las próximas 3 horas. Usted puede estar con nosotros, acompañarnos, seguirnos a través de nuestras redes sociales. Ahí esperamos sus comentarios. Quédese con nosotros, estamos por la mañana, hacemos una pausa y al regresar con todo esto, comenzamos.
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8: El hámster. El hámster es uno de los roedores domésticos más queridos y la opción predilecta para introducir a los niños en la responsabilidad de cuidar una mascota. Estos pequeños animales, nativos de regiones semidesérticas, destacan por ser criaturas predominantemente nocturnas, lo que significa que concentran toda su energía, juegos y actividades de exploración durante las horas de la noche. Son famosos por sus abultados abazones, las bolsas en las mejillas que usan para transportar alimento con gracia hacia sus nidos. Requieren una jaula bien acondicionada con túneles y muy especialmente una rueda de ejercicio, donde puedan correr kilómetros para mantenerse saludables y liberar el estrés. Aunque son animales solitarios que prefieren vivir sin otros de su especie, desarrollan un vínculo muy cercano con sus dueños mediante la interacción diaria y el manejo suave.
2: Las Stevie Bites de Stevie de TV.
9: Estas son las Stevie Bites con Stevie de TV. Antes de convertirse en un icono del terror, Carrie White fue una adolescente que simplemente quería dejar de ser humillada. Ahora Mike Flanagan convierte la novela de Stephen King en su primera adaptación como serie, con 8 episodios y Summer H. Howell como Carrie, después de que más de 1,000 actrices audicionaron para el papel. Samantha Soylent es Margaret, su madre, y Matthew Lillard interpreta al director de la escuela. Esta vez hay bullying, redes sociales y una comunidad mirando cómo todo se sale de control. Carrie ya tuvo cine, ya tuvo teatro y ahora tiene televisión para contar su historia de terror desde adentro. La miniserie Carrie ya está disponible en la plataforma de Amazon.

0: El fabricante chino de vehículos eléctricos XPeng puso en marcha la primera línea de producción automatizada del mundo para robots humanoides avanzados de propósito general. Una apuesta para llevar a los androides de laboratorio al mundo real mediante su fabricación a mucho mayor escala. Este proyecto se caracteriza porque la línea de producción de robots humanoides es llevada a cabo por otros robots que realizan las tareas de manera autónoma. Destaca que durante la presentación del proyecto, Iron completó su ensamblaje y salió de la línea de producción por sí mismo, lo que marca el cambio de XPeng de la investigación, el desarrollo y la producción de prueba a la fabricación en línea. De acuerdo con la compañía, el objetivo es que estos robots desarrollen una capacidad de generalización suficiente para realizar tareas peligrosas, repetitivas o poco deseables para las personas. Soy Aide Rivera. 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
2: Vamos con Ciro Gómez Leyva por la mañana.
3: Siete con diez, Manuel, buenos días.
4: Ciro, por la mañana, buenos días a todos en Grupo Fórmula, pues nos hemos mantenido, Ciro, atentos a los movimientos de los trabajadores del Sindicato del Seguro Social en diversos puntos de la República Mexicana, y desde el jueves, otra vez, Ciro, desde el jueves, que aquí reportábamos el viernes, incluso en la mañana, el bloqueo ahí ha pasado en la Reforma, en ambos sentidos, a la altura precisamente de las instalaciones del Seguro Social. Bueno, pues este lo replegaron ya por ahí de las 7 de la noche, lo replegó la policía de la Ciudad de México, aprovecharon por ahí alguna distracción de los trabajadores, se reabrió esa parte de la circulación, pero eso no quiere decir que en diversos estados del país no hayan estado protestando los trabajadores durante este fin de semana. Se espera, como bien dices, pues movilización, una movilización importante el día de mañana. El miércoles tienen una reunión ellos también para votar esto que nos han dicho, la inconformidad del 2.9% de incremento salarial. Y precisamente para ordenar, Ciro, para saber cómo vienen las cosas, quizá desde hoy, mañana, por ejemplo, pasado, está Marco Gutiérrez con nosotros, que es uno de los trabajadores en activo de la sección 37 Poniente del Seguro Social, Ciro.
3: Buenos días, hola, Marco, ¿qué tal? Marco Gutiérrez, buenos días, gusto en saludarlo.
5: ¿Qué tal, Ciro? Muy buenos días.
3: Bueno, antes que cualquier cosa y que nos hable de las movilizaciones y el sentido y la razón de estas movilizaciones y esta protesta, ayer el director general del Seguro Social, Zoé Robledo, aseguró que, con respeto a su movimiento, que están dialogando con ustedes, pero que en modo alguno se interrumpirán las operaciones del Seguro Social. ¿Es correcto?
5: Sí, de hecho, sí es correcto. Mira, mucho de estas manifestaciones que se han estado llevando a cabo, justamente, bueno, lo hemos externado que es con personal que se encuentra fuera de sus labores, es decir, vienen, realizan sus labores y saliendo se van y invierten de su tiempo para manifestarse de esa forma.
3: Entonces, es la protesta de ustedes, mañana y ahora nos detalla, van a salir a las calles, van a tratar de salir en todas las entidades del país, pero la operación, y ustedes son interesados en esto, la operación en el IMSS se va a tratar de mantener en las mejores condiciones que se pueda.
5: Sí, de hecho, pues se ha buscado que justamente sea la línea de tener un diálogo, precisamente que todo sea por esa línea, ¿no? De no descuidar las actividades, sobre todo porque se le brinda pues el servicio a millones de familias que requieren esa atención. Y por supuesto, bueno, esto también cabe aclarar que pues justamente también es en favor de ellos, porque muchas situaciones y mucho abandono del instituto se ha generado por parte del gobierno, y pues precisamente lo hacemos para crearles también un

0: cómo está.
1: Ok, esa parte. ¿Y para mañana?
0: Y para mañana se tiene previsto lo que es una marcha un poquito más amplia con sindicatos que se han estado uniendo, con que es por ejemplo los de sistema de transporte del metro, con el personal del ISSSTE, del sindicato del ISSSTE, con de Pemex, y así se, bueno, esperemos que tengamos una mayor influencia de personas, un mayor apoyo por parte de todos ellos.
1: ¿Y qué va a ser entonces? ¿Una marcha? ¿Pero a qué hora? ¿Va de dónde a dónde?
0: La marcha va a ser a partir de las 4 de la tarde, va a ser del siglo XXI a justamente a Reforma, donde están los otros compañeros haciendo esos guardias.
1: Ahí las instalaciones, digamos, donde están las instalaciones centrales del Seguro Social.
0: Exactamente, las oficinas centrales del Instituto.
1: 4 de la tarde, desde entonces del siglo XXI, correcto.
2: Del siglo XXI a, pues a Reforma, a las instalaciones del edificio central del Seguro Social. Repítanos, por favor, para que nos están escuchando en todo el país, ¿qué es exactamente lo que quieren? ¿Qué es lo que están demandando?
0: La principal demanda es que no estamos conformes con el incremento salarial que se dio. Pues se dio el 6.8%. El 3.9 se repartió a lo que fueron prestaciones y el 2.9 para directamente al tabulador. Yo creo que la verdad es que la mayoría de los trabajadores sí tienen una gran inconformidad, porque pues no es un monto que sea aceptado por la mayoría, ¿no? Que vaya a la par de todas las funciones y responsabilidades que se llevan a través de los trabajadores.
2: Bueno, pues quedamos atentos, le agradecemos mucho la información, se le escucha tranquilo, Marco.
0: Sí,
2: hablando
0: sí,
2: con mucha gente, muchos años antes de eventos como este, se le escucha tranquilo, y nos llama mucho la atención esto de que el objetivo es conseguir lo que usted acaba de explicar, en modo alguno, interrumpir, obstaculizar la operación de los servicios en el Instituto Mexicano del Seguro Social.
0: Sí, la verdad, bueno, ya como último comentario quisiera decirles que pues esta lucha de verdad yo creo que sí es de todos los mexicanos, porque hay muchas personas que no tienen acceso a un sistema de salud, una atención de salud, y pues nosotros justamente hemos estado en situaciones muy críticas. El instituto es un patrimonio de los mexicanos y se ha mantenido, por ejemplo, en la pandemia estuvimos ahí al pie atendiendo a miles de personas, y bueno, en ese sentido creo que debemos alzar la voz para darle una mejor calidad al servicio del instituto.
2: Muy bien, atentos mañana. Gracias Marco Gutiérrez. Es trabajador activo, sección 37 del Instituto Mexicano del Seguro Social. Muchas gracias por esta información. Atentos
0: gracias
2: mañana.
0: Ti, buen día. Muchas gracias, buen día.
2: Gracias. Manuel.
1: Pues ahí está, ahora sí que ahí está el planteamiento, Ciro. Hemos estado también solicitando algún tipo de comunicación con Rafael Olivos. Es el secretario general del Sindicato de Trabajadores del Seguro Social. Él ha preferido por lo pronto nada más emitir un mensaje, pues el fin de semana, a través de las redes sociales, donde pide sustancialmente lo que nos ha dicho precisamente nuestro entrevistado, que es que no se desatendan las áreas de servicio médico a las personas, y pues bueno, que revisen muy bien todo lo que son las condiciones contractuales que ya están planteadas, Ciro. Pero eso por un lado. Es un sindicato afluente, Ciro, es un sindicato que estamos hablando de cerca de 500,000 de personas, ¿no? 470,000, 480,000 personas. Es un sindicato muy afluente, es un sindicato fuerte, y ya vimos si efectivamente mañana, pues una parte del sindicato del Seguro Social, del ISSSTE se le suma, y de algunos otros dicen que también ya los sindicatos, por ejemplo, gente de la CENTE, de los trabajadores del metro, como bien escuchábamos, se les van a sumar, pues puede ser efectivamente la tercera, porque acuérdate que ya tuvimos dos expresiones un jueves, ¿no? El jueves de la semana pasada fue la segunda, entonces pues veríamos esta previa a la famosa asamblea del día tradicional, del día 14 de octubre, Ciro.
2: Bueno, pues vamos a pausa, ¿qué es lo último que se reporta?

0: Guadalajara.
1: Pues lo último que se reportó, señor,
0: en la marcha.
1: Lo traes en el arranque del programa, es la liberación de 6 de los 39 personas, 6 de las 39 personas. Entonces todavía quedarán a lo largo del día, sin precisar todavía el momento, otras 4 personas para que queden 29 detenidos. No hay una precisión muy clara. El Universal pone una cifra de 31 civiles lesionados, ¿no? Y también de policías lesionados, que son 28. Entonces, pero ese es el estatus de la información, Ciro. Y bueno, pues el ir y venir de las imágenes, empujones, toletazos que se dieron finalmente en esa marcha de ayer a mediodía en Guadalajara.
0: Vamos a corte comercial, 7:20, volvemos.
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8: Un verbo súper mexicano que yo lo amo, es ese que usamos cuando nos gusta mucho algo y entonces nos lo acabamos de a poquito. Chiquitearse las cosas. Yo, por ejemplo, como no puedo tomar mucho café porque me deja sin dormir, me chiquiteo mi café de la mañana totalmente para que no se me acabe. La típica que te está chiquiteando un pastelito que te regalaron y que no quieres que se acabe. O chiquitearte un libro. También te puede chiquitear un libro o una serie. Yo he llegado a chiquitearme una serie, por ejemplo, argentina, que me encanta. Me la chiquiteo. A ver, no voy a ver más que un capítulo. Te voy a esperar. Chiquitearse, tan mexicano.
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10: Se enfrentan dos royals. Todo parte de quien hace una declaración, así sea al hermano del inolvidable Lady Di, es que el conde Charles Spencer, quien no tiene la mejor reputación, lleva 3 patrimonios y se sabe hubo maltrato de por medio. Ahora ha decidido publicar su versión sobre la muerte de Diana de Gales. Se ha ido contra su excuñado y actual rey, al asegurar que a la muerte de Diana, Carlos III había afirmado que nos olvidaremos de Diana lo suficientemente pronto. En algo inusual, el Palacio de Buckingham le respondió al conde Spencer para desmentir su dicho. Su majestad es consciente de que el dolor por la pérdida de un familiar puede nublar el juicio, afectar la capacidad de discernimiento y alterar los recuerdos de maneras que otras personas no reconocen, incluso muchos años después de una pérdida semejante. No son cuentos de hadas, son historias reales.
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11: Todos sufrimos pérdidas que parten el alma en algún momento de la vida. Los niños también sienten ese vacío profundo al perder un juguete amado, una mascota querida o al despedir a un ser querido para siempre. Jamás le digas que la muerte es solo dormir, porque eso daña su confianza y le puede provocar un miedo terrible al descanso durante mucho tiempo. Valida su dolor con todo tu amor y paciencia, sin apresurarlo ni minimizar lo que siente. Escúchalo con atención, abrázalo fuerte cuando lo necesite y explícale con calma que la vida tiene un ciclo natural que todos vivimos. Acompáñalo en su proceso de duelo sin prisa y permite que las lágrimas fluyan libremente cuando lo necesite. 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
2: Continuamos con Ciro Gómez Leyva por la mañana.

0: 25, Manuel, ya vamos a hablar largo de él, pero...
1: Don Pancho García.
0: Pues bueno, inevitable, inevitable recordar y recordarlo con un gran cariño. Antes que cualquier otra cosa, ya hablaremos de todo lo que fue para el periodismo mexicano, pero recordar con un gran cariño a nuestro querido Pancho García, quien murió este fin de semana, murió por problemas de salud, enfrentando problemas de salud desde hace años, luchó muy fuerte con ellos y ya en las últimas semanas una crisis, murió el fin de semana. Y repito, ya hablaremos de él, sí, como profesional, como periodista, como cronista, como columnista, como colaborador de este programa, que lo fue en algunos momentos. Pero yo me quedo, Manuel, tú lo conociste muy bien, querido amigo, me quedo con la extraordinaria persona, con el hombre de bien que siempre fue el queridísimo Pancho García, Manuel.
1: Un Pancho García, Ciro, que nunca perdía piso, ¿no? Que nunca perdía piso. Una persona que te escribía un mensaje y te decía: oye, te quiero comentar este asunto sobre el tema que están tratando, que estaba atento al programa, que intentaba de alguna forma transmitir lo que él sabía, a quién están declarando esto por si te interesa. Una buena persona, Ciro, que me parece que a mí, te digo que nunca perdió el piso. ¿Cuándo vamos a desayunar? ¿Cuándo vamos a tomar un café? No, hay que platicar, simple y sencillamente por el hecho de convivir. Entonces me parece que, pues sí, como dices, una extraordinaria persona, que sí lo era, que sí lo era y que además lo demostraba, Ciro.
0: Bueno, y por motivos personales, yo tuve oportunidad de conocerlo incluso antes de entrar de lleno al periodismo, en los años 80. Hablamos más adelante del querido Pancho García, pero cambio de tema, Manuel.
1: Cambio de tema, y es que el Partido Acción Nacional ya comenzó a nombrar formalmente a sus coordinadores, ahora vas a ver cómo se llaman, coordinadores de la defensa de la familia, perdóname, de la patria, la familia y la libertad en diferentes puntos. Lo hizo la semana pasada en un lugar que hemos comentado, nos parece importante o nos parecía importante en la alcaldía Cuauhtémoc, que se nombrara una candidata, que lo será en algún momento, con posibilidades reales de pelearla, pues obviamente no quizá, sino para retenerla en este caso, que es Alessandra Rojo de la Vega, porque ella pues evidentemente llega así por una alianza de partidos, pero ella fundamentalmente, como decían, pues no era panista, sino priista. Bueno, la veían de ese lado, es más bien una candidata más ciudadana que otra cosa, pero bueno, necesita finalmente esos instrumentos, Ciro, y todo parece indicar que el instrumento del PAN y el instrumento del PRI se le van a dar a Alessandra para poder buscar, si ella quiere, obviamente, la reelección.
0: Nosotros en alguna ocasión la entrevistamos a mediados de año, en la primera parte del año, y decíamos: el PAN va a prescindir de alguien como Alessandra Rojo de la Vega por esto de no hacer alianzas, no hacer coaliciones. ¿Te acuerdas en octubre del año pasado el evento que tuvieron de relanzamiento? De hecho, la pusimos como ejemplo. Y aquí estamos un año después, Alessandra. Aquí estamos. Buen día.
2: Muy buenos días, Ciro, Manuel, qué gusto saludarlos.
0: ¿Recuerdas aquella entrevista? Decíamos, en caso de darse una situación así, ¿qué sería de ti, Alessandra? Y bueno, estamos en esta situación, pero también con Morena diciendo: vamos a recuperar la alcaldía Cuauhtémoc de la Ciudad de México.
2: Así es. Bueno, pues primero que nada, hablar de lo que se está viviendo en México, y México nos duele. Estamos gobernados por un narcopartido, por funcionarios que están aliados al crimen organizado y que simplemente nadie nos está investigando. Hoy México nos duele la madre que busca a su hijo, a su hija, a lo largo de todo el país, las mujeres que salen con miedo, el comerciante al que le cobran piso, el desorden que existe en la Ciudad de México. Cuando llegamos a la alcaldía hace 2 años, lo vivimos de frente, empezamos a poner orden, a acabar con todas estas mañas, mafias que durante 15 años gobernaron esta alcaldía, la mejor alcaldía de este país, y hoy quieren regresar, hoy buscan regresar, así que pues yo recibo con mucha gratitud, pero sobre todo con mucha responsabilidad este nombramiento que me da el Partido Acción Nacional, pero sobre todo el cariño de tanta gente que nunca nos ha dejado solas frente a todos estos embates que ustedes pues han seguido muy de cerca, y se agradece estos embates que hemos vivido desde la campaña, ¿no? Desde la campaña, luego en el gobierno, seguimos enfrentándonos a todo un sistema muy corrupto que aparte, bueno, pues Morena llega a hacer todo eso que juraron destruir, ¿no? Corruptos, nexos con el crimen organizado, decían acabar con los privilegios, hoy vemos cómo se compran casas millonarias, viajan por todo el mundo. El problema es la hipocresía y la doble moral. Y nos hemos enfrentado, y les comento, pues de todas las formas posibles. Estamos con dos auditorías forenses, ninguna otra alcaldía, municipio en todo el país tiene dos auditorías forenses, tanto federal como local. Más todas las auditorías que tenemos, miren, nada más por ponerles un ejemplo, la dirección que tenemos de obras tiene 14 auditorías abiertas. Muchas veces la documentación nos la piden y la tiene otra instancia que nos está auditando. Yo estoy muy a favor de que nos revisen, pues no van a encontrar absolutamente nada. Y qué bueno que nos chequen, pero cuando se utiliza todo el Estado para cansar a los funcionarios, para estarnos pidiendo cuentas, y no solo eso, para estar presionando por todas las instancias, pues se ve la persecución. Y lo dices muy bien, Ciro, hoy buscan recuperar, entre comillas, una alcaldía que por años vivió abandono, vivió desorden, y pues lo usaron para sus intereses personales, económicos y políticos. Y hoy, pues los vemos que quieren, bueno, los 20 candidatos, candidatas que han mandado, posibles candidatos, no han dado el ancho, hoy buscan mandar a una figura nacional, no se sabe, da igual el nombre. Lo que aquí nos estamos jugando es la forma que había de gobernar, pues una alcaldía entregada completamente a las mafias, o esta nueva forma de gobernar en donde estamos dando pues tan buenos resultados que hoy pues somos el mejor gobierno de la Ciudad de México y uno de los mejores a nivel nacional.
1: ¿Te refieres a la eventualidad de que fuera Citlali Hernández, que no ha manifestado mayor comentario al respecto, pero la candidatean y la candidatean y la candidatean, ¿no?
2: Pues sea ella, sea otro nombre, hay muchos interesados, que ellos resuelvan sus candidaturas, a nosotros nos toca gobernar. Aquí la verdadera discusión en Cuauhtémoc no es entre personas, es entre dos formas de hacer las cosas. Una que tolera el desorden, y otra que pone a la gente, la ley y los resultados primero. Entonces la ciudadanía pues va a comparar y va a decidir, y créanme que pues están muy enojados, yo creo que yo siempre les pregunto qué les pica para que tengamos tanta tensión a nivel nacional en el gobierno de la alcaldía en Cuauhtémoc. Supongo que son los buenos resultados, supongo que pues les enoja que la gente nos quiera, que las familias, que los vecinos y vecinas defiendan esta forma de gobernar que da resultados. Todos los días estamos en la calle, de lunes a domingo. No me lo van a creer, Manuel Ciro, pero nos llegó una nueva revisión, como todos los días nos llegan, cientos de oficios, de transparencia, de auditorías, de denuncias de la fiscalía, y nos llega una nueva en donde nos piden explicaciones de por qué los funcionarios públicos de la alcaldía trabajan en las calles, que por qué van y trabajan de la mano de los vecinos, que por qué no están en las oficinas. Porque así nos gusta gobernar, de la mano de la gente, y eso nos ha permitido dar los resultados tan buenos, tangibles que tenemos. Pero bueno, es una persecución que si yo les contara, ya parecería broma.
0: Bueno, muchas gracias por este comentario, y ya te estaremos buscando, Alessandra, cuando comience plenamente ya todo el proceso electoral. Muchas gracias.
2: Gracias, Ciro. Gracias, Manuel. Buen día.
0: Alessandra Rojo de la Vega, alcaldesa de Cuauhtémoc, que era importante para nosotros, ¿no? Escuchar esto, porque te acuerdas la crítica que le hacíamos a la dirigencia nacional del PAN. Decíamos, ¿en serio van a perder posibles candidatos como Alessandra Rojo de la Vega? La dirigencia nacional del PAN entró en razón, en cordura. Vamos a ver cómo les va. 7:35, corte comercial, volvemos.
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11: Valentino Larraqui no necesita presentación. Corresponsal mexicana en el Vaticano desde hace casi 5 décadas, nos ha conectado con la Santa Sede al cubrir los pontificados de los últimos 6 papas. Pero detrás de la cámara hay una historia y ella la cuenta en su libro de memorias Valentina Larraqui, desde el Vaticano, donde revela una infancia calificada como insoportable, la vida entre México e Italia, como hija de padres divorciados, sus años de escuela, su incursión en el periodismo y el bautizo de fuego tras la muerte repentina de Juan Pablo I, apenas un mes después de ser elegido como jefe de la Iglesia Católica. Valentina Larraqui cuenta su relación entrañable con Juan Pablo II y los contrastes con sus sucesores, transmitidos desde la primera fila de la historia. Todo unido a su experiencia personal y su vida familiar, en un libro que revela el lado oculto de una mujer conocida por todos.
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12: Educación y concientización comunitaria. La herramienta más potente para la conservación ambiental a largo plazo es la educación de las nuevas generaciones. Enseñar sobre sostenibilidad, biología y ecología en escuelas y comunidades despierta una empatía profunda por el planeta. La concientización transforma la preocupación individual en una fuerza colectiva capaz de generar un impacto positivo y duradero en la preservación de todos los recursos naturales.
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13: La alcaldesa de Uruapan, Grecia Quirós, convocó a una movilización nacional y pacífica para el próximo 1 de noviembre, a un año del asesinato de Carlos Manso. Señaló que el objetivo de la Marcha por la Justicia y la Paz es visibilizar a las víctimas de la violencia en México. La jefa de gobierno, Clara Brugada, inauguró la autopista Temixli-Tecomitl en la alcaldía Milpa Alta. Señaló que el proyecto, que ocupa 2 hectáreas y cuya inversión asciende a 180 millones de pesos, es un avance en la justicia social para las periferias de la Ciudad de México. La Secretaría de Hacienda destacó que México se mantiene dentro del top 5 de los países de la OCDE con los precios de diésel más competitivos, a registrar un promedio de $1.53 por litro. Informó Amy Arriaga. 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
12: Continuamos con Ciro Gómez Leyva por la mañana.
14: 7:39, gracias a todos los amigos de la zona de Guadalajara que nos preguntan si hay más información sobre los saldos de lo de ayer. Lo de ayer fue un evento de domingo, creo que muy bien manejado por los medios de comunicación, está en las redes sociales, se puede leer hoy muy bien en la prensa nacional. Ahora, ¿qué número de personas quedan detenidas? ¿En qué situación se encuentran los policías heridos? Vamos a tener ese reporte un poco más adelante. Pero muchas gracias por sus comentarios. El viernes, Manuel, hablamos largo sobre esto que había venido señalando algunas personas. dirigentes, figuras del Partido del Trabajo, del PT, sobre la eventualidad de postular en algunos estados a sus propios candidatos. Y que esos candidatos podrían ser o serían quienes buscaron ser candidatos o coordinadores de la transformación, defensores de la transformación, como se les llama en este momento por Morena, y no lo consiguieron, finalmente no lo fueron. Analizamos un mensaje que había subido uno de los dirigentes o de las figuras del PT sobre Raúl Morón, quien sí consiguió hace cinco o seis años, la candidatura de Morena. Luego se la tiró el INE por un asunto de supuestos gastos no comprobados. Y de quién se habló desde hace algunos meses, algunos años, que podría ser el candidato. Finalmente no lo fue. Se habló de esa posibilidad de que pudiera ser candidato del PT. Y nosotros, Manuel, arriesgamos aquí un punto de vista, nada más. Y dijimos, eso no va a ocurrir. No va a ocurrir. No, nosotros no sabemos qué es lo que pueda pasar o no, pero eso es muy poco probable. Eso es altamente improbable. ¿Por qué? Porque ir a quitarle votos a Morena con una candidatura competitiva, es decir, alguien que fuera por otro partido, le va a quitar votos a Morena. Y en un estado como el de Michoacán, refiriéndonos al caso de Raúl Morón, eso puede poner en entredicho la victoria de Morena. El PAN y el PRI están tratando de formar una candidatura fuerte. No sabemos qué va a ocurrir con Grecia Quirós y Movimiento Ciudadano. Entonces, pensar que alguien, y además alguien con arraigo, con fuerza, en Michoacán como Raúl Morón, le pudiera quitar votos a los morenistas compitiendo por otro partido, lo veíamos poco probable. Se anunció un evento para ayer en Morelia, encabezado por Raúl Morón, pero antes el sábado hubo reunión del Consejo Nacional de Morena, y ahí Alfonso Durazo, en un largo discurso, dijo, entre otras cosas, que no todos los que habían arrasado en las encuestas garantizaban la mejor defensa de la transformación. Pareció un mensaje, uno más en estos días, para quienes dicen que podían o que pueden competir con otras siglas en la elección. Y ayer Raúl Morón tuvo este evento, en fin, leyendo las crónicas, yo la verdad esperaba un poco más concurrir, en fin, pero bueno. Y él dijo, voy a tomar mi decisión en noviembre. Le agradecemos mucho, Raúl, buenos días, Raúl Morón, le agradecemos mucho que esté con nosotros esta mañana. ¿Qué decisión y por qué hasta noviembre? ¿Qué es lo que no se podía decidir ayer y usted ha aplazado para noviembre? Buen día, Raúl Morón.
7: Ciro, Manuel, qué gusto saludarles a ambos. Has hecho una crónica muy completa de lo que ha pasado. Y efectivamente ayer tuvimos nosotros un evento. Lo que se ha nombrado el 14 de septiembre son coordinadores estatales en defensa de la Cuarta Transformación y la soberanía nacional. No han nombrado candidatos, candidatas en ninguno de los estados de la República porque los tiempos todavía no son los precisos. Y bueno, estas definiciones han generado algunas inconformidades en algunos estados de la República, particularmente aquí en Michoacán, en el equipo que nosotros encabezamos, que el día de ayer tuvo una reunión con los representantes políticos, la estructura que tenemos en todo Michoacán, tanto de territorial, sectorial y de operación política, así le definimos nosotros. Y esa estructura ha definido con reuniones previas que exploremos otra posibilidad, Ciro, Manuel, una posibilidad de poder mostrar nuestra fuerza a plenitud, porque entendemos, nosotros estamos conscientes de lo que somos un gran movimiento en Michoacán, y que esta pueda medirse a finales de noviembre para ver la expectativa que podemos construir. Nosotros creemos que somos una fuerza importante y que podemos sin dificultad estar arriba en las expectativas del pueblo de Michoacán. Entonces, ese tiempo nos dimos, vamos a construir una alternativa, y como tú refieres bien en el discurso de ayer del presidente del Consejo Nacional, pues ha planteado, yo creo, en sobreentendidos, que algunos pueden ser coordinadores, pero hay que buscar perfiles que reivindiquen de manera plena los principios y los valores de la Cuarta Transformación, que me parece a mí son los compañeros y compañeras que deben estar al frente de este gran proyecto. Entonces, pues vamos a aplazar esta decisión. No hemos tomado ninguna decisión.
14: ¿Qué decisión, Raúl? Perdón, para entender. Morena ya tomó la decisión. No ha habido un solo caso en la historia de Morena que ya con el nombramiento de un coordinador de defensa de la transformación no haya sido el candidato. Morena ya tomó la decisión. La única decisión es que no la aceptara y buscara la candidatura por el PT. El PT parece que está jugando, parece estar coqueteando con esa posibilidad. Entonces, ¿cuál sería la decisión que tomaría usted en algún momento de noviembre?
7: La decisión que nosotros estamos trabajando y la alternativa diferente es poder dentro de la Cuarta Transformación nosotros estar al frente de esta posibilidad, Ciro. El PT, como tú bien lo comentas, está también un tanto inconforme por los procedimientos que se han dado y porque las mediciones que se hicieron a juicio de muchos, particularmente aquí en Michoacán, pues no reflejan a nuestro juicio la voluntad de la gente. Entonces, más todo lo que se dio en el proceso interno, que fue particularmente en Michoacán muy dramático. Tú iniciaste esta nota diciendo de una marcha que está planteando el Movimiento del Sombrero Nacional, sí, en el marco del aniversario de Carlos Manso. Bueno, nosotros fuimos acusados hasta de asesinato, Ciro, Manuel, y la verdad es que sin ninguna justificación, sin ningún motivo, y hubo una campaña muy dura, una campaña negra en contra de nosotros, que seguramente afectó un tanto la perspectiva que nosotros teníamos como equipo político, como fuerza política. Sin embargo, ahora que se anuncia la coordinación, automáticamente nosotros ya no nos mencionan. En ese caso, quiere decir que era parte de una estrategia, y por eso, limpiando este asunto, nosotros creemos que de aquí a noviembre, a fines de noviembre, pues podemos nosotros presentar ya con toda claridad la presencia que tenemos en Michoacán, y sea la Cuarta Transformación, los representantes de la misma, los que determinen quién puede estar al frente ya en la candidatura de Michoacán. Ese es el reto que nosotros tenemos, Ciro. No nos vamos a salir de la Cuarta Transformación. Vamos a estar compitiendo todavía adentro, porque te reitero, han sido nombrados coordinadores, pero las candidaturas se registran hasta el mes de febrero, Ciro.
14: ¿Pedirá algo Morena, particular? Si Morena no revirtiera la decisión que tomó en septiembre, el candidato será el señor Toro Espina. No hay otra. Antes que nada habría que esperar a ver si Morena resolviera, no sabemos por qué, cambiar a su, no convertir a su coordinador de defensa territorial en su candidato al gobierno de Michoacán.
7: Esa es una posibilidad.
14: Esa es la gran premisa, Raúl. Esa es la premisa. Claro. Lo contrario sería ir en contra de eso.
7: Esa es una posibilidad que estamos trabajando, por eso decía, vamos a esperarnos a noviembre, le decía a los compañeros ayer, y en noviembre vamos a tomar una decisión definitiva. Y bueno, están abiertas muchas posibilidades de lo que podemos hacer, pero vamos a actuar con toda responsabilidad y siempre dentro de la Cuarta Transformación, Ciro.
1: ¿Le pide algo en particular a Morena? Por ejemplo, se me ocurre, Raúl, el hecho de hacer otra encuesta, repetir el ejercicio estadístico. ¿Podrá?
7: Ese es el planteamiento, Manuel, que está planteando, que está explorando el Partido del Trabajo, que ha pedido, y entiendo que están en pláticas, la posibilidad de una encuesta espejo. Por cierto, no nada más en Michoacán, sino en otros estados. El Partido del Trabajo en la última etapa ha planteado, porque ellos nos propusieron a nosotros aquí en Michoacán como sus representantes en este proceso interno que encabezó Morena. Pero ellos plantearon que hubiera una encuesta espejo, lo cual a juicio de ellos no se realizó. Entonces ellos están empujando a que se haga esta encuesta espejo. Y bueno, si esa es la figura que finalmente determina quién en definitiva está al frente, pues nosotros estamos ahí con la idea de que eso puede ser una de las salidas. No la única, hay otras más, pero sin embargo, pues nosotros estamos ahí a la expectativa y en pláticas también con el Partido del Trabajo para que esta expectativa que ellos tienen pueda fortalecerse. Y nosotros por nuestra parte también estamos haciendo lo propio para llamar la atención de nuestros dirigentes y que se tome una decisión con mucha responsabilidad.
14: No todos los que arrasan en las encuestas sirven a la transformación. Alfonso Durazo en el Consejo Nacional de Morena el sábado. Nosotros, y quizá nos equivocamos, pero la interpretación que hacemos es que son palabras para decirle a los inconformes: no hay encuesta espejo, no hay nada, la decisión está tomada. Así lo leemos desde la Ciudad de México. Quizá estamos equivocados, Raúl, pero así lo leemos.
7: Nosotros lo leemos un poco diferente, Ciro. Nosotros creemos que, y también dice más cosas, dice que utilizando el dinero o algo así se han impuesto y que ese no es el criterio fundamental con el que tiene que conducirse Morena, que tienen que regirnos los principios y los valores de nuestro movimiento. Entonces, si lees completamente o parte del discurso del presidente del Consejo Nacional, me parece que está planteado la posibilidad, aunque aquí no arrasaron en las encuestas, de revisar los procesos con los que nos conducimos todos los que participamos en este proceso interno y que el movimiento tome decisiones. Esa es la apuesta nuestra, Ciro. Sí, esa es la apuesta nuestra.
14: Muy bien.
7: Por eso pasamos la decisión hasta noviembre.
14: Esperemos entonces a noviembre, ojalá por esos días tengamos oportunidad de volver a hablar con usted. Le agradecemos mucho tus palabras, senador con licencia de Morena, Raúl Morón. Muchas gracias, ojalá mantengamos la comunicación, Raúl.
7: Con todo gusto, Ciro. Un saludo afectuoso, Manuel.
14: Gracias, saludos, buen día. Gracias.
7: Saludos.
14: Bueno, pues si estoy entendiendo, Manuel, sí estoy entendiendo, no habría esa candidatura por parte del PT. Lo que Raúl Morón estaría esperando es que a propuesta del PT o de lo que sea, Morena reconsidere la decisión que ya tomó.
15: Así es.
14: De perfilar al señor Carlos Torres Piña como su candidato al gobierno de Michoacán. ¿Eso va a ocurrir? No lo sabemos. Pero esa idea de que pudiera ser el candidato del PT para buscar voto, para buscar la gubernatura por esa vía, esa ya corremosla, ¿no? Y con la serenidad de los políticos veteranos, sin exaltarse, Raúl Morón nos dice: yo todavía te quiero leer lo que dijo Alfonso Durazo y quiero pensar que Morena puede modificar la decisión. Y quizá él, Raúl Morón, pueda ser el candidato. Pero dice siempre dentro de la transformación. Según entendí.
15: Correcto, Ciro, sí, absolutamente de acuerdo con el planteamiento. Y bueno, pues esa vertiente política que le da una especie de tiempo al Partido del Trabajo, ya no lo dice el senador Morón, están viendo, se hacen algunas encuestas espejo para Michoacán y para lo demás. Pero ya conocemos también cómo es Morena, ¿no? Ellos ya traen su, digamos, su libro, ¿no? Y en su libro dice: che, ya tenemos precandidatos, se acabó, a lo que sigue, ¿no? Normalmente ellos no cambian de opinión, Ciro.
14: Noviembre, y apenas estamos aquí, ¿qué es eso? 12 de octubre.
15: Hoy estamos a 12 de octubre, Ciro.
14: ¿Alguna vez Día de la Raza?
15: Algún Día de la Raza y feriado allá en España, ¿no?
14: Hoy es el gran día nacional en España, un gran desfile en la mañana como todos los años. Y qué imágenes, porque por protocolo tuvieron que estar frente a frente el presidente Sánchez con Isabel Díaz Ayuso, todos ahí juntos. No, qué imágenes, qué cosas se vivió hoy en lo político en España. Y un gran evento, el desfile y todo. Hoy es el día de la hispanidad, el día nacional de España. Vamos a pausa, volvemos.
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1: Cuida lo que comes.
4: Sazón de palomitas caseras. Las palomitas de maíz naturales, preparadas al aire o con muy poco aceite de oliva, son un cereal entero rico en fibra. Consumir 3 tazas sin mantequilla añadida calma la ansiedad de masticar algo crujiente sin sumar calorías vacías.
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6: Solemos ver la disciplina como algo rígido, casi como un castigo. Hoy te propongo verla diferente, como una forma de amor propio. Cuando haces ejercicio sin ganas, cuidas a tu cuerpo y a tu yo de mañana. Cuando terminas el pendiente que te cuesta sin ganas, le regalas tranquilidad a tu yo de la noche. Cuando te vas a dormir temprano, aunque quieras ver otro capítulo, te preparas para un mejor día. Hacer las cosas sin ganas es cumplir la promesa que te hiciste cuando tenías claridad. Y cada promesa cumplida fortalece la confianza en ti. Esa confianza

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1: Y hablando de emociones, Miley Cyrus nos sorprendió con esta versión intensa y vulnerable, The End of the World, original de Skeeter Davis. Y en esta reinterpretación, Miley canta desde lo más profundo, conectando con esa sensación de pérdida que todos hemos sentido alguna vez. End of the World, Miley Cyrus.

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1: Las estrellas de mar no tienen cerebro ni sangre. Bombean agua de mar a través de sus cuerpos para sobrevivir.
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Muy buenos días, hoy es el lunes, arrancamos este lunes 12, por cierto, día de la hispanidad, ya lo decía hace un momento Ciro, el día de la raza durante mucho tiempo, ¿no? Les saludo con gusto, buenos días, arrancamos semana, buenos días Cristian Gausina, Dulce Cota y Germán Laje en la producción, les saludo con mucho gusto, mi nombre es Gabriel Camacho, quédese en estas próximas dos horas de noticias con información importante, urgente y necesaria que debes de tener para tu jornada de este lunes con muchísima, pero muchísima información de todo tipo. Vámonos rápidamente a conocer cuáles son los titulares del día de hoy. Esta mañana destaca fin de semana de bloqueos. Vaya coraje y furia desde la base trabajadora del Instituto Mexicano del Seguro Social que estuvimos cerrando la noche del viernes con bloqueos aquí en el Boulevard 5 de Febrero frente a la clínica número 1 del IMSS. Están denunciando y está creciendo el movimiento de trabajadores de base en contra del desabasto de medicamentos, pero también en contra de todo lo que tiene que ver con el incremento salarial de los trabajadores de base del IMSS. Dice la presidenta Sheinbaum que se ha mejorado el abasto de medicamentos y reconoce Zoé Robledo, el director general del IMSS, que pues efectivamente están rebasados. Vaya que se ha venido degradando el trabajo, la atención que da el Instituto Mexicano del Seguro Social, y este movimiento laboral ha venido creciendo. Se anunció un paro nacional esta semana. Además, fue bloqueada la carretera también el fin de semana. Esto a la altura de Todos Santos. Exigían la localización de una niña, una menor de 2 años, de Elena. Luego del bloqueo fue localizada. Le tengo la historia. Además, el grupo de búsqueda San José estuvieron protestando afuera de un centro de rehabilitación. Ante esto, la Procuraduría de Justicia realizó una serie de cateos en el centro de rehabilitación en San José del Cabo, en coordinación interinstitucional. Le tengo los resultados. Además, en otro cateo fue recuperado un menor de edad. Esto en Cabo San Lucas, y fue detenida una persona. Destaca también en la información, desde San Carlos, aguas negras estancadas generan preocupación sanitaria en esta comunidad. Dicen los habitantes de San Carlos que siguen con la problemática, esto luego del paso del huracán Polo. Además, encabeza el gobernador del estado, el maíz nos une este fin de semana, reafirma cultura, tradiciones y comunidad para fortalecer la identidad y unir a los pueblos. Así lo encabezó este evento que, por cierto, se había pospuesto también por el paso del huracán Polo. Ahí en el mismo evento, por cierto, hablando de protestas, llegaron madres buscadoras, estuvieron protestando en contra del gobernador en este evento del maíz nos une. Entrega el gobernador 1 millón de pesos en apoyos al sector pesquero y acuícola de Los Cabos. El Ayuntamiento de La Paz convocó a participar en los Juegos Florales del Carnaval La Paz 2027. Plantea el gobernador Víctor Castro alternativas para el desarrollo sustentable de Baja California Sur. Fortalece el Ayuntamiento y el Zapa La Paz la atención ciudadana en la colonia Arboledas. El Ayuntamiento actualizó el semáforo de eventos. Este semáforo de eventos, por cierto, que da seguimiento a la organización de algunos eventos que se anuncian, pero que, le decía, ya se han estado detectando ciertamente fraudes con la venta de boletos. Además, fortalecen la atención incluyente a niñas, niños y adolescentes con una capacitación en lengua de señas. Egresadas y egresados del CECIT comparten su talento en Después de la Lluvia. Conmemoran el Día Mundial de la Salud Mental con concurso de canto juvenil. Hablando justamente de educación, vaya que ha generado comentarios el anuncio de la Secretaría de Educación Pública de que serán suspendidas las clases del 14 al 16 de octubre esta semana, y es que va a haber una capacitación docente miércoles, jueves
y viernes 16 se estarán suspendiendo las clases en todas las escuelas de educación inicial, preescolar, primaria y secundaria de Baja California Sur. Se pretende desarrollar un taller sobre la aplicación de los protocolos sobre la prevención primaria, atención y medidas de no repetición de maltrato infantil, acoso escolar y violencia sexual. Y bueno, se suspenden clases, hágame usted el favor. Además, conmemoran el 56 aniversario del movimiento cívico Loreto 70. Esta mañana vamos a charlar, en un momento más, vamos a charlar con el coordinador de la transformación y la defensa de la soberanía nacional, con Manuel Cota. Vamos a charlar con él, unas 7:15, vamos a tener una charla con él sobre cómo se ha venido dando esta coordinación, qué sucede con las candidaturas, con las coordinaciones municipales. Por cierto, que vaya, que han levantado la mano en las coordinaciones municipales. ¿Cómo va esta coordinación luego de su anuncio? Esto en un momento más. Vamos a charlar, le digo, con Manuel Cota. Por lo pronto, con esto y así nos arrancamos. Así arranca este lunes.

0: Bueno, vámonos rápidamente esta mañana a echarle un vistazo a los diarios nacionales y locales, por supuesto, con que nos levantamos en las primeras planas. Miren, esta mañana destaca en el diario Universal, ocultar patrimonio abre puerta enorme a corrupción, dice el Sistema Nacional Anticorrupción. Patricia Talavera, presidenta del Sistema Nacional de Anticorrupción, aseguró que ocultar las declaraciones patrimoniales de funcionarios es un riesgo mayúsculo en un gobierno que ha eliminado instituciones autónomas que se garantizaban esos procesos, como al final fue el INAI, destaca. Interesante. Justamente tuve una plática bien interesante sobre que parte del problema que tenemos en México es justo la falta de transparencia que lleva a la corrupción, y la corrupción que lleva, pues, inclusive hasta la muerte de personas. El día de hoy en el diario Reforma exhibe Estados Unidos fentanil, lo que el presidente negaba, documentan tráfico de la DEA y la Guardia Costera de Taiwán, capturan en Ciudad de México a capo sinaloense que importaba los precursores, destaca esto. Tanto que se negó. En el diario Milenio, se agrava la violencia en cárceles y escuelas. En 2025 hubo 55 muertos, la mayoría en prisiones locales, un repunte de un 103%, en tanto el ataque en Torreón elevó a 16 las víctimas en planteles desde el 2014. Sí, mire, yo creo que sí es necesario. Justamente esta semana vamos a charlar con Katy Otón, que por cierto tuvo una reunión con el gobernador del estado para empezar a aterrizar justo lo que tiene que ver con la capacitación de esta semana, que ha generado comentarios, sobre todo por el anuncio de una suspensión de clases. Es un anuncio nacional. Bueno, cierro en el diario El Economista, aumentan las importaciones agropecuarias, se reduce el superávit. Esto el día de hoy en los diarios nacionales. Vámonos rápidamente a lo local, destaca el día de hoy en su nota principal, investigación sobre ballenas fósiles de Baja California Sur obtiene el primer premio INAH de paleontología. Muy interesante este premio. Docente de la UAPS, Citlali Azucena Solís Añorbe, recibió el premio Manuel Maldonado de Elina, esto en el diario BCS Noticias, por cierto, por sus estudios. Destaca el día de hoy, Alejandro Rojas concreta su registro como aspirante a coordinador en Los Cabos, llama a la unidad. Justamente esto es algo de lo que queremos comentar. El día de hoy destaca en el diario NBCS, en su nota principal, destacado el día de hoy, suspenderá clases del 14 al 16 de octubre por capacitación docente, dice la Secretaría de Educación Pública. Vaya que ha generado comentarios sobre, no sobre el curso, sino que para desarrollar el curso se tenga que suspender clases. Ese me parece que es la crítica. Detectan microplásticos en agua, sedimentos y peces en La Paz. Bueno, pues esto que no es, lamentablemente no es nuevo. El día de hoy en el diario, cierra el diario El Independiente, fortalece el Ayuntamiento de La Paz y el Zapa atención ciudadana en Arboledas. Vámonos a la pausa, es parte de la información destacada. Pausa y regresamos.
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4: La inteligencia artificial ya no solo está creando canciones, también está creando voces, imágenes e identidades de artistas que parecen completamente reales. Uno de los casos más conocidos es Samia Monet, una cantante creada con inteligencia artificial que en 2025 debutó en Billboard y consiguió un contrato discográfico millonario. Hoy, mientras un artista humano puede pasar años componiendo, grabando y construyendo una carrera, una IA puede generar música en una velocidad completamente distinta y competir por las mismas reproducciones, espacios y atención. Billboard reportó que al menos 6 artistas creados por IA han aparecido en sus listas en los últimos meses. ¿Podrían estos artistas el día de mañana competir por un premio? ¿O la industria musical buscará crear nuevas categorías?
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6: El cerebro de un mosquito contiene unas 100.000 neuronas, permitiéndole navegar de forma precisa y detectar mamíferos para alimentarse.
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0: estamos escuchando, señor Gausín, esta mañana que ya me pongo a bailar y apenas es lunes? Bueno, vamos avanzando. Tengo el gusto de saludar esta mañana a Manuel Cota, que está por acá. Él es el designado coordinador de la transformación y la soberanía nacional. Y vaya que se ha ido y traído en las últimas semanas. Con el gusto de saludarte, Manuel. Bienvenido. Bueno, yo ya te había felicitado desde la vez pasada que platicamos luego de tu nombramiento. Y pues, ¿qué tal la chamba? ¿Qué tal el trabajo? El ajetreo político. Buenos días.
1: Gabriel, buenos días a todos, a todas que nos están escuchando. Bonita mañana, bonito arranque de semana. Éxito y bendiciones. Y la verdad es que bien, Gabriel. Con ganas, con fuerza, con el objetivo muy claro, pero sobre todo entendiendo que solo trabajando vamos a poder consolidar el proyecto.
0: Oye, ¿qué ha cambiado en el día a día que tenías? Me imagino que pues ya después de la oficialización de la designación como coordinador, pues empieza la construcción de lo que vendrá a ser la campaña, el proyecto de campaña, no lo sé, tú me dirás.
1: En este momento estamos en un proceso de reestructuración interna como movimiento. ¿Y a qué me refiero? Pues a que vienen coordinaciones municipales y distritales locales, las distritales federales y el reordenamiento de las actividades que tenemos que hacer. El periodo electoral en el cual estamos únicamente permite actividades internas del movimiento, consolidar la base de la Cuarta Transformación, poder hacer recorridos para escuchar a la gente, reunirnos con sindicatos, con organismos de la sociedad civil, con diferentes actividades, y es lo que estamos haciendo, ¿no? Ahorita le estamos dedicando mucho tiempo a poder platicar con los compañeros y compañeras del movimiento. Vienen, pues ya en este momento están las coordinaciones distritales, federales y las municipales, y bueno, le estamos dando tiempo a poder platicar con ellos, darles certezas de que el proceso va a ser transparente, en donde va a haber mucha comunicación, y en eso estamos ahorita, yendo mucho a Ciudad de México para ver todos los temas pues de objetivos, metas, lineamientos nacionales y tropicalizarlos a Baja California Sur.
0: Pues ahorita no hay, digamos, una designación de municipios. Ahorita no hay, o sea, la única designación que existe concreta fue la tuya como coordinador estatal.
1: Es correcto, ahorita está corriendo la convocatoria para las presidencias municipales, está corriendo la de las diputaciones federales, obviamente en la primera etapa buscando quién será el coordinador o la coordinadora, y nosotros haciendo nuestra chamba de coordinarnos, de acompañarles, de darle certeza de que no somos un ente de acción para cargar los dados hacia un lado o hacia otro. Y aprovecho para estar informándoles a los y las ciudadanas que en esta coordinación no tenemos corcholatas, no tenemos candidatos, no tenemos candidatas. Tengo afectos, pero mis afectos no se van a cruzar con mi objetividad y con la responsabilidad y el compromiso que tengo de coordinar este movimiento.
0: En algunos municipios hay 6, 7, 8 personas que han levantado la mano. Eso es algo, me parece, natural dentro de un proceso interno tan competido. ¿Eso cómo se va a gestionar? Que obviamente a nivel estatal también hubo 6 o 7 aspirantes y se gestionó con una encuesta. Me parece que salió bien hasta el día de hoy, porque no ha habido rupturas, no ha habido, bueno, obviamente el jaloneo normal, pero la ruptura como tal que tanto se especuló no se dio, y eso lo he dicho en esta mesa varias veces, fue exitoso. ¿Cómo se va a gestionar esta parte también municipal?
1: Fíjate, estuvimos en la Ciudad de México la semana pasada, hubo Consejo Nacional, en donde se aprobó la línea de acción. ¿Qué es lo que se está proponiendo? Pues que hay encuestas claras, como nosotros pudimos redefinir el rumbo del movimiento al salir en esta evaluación como el mejor ponderado. Lo mismo habremos de hacer en los municipios, que se evalúe a los que se registren, que se evalúe a las que se registren, y que sea el pueblo de Baja California Sur y los municipios a quien defina quién será el que tenga la responsabilidad de coordinar un municipio u otro, hombre o mujer, por supuesto privilegiando la voluntad popular, privilegiando los criterios legales que hay, llevando a cabo pues que haya todo este acuerpamiento al tema legal sobre los bloques de competitividad, muchas cosas que analizar, pero siempre partiendo de eso, ¿no? De qué es lo que opina la gente de uno, de otro, de otra, y que sea un proceso similar en el cual yo resulto coordinador, que no solo se evalúa a quien conocen más, sino quién es el más rentable, quién es la más rentable para poder consolidar un triunfo.
0: Me llama mucho la atención el atributo de por qué el de si votarías por él, ese está, te lo llevaste, que tu, contaba dos puntos. Da oportunidad, justamente estamos charlando con Manuel Cota, él es el coordinador de la Transformación Estatal de Baja California Sur. Pausa y regresamos.
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12: Fomento de la agricultura sostenible. 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
13: Mineral del Chico, Hidalgo. Oculto entre tupidos bosques de pino y encino, dentro del Parque Nacional, este pintoresco pueblo minero regala un ambiente montañoso sumamente pacífico. Ideal para acampar bajo las estrellas, rentar una cabaña rústica y disfrutar del aire puro mientras se contempla la niebla matutina. Es un refugio tranquilo, donde el tiempo parece detenerse. Perfecto para desconectarse de la rutina diaria mediante breves caminatas, lectura al aire libre y reconexión total con la naturaleza.
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0: Bueno, seguimos en esta charla con Manuel Cota, él es el coordinador de la transformación. Oye, Manuel, entonces, bueno, sigues en la construcción de las, de todo esto que comentas de las coordinaciones municipales. Entonces, bueno, como una especie de resumen del bloque anterior, sigue este proceso de construcción, sigue el proceso de diálogo, va a haber encuestas. Vamos a escuchar a la dirigente nacional de Morena, Ariadna Montiel, que justamente comentaba sobre estos procesos internos municipales que tienen que ver con la designación de las y los coordinadores municipales y que será pues un proceso también interno al respecto, sí lo comentó.
1: Pues en las siguientes etapas, pero sí debe quedar muy claro, no por ellos, por el contrario, nos ayudan muchísimo porque bueno, pues ellos tienen mucha experiencia también, pero vamos a continuar con la estrategia de las encuestas y será el pueblo quien decida quién va a ser el responsable de cada coordinación. Aquí solo el pueblo pone, ni la presidenta del partido pone, ni nada del comité ejecutivo. Nosotros regulamos el proceso, pero quien decide es el pueblo.
0: Pues ahí está, el que decide es el pueblo. Manuel, pues es parte del proceso. Entonces, ya para cerrar el tema de las coordinaciones municipales, fechas, ¿cuándo se acaba este proceso? ¿Cuándo tienen que estar definidos todos?
2: Se cierra el proceso de las coordinaciones municipales para los registros el día 18 de este mes, y de ahí no nos han dado una fecha estimada, pero no habremos de tardar mucho. La idea es tener a los coordinadores, a las coordinadoras, antes de que cierre el año. Queremos cerrar el año con las coordinaciones, sobre todo para el tema de reordenar, reestructurar y reorganizar el movimiento en las secciones. Tenemos mucho trabajo por delante y se plantean tres puntos en el Consejo Nacional de Morena, Gabriel. El primero es el plan de acción. ¿Cómo vamos a trabajar? ¿Cómo vamos a hacer las asambleas? Dentro de este momento legal en el que estamos, ¿qué se puede hacer y qué no se debe hacer y qué no tenemos que hacer? Segundo, esta oportunidad para el Consejo Nacional de hacer alianzas con los partidos nacionales. Y eso, tercero, justo, y la más importante, pues los lineamientos para poder dirigir este proceso interno en los estados. Nosotros lo volvemos a decir, no tenemos candidatos. Puedo tener compañeros, compañeras del movimiento, del equipo que aspiran, pero siempre mi comentario para ellos fue el siguiente, ¿no? La medida del trabajo es la medida del compromiso. Si aspiran, pónganse a trabajar, recorran, generen consensos. Y también eso, ¿no? Uno de los puntos que se habla en el Consejo Nacional es que se van a privilegiar las encuestas. Quiere la dirigencia nacional evaluar. De mi parte igual, yo he sido muy enfático en que se le pregunte a la gente quién es el mejor o la mejor, y si en alguno de los casos se generan consensos entre aspirantes, pues bueno, hay que privilegiar también el consenso, pero no por encima de la voluntad popular.
0: Oye, la última vez que te vimos fue con Cristian Agúndez en Los Cabos, digamos, dando a conocer una serie de los resultados de una serie de encuestas espejo, en el que pues automáticamente el PT dice vamos en alianza. Es decir, el proceso va en alianza con Verde y con Partido del Trabajo. Si se ha gestionado bien, si se está gestionando bien, sobre todo porque me imagino que cada partido va a decir, aquí tengo este candidato que es fuerte, mira, esa es mi carta.
2: Vamos muy bien. La alianza en Baja California Sur, estamos en proceso de construcción, tenemos una excelente relación con el PT, con el Verde, con Nueva Alianza. Vamos a buscar a otros partidos locales para explorar la posibilidad de ir juntos, de armar un frente amplio por la transformación en Baja California Sur. Y la verdad es que en ese sentido todos los compañeros de los partidos aliados pues tienen la misma posibilidad de que uno de participar, de levantar la mano. Nuestra responsabilidad es garantizar un proceso interno en donde la medición sea transparente e incluyente, y sobre todo eso, ¿no? De que la construcción de la alianza no va por cuotas, sino por convicciones, y no va por perfiles de partido, sino por perfiles que los ciudadanos vean como el mejor o la mejor. Y por supuesto vamos a seguir respetando esa vida interna de los partidos, ¿no? El que yo coordine el movimiento Baja California Sur no me da la autoridad para tomar decisiones en partidos aliados de manera interna. Entonces hemos sido muy respetuosos, llevamos una excelente relación con los partidos. Hoy nos vamos a reunir con la estructura de Nueva Alianza por la tarde para platicar precisamente esto, ¿no? Esta coordinación es un punto de llegada, es un punto de partida, y queremos construirla de manera colectiva, ¿no? No con visiones absolutas.
0: Oye, interesante esto que planteas de seguir, o sea, no solamente con la Alianza Nacional, que es Verde y PT, sino también con otros partidos, digamos, con representación local.
2: Así es, por ejemplo, está PRS, está Movimiento Laborista, platicar con ellos, ver qué expectativas tienen, dónde hay fuerza, qué perfiles traen, cómo podemos construir juntos, y bueno, si las condiciones lo permiten, ir en alianza, y si no lo permiten, pues bueno, respetarnos, ¿no? Uh-huh. Como adversarios políticos, las plataformas hoy políticas tenemos la responsabilidad de renovar la clase política. Yo soy de los que está empujando mucho el que haya cuadros nuevos, el que participe en cuadros nuevos, el que privilegiemos perfiles y no compromisos. Creo que Baja California Sur merece resultados diferentes, y necesitamos entonces, para tener resultados diferentes, visiones diferentes, ¿no? Y creo que eso lo da cuando la clase política se renueva.
0: Antes de irnos a la pausa, comentabas sobre el atributo de, bueno, estos 3-4 atributos que se hicieron en la encuesta, o que se incluyeron en la encuesta de coordinador estatal. ¿Tú también los estarías, pues también en ese mismo sentido de que en las encuestas municipales también se puedan incluir ese tipo de atributos?
2: Así serán. Las dirigentes nacionales van a replicar el mismo mecanismo, las mismas preguntas en las encuestas municipales, en las encuestas distritales y, por supuesto, en las federales.
0: Okay.
2: ¿Por qué razón? Porque este proceso interno, que es novedoso, hay que decirlo, no solo te da la oportunidad de ganar un proceso interno, ¿no?, sino te pone enfrente a quien puede ganar el proceso constitucional en base a todos esos atributos, principalmente el saldo de opinión, ¿no? No es lo mismo que te conozca mucha gente, pero que te conozcan por
0: bien,
2: mañoso, por mano larga, en el servicio público, a que te conozcan menos, pero que la gente tenga un alto nivel de aceptación de tu persona, de tu perfil como político. Entonces, eso es lo que se privilegia, ¿no? Que conozcan bien el terreno, que conozca bien a la gente, que conozca bien las problemáticas, que cumpla lo que dice, que se le perciba como honesto, y que principalmente, pues, te hagan esta pregunta, ¿no? ¿Por quién sí votarías?
0: Oye, hablando de preguntas, me imagino que esta ya te la han hecho cientos de miles de veces todas las mesas en las que has estado, porque de las personas más entrevistadas en Baja California Sur es Manuel Cota, ¿no? ¿Cómo está la relación con Milena? ¿Cómo está la comunicación? Que es un, digamos, el dentro de los aspirantes fue quien quedó en segundo lugar con números muy cercanos a los tuyos. Se construyó una especie de narrativa en la que Milena estaría a punto de romper o estirar o inclusive condicionar su apoyo. ¿Tú cómo sientes esa relación con Milena?
2: A ver, es muy buena, la comunicación es muy buena. Siempre hemos, a pesar de que pues llevamos este proceso interno de manera álgida, dura, competida, siempre hubo mucho respeto, ¿no?, y mucha cordialidad. Hoy no es la excepción. Al término de este proceso interno, pues en mí tiene que ver la capacidad de poderle dar vuelta a la página y no traer a este proceso de integración y de suma pues cualquier diferencia política que siga existiendo. El que estemos en este proceso y nosotros llamemos a la unidad no significa que no hay diferencias, pero tenemos que tener la capacidad de, por encima de esas diferencias, poder transitar juntos. Entonces, creo que sin duda alguna vamos a seguir caminando juntos, vamos a seguir caminando juntas, no solo con la compañera Milena, sino con los otros 5 compañeros que participaron. Hay una excelente relación, hay una excelente comunicación, vamos a integrarnos, vamos a integrar, porque muchas veces se centra la narrativa en la diferencia que pueda tener Manuel con un aspirante u otra.
0: Sí, ¿no? Sí, ahí como si fuera toda la relación.
2: Pero creo que lo relevante de la aspiración no solo es quien encabezó, sino los hombres y las mujeres que ayudaron en la aspiración que tuvo mi compañero o mi compañero, y que también es necesario que uno tenga la capacidad de poder sentarse, platicar con ellos y buscar integrarlos en este frente amplio, ¿no? Yo soy de los que sí está empujando porque todos salgamos juntos, todas salgamos juntas. ¿Y cuál es la única manera de garantizarlo? Es que todos estamos integrados en el movimiento.
0: Claro.
2: No excluyendo.
0: Eso justamente, a lo mejor es lo que uno como periodista o como estar dentro del círculo que quisiera ver, la foto de Manuel y Milena, como lo hiciste o como lo has estado haciendo, ¿no? Ese encuentro que va más allá de la declaración o del discurso, ¿no?
2: Lo habremos de hacer, ¿no? En su tiempo, cada quien tiene sus formas, sus tiempos, y lo vamos a terminar haciendo.
0: Claro.
2: Creo que es un proceso natural el que estamos viviendo, y sobre todo que en mi coordinación no es una visión unilateral, ¿no? Uh-huh. Entiendo que la coordinación es colectiva.
0: Claro.
2: No la veo como mía. ¿Por qué? Porque pues, uno no es indispensable, no damos buenos resultados y va a venir otra persona, otro compañero, y que esa es una virtud de la democracia y de la voluntad popular, ¿no? Okay. Que si hay alguien que no funciona, el movimiento y la gente te quita.
0: Claro.
2: Y viene otro, viene otra, que habrá de dar mejores resultados.
0: Da oportunidad de ir a la pausa y, bueno, vamos a la recta final, al próximo bloque. Estamos charlando con Manuel Cota, el coordinador de la transformación de Morena. Vámonos a la pausa y regresamos.

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7: La importancia del saber.
8: Los murciélagos siempre giran a la izquierda cuando salen de una cueva. Una conducta curiosa observada por muchos científicos.
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10: Cuida lo que comes.
11: Filete de pescado empapelado. Coloca un filete de pescado blanco sobre papel aluminio junto con rodajas de calabacita, tomate y cebolla. Agrega una pizca de sal y hornea en su propio jugo. Es una opción digestiva, libre de aceites y sumamente saludable.
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13: El huracán Simón se mantiene en categoría 3 y se localiza aproximadamente a 80 kilómetros al oeste-suroeste de Cabo Corrientes, Jalisco. Por su presencia en el Pacífico mexicano, se prevén lluvias muy fuertes en Jalisco, Nayarit y Sinaloa. El coordinador general de seguridad de Jalisco, Roberto Alarcón, informó que durante la protesta por la calidad del agua potable en la zona metropolitana de Guadalajara se registraron 59 personas heridas y 39 detenciones. Este lunes la Fiscalía Estatal liberó a 6 manifestantes y alista la salida de 4 más. La sección 22 de la Coordinadora Nacional de los Trabajadores de la Educación anunció un paro de labores de 24 horas para el próximo viernes 16 de octubre en Oaxaca, así como bloqueos en los principales accesos a la capital oaxaqueña por presuntas irregularidades en la asignación de plazas y salarios para aviadores.
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0: Bueno, seguimos en la conversación con Manuel Cota. Antes de continuar por acá, un par de comentarios. Dice, saludos Manuel, el cardenal lo espera por acá, es un funcionario que apoya sin tanta burocracia. Saludos a Manuel, a seguir trabajando sin falta. Dice por acá, tengo por acá también más comentarios. Dice el, bueno, hablando del sindicato de salud, bueno, ese es otro tema, pero está dormido el sindicato sección 61 y nacional de la de salud al aumento, que es una burla. Bueno, pues ahí ese es otro tema. Gracias, como siempre, gracias por sus comentarios por acá en los contactos en esta charla. Y bueno, para ir cerrando, ¿cómo se inserta, Manuel, este proceso interno? Y me imagino que la propia gente en los recorridos que hiciste te lo comentaban sobre lo que está bien, lo que se está haciendo bien, pero también sobre lo que se está haciendo mal, lo que hace falta por hacer, sobre todo para poner en la mesa que el proceso se da y que hasta cierto punto, yo no sé si lo llegaste a tener o a percibir, como que ya estamos llegando a un punto, o había un punto de ciertamente cansancio frente a este proceso tan, que ya parecía la campaña, pues a eso me refiero.
1: No sé. ¿Cansado para la gente? Creo que eso es parte de lo que en estas dos semanas hemos hecho, desintoxicar un poco el ambiente de la política, porque pues las preocupaciones de la gente, ¿cuáles son, Gabriel? Si me enfermo, ¿dónde me van a atender? Si saco un crédito hipotecario a tener para pagarlo, ¿dónde van a estudiar mis hijos? Entonces, cuando la gente trae otras preocupaciones que ver quién va a ser el coordinador o la coordinadora de Morena o de cualquier plataforma política, en uno debe también de haber prudencia, ¿no? O sea, poder decir, bueno, basta por un momento de asambleas, basta por un momento de aspiraciones, basta por un momento. Y eso es, creo que, lo que nosotros hemos tratado de transmitirle a quienes hoy están aspirando a una diputación federal, a una presidencia municipal, valga la coordinación, pero decirles, oigan, enfóquense en el proceso interno, lo que hicieron ya lo hicieron, el proceso ya está corriendo. Pueden ser las encuestas mañana, pueden ser pasado mañana, pueden ser en una semana, en dos semanas, y sí es importante que aprendamos de los partidos políticos a respetarle a los ciudadanos. ¿No? Yo sí soy de los que cree que hay que desintoxicar un poco el ambiente. Abrí el Facebook, me veía yo y lo cerraba, ¿no? O sea, ahora imagínate la gente, ¿no? De abrir y ver toda una aspiración de un aspirante, pues iban a decir que cansado. Entonces, creo que es un proceso de desintoxicación, de cernir el proceso para la sociedad y de poder encontrarnos con mis compañeros que compitieron, que aspiraron, con sus estructuras, y poder redefinir qué responsabilidad tendrá cada quien, sí, en este proceso, en cuanto se abra el activismo político que habremos de hacer.
0: Eso, justamente, porque todavía no estamos en campaña, todavía, digo, te designaron, lograste la designación, pero digamos no es la campaña aún. Entonces, pues, sobre todo porque mucha gente que no está involucrada al 100% con esto del proceso podría pensar que, bueno, ya Manuel es el próximo gobernador, ya ganó, y todavía falta la campaña o el proceso, el registro y todo eso. Entonces, ¿qué esperar, no?
1: Fíjate, hemos estado pensando en qué condiciones habremos de salir a la calle, qué queremos que suceda en este proceso, ¿no? O sea, ¿cómo podemos encontrar los puntos de partida para poder fortalecer en su momento la aspiración en el proceso constitucional? Entonces estamos pensando justo eso, ¿no? ¿Cómo nos vamos a la calle a platicar de esta coordinación, pero principalmente seguir entendiendo qué quiere la raza, ¿no? A ver, ¿qué hicimos en el proceso interno, Gabriel? Dentro de Morena formamos un movimiento alterno que representa cambio. Y el que un movimiento dentro de un partido, dentro de un movimiento como lo es la transformación, pues ocupa mucha autocrítica, ocupa mucho liderazgo, ocupa mucha empatía para saber escuchar lo que la gente quiere, y que podamos redefinir qué estamos haciendo bien, qué se ha hecho bien, qué no se ha hecho y qué se ha hecho mal, y en base a eso, pues trazar muchas líneas de acción. ¿Y cómo lo vamos a hacer? Primero escuchando a la militancia. Claro. Vamos a reunirnos con toda la base del movimiento, pero también en estas pláticas que de repente tenemos con ciudadanos, con algunos organismos civiles, con algunas asociaciones civiles, con la academia, pues nos va dando norte, okay, desde donde hay que apuntar el barco. Entonces es un proceso en donde tenemos un poquito amarradas las manos, porque legalmente y
0: electoralmente no se puede.
1: No podemos hacer muchas cosas,
0: claro.
1: Pero estamos puliendo qué propuestas vamos a sacar, estamos puliendo cuál es la visión que estamos nosotros entendiendo del Estado. Y sobre todo hacer sinergia. Hay muchos sectores con los cuales hay que reconciliarnos, Gabriel.
0: Claro. Ahorita comentabas, yo lo había dicho antes, Manuel Cota es un outsider dentro de Morena o dentro de este movimiento local. Y bueno, ahorita me lo acabas de confirmar. Esa posición que me parece te llevó a tener estos números en la encuesta, me parece se construyó también criticando a la administración local. ¿Cómo está actualmente esa relación con el gobernador? El gobernador que ya está en su último año, ya va de salida, una administración que se ha desgastado por el ejercicio propio del día a día y que también ha hecho cosas buenas y ha hecho cosas malas o criticables o cuestionables. Tú fuiste crítico de esta administración y cómo vi una foto con el gobernador, más allá de los señalamientos y las críticas, hay quien considera, yo creo que hasta dentro de tu mismo equipo, ¿cómo te fuiste a tomar una foto?
1: Sí, totalmente.
0: O sea, me imagino. Pero ¿cómo, al final de cuentas, pues cómo está esa relación?
1: Sana, cordial. A ver, creo que él ha vivido este proceso muchas veces, ¿no? Procesos internos, procesos constitucionales, tiene experiencia. En mi caso es la primera vez, pero siempre tuve claro, ¿no?, que el proceso interno cerró y se abre la etapa más importante, que es consolidar el proyecto en el 27. Las diferencias, las críticas ahí están. No quiere decir que ahora no creemos, no pensamos, no decimos, no, pero el proceso es diferente. Hoy las diferencias que hemos tenido, que ahí siguen, ahí van a seguir, no solo son diferencias personales, al contrario, son diferencias políticas de formas, de mecanismos, de resultados, que ahí están, pero hoy la responsabilidad de la coordinación a mí me obliga a dejar eso atrás y a poder iniciar este proceso de una nueva forma, de una nueva manera, encontrando cuáles son las coincidencias que tenemos, no solo con él, sino con todos los actores uh-huh. que representan el movimiento en Baja California Sur, y poder ser en este proceso muy autocríticos para poder construir y reconstruir y reconciliarnos con muchos sectores que sí es necesario llegar a reconciliarnos. Entonces mi relación es muy cordial, de mucho respeto, de mucha comunicación actualmente. Estamos platicando muy, muy seguido.
0: Okay.
1: Qué vemos, qué observamos, qué escenarios son los que internamente en el partido se están construyendo. Pero también él es muy respetuoso, ¿eh?
0: Uh-huh.
1: Es muy respetuoso y también creo que la visión que nosotros tenemos es esa.
0: Claro.
1: Una cosa es el activismo y otra cosa es gobierno. Yo, a coordinador, no participo en gobierno, sí. Participo en el activismo del movimiento.
0: Oye, ¿cómo ves en este caso eso, esa postura te llevó a varias críticas de un dirigente del PAN? Hay escenarios en los que la oposición dicen no existe, incluido en Baja California Sur, y que está ya regalado el proceso, pero yo creo que minimizar al oponente puede generar ciertamente una confianza falsa, ¿no? O a lo mejor que no es la realidad.
1: Pero para mí no hay adversario pequeño, Gabriel. Creo que siempre cualquier persona tiene la capacidad de, si la gente lo ve como una opción, crecer y encabezar. Sin embargo, creo que hay de adversarios a adversarios, ¿no? Hay adversarios que tienen calidad moral y están en los ciudadanos, están en los organismos civiles, están en la sociedad, ¿no? Que pueden ver en este movimiento diferencias que ellos señalan con argumento, con debate, pero con calidad moral, ¿no? Y hay adversarios que no tienen calidad, que se perdieron 5 años y reaparecen diciendo que ahora sí van a hacer las cosas diferentes, pero abandonaron a sus equipos, perdieron y no contestaron el teléfono, no volvieron a ayudar a una persona, y hay muchas diferencias entre ellos y nosotros. Nosotros aún, o principalmente voy a hablar de mí, en los procesos que he participado, aún no logrando el objetivo, siempre regresé a la calle. Siempre pude, desde mi capacidad, hacer equipo con poquito, con muchos ciudadanos, y la verdad es que eso es lo que hoy marca una diferencia, no entre partidos políticos, que hay muchas, afortunadamente, sino marca una diferencia con la gente, ¿no? La gente
0: lo observa,
1: la gente sabe que no representan diferencia, ¿no? Representan más de lo mismo, y que por supuesto hay una molestia en algún sector de la población que da ese voto de castigo, ¿no? Mi responsabilidad, ¿cuál es? Es ir a reconciliarme con ellos.
0: Claro. Manuel, pues muchísimas gracias por venir, darnos este panorama. Obviamente la agenda que tienes pues es empezar a construir. Dame oportunidad de ir a pausa para cerrar bien lo que te quiero comentar. Son las 7:55 de la mañana.
1: Qué rápido se fue. Sí.
0: Oye, bueno, vamos a la pausa y regresamos.
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11: La ninfa o Carolina. La ninfa es una pequeña cacatúa originaria de Australia, que se ha convertido en una de las aves de compañía más deseadas del mundo gracias a su carácter afectuoso y su cresta móvil, la cual expresa sus diferentes estados de ánimo con total claridad. Estas aves son sumamente inteligentes y poseen una capacidad asombrosa para silbar melodías completas, con una precisión increíble, interactuando activamente con los miembros del hogar. A diferencia de otros loros más grandes, las ninfas son pacíficas y disfrutan posarse en el hombro de sus dueños para recibir caricias prolongadas en la cabeza. Su mantenimiento requiere una jaula amplia, una alimentación variada y oportunidades para volar en espacios controlados y seguros. Su mirada expresiva y sus simpáticas mejillas anaranjadas conquistan de inmediato el corazón de cualquier amante de las aves.
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12: Las cebras tienen rayas para confundir a los insectos, ya que este patrón visual dificulta el aterrizaje de las moscas.
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0: Bueno, ya vamos a cerrar. Vamos a cerrar, seguimos de vuelta. Estamos arrancando esta segunda hora de noticias. Cerramos esta primera hora. Bueno, arrancamos esta segunda. Y por acá, Manuel, para cerrar, con el gusto de haber charlado, ¿cuál es la agenda que sigue en esta semana para Manuel Cota?
1: Va a ser una agenda muy dinámica. Hoy nos reunimos para organizar la vuelta al norte, para ir hasta Guerrero Negro y de Guerrero Negro bajar hasta Cabo San Lucas, para reunirnos con el equipo, para reunirnos con los equipos, para reunirnos con las bases del movimiento. Primero agradecerles a quienes nos acompañaron en este proceso, pero también para platicar con quienes impulsaron otras agendas, otros perfiles. Creo que la responsabilidad ahorita es esa, ¿no? Poder ir a platicar, a reconciliar, a sumar, a integrar a todos y a todas las que confían en este proyecto, a todas y a las que confían en la transformación, a cerrar filas con el proyecto de Nación y a reunirnos con los diferentes sectores. Estamos teniendo muchas reuniones con compañeros y compañeras. Espero esta semana poder tener agenda con el partido. Vamos a buscar consolidar una reunión con la bancada de Morena en Baja California Sur, en el Congreso local, para platicar con mis compañeros y compañeras. Vamos a hacer un llamado para los cabildos, vamos a hacer un llamado para los COTS, las COTS del partido, poder estar reestructurando ahí el tema del trabajo de organización del partido, y en este momento pues a poder seguir generando los vínculos, los lazos, las pláticas, los cafés con diferentes actores, no solo políticos, sino también de Baja California Sur, escuchar sus opiniones, qué ven, qué no ven, qué hay que hacer, qué no hay que hacer y qué hay que mejorar. Entonces, va a ser un proceso de tener bien afinado el oído para poder escuchar, entender y planear lo que viene.
0: Muy bien. Muy bien, Manuel, pues pues seguiremos charlando. Como bien dices, el proceso apenas realmente va a empezar. Bueno, pues muchísimas gracias por venir y seguimos atentos a este proceso, Manuel.
1: Muchísimas gracias. Me queda claro que llego a la coordinación gracias al apoyo de la gente. Creo que no hay margen, cuando uno entiende a quién se la debe y por quién está aquí, no hay margen para fallarles y no hay margen para cansarnos. Vamos a dar el 150% de nuestra capacidad para darle Baja California Sur lo que merece.
0: Bueno, son las 8:03. 8:03.

0: Bueno, vamos avanzando, interesante, muchas cosas interesantes que ha venido comentando el propio Manuel Cota en los distintos espacios, en las distintas entrevistas que ha dado. A mí lo que me parece interesante es la apertura a los temas. Eso me parece muy interesante. Ha estado en mesas, ha estado en entrevistas, estuvo aquí en una mesa con Adriana, estuvo aquí, ahí está, ¿no? En distintos espacios. Y bueno, pues interesante las voces que se han venido abriendo, que se han venido dando, y las posturas también muy transparentes. Bueno, hablando justamente de aspirantes, leía por acá encuesta, un sondeo digital de elecciones que plantea a Saúl González al encabezar este sondeo digital sobre la coordinación de Morena en La Paz. En el corte difundido de la consulta de elecciones registra 1.148 votos. Se concentra el 50% de las participaciones, seguido de Jesús Vázquez y Guadalupe Vázquez. Bueno, pues ahí está, le digo, en segundo lugar, Jesús Vázquez con 219 votos y el 19% con de Guadalupe Vázquez. Saúl González, quien estaría encabezando este sondeo digital. Bueno, pues ahí quienes son seguidores de estos ejercicios, pues ahí está uno más que se suma. Un ejercicio más que se suma, pero pues interesante, interesante las posturas. Bueno, son las 8:06. A ver, el fin de semana hubo una serie de movilizaciones, una serie de bloqueos. El lunes justamente platicábamos sobre el bloqueo de los trabajadores del IMSS. El viernes por la mañana, bueno, la semana pasada, y esto ha generado varias movilizaciones. El viernes por la noche se generó un segundo bloqueo de los trabajadores del IMSS en las calles de 5 de febrero y me parece que es esta Josefa. Es en las instalaciones ahí de la clínica número 1 del IMSS. Bueno, regresamos ya a la realidad, ¿no? Y bueno, esto ha desencadenado, ha generado una serie de movilizaciones y protestas al rechazo, bueno, uno de los puntos es el rechazo al incremento ofrecido y aceptado por la cúpula del sindicato del IMSS. La base exige un incremento del 10% frente al ofrecimiento del IMSS del 2.9% directo al salario tabular y 3.9% a las prestaciones, lo cual consideran que es muy bajo. Esto ha desencadenado una serie de movilizaciones y protestas. Le decía, el bloqueo fue el viernes por la noche. Aquí muy cerquita de las instalaciones de Grupo Fórmula, aquí en La Paz, aquí en 5 de febrero, en la clínica del IMSS. Y bueno, algunas posturas de los propios trabajadores, si quieres verlo corriendo, estuvieron dialogando afuera. Me parece que este movimiento está cobrando mucha fuerza. Así fue como se vino. Para quienes nos sigan en redes, a ver si pueden poner cómo se empezó a desarrollar este movimiento.
1: Y también el desglose, si se hubiera logrado un 10%.

0: Seguro Social. Hoy no vengo a hablar solamente a nombre propio. Vengo a hablar con la voz de quienes durante años han levantado al Seguro Social con sus manos, con sus conocimientos, con sus desvelos y muchas veces con sacrificios que nadie alcanza a ver. Vengo a hablar por quienes están aquí y por quienes deciden no estar. Y quiero comenzar diciendo algo que debemos recordar para siempre. Quiero hacer remembranza a los acontecimientos ocurridos el pasado 1 de octubre en nuestra sede sindical.
1: Bueno, pues es parte de la protesta que se estuvo desarrollando el viernes por la noche, el bulevar, le digo, 5 de febrero, bloqueado por esta protesta, por esta marcha. Me parece que ha venido escalando esta situación. Al respecto, el fin de semana, Zoé Robledo, a través de las redes sociales, pues emitió un mensaje para tratar de, digamos, justificar, explicar qué está pasando. En el mensaje, el propio Zoé Robledo así lo dijo. Mire.
2: Muchos se preguntan qué está pasando en el IMSS. Les cuento desde aquí, desde un consultorio de medicina familiar. Este es el lugar en donde empieza todo. El IMSS es la institución de seguridad social más grande de América Latina. Somos 511 mil trabajadoras y trabajadores, en todas sus modalidades de base, de confianza, eventuales. Pocas instituciones en el mundo hacen lo que hace el IMSS, asegurar, pero también atender con sus propias médicas y médicos y en sus propias clínicas. Además de pagar pensiones, incapacidades, cuidar a niñas y a niños en guarderías, hoy centros de educación y cuidado infantil, entre otras cosas. Todo esto bajo un mismo emblema. Y hoy atendemos a más personas que nunca. De 2019 a la fecha, las trabajadoras y trabajadores asegurados en el IMSS pasaron de 20 a casi 23 millones. Los pensionados, de 4.3 a 6.3 millones. Las mamás y los papás de los asegurados, de 4.4 a 5.9 millones. Atendemos a 7 de cada 10 adultos mayores del país. Y eso es todo un reto, y es todo un reto que se atiende todos los días. Para enfrentarlo, contratamos a más personal. De 2019 a la fecha, un total de 109 mil trabajadores más, de los cuales 28 mil son enfermeras y enfermeros y 39 mil son médicos especialistas. Abrimos más hospitales también. Construimos nuevos, echamos a andar los que estaban cerrados, rescatamos los que estaban abandonados. Para 2030 habrá más de 10.000 camas adicionales. En los últimos 2 años, con la presidenta Claudia Sheinbaum, hemos inaugurado 7 nuevos hospitales en el IMSS. 8.
1: Bueno, pues ahí está, es el mensaje que emitió Zoé Robledo para tratar de explicar qué está pasando, aunque también reconocen que están saturados. Bueno, voy a ir a la pausa, vamos a regresar, justamente vamos a cerrar el tema de qué está pasando en el IMSS. Pausa y regresamos.
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Bueno, seguimos en este tema, son las 8:17. Bueno, vamos cerrando lo del IMSS. Lo cierto es que, bueno, en este mensaje retomo lo que decía Zoe Robledo, director general del IMSS. Dijo respetar la protesta de trabajadores y pide que las manifestaciones sean pacíficas. En este mensaje que ya escuchábamos, lo cierto es que la protesta está centrada en que la base exige un aumento del 10% y lo ofrecido fue del 2.9. Esto generó un descontento a la base trabajadora y además del tema laboral, que va por un lado, el otro también se está denunciando desabasto de medicamentos, escasez de material, falta de cobertura en plazas vacantes, falta de especialistas, y pues esto es real, no es una situación que ha explotado de un día para otro. La situación del IMSS, lo vine comentando desde el viernes, esto ha sido una degradación. El servicio del IMSS pues se ha venido degradando en algunos estados más rápido que en otros. Lo cierto es que están convocando los trabajadores del IMSS a una marcha nacional para el día de mañana. 13 de octubre sería esta marcha nacional que hace mucho, me parece, no veíamos. Las movilizaciones que vi el fin de semana en la Ciudad de México fueron multitudinarias. Ha sido un movimiento que ha generado, me parece, tras el descontento de los trabajadores, pues una movilización importante de trabajadores, y en la Ciudad de México el fin de semana, insisto, fue muy amplia, multitudinaria la marcha que se dio en la Ciudad de México. Y bueno, para el próximo 13 de octubre se está convocando a esta protesta nacional, a esta marcha nacional, el próximo 13 de octubre, es decir, mañana. Bueno, pues ahí está. Vamos a ver qué impacto tiene de manera local también esta marcha. También al respecto fijó postura Marlene Cota, la delegada estatal del sindicato Fuerza Independiente de Trabajadores de Salud, quienes manifestaron su respaldo a las movilizaciones del personal del IMSS ordinario. El FINTRAS es del IMSS Bienestar, y bueno, también se está construyendo una especie de alianza, acuerdo entre estos dos sindicatos, entre estos grupos de trabajadores.

0: tomarlo en cuenta, si lo expresó.
1: Este momento el aumento salarial, porque ellos están peleando, y además insumos y medicamentos para atender a la población. Yo creo que de parte de nosotros todo nuestro apoyo, y si ellos no lo solicitan, ahí vamos a estar presentes para echarnos la mano como trabajadores de la salud.
0: Bueno, ahí está ese tema. Ese es un bloqueo. El fin de semana hubo otro bloqueo, se bloqueó la tarde del sábado, cambiando de tema, y bueno, vamos a estar muy atentos a las movilizaciones que se den el día de mañana, si es que se dan para Baja California Sur. Tengo entendido que hasta el momento, hasta esta hora de la mañana, no ha habido una convocatoria para una marcha local. No ha habido una convocatoria para una marcha local, pero hay que estar atentos si es que se organiza alguna expresión de descontento aquí en Baja California Sur. Ya vimos lo que sucedió la semana pasada con el bloqueo del puente del 8 de octubre y los bloqueos que se han venido dando en el Boulevard 5 de febrero, pero hasta el momento, reitero, no hay una convocatoria para una marcha o alguna expresión de descontento local. Hay que estar atentos a la agenda. Lo que sí es que hubo una protesta, bloqueo en la tarde del sábado. Un grupo de personas realizó estas manifestaciones, bloquearon parcialmente la carretera a la altura del kilómetro 46 en las inmediaciones de Todos Santos. Ahí estas personas exigían la localización de una niña de 2 años, identificada como Elena. Esta protesta que comenzó como a las 6 de la tarde, esta situación provocó una afectación vehicular en la carretera transpeninsular. Acudieron elementos de la Procuraduría y luego por la tarde-noche, ya entrada la noche, se dio a conocer la localización de la pequeña tras una movilización, y bueno, se levantó este bloqueo. Así que bueno, oiga, seguimos con las protestas. Esta que llamó mucho la atención fue el llamado que hizo la representante del colectivo Búsquedas San José. La semana pasada hubo una protesta que se dio afuera de un centro de rehabilitación allá en Los Cabos. Esto, insisto, generó ciertamente una serie de movilizaciones. La protesta, exigían el grupo de Búsqueda San José, denunciaban que habían personas al interior del centro de rehabilitación, que habían personas desaparecidas, identificadas o reportadas como desaparecidas, y que se encontraban en contra de su voluntad al interior de este centro de rehabilitación, y mire, pues así lo denunció.
2: Exigimos que se nos dé acceso a este lugar, o que venga un operativo con autoridades correspondientes para hacer las revisiones necesarias de este lugar, para saber si no hay más personas secuestradas. Estoy segura que sí. Aquí estamos. Aquí nos vamos a quedar hasta que vengan las autoridades. ¿Dónde estará?
0: Estábamos escuchando a Rosalba Ibarra de Búsqueda San José, que le decía, denunció estos presuntos abusos, amenazas y privación de la libertad en el centro de rehabilitación CRADIR, albergue María Loreto León Beltrán, que se ubica en la colonia Guaymitas. Al respecto, la Procuraduría de Justicia compartió información que, tras una serie de denuncias, se realizó un cateo en este centro de rehabilitación en San José del Cabo, un cateo en coordinación interinstitucional. Este centro albergue María Loreto León Beltrán, servicio 24 horas, que se ubica en Profesor Francisco Payán Sandoval, en la colonia Lomas de Guaymitas, en San José del Cabo. Al respecto, se dio este cateo y participaron coordinadamente elementos de la Secretaría de la Defensa, de la Marina y de la Procuraduría de Justicia. Ahí se contó con la participación de la Policía Estatal, de la Fiscalía Especializada en Investigación de Personas Desaparecidas, Unidad de Análisis de la Información y Unidad de Investigación de Mandamientos Judiciales y la Dirección de Servicios Periciales. Hubo elementos también de la Subprocuraduría de Atención a Delitos de Alto Impacto. Durante la inspección se contabilizó el total de 51 personas del sexo masculino mayores de edad internadas en el centro, y a cada una de ellas Farías, así como al subdirector del instituto, se recabó la correspondiente acta de entrevista. Bueno, voy a ir a la pausa. ¿Qué fue lo que derivó este cateo? ¿Qué fue lo que se dio a conocer tras este cateo y qué provocó tras este cateo? Voy a la pausa y regresamos.

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9: Meta lanzó Muse, su primer agente de inteligencia artificial personal diseñado para realizar tareas desde WhatsApp y no solo para responder preguntas. Es capaz de ayudar a las personas a organizar pendientes y proyectos, así como convertir objetivos de largo plazo en planes de acción. Por lo que el usuario solamente tiene que indicarle lo que necesita y el agente actúa en su nombre. La herramienta aprende de las conversaciones y recuerda lo que es importante para cada usuario. Puede realizar tareas como enviar correos electrónicos, reservar viajes, abrir un navegador y completar formularios. Además, se caracteriza porque puede utilizarse como una conversación de mensajería, tanto desde la aplicación Muse o directamente desde WhatsApp, y puede continuar trabajando aunque el usuario cierre la aplicación. Y en casos como el envío de un correo o antes de realizar una compra, primero solicita aprobación. La seguridad y la privacidad de la gente están garantizadas en la nube con Muse Secure VM. Soy Aide Rivera. 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
10: Las cosas que ignoras.
11: Las hormigas nunca duermen en el sentido humano. Toman siestas de pocos minutos distribuidas a lo largo del día.
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0: Bueno, seguimos. ¿Estamos escuchando Bronco? Eso, así para empezar bien la semana. Gracias por sus comentarios, sigo leyéndolos, ahorita los vamos a comentar, por supuesto, son las 8:32. Déjeme cerrar todo lo que se estuvo denunciando alrededor del tema del centro este, del centro CRADIR, albergue María Loreto León Beltrán, allá en Los Cabos. Bueno, se llevó a cabo este cateo. Hubo varias cosas que dio a conocer la Procuraduría de Justicia. Se contabilizaron durante la inspección a 51 personas, hombres, internadas en el centro. Se les recabó la acta de entrevista. Además, personal médico y paramédicos del Cuerpo de Bomberos también hicieron una revisión de toma de signos vitales y revisión física individual de todos los internos. Se certificó que no presentaban lesiones físicas visibles. También se dio a conocer que con respaldo de la Dirección de Gobierno y del Ayuntamiento de Los Cabos se realizó la canalización de una persona de nacionalidad extranjera, posiblemente de origen jamaicano. Se le remitió a la Casa Peregrino, centro municipal destinado a la atención de personas en situación de riesgo, calle o abandono. Además, como parte del protocolo, tras el cateo se verificaron las identidades para búsqueda de personas, se elaboró la documentación fotográfica y el censo al interior del inmueble. Los datos generales y registros fotográficos de las 51 personas fueron cotejados en tiempo real con la Comisión Estatal de Búsqueda de Personas Desaparecidas y la Comisión Nacional de Búsqueda. Se cruzó la información con las bases de datos de la Fiscalía Especializada en Investigación de Personas Desaparecidas, así como de la Unidad de Análisis de la Información y la Unidad de Investigación de Mandamientos Judiciales de la Procuraduría. Y en todos los cruces, y este me parece que es la nota, en todos los cruces de información con los registros estatales y nacionales, los resultados arrojaron estatus negativo. Es decir, todos los cruces de información de registros estatales y nacionales arrojaron resultados negativos para reportes de desaparición u órdenes de aprehensión vigentes. Es decir, ninguna de las personas ahí internas tenían algún registro de desaparición u orden de aprehensión. Se concluyeron las jornadas de entrevistas, se les informó sus derechos, 29 personas manifestaron formalmente su voluntad de no continuar con su tratamiento de desintoxicación en este centro y se optó por retirarse por su propio pie, en tanto que 22 personas decidieron permanecer en las instalaciones para dar continuidad a su proceso. A las 29 personas que decidieron retirarse se les canalizó a la unidad de atención a víctimas, donde se les brindará orientación y atención jurídica individualizada en el Centro de Justicia Penal en caso de que así lo requieran. Bueno, por lo pronto, las personas que se observan en el material audiovisual, es decir, en la protesta que se ha denunciado y que dio origen a esta actuación, no fueron localizadas en el inmueble. Ahí está. Ese, digamos, que es parte del resultado que dio a conocer la Procuraduría de Justicia tras esta serie de manifestaciones y protestas. Bueno, esto pues derivó en una inconformidad, un grupo de personas ligadas justamente, algunos inclusive internos, se manifestaron justamente durante el evento del Maíz Nos Une, que encabezó el gobernador del estado. Algunas personas fueron de este centro, internos, insisto, y se plantaron ahí. Fue una protesta ahí frente al templete en el escenario principal del evento del Maíz Nos Une. Fueron estos internos, tras el cateo que se realizó en este centro de rehabilitación, y bueno, fueron más de 20 personas con algunas lonas y pancartas, y bueno, mira, así se dio esta protesta.
1: ¡Vamos!
0: Bueno, pues así se dio esta protesta, algunas protestas dirigidas en contra del alcalde de Los Cabos, Cristian Hernández, que por cierto no estuvo presente en el evento. Estuvo el primer regidor José Manuel Arumbe, estuvo el gobernador del estado, por supuesto que le tocó estas protestas, y bueno, pues sigue la exigencia de las respuestas sobre el paradero de estos internos, que pues ya lo comentaba, la propia Procuraduría de Justicia dio a conocer que hay un negativo de los registros, reportes para personas desaparecidas y órdenes de aprehensión. Por lo pronto, pues ahí está esta serie de protestas que se han venido registrando esto recientemente. A mí lo que me llama mucho la atención es, bueno, entonces, ¿qué se está exigiendo dentro de este centro de rehabilitación? ¿Qué se está exigiendo? ¿Y qué va a pasar? Porque al final de cuentas están desaparecidas estas personas. Bueno, pues miren, se llevó a cabo este evento de El Maíz Nos Une, justamente fue encabezada por el gobernador del estado esta ceremonia, un evento, una presentación en la que hubo participación de grupos folclóricos, 100 expositores con venta de comida, artesanías, hubo varios inclusive puestos ahí de medicina tradicional, hubo música, fue un encuentro multicultural, se estuvieron centrando en las comunidades mestizas, indígenas, afromexicanas, que radican en Baja California Sur, y bueno, contó con la participación de más de 500 personas provenientes de 24 estados de la República. Fue inaugurado, y bueno, pues este evento encabezado por el gobernador del estado Víctor Castro y la presidenta del sistema estatal DIF, la maestra Patricia López Navarro, que encabezó esta inauguración, este festival. Bueno, pues así se desarrolló.
1: Es el programa El Maíz Nos Une, que más trascendencia histórica atraviesa todas las ideas de unión en Baja California Sur, han venido predominando en vestuario, en costumbres, alimentación, fiesta, de todas partes, desde Mulegé hasta acá está este festival juntando nuestra historia, los pueblos originarios, los pueblos indígenas, los pueblos afromexicanos y los rancheros, rancheras subcalifornianas, pescadores, serranos, todos somos subcalifornianos. Lo más importante es mantener viva la raíz de donde venimos.
0: Bueno, pues ahí está este evento. Me parece que, pues mire, yo estuve viendo la transmisión, yo estuve viendo un rato, no, digamos que esta protesta no empañó toda la fiesta, porque sí, realmente sí fue una buena fiesta la que se estuvo desarrollando ahí. Algunos grupos muy buenos, por cierto, muy muy buenos. Por ahí estaba escuchando algunas canciones que inclusive llegué a bailar en la primaria, en los bailes folclóricos. Pero bueno, ahí está este evento, que por cierto se había pospuesto por las lluvias, por el paso del huracán Polo. Bueno, pues ahí quedó El Maíz Nos Une. Son las 8:40, 8:40. Me tengo que ir a la pausa, vamos a cerrar, bueno, ya al siguiente bloque vamos a cerrar con la información sobre el apoyo que piden como la comunidad de San Carlos por el derrame de aguas negras. Hay apoyos pesqueros también. Además, se conmemoró el 56 aniversario del movimiento cívico Loreto 70. Esto después de la pausa y regresamos.

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6: Se enfrentan dos royals. Todo parte de quien hace una declaración, así sea el hermano del inolvidable Lady Di, y es que el conde Charles Spencer, quien no tiene la mejor reputación, lleva tres patrimonios y se sabe hubo maltrato de por medio. Ahora ha decidido publicar su versión sobre la muerte de Diana de Gales. Se ha ido contra su excuñado y actual rey, al asegurar que a la muerte de Diana, Carlos III había afirmado que nos olvidaremos de Diana lo suficientemente pronto. En algo inusual, el palacio de Buckingham le respondió al conde Spencer para desmentir su dicho. Su majestad es consciente de que el dolor por la pérdida de un familiar puede nublar el juicio, afectar la capacidad de discernimiento y alterar los recuerdos de maneras que otras personas no reconocen, incluso muchos años después de una pérdida semejante.
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8: El sonido viaja unas 4 veces más rápido a través del agua líquida que por el aire que respiramos normalmente.
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10: El secretario de Seguridad, Omar García Harfuch, informó que elementos de la dependencia de la Secretaría de Marina, Defensa y Guardia Nacional detuvieron en Villahermosa, Tabasco, a Óscar Ariel N., alias El Cabra, identificado como uno de los líderes de la organización criminal Mara 18 y buscado en El Salvador. Petróleos Mexicanos confirmó que cuenta con inventarios suficientes de gasolinas, diésel y otros combustibles, por lo que está garantizado el abasto en las regiones impactadas por el huracán Simon. Además, reforzó sus mecanismos de respuesta ante emergencias en terminales marítimas e instalaciones de almacenamiento y despacho. El coordinador de Protección Civil del municipio de Escuinapa, Sinaloa, Jesús Francisco López, fue asesinado con arma de fuego, informó el alcalde Víctor Díaz. Durante el domingo participó en la revisión de refugios temporales ante la llegada del huracán Simon. Informó Amy Arriaga. 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

0: Bueno, por acá avanzamos, 8:47 de la mañana, algunos comentarios por acá. Por cierto, antes, un abrazo al Culco, a la revista digital Culco y Comunicación, que cumple 10 años, bueno, cumplió 10 años ayer, 10 años, el 11 de octubre, el Culco, la revista de Cultura y Comunicación, que está a cargo de Modesto Peralta, quien le manda un abrazo. Y bueno, pues ahí está, abrazo al director Modesto Peralta, que bueno, sí ha pasado por algunos momentos duros y difíciles, pero bueno, han crecido, han multiplicado sus redes sociales. Un abrazo por supuesto a Modesto y a sus colaboradores también por estos 10 años del Culco, la revista Culco, Comunicación, Cultura y Comunicación de Baja California Sur. Abrazo, por supuesto, y que sigan otros 10 años más y más números de estar sacando la revista, esta revista de Cultura y Comunicación. Dice por acá, a través de tu medio, a ver si nos ayudan y no nos han pagado las utilidades. Solicito que nos digas, bueno, que hagas esta denuncia. Combustibles Baja Sur no nos pagan lo que corresponde. Al respecto de las ¿cómo se llaman? Las utilidades. Saludos. Bueno, fue el jueves por la noche, el viernes en el puente, las protestas del IMSS. Hasta el momento, insisto, no hay una convocatoria para el día de mañana. Hay que estar atentos, hablando de protestas del IMSS, que sí, se ha venido escalando esta situación, y por un lado escala el descontento y el malestar, y por otro lado se degrada el servicio, se ha venido degradando el servicio al interior del IMSS. Bueno, la Secretaría de Educación Pública dio a conocer que se estarán suspendiendo clases en los días miércoles 14, jueves 15 y viernes 16, las escuelas de educación inicial, preescolar, primaria y secundaria. Durante estas fechas se estará desarrollando un taller sobre la aplicación de los protocolos para la prevención primaria, atención y medidas de no repetición del maltrato infantil, acoso escolar y violencia sexual. Así lo dio a conocer la secretaria de Educación Pública, la maestra Alicia Mesa.
1: Por indicaciones de la Secretaría de Educación Pública Federal, el ciclo escolar pasado estuvimos trabajando 3 protocolos. La misma Secretaría nos envió los lineamientos sobre los que se basarían los protocolos que hiciéramos aquí, y estos protocolos se refieren a el acoso escolar, la violencia sexual y además el maltrato infantil. Y vimos que estos días 14, 15 y 16 habrá suspensión para que se trabajen los 3 protocolos en unos talleres que van a tener todos los maestros de preescolar, de primaria y de secundaria, y que son por la seguridad principalmente de nuestras niñas, de nuestros niños, de los adolescentes que ocurren a las escuelas básicas, pero también para protección de los propios maestros.
0: Bueno, y mire, cambiando de tema, el delegado del puerto de San Carlos, Armando Mesa, con quien, por cierto, mañana lo vamos a buscar, pues está pidiendo un apoyo porque están, dicen, estancadas las aguas negras en la comunidad de San Carlos tras las inundaciones que se estuvieron registrando, y hay una preocupación sanitaria al respecto, así lo comentó.
2: Las aguas negras combinadas con las mareas altas, esto es lo que está ahorita formando los focos infecciosos aún en las zonas de inundación, porque como tal hay calles todavía encharcadas aquí en el puerto, las cuales están formando focos infecciosos, y pues son factores de riesgo para la población. Pues generalmente todas las familias necesitan algo ahorita. Hemos tenido muy buena respuesta voluntaria en este caso, porque sigo esperando a nuestras autoridades de protección civil que vengan a hacer sus evaluaciones correspondientes, las cuales afortunadamente el día de ayer ya tuve por fin comunicación con alguna de ellas, y estamos esperando la visita para que se lleven pues todos los datos y empiecen a recabar todos los datos de nuestras familias afectadas.
0: Bueno, mañana vamos a platicar justamente sobre esta situación allá en el puerto San Carlos. Se entregó en el marco de las actividades del Maíz Nos Une, a través del Programa Estatal de Apoyos Productivos Pesqueros y Acuícolas, se entregaron más de 1,000,000 de pesos en apoyos al sector pesquero del municipio de Los Cabos. Se entregaron 4 motores fuera de borda, un lote de artes de pesca, un equipo de seguridad en beneficio de 2 cooperativas y 4 permisionarios, recursos que que van a mejorar las condiciones de operación de 15 productores de la región. Al respecto, así lo dio a conocer el gobernador Víctor Castro.
3: Para en casos particularmente de quienes tienen permisos de avistamiento de ballena, conado con el tiburón ballena, con la orca, hemos venido construyendo con los muchachos de aquí, de toda la media península, una relación muy fraterna para defender primero que los permisos sean para los locales. Todos fundidos por México, por Baja California Sur, rancheros, pescadores, indígenas, de donde hayan venido.
0: Bueno, pues ahí está. Cambiando de tema, le comento que mire, un par de convocatorias. Me la está convocando el Ayuntamiento de La Paz a participar en los Juegos Florales del Carnaval La Paz 2027. Esta convocatoria permanecerá abierta hasta el 4 de diciembre. Se otorga un premio de 30,000 pesos y una flor natural a la obra ganadora. Pues ahí está esta convocatoria sobre, le digo, los Juegos Florales del Carnaval La Paz 2027. En el Congreso este fin de semana se conmemoró el 56 aniversario del movimiento cívico Loreto 70. Ahí se estuvo encabezada esta ceremonia por parte del diputado Eduardo Warber, presidente de la mesa directiva del Congreso. Se trasladaron los poderes. Es el 56 aniversario del movimiento cívico Loreto 70. Pues ahí estuvo también presente la alcaldesa de Loreto, Paz del Alma Ochoa, autoridades civiles y militares. Y bueno, se hizo el reconocimiento, el esfuerzo colectivo a las mujeres que participaron y a las familias que acompañaron y a quienes mantuvieron viva la aspiración de tener un gobernador con arraigo. Bueno,
4: lo que ellos reclamaban era la capacidad de construir su vida y también reconocer su capacidad de conducirse en asuntos políticos. Esa es la exigencia que nos reúne esta tarde. Al tomar la palabra como presidente de la mesa directiva en representación de los poderes de la entidad, lo hago con una profunda convicción que cada responsabilidad que el día de hoy ejercemos como funcionarios públicos tiene detrás la lucha de hombres y mujeres que abrieron camino para que el día de hoy pudiéramos autogobernarnos. Por eso, venir a Loreto el día de hoy nos obliga a recordar de dónde nace nuestra autoridad y a quién debemos responderle, que es al pueblo subcaliforniano.
0: Bueno, y en el Congreso, el Congreso lanzó la convocatoria para el otorgamiento de la medalla María Dionisia Villarino Espino. La fecha límite para el registro para el próximo 30 de octubre de este año a las 3 de la tarde, así lo dio a conocer la diputada Arlene Moreno Maciel, presidenta de la Comisión Permanente de Igualdad de Género.
5: Y se va a hacer un estudio holístico. Yo no tengo preferencia por la docencia, ni por lo científico, ni por lo social. Quiero ver perfiles, quiero ver pensamientos, sobre todo en los ensayos que es parte de la convocatoria. Pero yo voy a tener, no sé, 20 o 30 trabajos distintos de 20 o 30 mujeres o tradicionales distintas que me van a hacer una mejor legisladora.
0: Bueno, con esto cerramos. Muchísimas gracias. A continuación, ¿en qué dicen ellas? Con permiso.

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8: Antes de dirigir a otros, me dirijo a mí. El autoliderazgo estratégico es decidir a dónde va mi energía, mi tiempo y

pueden hacer mejor. Digo que no a lo que me aleja de lo importante y cuido mi descanso como parte de mi estrategia. Conozco mis detonadores y sé cómo regresar a mi centro cuando la presión sube. Mi equipo aprende más de cómo me gestiono que de lo que le pido. Hoy, revisa tu agenda de esta semana. Refleja tus prioridades.

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1: Cuida lo que comes.
2: Caldo de pollo con verduras. Prepara un reconfortante caldo utilizando pechuga de pollo desmenuzada sin piel. Agrega chayote, zanahoria, calabacitas picadas y un toque de cilantro fresco. Es una comida hidratante y perfecta para mantener una digestión ligera.
1: Lo que no sabías.
2: El café espresso tiene menos cafeína por taza que el café de filtro normal debido al menor tiempo de contacto con agua.
1: Aprendamos juntos.
3: El vuelo más largo registrado de una gallina común duró apenas 13 segundos, alcanzando una distancia bastante corta de metros.
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¿Cómo están? Muy, pero muy buenos días. Bienvenidos todos a ¿Qué dicen ellas? Estamos arrancando esta semana, este lunes de octubre ya. Son las 9:04. Así es. Gracias a toda la gente que nos está viendo, que nos está escuchando, que nos sigue a través de las redes sociales. Oigan, hoy vamos a hablar de un tema sumamente importante para todas las mujeres y también, claro, para todos los hombres. En un momentito más van a estar aquí los especialistas en el cuidado de nuestra salud, Central de Especialidades Médicas. Ustedes ya lo saben, están siempre preocupados, tenemos a los mejores doctores y hoy vamos a hablar de cáncer de mama. Ustedes saben que el mes de octubre se pinta de rosa y bueno, estamos en la lucha y en la detección temprana del cáncer de mama. Así que en un momentito más estarán por acá. Antes, bienvenidos nuevamente. 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Arrancamos, ¿qué dicen ellas? El programa hecho por mujeres para mujeres, pero que los hombres nunca se pierden. Gracias a la producción de Cristian Gausín, estamos listos, conectadísimos. A Heidi Avilés, qué guapísima, le quiero quitar el outfit que trae. Si me lo regala, me lo dona o algo, está bien chido. También Dulce Cota, nuestra asistente de producción, yo también. Oiga, que por cierto, gracias, gratitud, qué rico café nos regalaron, de verdad. Así que, wow, estamos aquí bien contentos. ¿Quién lo molió, por cierto? Dulce lo molió. Wow, Dul. Gracias. Muy rico el café, así que pues estamos disfrutando de esta mañanita. Ándale, el molinito. Tenemos molinito aquí, no había visto. Súper bien. Gracias, Heidi, por tu molinito. Sí, sí, sí. Y pues bueno, les estaba yo comentando, por cierto, me voy a adelantar un poquito, va a estar aquí la doctora Ana María Guzmán Palacios, la doctora, les digo siempre que es quien nos ayuda, quien detecta, quien, digamos que nos da toda esta información y toda la prevención en contra del cáncer de mama. Ella obviamente está en Central de Especialidades Médicas. Ahorita le vamos a pedir, por supuesto, que todos sus datos. Pero les quería platicar que todos los aparatos, todos los estudios que te hacen en Central de Especialidades Médicas son de primera. La verdad es que Carla Zavala y yo hemos acudido, obviamente, todos los años a hacernos nuestros estudios. Y la verdad es que siempre nos atienden de una manera espectacular. Nos sentimos siempre muy tranquilas y muy seguras, sobre todo. Así que aquí vamos a estar platicando de todo esto que tiene que ver con el cáncer de mama. 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Así que en un momentito más les prometo que vamos a platicar con ellos y les vamos a comentar de qué se tratan todos estos todo esto que tienen ahí, importantísimo para cuidar de nuestra salud y sobre todo para estar prevenidos. Así que los invito a todos para que no se pierdan el programa.
Y la verdad es que va a estar súper, súper, súper interesante. No puedo creer que ya fue, o sea, un año de que estuvimos haciendo la campaña justamente para el mes rosa. Y bueno, yo los invito para que se sumen, para que sigan las redes sociales de Que Dicen Ellas. También ahí estamos transmitiéndoles información importantísima que tiene que ver con todo esto. Y además, les quiero comentar que pues no dejen pasar el tiempo. Es bien importante que vayamos y vayamos ya a hacernos nuestro ultrasonido. Como saben, pues Central Especialidades Médicas siempre les vengo diciendo que está muy pendiente de nuestra salud. Y entonces la mastografía, que justamente es uno de los estudios que nos debemos de hacer siempre, es un estudio que definitivamente creo, y yo creo que estarán ustedes de acuerdo conmigo, que salva vidas. Debe de realizarse al menos una vez al año entre los 40 y los 69 años. Es bien importante. Entonces, yo creo que la mastografía es un gran estudio, es muy fácil. Ustedes simplemente van y ahí les dan todas las especificaciones que tienes que hacer para llegar al estudio. La verdad es que no te piden nada fuera de lo común, simplemente no ponerte ninguna crema, no utilizar desodorante, no utilizar algún aceite. Simplemente cuando hagan su cita, ahí les van a comentar cómo es que lleguen, deben de llegar. 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Vámonos a la primer pausa comercial, al corte comercial, chiquitito, y regresamos.

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11: Muchos nos preguntamos de dónde viene la palabra buchona, que está tan de moda hoy en día y que tiene que ver mucho con el mundo del narcotráfico, ¿no? Las mujeres de narcos que están todas producidas y con la boca hinchada y con todas operadas, cirugiadas. Bueno, parece ser que viene de Buchanan's, que es la forma de decirle al whisky.

0: cubre oscuro para evitar quemaduras solares mientras comen hojas de los árboles altos.
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0: Estamos de regreso aquí en ¿Qué dicen ellas? Gracias, compartan esta información porque es de suma importancia nuestra salud. Hoy toca apapacharnos, toca cuidarnos y toca prevenir. Así que estamos súper contentos porque hoy toca y hoy toca SEM.
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0: Y toca que la doctora Ana María Guzmán Palacios esté aquí en la cabina de Radio Fórmula La Paz. Ay, doctora, qué gusto.
2: Claudia, feliz de estar con ustedes. Muchas gracias. Y qué increíble que ya pasó otra vez un año.
0: No puede ser.
2: Octubre, qué buen mes, qué gran oportunidad para llevar más información a todas las mujeres. Esto no debe terminar en octubre, todo el año se tiene que hacer, pero bueno, este es el mes que se hace más énfasis.
0: Así es, Fabi, bienvenida nuevamente, gracias de antemano por todas estas oportunidades que nos dan y sobre todo porque siempre están súper pendientes de nuestros radioescuchas y consintiéndolos. 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Aquí la doctora está para aclarar todas las dudas, para quitar todos los mitos y para otra vez hacer conciencia, Ana, qué increíble.
2: Muy bien, pues como en años anteriores hemos platicado, año con año, ¿qué es lo que nos toca como mujeres? A partir de los 20 años, la autoexploración. Okay. Tocarnos los senos, conocerlos. ¿Cuándo es el momento ideal para hacerlo? Una semana posterior a que inicie el periodo menstrual. Ya empieza un periodo, entonces dejamos pasar una semana posterior a ello. Bueno, hay que palparnos. Pacientes por arriba de 40 años, como bien lo dijiste, es realizarse su mastografía cada cuánto, preferentemente anual. Bueno, ¿hasta qué edad? Realmente es un poco incierto. También mencionan que cuando la expectativa de vida no supera 10 años, ya podría dejarse de hacer. Pero bueno, uno nunca sabe, ¿verdad?
0: Claro.
2: Entonces, eso sería lo principal.
0: Y yo creo que es muy buen momento para que escuchen todo lo que la doctora siempre viene y nos platica de cosas espectaculares que tienen que ver con la prevención, y me parece que ese es el punto más importante, ¿no?
2: Sí, como siempre, la verdad es que hay muchos mitos y realidades alrededor de la mastografía. ¿Cuáles de los principales mitos? La

0: radiación va a hacer que me cause cáncer, me van a producir, el aplastón me va a producir cáncer, totalmente falso. ¿Cómo podemos determinar si un estudio nos sirve o no? Es, siempre se mide la mortalidad. Una enfermedad, ¿cuántas muertes causa? Y la mastografía es el único medio que ha demostrado disminuir este porcentaje. Entonces, podemos detectar cambios mínimos, lesiones milimétricas con este estudio. Porque cuando una paciente pues ya se toca un bulto o encuentra otros signos, pues ya esta enfermedad ha avanzado.
1: Platícale un poquito a la gente de qué se trata la mastografía y qué es lo que tú ves ahí. Yo veo en tus pantallas, tuve el placer de estar una vez cubriendo y vimos, nos enseñaste todas estas pantallas que se ven ahí justo en caso de que hubiera lesiones, que es lo que no queremos, ¿no? Pero bueno, en caso de que sí, ¿qué es lo que tú detectas? ¿Qué es lo que ves?
0: Es increíble cómo ha evolucionado la radiología, la tecnología que contamos actualmente. Por medio de unas placas se comprime la mama. ¿Por qué se tiene que comprimir? O sea, sí, muchos pacientes dicen, es que, ¿por qué tiene que doler? Bueno, no, nuestro propósito no es que duela.
1: Claro.
0: Hay dos principales propósitos. La primera es que el grosor de la mama se haga más delgada y al comprimir, pues, obviamente podemos hacer esto. Y la otra es utilizar la menor radiación posible. Con dicho aplastón, bueno, obtenemos una imagen que ahora la podemos ver a través de pantallas digitales, entonces la podemos hacer más grande, más chica, podemos poner lupas, etcétera. De esta manera podemos identificar cualquier cambio en el tejido mamario.
1: ¿Qué pasa si me detectas a tiempo? ¿Se ve, que se ve una mini bolita, se ve una lesión, una cortada? ¿Qué es lo que ves?
0: Hay muchas maneras de cómo se puede representar un cáncer. Hay muchas enfermedades, muchas. La mayoría afortunadamente son benignas. Sin embargo, obviamente nuestro principal objetivo es poder detectar lesiones malignas, o sea, el cáncer. Entonces, la forma más frecuente que se puede representar un cáncer son bolitas, son nódulos, son así, tal cual, bolitas. Pero no es la única. Hay otras imágenes que nos pueden dar estos datos, como distorsión de la arquitectura. Esto quiere decir, la mama tiene un patrón. Cuando se pierde ese patrón, puede haber una zona de distorsión y ahí puede haber oculta una lesión. Uh-huh. O también, esto es muy importante, hay unas cosas que se llaman microcalcificaciones. Siempre les digo a mis pacientes que son como arena de, como arenilla o como granitos de sal muy, muy diminutos. No todos los tipos son buenos, hay unos tipos que son malos. Entonces, por ultrasonido, por ejemplo, muchas veces pasan desapercibidas, no las podemos ver. Por eso es tan importante que el estudio inicial sea a través de la mastografía.
1: Pero cabe resaltar que en Central de Especialidades Médicas haces el estudio de la mastografía y ahí mismo te encaminan y vas al ultrasonido. O sea, se hacen los dos estudios al mismo tiempo, o sea, al mismo día.
0: Así es. Contamos con la ventaja de que se adquiere el estudio, yo lo evalúo y muchas veces, si la paciente requiere el estudio complementario, que en este caso es el ultrasonido, ahí mismo se lo realizamos, porque en otros muchos lugares se toma la mastografía y si hay que hacer tomas adicionales o un ultrasonido, mandan rellamar a la paciente. Entonces aquí tenemos la ventaja de que todo lo podemos hacer en la misma cita.
1: Uh-huh. Estaba viendo casos de mujeres cada vez más jóvenes y esto me llama muchísimo la atención, cuando antes se veían pacientes, no sé, de 40 y tantos, 50, hoy se ven mujeres de 30 años y sin que tengan antecedentes familiares. ¿Por qué?
0: Sí, es un... Qué bueno que lo mencionas, es súper importante y es muy alarmante. Desafortunadamente sí hemos visto muchos casos de cáncer de mama en pacientes jóvenes y tan jóvenes, bueno, menores de 40 años, 30, 20. Entonces, sobre todo en los pacientes jóvenes, tiene que estar muy alerta, como les mencionaba, mes a mes estarse autoexplorando. Si detectan cualquier bolita, cualquier cambio en sus mamas, no se deben de confiar por ser jóvenes a que todo sea normal.
1: Vamos a platicar más a fondo de esto. Antes, una pausa comercial, un corte comercial y regresamos.
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0: Estamos de regreso. Sí, ya después del corte comercial, ¿verdad, Cristian? Ya estamos de regreso aquí en ¿Qué dicen ellas? Así que gracias por acompañarnos. 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
0: 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Oigan, y hablando justamente de estos temas, yo veo aquí que seguramente ya me lo hiciste y no sé qué es densitometría. ¿Cuál es la diferencia entre la mastografía y densitometría? Y luego ya hablamos de la tomosíntesis.
2: La densitometría es un estudio donde mediante un aparato se escanea la densidad ósea. Esto es justo para el cuidado de la mujer, para ver qué tan fuertes están sus huesos.
0: Oh, okay. O sea, tiene que ver con el cáncer de mama, pero también con los huesos.
2: No específicamente el cáncer de mama, sino como cuidado integral de la mujer.
0: Okay. Ya entiendo. Y la tomosíntesis, que sí tiene que ver, ¿no? Con el tema del cáncer.
2: La mastografía, las proyecciones convencionales son viendo de frente y de lado, pero esto nos da la posibilidad de una sola imagen por cada proyección. Cuando hacemos tomosíntesis es adquirir múltiples imágenes. ¿Qué tantas? Pues de acuerdo al grosor de la mama. Entonces, en vez de tener una sola, podemos llegar a tener hasta 80. Esto nos sirve para, en el caso de mamas densas. ¿Y qué es una mama densa? Es cuando tenemos mucha cantidad de tejido glandular, el tejido que puede producir leche. Cuando una mujer contiene muchísimo tejido glandular, nos ayuda específicamente para ellas, porque es como buscar a través de todo ese tejido, pues hallar alguna lesión.
0: ¿Todas tenemos este tejido, aunque ya no estemos amamantando?
2: Sí, todas tenemos ese tejido, algunas en mayor u otras en menor cantidad. Varía mucho en nuestro estado. La verdad es que casi, bueno, un buen porcentaje de las mujeres tienen mama densa.
0: Okay.
2: Puede verse, bueno, puede influir si el número de hijos, la lactancia, la ingesta de hormonales, propia herencia, pero se tiende que a mayor edad hay menor cantidad de este tejido. Sin embargo, pues hemos visto que aquí la verdad es que hay mucha mama densa.
0: Okay, y antes de la pausa estábamos platicando que tristemente se han encontrado casos en mujeres menores de 40 años. Escúchenlo bien, Baja California Sur, aquí se han encontrado desafortunadamente con estos temas, ¿no? Y yo te preguntaba en el corte, ¿qué está pasando? ¿Qué sucede con el cáncer con estas mujeres que tienen 30 años? O sea, increíble.
2: O menos, sí.
0: O menos.
2: Bueno, hay varios factores. El factor principal de riesgo es ser mujer. O sea, ya por ser mujeres, ya todas estamos sometidas a este riesgo. Hay otros factores como la dieta, qué tantos productos ultraprocesados consumimos, el uso de hormonales, herencia también, aunque la herencia la verdad es que es en menor proporción, pero medio ambiente, todo nuestro entorno está cambiando. Y esto, ¿qué podemos hacer si tenemos menos de 40 años? Vuelvo a repetir, la autoexploración, sin embargo, no hay un consenso a nivel internacional que digan, a partir de siendo menor de 40 años tienes que hacer esto. Entonces, se aconseja un ultrasonido mamario. Cuando muchas pacientes me dicen, mi médico ginecólogo me realizó el ultrasonido. Si bien no hace daño que el médico ginecólogo realice un ultrasonido, o sea, no utiliza radiación efectivamente, sin embargo, no es una exploración completa. Este tipo de estudios, como son, pueden ser hallazgos muy sutiles, tienen que ser realizados por un médico radiólogo. Es importantísimo eso porque las mujeres piensan que porque ya se lo realizaron con el médico ginecólogo es suficiente y no. Siendo menores de 40 años, se pueden estar sometiendo a un ultrasonido mamario anual y eso la verdad es que podemos detectar lesiones a tiempo.
0: Esto que comentaste del tema del ginecólogo es bien importante. Amamos a los ginecólogos, ojo, no tiene nada que ver contra de su trabajo, simplemente que creo que a veces nos confundimos y le queremos poner al ginecólogo todo. El ginecólogo, las hormonas, no es el ginecólogo el que tiene que estar al pendiente de nuestras hormonas. Esa es otra especialidad. Y lo mismo pasa. Ahora, esto que comenta la doctora es sumamente importancia en cuanto al tema de las imágenes, ¿no? O sea, es decir, la interpretación de las imágenes se tiene que hacer por un médico radiólogo. Es muy importante.
2: Así es. Existe... Bueno, la radiología general, sin embargo, aparte tenemos que estudiar específicamente en el área de la mama porque no es... pueden ser cambios tan sutiles que son muy difíciles de ver. Entonces, aquí el principal propósito es detectarlo lo más tempranamente posible. Y existe mucho esa confusión. También hay mucha desinformación de que me dice la paciente, no, es que mi médico me dijo que no me haga la mastografía. No, nosotros, médicos radiólogos, somos especialistas en la imagen, estudiamos los protocolos que tenemos y también las guías internacionales y debemos de hacernos nuestra mastografía a partir de los 40 años, preferentemente cada año.
0: Una mujer que no tiene antecedentes familiares, que digamos cuenta con salud, ¿puede tener cáncer de mama?
2: Puede tener cáncer de mama. No por el hecho de no tener algún antecedente importante significa que esté exenta de esta posibilidad. Es súper importante si alguna mujer detecta algún cambio, signos de alarma, alguna bolita, hundimiento del pezón, hundimiento de la piel, piel de naranja, secreción por el pezón. Es súper importante que no se espere, que acude inmediatamente. Desafortunadamente he tenido pacientes que se detectaron algo y me ha tocado la que va al día siguiente o la que va en 3 meses, entonces, o la que va de plano un año después. Entonces es cuando podemos hacer un diagnóstico entre la lesión más pequeña, bueno, se pueden hacer tratamientos menos agresivos y hay mayor probabilidad de superar esta enfermedad.
0: Obviamente cada paciente tiene su proceso, ¿no? Y su tema, pero ¿cuál es la diferencia que tú nos puedes platicar de la paciente que detecta el cáncer a tiempo y la que ya está en etapa 4, por ejemplo, en cuanto a lo que a los procedimientos, incluso hasta el costo del tratamiento?
2: Totalmente. Impacta mayormente siempre cuando encontramos una enfermedad más avanzada y en todos los sentidos, emocional, económica, salud, todo. Entonces, cuando detectamos lesiones a tiempo, la probabilidad de cura es mayor al 90%. La gran mayoría de las pacientes que detectan lesiones en sus estadios más pequeños pueden salvarse con mayor probabilidad. Cuando una paciente, porque también nos ha tocado que por miedo, siempre es por miedo, no van, no acuden, y de verdad que nos ha tocado ver situaciones muy lamentables donde uno no da crédito de cómo se dejan avanzar tanto, y siempre es por miedo. Desafortunadamente, bueno, yo ya ahí solo me toca apoyar y a tratar de ayudar lo más que se pueda, pero de todas maneras acuden. Entonces es, todos tenemos miedo y es muy le vamos a ayudar, los vamos a acompañar, pero yo creo que hay que erradicar esto. También la invitación a todas las mujeres que miren a su alrededor, que vean a su mamá, a su abuelita, a su tía, a su amiga, porque ahora sí que a cualquiera nos puede tocar.
0: A todos nos puede tocar, definitivamente. Aquí me preguntan que si el dolor en las mamas significa que tenemos cáncer de mama.
2: No. La mayoría de las veces se dice que el cáncer no duele, pero esto no es una regla. Sí puede doler. Sin embargo, el hecho de que tener dolor no es sinónimo de tener ya un cáncer de mama. Hay N cantidad de enfermedades, de bolitas, quistes, lo que sea, pero no significa eso.
0: Tenemos que hacer nuevamente la pausa comercial. Es chiquita y regresamos con más de ¿Qué dicen ellas? No se vayan.

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4: Los mosquitos prefieren picar a personas con sangre tipo O, debido a ciertos compuestos químicos que secretan a través de la piel.
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5: El deporte mexicano ha cometido un error gravísimo y podría estar en serios problemas. Hace unos días en Brasil se prohibieron las casas de apuestas y casinos en línea de un día para otro, generando un golpe enorme para los equipos y ligas, sobre todo el fútbol en Brasil. Y es que ya incluso un par de equipos se pronunciaron con un comunicado titulado El fin del fútbol, que sí, es dramático, pero no tan exagerado cuando te das cuenta que 14 de los 20 equipos tenían como patrocinador principal una casa de apuestas y que juntos el año pasado habían facturado 200 millones de dólares, dinero que ya no existe. En México pasa casi lo mismo, pero también sucede que las televisoras tienen como principal cliente a las casas de apuestas, así que si no tienen esa inversión, podrían perder el músculo para comprar, por ejemplo, derechos deportivos. Y aquí la lección es que nunca negocios puedes tener un cliente que ocupe más del 20 o 25% de tus ingresos, que los represente más bien.
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6: La Coordinadora Nacional de Protección Civil, Laura Velázquez, anunció saldo blanco en Michoacán, Colima y Jalisco tras el paso del huracán Simon. En tanto que en Guerrero, la gobernadora Evelyn Salgado reportó el fallecimiento de un hombre de 71 años por el colapso de una barda en Chilpancingo. La gobernadora del Estado de México, Delfina Gómez, junto a la presidenta Claudia Sheinbaum, inauguró la nueva sede de la Universidad Nacional Rosario Castellanos en Nicolás Romero. Señaló que amplía el acceso a la educación superior pública, gratuita y en modalidad híbrida en la región, para que jóvenes se formen profesionalmente. Hombres armados asesinaron a Jorge Guerrero García, quien fuera alcalde del municipio de Otatitlán, Veracruz, y ex aspirante al mismo cargo en 2025. El homicidio ocurrió en el restaurante del ex candidato. La Fiscalía Regional de Cosamaloapan abrió una carpeta de investigación. Informó Eine Arriaga. 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

0: Estamos de regreso aquí en ¿Qué dicen ellas? Y bueno, estamos platicando de la detección temprana de cáncer de mama. Y justamente por este motivo van a haber unas conferencias muy interesantes. Así que me gustaría que invitáramos a toda la gente que nos está escuchando, hombres y mujeres, por supuesto, y que quieran aprender y que quieran tener más información que tenga que ver con el cáncer de mama. Tengo entendido que va a estar un nutriólogo, que va a estar el
1: No.
0: ¿No es nutriólogo? Ay, yo vi por ahí, o fue el año pasado.
1: No, el año pasado.
0: Este año va. Bueno, es importante también que vean a un nutriólogo, por cierto.
1: Si quieres, invitamos a uno.
0: Sí, estaría padre.
1: No, este año la jornada del mes rosa va a ser este viernes en el Colegio de Contadores de Baja California Sur. Están cordialmente invitadas. La entrada es gratuita, no tiene costo la entrada. El itinerario de nuestras pláticas es con un psicólogo, un oncólogo, licenciado Fernando Méndez, después sigue el cirujano oncólogo Rafael Vázquez, después sigue la doctora Ana Guzmán, radióloga especialista en mastos, y el doctor Jorge Barrón, cirujano oncólogo también, para terminar la jornada.
0: Que le mandamos saludos, por cierto.
1: Y en la mañana vamos a hacer una clase de activación física de Tai Chi con el maestro Willy.
0: Ok. Vamos. Y todas estas actividades se van a llevar a cabo este viernes, ¿es correcto?
1: Sí, el viernes.
0: Este viernes, así que todas las personas, ¿dónde está? ¿Tienen alguien por ahí la dirección del Colegio de Contadores? Pero es por el Conchalito, ¿no?
1: Es por el Conchalito, sí, o sea, te metes por la calle del DIF.
0: Ajá.
1: Pero la calle exacta no me la sé, la verdad.
0: Les vamos a investigar exactamente y mañana prometo que vuelvo a comentar de este tema para que todos estén.
1: Te paso el flyer, no sé.
0: Ándale,
1: si lo puedan publicar ahorita.
0: Claro que sí, pásamelo ahorita, Germán Laje. Te mandamos abrazos, Laje, allá abajo. Y Fabio ahorita nos va a compartir y mandamos. Ahí está, miren, ya me llegó.
1: Y este año van a haber varios regalitos. Conseguimos varios patrocinadores en negocios locales que van a regalar kits de skincare, camisetas, va a haber una nutrióloga que va a regalar una valoración.
0: Es que yo ya sabía de la nutrióloga y por eso le comenté.
1: Guaycuras, el equipo de básquetbol, también nos regaló un jersey para donar. Ha habido varios apoyos, que está padre.
0: Pues ahí está. Recuerden que la clase es a las 9:30 de la mañana y de 9:30 a 11:30. En la mañana.
1: Sí, okay. La clase es 10:30. O sea, le pusimos como hora de llegada, 9:30 para el coffee break y eso, pero a las 10:30 empieza realmente la clase.
0: Ok, y en la mañana, en la tarde, perdón, a las 5 de la tarde empieza las, ahora sí que las conferencias. Pues bueno, es importantísimo este tema de las jornadas porque es una manera muy fácil y muy dinámica. Yo he estado y hay preguntas, hay comentarios directos de los especialistas con la gente que va. Así que si ustedes necesitan un apapacho, sabe que vaya. Vaya porque de verdad se siente una... Pues no sé cómo explicarles, pero se siente algo muy bonito que esté el doctor y que le puedas hacer preguntas y que puedan tener esta comunicación. Me parece que es un momento muy importante, ¿no crees, Ana?
2: Claro, súper importante. Todas las pacientes, las dudas, temores, la verdad es que somos muy accesibles y nos gusta mucho eso, justo el acercamiento, la empatía con nuestros pacientes. Es una gran oportunidad. Agradecemos el apoyo del hospital y de todos los patrocinadores porque pues es uno de los esfuerzos para poder llevar esta información a las personas y es gratis.
0: Así es gratis, así que hay que aprovechar esta oportunidad para acudir. Y bueno, hablando todavía de nos quedan unos minutitos, ¿verdad, Cristian? Nos quedan por ahí unos minutitos para cerrar con este tema. La invitación, ¿no, Ana, para que vayan a Central de Especialidades Médicas y se hagan los estudios?
2: Las esperamos con mucho gusto en Central de Especialidades Médicas. Es muy importante que si no han tenido su mastografía este año, acudan con nosotros, con mucho gusto las recibimos. es frecuente que haya pacientes que no se la han hecho en 3, en 5, en 10 años o que nunca se la han realizado. Por favor, nunca es tarde, estamos vivas y es importante acudir. Sinceramente, yo, en mi experiencia, la primera vez que me realicé una mastografía, ya llevo como 5 cuando menos, yo tenía miedo, estaba así como, a pesar de saber exactamente qué, yo tenía miedo, hasta me acuerdo que taquicardia tenía, sin embargo dije, o sea, yo sé, tengo que estar muy relajada, tengo que cooperar, fue súper rápido, un poquito molesto, sin embargo, lo digo con toda sinceridad, no me dolió así horrores, y bueno, yo no estoy en paz hasta que me realizo mi mastografía año con año.
0: Sí, yo también comparto la experiencia. Te comentaba y le comentaba a todo el público que hace 2 años estuvimos juntas, Carla Zavala y yo, hace años el estudio. Y eso también es importante y creo que es un buen momento para comentarles. Si ustedes tienen una amiga, una vecina, su mamá, su hermana, acompáñense, vayan juntas, es bonito y está padre que podamos entrar juntas y darnos la mano, porque parece nada, pero pues se siente, sé cómo explicarles la sensación, pero sí se siente así como que medio extraño. Finalmente, pues sí, te tienes que descubrir y órale, a poner las manos en el aparato.
1: Es el poder de la comunidad, ¿no? El poder de sentirte acompañada.
2: Es súper importante y padrísimo que cuando tu amiga, tu familiar te acompaña. Tengo una amiga muy querida, Karina Monroy, que se encarga de todas las mujeres que están alrededor de ella, me las lleva.
0: Se las lleva de la mano.
2: Sí, casi obligándolas tal vez, pero las lleva.
0: Oye, les comparto alguna experiencia bien bonita. La semana pasada, que Fabi me comentaba que había mastografías, Carlos Zavala tuvo el honor de contestar la llamada a un señor.
1: ¿Ah, sí?
0: Él fue el que llamó y dijo que quería una mastografía. Y entonces Zavala le dice, ok, muy bien, pues es que quiero que mi hermana se haga el estudio.
2: Qué importante, muy bien.
0: Y entonces nos pareció algo increíble y decía Zavala, qué importante también todas las mujeres que tengan pareja, que acudan. Gracias por esta mañana, Ana, Fabi, gracias por estar aquí.
2: Muchas gracias.
0: Y gracias, Em.
1: Los esperamos.
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0: Muchísimas gracias, es momento de retirarnos. Recuerde que a las 3 de la tarde los espera Adriana Márquez y nosotras mañana a las 9. Bye bye.
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13: Todos sufrimos pérdidas que parten el alma en algún momento de la vida. Los niños también sienten ese vacío profundo al perder un juguete amado, una mascota querida o al despedir a un ser querido para siempre. Jamás le digas que la muerte es solo dormir, porque eso daña su confianza y le puede provocar un miedo terrible al descanso durante mucho tiempo. Valida su dolor con todo tu amor y paciencia, sin apresurarlo ni minimizar lo que siente. Escúchalo con atención, abrázalo fuerte cuando lo necesite y explícale con calma que la vida tiene un ciclo natural que todos vivimos. Acompáñalo en su proceso de duelo sin prisa y permite que las lágrimas fluyan libremente cuando lo necesite.
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15: Caminando por México.
16: Orizaba, Veracruz. Custodiado por el majestuoso e imponente Pico de Orizaba, este pueblo mágico combina una arquitectura señorial con una naturaleza desbordante. Su teleférico, el paseo del río con su reserva natural y el clima templado convierten a esta urbe en una joya veracruzana.
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0: ¿Cómo están? Buenos días a toda la República Mexicana y el sur de los Estados Unidos. Soy Marco Antonio Regil, los saludo en esta ocasión, ahora viajando en Mérida, Yucatán. La semana pasada estuvimos en Guadalajara y qué gusto andar acá por esta ciudad, por Mérida. Bueno, desde aquí estaremos transmitiendo el programa un par de horas. Nos quedamos con ustedes en Telefórmula, Radio Fórmula y el canal de YouTube de Grupo Fórmula. Y hoy abriremos hablando de la película Digger. Ayer la fui a ver con mi querido Ignacio Flores de la Lama, que es dramaturgo, escritor, director de teatro. La fuimos a ver juntos, es una película muy interesante y sin spoilearla vamos a hablar de ella porque ya ven que ha causado mucha controversia. Mucha gente dice que hay cines vacíos, a nosotros no nos tocó cine vacío, estaba casi lleno el cine, pero es una película bastante especial, digamos así. Es una película muy activista con un mensaje muy fuerte de González Iñárritu y estaremos hablando de qué pensamos sobre esta película que acabamos de ver apenas ayer, sobre si la recomendamos o no la recomendamos, así que en el siguiente segmento hablaremos de eso. Y también estaremos compartiendo un segmento del podcast con nuestra querida Lil Olivares, que esta semana estuvo con nosotros hace unos días, y esta semana nos habla del error con el dinero que se vuelve más caro después de los 40. Y también hablaremos con Luis Mi Negocios, creador de contenido especializado en finanzas, inversiones y negocios, justamente sobre el mismo tema. Así que la primera parte, la primera hora del programa la vamos a dedicar al dinero. Ahorrar, pues sabemos que no es suficiente. De verdad se necesita ganar mucho para invertir. ¿Cómo se puede empezar a invertir? ¿Cuáles son los errores más comunes que la gente comete cuando empieza a invertir? ¿Por qué es importante educarte antes de invertir? Y bueno, ¿qué pasa si no inviertes nada de tu dinero? Un poco o mucho que tengas, te estás perdiendo de una gran, gran oportunidad. Y más adelante en el programa estaremos hablando sobre dietas que nos hacen pasar hambre y que no sirven de nada. ¿Qué está pasando con el cuerpo? ¿Qué sucede con el cuerpo cuando lo metes a dietas restrictivas que no sirven de nada y hasta pueden empeorar tus condiciones? Andrea Avilés, nutrióloga con maestría en tratamiento integral de obesidad y síndrome metabólico, certificada en la alimentación basada en plantas, estará conectada con nosotros aquí en el programa, así que quédense porque va a estar muy, muy, muy interesante el contenido que tenemos para compartir con ustedes. Bueno, por cierto, también estaremos comentando algunas noticias que están presentándose sobre inteligencia artificial, algunas sobre el nuevo decreto de seguridad digital para niñas y niños y adolescentes que la presidenta Claudia Sheinbaum acaba de publicar en el Diario Oficial para evitar violencia, ciberbullying y explotación sexual, lo cual nos parece muy, muy importante y estaremos comentando el por qué esto es importante. También estaremos hablando de una propuesta de ley en América Latina para sancionar el ecocidio con hasta 20 años de cárcel. Cosas importantes que están sucediendo en el mundo y que podrían afectar nuestra vida. También estaremos hablando de la prohibición de California, del estado de California, que prohíbe por fin el matrimonio de menores de edad sin excepciones y cuáles son las condiciones en México, qué está pasando por ahí. Le mandamos un abrazo con mucho cariño, especialmente a la gente que nos escucha en Guadalajara. Tuve el gusto de estar ahí hace un par de días y sé que hay muchísima gente sufriendo enormemente por el tema del agua contaminada, lo cual es un daño terrible para la población y de verdad de todo corazón esperemos que se resuelva pronto. Vimos ya y hemos escuchado que las autoridades están ya trabajando, gobierno del estado con gobiernos municipales, para que se quite esta emergencia que sucede allá en Jalisco, así que deseamos que se resuelva pronto. Hacemos una pausa y arrancamos con el contenido aquí en Grupo Fórmula.
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4: Un himno de empoderamiento, Unstoppable Desire. Aunque fue lanzado en 2016, encontró nueva vida también gracias a las redes sociales y campañas publicitarias. Su mensaje, que podemos decir, incluso cuando fingimos que no, es ideal para cerrar con fuerza una jornada aunque estemos ya exhaustos. Esto es Saya Unstoppable, porque hay que seguir adelante en Sonido Brown.

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1: El gato. El gato doméstico es un felino fascinante que combina a la perfección elegancia natural, independencia indomable y un magnetismo misterioso que ha cautivado a la humanidad desde el antiguo Egipto. A diferencia de otros animales de compañía, los gatos conservan intactos sus agudos instintos de cazadores solitarios, lo que se refleja en su agilidad superior, su oído hiperdesarrollado y su visión nocturna impecable. Son mascotas extremadamente limpias, que dedican gran parte del día a su aseo personal y demuestran su afecto de maneras sutiles pero profundas, como el reconfortante ronroneo o el suave roce de su cabeza. Su capacidad para adaptarse a espacios pequeños como apartamentos, sumada a su naturaleza silenciosa y pacífica, los convierten en compañeros ideales para la vida urbana moderna, aportando una serenidad única y un toque de misterio al hogar.
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5: Bueno, pues ayer nos dimos una vuelta a uno de los cines acá de Mérida, Yucatán, a ver esta película de Alejandro González Iñárritu, estelarizada por Tom Cruise. Nos dio risa porque estábamos en la entrada del cine y la gente veía el póster y decía... Mira a Tom Cruise, decía, ese es Tom Cruise, ¿cómo crees? Nada que ver. La gente se sorprende mucho, es un Tom Cruise que... la gente no está acostumbrada a ver, definitivamente, porque pues el que yo recuerde nunca ha hecho una película donde se caracterice con muchos más años de edad, al contrario, siempre se ve muy bien, muy jovenazo, muy fornido, etcétera, pero acá pues se ve como un hombre de edad avanzada, pero deja tú la edad avanzada, sino muy abandonado, muy dejado, en fin. Pero eso es quizá lo menos importante. Digger, la nueva película de Alejandro González Iñárritu, que en algunos lugares no está teniendo nada de éxito. A algunas personas les ha gustado, a otras no tanto. Ha causado mucha controversia. Y pues nos queremos conectar con Ignacio Flores de la Lama, director de teatro, escritor, dramaturgo, entrenador de maestros y de directores y de actores, porque ayer fuimos a ver la película juntos y no era fácil definirla y no era fácil hablar de ella hoy, pero queremos comentarla sin spoilearla para ustedes que porque esta película no parece que vaya a durar mucho en cartelera, entonces mucha gente está decidiendo, ¿la voy a ver o no la voy a ver si esto que les vamos a compartir les ayuda a tomar su decisión? Buenos días, mi querido Nacho, ¿cómo estás?
6: Marco, muy buen día, qué gusto saludarte otra vez, por aquí estoy.
5: Igualmente, oye, le decía Nacho, no, ni dormí bien, tuve pesadillas con la película. No es una película fácil de ver ni de digerir, Digger de Alejandro González Iñárritu.
6: Sí, yo también la sigo procesando, también me pasó algo parecido, tal vez no al punto de las pesadillas, pero mira, me está pasando algo que no es muy frecuente, que es que todavía no sé si me gustó o no. Eso es muy raro, porque uno sabe casi inmediatamente, hay una respuesta, digamos, como un impulso casi corporal, digamos, que uno sabe si algo está funcionándole o no en términos de que te gusta o no te gusta. Y generalmente te gusta porque te divierte, porque te conmueve, porque de alguna manera te está transformando. Y lo que pasa es que yo no estoy seguro si pasó eso. Entonces tengo muchas dudas. Digo, no han pasado 24 horas, pero tal vez si volvamos a hablar en unas semanas, unos meses, la próxima vez que me inviten, yo creo que ya voy a saber si me gustó o no. Hoy por hoy lo que pasa es que, mira, decía el escritor ruso Chekhov, decía, las obras de arte se dividen en dos categorías, las que me gustan y las que no me gustan, no conozco ningún otro criterio. Y yo le puedo robar la frase, yo también creo que hay películas en dos categorías, las que me gustan y las que no, y esta todavía no sé dónde acomodarla. Y creo saber por qué no la puedo acomodar en ningún lugar, es que no me conmovió. Es decir, no me pude identificar profundamente con ningún personaje, no pude entrar del todo a ese universo, digamos que es una ficción que no me atrapó, y en ese sentido siento que a mí, es un juicio muy personal, me queda de ver. Por otro lado, tengo que reconocer lo temerario, la osadía, el nivel de provocación que tiene un... Mira, González Iñárritu es un artista, y es un hombre que sabe a qué está jugando, digo... La película está, en mi opinión, muy bien realizada y tiene mucha potencia además está bien actuada. Si él decide hacer una sátira apocalíptica, que es, digamos, un subgénero poco conocido y además está tronando en la taquilla, esa es otra conversación, ese es otro tema. El hecho es que él, el artista, entendió cosas como que, por ejemplo, el poder y la riqueza acumulada pues son una ilusión, y que quien controla la narrativa controla el mundo, y le interesan los grandes temas como un artista comprometido, y hace su película. Pero la impresión que me da, Marco, es que es una película casi caprichosa, extraordinariamente personal, al punto que pues es difícil entrarle a ese universo. Es como, a ver si la analogía funciona, como cuando el niño gordo de la colonia juega con su balón y te quiere poner las reglas del juego, y tú tienes que jugar en sus términos, en su cancha, con su juego, con sus reglas. La impresión que me da es que la película no hace demasiadas concesiones para el público mayoritario, ¿sabes? Eso no quiere decir que es una mala película, de ninguna manera. No me siento defraudado, qué bueno que la vi. De hecho, creo que la quiero volver a ver, ¿no? O sea, no es como estas películas que dices, pues me la pude haber evitado, perdí mi tiempo y mi dinero. No es el caso, ¿eh? Yo creo que es una obra muy, muy digna.
5: Sí, yo no la volvería a ver porque se me hizo muy densa, pero no me arrepiento de haberla visto. Es decir, si a mí me preguntaran, Marco, ¿debo ir a verla o me la recomiendas para verla? Yo diría, sí, ve a verla. Nada más espera, como dijiste tú muy bien, es una sátira apocalíptica. Me pareció que Tom Cruise está extraordinario como actor, ¿verdad? Tom Cruise, sí. Bien, la película está muy bien hecha, toda la producción, la fotografía, aparte no usó inteligencia artificial, está muy bien hecha la película. Y yo me quedo con que definitivamente González Iñárritu quiere poner un grito en el cielo y decirnos, como por ahí en la película se presenta, somos unos tontos al estar usando el petróleo, estamos adictos al petróleo, cosa que se ha dicho ya muchas veces. Estamos adictos al petróleo, pero somos unos tontos adictos, unos estúpidos adictos al petróleo, lo usamos para todo, y eso nos está acabando, el estilo de vida que tenemos nos está acabando, porque ni siquiera culpa, al principio sí, ¿verdad? Parecería que es una crítica a los petroleros tejanos, porque es el personaje que hace Tom Cruise, pero al final nos hace un mensaje de responsabilidad para todos. El estilo de vida que tenemos hace que gente como este petrolero tejano que satiriza a Tom Cruise existan, y él mismo lo dice, me necesitan, son unos hipócritas, me necesitan, quieren que yo siga sacando y sacando petróleo. Entonces sí me quedo con el activismo y con un gran mensaje, por eso no pude dormir bien, porque sí te pone un mundo apocalíptico, y me parece que es una buena película, pero no me la pasé bien viéndola, entonces no es para todos.
6: Es que coincido plenamente contigo, me parece que se trata de una película que tiene la capacidad de abrir una conversación sobre un tema muy importante. Es la película de un hombre que está interesado por el futuro del planeta. O sea, no es un tema menor, parte de la simiente es muy buena, el germen, el origen, me parece que es extraordinario, y no solamente pasa por todo lo que implica, digamos, enfrentar esta condición en...

0: No es de la palabra,
1: Sí,
0: pues. O sea, no,
1: no,
0: no,
1: no
0: no.
1: es. O sea, si quieres una película divertida, no vayas a ver Dear. Si quieres una película que te ayude a concientizarte y a reflexionar con un mensaje muy crudo y muy difícil de digerir, o sea, te gusta, ve a verla. O sea, yo no me arrepiento de ir a verla. Sí diría, vayan a verla. Es más, me gustaría que ese mensaje le llegara a todos. Solo que es lo puso en una píldora difícil de digerir. Me encantó la sátira tratando de no spoilear, pero me encantó la sátira de cómo la religión y esta fe evangélica que practican en Estados Unidos de Dios es todo y Dios ilumina a nuestro presidente igualito. Pues hay un pedazo que es una sátira de un momento que sucedió con Donald Trump, donde todo el mundo está rezando por Donald Trump, ¿no? Y aquí pasa lo mismo con el presidente de Estados Unidos, con la Biblia en la mano y haciendo cosas que no tienen nada que ver con la Biblia, que no tienen nada que ver con el cristianismo, pero hablan de Cristo y hablan de la Biblia y están destruyendo a la gente y al planeta y la gente no les importa. Entonces, esos momentos satíricos sí me gustaron mucho. Mucho, mucho, creo que trae buenos mensajes. Pero bueno, yo diría, váyanla a ver, nada más que respiren profundo, porque no es una película fácil de ver. O sea, no es que la vayan a disfrutar, pero el mensaje yo quisiera que le llegara al mundo entero. ¿Tú qué dirías? Tu
0: No,
1: mensaje
0: coincido
1: final.
0: contigo. Me parece que se trata de una obra, digamos, inteligente, responsable, nada republicana, por cierto, pero que sí implica tener una sensibilidad como espectador que te permita conectarte con otras formas de expresión. Es decir, es un lenguaje escénico no del todo convencional. En ese sentido, se requiere llegar con la mente abierta, con el corazón dispuesto, y si luego resulta que conectas profundamente, pues qué bueno. Y si no, de alguna manera va a funcionar, porque, mira, la conversación se abrió al punto que nos tiene aquí ahorita a ti y a mí hablando de ello, y que tú tuviste pesadillas y yo estoy pensando hoy por la mañana en la película. Entonces, digamos, algo hacen bien las películas que de alguna manera abordan la moral social y nos empiezan a generar un cierto nivel de preocupación, ¿no? Es una obra provocadora, sin duda, sin duda. Ahora, de ahí al disfrute básico a lo que Hollywood te tiene acostumbrado,
1: No,
0: eso
1: no
0: no.
1: es así. Oye, pues se nos acaba el tiempo, Nacho Flores de la Lama. ¿Dónde te encontramos en redes sociales?
0: Tú bien sabes que el que me busca me encuentra, como Ignacio F. de la L.
1: Ignacio F de la L en Instagram. Gracias, amigo. Pues yo amanecí más responsable que ayer. Ya
0: Exacto.
1: amanecí más responsable que ayer. Y bueno, ya después la spoilearemos, ya que pase un poquito más tiempo. Pues si van a ir a verla, vayan a ver pronto, porque me parece que no va a durar mucho en cartelera.
0: Sí.
1: Sí, sí les decimos, vayan a verla. Con eso nos quedamos. Pero prepárense y respiren profundo y váyanse con un cafecito, porque sí está, hay que estar en sus cinco sentidos. Volvemos después de la pausa. Gracias, Nacho. Abrazos con cariño.
0: Este día, hasta pronto.
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4: Se enfrentan dos royals. Todo parte de quien hace una declaración hace al hermano del inolvidable Lady Di, y es que el conde Charles Spencer, quien no tiene la mejor reputación, lleva 3 patrimonios y se sabe hubo maltrato de por medio. Ahora ha decidido publicar su versión sobre la muerte de Diana de Gales. Se ha ido contra su excuñado y actual rey al asegurar que a la muerte de Diana, Carlos III había afirmado que nos olvidaremos de Diana lo suficientemente pronto. En algo inusual, el Palacio de Buckingham le respondió al conde Spencer para desmentir su dicho. Su majestad es consciente de que el dolor por la pérdida de un familiar puede nublar el juicio, afectar la capacidad de discernimiento y alterar los recuerdos de maneras que otras personas no reconocen, incluso muchos años después de una pérdida semejante.
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10: 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Bueno, y en otro tema, pues el podcast de la semana tuvimos a Lilo Olivares, que estuvo hace unos días con nosotros, donde ella nos habla del error con el dinero que se vuelve más caro después de los 40. En esta primera hora que estamos dedicándole a hablar del dinero, vamos a escuchar una reflexión muy importante, los consejos importantes de Lilo Olivares. Aquí está, para verla y escucharla. Trabajar, a poder trabajar, hasta los 70 años o más, y ahora que estamos viviendo tanto y que las necesidades son grandes de seguir. O sea, asumimos que vamos a tener la salud hasta los 70, 75 años y no nos garantiza nadie que vamos a poder hacer eso.
0: Siempre, yo cuando les digo en los talleres que hagamos un presupuesto, les digo que requieren tener una personalidad más hacia lo pesimista, pero quedando en lo realista. Un presupuesto muy optimista no me funciona. El presupuesto pesimista va a ser mucho más holgado y me va a funcionar mejor que el otro, que tal vez si voy a ganar siempre más dinero, me van a dar un aumento quién sabe en cuánto tiempo, tal vez eso no pasa. Y parte de poner un escenario que sea realista y un poquito más abajo, te va a ayudar a saber qué te tienes que prevenir, que no siempre puedes contar con una salud en donde te sientes invencible. También yo he visto que conforme pasan los años, esta idea de que a ti no te va a pasar nada va bajando. Porque te das dando cuenta que ya te doy la espalda, que ya no es lo mismo. También te das dando cuenta que pierdes a seres queridos de forma, sí, por una enfermedad, ¿no? Un accidente, y eso te hace ver que la vida tiene una caducidad y que tú vas a estar en ella, ¿no? La idea de poder tú decir, voy a planear para que yo pueda estar tranquila a los 60, 65 años, ¿quién se va a arrepentir de haber hecho esa planeación? Nadie. Pero el sesgo cognitivo que tenemos de que nos gana más disfrutar el hoy es muy, muy fuerte. Es parejo, es universal. No siempre va a ser así. El presente es lo máximo, es lo que tenemos aquí hoy. Pero si tienes la desafortuna de sí llegar a los 75, pues qué bueno que ya te la cubriste, ¿no? Porque si no, las probabilidades son altas.
10: Ahí está nuestra querida Lil Olivares en el podcast de la semana, dándonos reflexiones importantes. El podcast completito lo pueden escuchar en mi canal de YouTube, Marco Antonio Regil TV, y en cualquier aplicación de podcast. El error con el dinero que se vuelve más caro después de los 40. Fíjense que el viernes que estuve, jueves y viernes que estuve en Guadalajara, Jalisco, anduve ya justamente en un evento con nuestro querido amigo Jorge Serratos, a quien le mando un abrazo con mucho cariño, Synergy of Demerer. Ahí me tocó dar una de las conferencias del evento y había gente de toda la República Mexicana, había más de 5,000 personas en el evento, y justamente estuvimos reflexionando sobre esto. Es que hay un tema de mentalidad. El dinero es un juego muy íntimamente relacionado con las emociones y con tu mentalidad. Es decir, el dinero nunca va a llegar de afuera hacia adentro. El dinero es algo que tienes que construir de adentro hacia afuera, y lo que es una buena noticia, porque lo que sí puedes cambiar está dentro de ti, lo que está entre tu oreja izquierda y tu oreja derecha. La forma en que piensas sobre el dinero, la forma en que te relacionas con el dinero y la forma en que manejas tus emociones con respecto al dinero. Porque si te pones a pensar, todas nuestras compras y nuestras deudas principales, hay algunas que sí son necesarias en caso de una emergencia, pero la inmensa mayoría son compras y deudas que son emocionales. Decisiones que tomamos cuando teníamos la emoción alta y la inteligencia baja, porque eso es algo que es básico aprender. Cada vez que tú te emocionas mucho, cada vez que te alborotas, cada vez que te sientes triste, o te sientes o muy triste, o muy feliz, o muy solo, o muy sola, o muy alegre, hacemos cosas que no son las más inteligentes. Por eso la gente inteligente no toma decisiones cuando está emocionada. Lo hemos hablado en el aspecto del amor. La gente inteligente no se casa por emociones, se casa por hechos, por algo verificado, por algo que conoce, con una intención clara, no por emociones. Pues es el mismo tema del dinero. Si tú nada más ganas dinero y gastas dinero y dices, pues algún día, el día que logre ganar más dinero con mi negocio o con mi empleo, con mi autoempleo, ese día me va a ir bien. Ese día, como lo comentaba Lilo Olivares la semana pasada aquí en el programa, ese día voy a empezar a ahorrar. El día que gane más dinero voy a empezar a ahorrar. El día que gane más dinero voy a empezar a invertir. El día que gane más dinero, pues ya me preocuparé, porque ahorita tengo tan poquito que no vale la pena. Y ese es el problema. El problema no es no solo no tener dinero. Claro que es un problema no tener dinero, pero no solamente ese es el problema. El problema son los hábitos y las costumbres que vamos desarrollando en nuestra mente. Por eso Lilo Olivares en el podcast nos refuerza tanto esta idea de empieza a ahorrar y a invertir ya, aunque sea un poquititito. Si tienes mucho dinero, qué bueno, pues con mayor razón. Ahí hay que ahorrar e invertir el 30% de lo que ganamos. Si no tienes mucho dinero, empieza con lo que tengas, porque aquí lo importante no es cuánto dinero vas a ahorrar o cuánto te va a rendir, sino que desarrolles el hábito de no gastarte todo lo que ganas. Ahora, si tú estás escuchando y dices, oye, es que yo me tengo que gastar todo lo que gano porque estoy en la pobreza extrema, pues entiende, entonces este mensaje no es para ti. Estoy hablando para la gente que no está en la pobreza extrema, que no está en la supervivencia y en la emergencia, y que sí le sobra algo de dinero. ¿Cómo sabes si te sobra? Pues si te vas a comer seguido a restaurantes, te compras ropita de buen precio, andas cambiando tu celular cada año, cada dos años, te metes a Amazon a comprar, a ver qué anda, y andas comprando cosas que no necesitas. O sea, si no estás viviendo en una emergencia, quiere decir que sí tienes dinero, que sí te sobra algo de dinero, y ahí es donde hay que empezar a desarrollar el hábito de ahorrar algo. 5%, 10, 15, 20, 30% sería maravilloso. Y al mismo tiempo estudiar, dice, ok, no sé invertir, no sé hacer que mi dinero trabaje para mí. Bueno, pues de entrada te recomiendo que leas Padre Rico, Padre Pobre, de Robert Kiyosaki, que fue para mí un libro que me cambió la vida y que me hizo reflexionar mucho sobre, yo tengo una profesión, yo amo lo que hago y trabajo en lo que amo, perfecto, sin embargo mi dinero no tiene una profesión. Entonces una cosa es ganarte el dinero y otra cosa es entender que tu dinero, en vez de quemártelo, le vas a dar una profesión. ¿Para qué? Para que el dinero pueda trabajar para ti y que el dinero que tanto trabajo te costó ganarte, con tu tiempo físico, con tu cuerpo, con tu cabecita, con tu energía, que se agota, ¿por qué te lo vas a quemar todo? Lo ganas, pagas tus impuestos y hay que invertir el dinero, hay que aprender a invertir. Y cuando empiezas a desarrollar ese hábito, es una maravilla. Porque si ahorita te quedan, vamos a suponer, 1,000 pesos al mes para ahorrar e invertir, pues cuando te queden 10,000, pues vas a ahorrar e invertir esos 10,000. Y cuando te queden 20,000 o 30,000 o 50,000 o 100,000, vas a ahorrar e invertir esa cantidad. Si no empiezas con 500 o 1,000 pesos, nunca vas a desarrollar el hábito. Y lo más importante que hay que trabajar en el tema del bienestar financiero es la forma de pensar. Lo que tengo entre mi oreja izquierda y mi oreja derecha. ¿Qué hago con el dinero? ¿Me lo quemo? ¿Se me quema entre las manos? ¿Me lo tengo que acabar? Bueno, quématelo, pero invirtiéndolo. O sea, desaparécelo, pero no de tu vida, sino desaparécelo de tu cuenta de ahorros o de tu cuenta de cheques. Ponlo a invertir. Y si no sabes en qué invertir, entonces invierte en tu educación financiera. Parte de la educación viene en libros, algunas vienen en podcast, otros aparecen en la sección de finanzas de los periódicos o de las páginas digitales o de los programas de radio o de televisión que hablan de finanzas. Por ejemplo, si no has visto Shark Tank en televisión, ve Shark Tank, que es un programa de televisión que es una verdadera clase sobre inversiones. Es decir, y hay recursos gratuitos, hay algunos que tienes que pagar y hay otros que son gratis, pero edúcate, júntate con gente que ya está invirtiendo, pregúntale dónde invierte, no para que inviertas tú en el mismo lugar, pero para que aprendas y dile, oye, ¿por qué invertiste ahí? ¿Cuál es el razonamiento? Y no porque alguien lo haya hecho que dice que tú lo vas a hacer, no, pero para que escuches diferentes versiones y empieces a educarte. Y entonces cuando logras crear el hábito de hacer que el dinero trabaje para ti, es algo que ya no vas a soltar, te va a encantar y te da bienestar financiero. Una pausa, volvemos con más en Grupo Fórmula.
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16: Los caracoles pueden dormir hasta 3 años seguidos si las condiciones climáticas externas no son favorables para su supervivencia.
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1: La presidenta Claudia Sheinbaum condenó el uso de violencia en la protesta por la calidad del agua potable en la zona metropolitana de Guadalajara y afirmó que Pablo Lemus, gobernador de Jalisco, debe explicar la aplicación de prácticas represivas contra manifestantes.
2: Nosotros no estamos de acuerdo con la represión. No estamos de acuerdo tampoco con el uso de la violencia en las manifestaciones. Y en este caso particular, pues debe explicar el gobierno de Jalisco. Es una responsabilidad de ellos explicar por qué utilizaron agua y gases lacrimógenos, si es que los utilizaron, para afrontar una manifestación.
1: El Servicio Meteorológico Nacional reportó que Simon se degradó a huracán categoría 2, aunque se debilitó, continúa a 90 kilómetros de Cabo Corrientes, Jalisco, y frente a las costas de Colima. Provocará lluvias puntuales muy fuertes.
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4: Pues para hablar justamente de inversiones, de cómo empezar a invertir nuestro dinero y no cometer los errores típicos, no comernos las mentiras que a veces nos dicen, no cometer errores típicos. Hay dos errores, ¿no? O no invertir nada, porque no sé cómo invertir, pues, y no invierto nada y me pierdo del juego, pues bueno, hay que aprender. Y la otra es meterte e invertir sin saber. Entonces las dos son unas patas terribles. Yo creo que está peor la segunda, porque la primera, pues por lo menos no ganas, pues no pierdes lo que tienes, y en la segunda sí te pueden robar tu dinerito muy fácilmente, porque si tú no sabes de dinero, siempre allá afuera hay alguien que sí sabe qué hacer con tu dinero. Pero bueno, vamos a ponernos hoy una vacuna. Le damos la bienvenida a Luis Mi Negocios desde Querétaro, el hermoso estado de Querétaro. Él es autor del libro Despega tus inversiones, una guía práctica de educación financiera para aprender a invertir desde cero en México. Mi querido Luismi, desde Mérida hasta Querétaro, dos de las ciudades más hermosas de nuestro país, te saludo, buenos días, ¿cómo estás?
5: ¿Cómo estás, querido Marco? Pues mira, yo encantado de estar aquí en tu programa, y bien como dices, creo que es muy importante el tema de la educación financiera. Tú andas obviamente muy, muy metido en este tema también, enseñando a la gente a mejorar sus hábitos financieros, a que no la pasen mal, porque yo creo que si una educación financiera desde casa, pues ayuda muchísimo y tiene claramente sus beneficios, ¿no? Y pues bueno, yo a lo largo de 6 años hemos estado constantemente en redes sociales dando a conocer herramientas para la población en general, para que justamente puedan mejorar sus
4: dinero,
5: sus finanzas, sí. su uso del dinero, y pues ahora con de la mano de Editorial Planeta es nuestro segundo libro, lo cual me llena de emoción, y qué gusto que lo pueda presentar aquí en tu programa.
4: Felicidades, amigo. Ahorita lo pones en la cámara si lo tienes por ahí, pero a ver, muéstranos la portada para los que están viendo. Está un cerdito arriba de un cohete. Luis Mi Negocios, despega tus inversiones, y el cohete va tirando dinero. Ojalá así de fácil fuera. Sí. Está muy bonita la ilustración.
5: Gracias.
4: Oye, amigo, a ver, entonces, el tema es la mentalidad, ¿no? O sea, tenemos que aprender a pensar, antes de hablar de en dónde invierto, que es lo que todo el mundo pregunta, ¿en dónde invierto? A ver, pues ya dígame en dónde invierto. Mientras tú sigas preguntándole a otros en dónde invierto, hay un problema de raíz que es el que tenemos que cambiar, ¿correcto?
5: Totalmente. Digo, en este caso, por ejemplo, lo vimos desde un inicio, que el problema no es tanto que dónde metes tus próximos 100 pesos, sino que realmente hay un cochinero detrás, donde realmente tú, por ejemplo, puedes tener 2 o 3 tarjetas de crédito al tope, con deudas que superan el 50 o 100% fácilmente, y pues de nada te sirve decirte, oye, mételo a CETES, porque pues tienes una deuda gigantesca arrastrando. Entonces primero hay claramente limpiar la casa antes de poner el siguiente paso hacia dónde queremos dirigirnos, porque invertir tu dinero hay mil maneras, ¿no? O sea, este nuevo libro de Despega tus inversiones no te va a hacer experto en inversiones, es una realidad, pero sí te va a dar un panorama gigantesco donde puedes poner a trabajar tu dinero, ¿no? Entonces yo creo que ese es el primer paso, ordenar bien la mesa, ordenar bien la casa. Por eso hicimos el primer libro que se llama Rico el que lo lea, que es enfocado 100% en finanzas personales. Y ahora sí, prepararte para invertir, porque muchas veces, de repente, incluso vemos un Facebook, ¿no? O lo que sea, de, oye, es que métete a este taller de inversión y este curso de inversión y te hago rico de la noche a la mañana. Pero si no tienes bases sólidas, es fácil que te toreen, es fácil que te den la vuelta, es muy fácil también que puedas caer incluso en fraudes y estafas. Me ha tocado ahí dos que tres situaciones donde, pues a través del uso de inteligencia artificial, copian mi avatar y engañan a la gente y le piden dinero, que cualquier persona con un buen conocimiento financiero pues no cae. Pero lastimosamente hay muchas personas que pues seguían por lo primero que ven, y ahí es donde ya pues lamentamos las situaciones que pasan, ¿no?
4: Sí, oye, yo me acuerdo el año, que fue el año pasado o el antepasado, con inteligencia artificial habían hecho un video donde timaron a mucha gente, donde decían que Ricardo Salinas Pliego, Emilio Azcárraga, Carlos Slim y los grandes no sé qué de México han creado este fondo para que la gente pueda invertir, y era una mentira enorme. Obviamente ninguno de ellos tenía nada que ver con eso, y le roban el dinero a la gente. O sea, el delincuente cibernético se va a ir con la... Es que como cuando nos han dicho, a ver, si tú vas por la calle, si hay un asaltante y hay dos personas, una va viendo, va fijándose en dónde está, va poniendo otra atención, y la otra va viendo el celular y va distraído, pues el delincuente va a atacar al que no, está comiendo palomitas, ¿verdad? Al que no sabe ni qué está pasando. Pues es igual con el tema del dinero. Los delincuentes cibernéticos o físicos van a robar el dinero al que tiene la menor idea, al que tiene menos atención, al que anda papaloteando, el que no tiene educación financiera, porque es más fácil robar y engañar a alguien que no tiene educación financiera y que se va a creer que facilito me vas a dar tu dinero y yo te lo voy a multiplicar y te voy a hacer rico.
5: Sí, totalmente. Digo, el conocimiento es poder. O sea, es eso. Y la verdad es que cada vez la gente, yo creo que se guía más por lo fácil y menos por esa inversión que tienes que hacer primero en tu conocimiento para evitar que te toreen. Porque mira, algo curioso que justamente como mencionas, ¿no? Que le tocó a Carlos Slim, le tocó a Azcárraga, le tocó a Salinas Pliego invitarte a invertir como si necesitaran tu dinero. Sí. También pasó incluso con López Obrador, pasó con Sheinbaum, pasó con Pemex, de invierte en Pemex, cuando ni al caso.
4: Me pasó a mí, amigo, a mí con a los de Plata Card, me pusieron en un comercial de Plata que yo no anunciaba, obviamente, que no era ni Plata Card ni era yo, y ahí salíamos diciendo que invirtieran y no sé, o sea, también inteligencia
5: artificial, puras mentiras. Es tremendo. Y por ejemplo, también lo que detectamos es que muchas de estas operaciones fraudulentas ni siquiera son de ciberdelincuentes mexicanos, o sea, tenían base en el sudeste asiático, en Turquía, o sea, es gente que, pues, con las tecnologías hace fraudes en otros países que ni siquiera son los suyos. Y muy inteligentes, porque pues ¿qué les haces? O sea, no los van a atrapar en Tailandia, no los van a atrapar en Camboya, no los van a atrapar en esos lugares, ¿no? Entonces, nuestra única defensa, nuestra única protección es aprender a manejar mejor nuestro dinero, nuestras inversiones, y poner en tela de juicio todo. Digo, yo algo que siempre he dicho es que cualquier inversión que te ofrezca un rendimiento superior a CETES, que estamos hablando del 6.5% anual, ponla en tela de juicio, ya está el abogado del diablo. Incluso aunque te digan esta preventa de departamentos del mejor desarrollador de Mérida, pues investigale, ráscale, porque allá también hay muchísimas cosas, ¿no? Los famosos terrenos de inversión que les llamaban, que ni siquiera había ni infraestructura, sino simplemente está ahí el terreno en medio de la nada y cómpralo en paguitos, ¿no? Entonces yo creo que ahí lo importante es investigar, y así como a ti te cuesta mucho trabajo ganar tu dinero, ver dónde puedes generar más y cómo puedes amplificar este recurso, pues con ese mismo esfuerzo y ímpetu que tú utilizas para ganar ese dinero, utilízalo también para ver dónde vas a poner ese producto de tu trabajo, que es tu dinero. No,
4: amigo, ¿dónde podemos empezar a sofisticarnos más? Porque obviamente ya hemos hablado chorrocientas mil veces de que los CETES es lo más seguro, es invertir en bonos del gobierno, pues como en Estados Unidos los bonos del tesoro, aquí en México son los CETES, lo pones ahí, le estás prestando tu dinero al gobierno y te dan un rendimiento garantizado, pues nada es seguro en la vida, pero pues es lo más seguro que te vas a encontrar. Pero ¿cómo podemos empezar a sofisticarnos un poquito más? más allá de los CETES. Después de eso, después del paso número uno y de empezar a salir deudas de las tarjetas de crédito, ¿dónde podemos empezar a aprender? Por ejemplo, quien le quiere entrar al juego de la bolsa, ¿cuál sería el paso uno, el paso más básico para iniciarte por ahí?
5: Mira, si nos metemos a bolsa de valores de lleno, y de hecho aquí en el libro tengo un capítulo dedicado 100% a bolsa, básicamente es entender lo que es la bolsa, ¿no? O sea, porque muchas veces como de, compro acciones de Google, de Amazon y de Nike, ¿por qué? Porque los uso, y no, o sea, por ejemplo, el caso de Nike es un caso que llama mucho la atención, es una acción que tiene 80% de bajada de los últimos 5 años, es un tema que podemos hablar más adelante, pero por ejemplo, ¿quién iba a pensar que un gigante de la industria de los zapatos, como es el caso de Nike, ha caído de manera dramática prácticamente en cinco años? La acción de McDonald's también es una de las acciones más golpeadas que han estado. Entonces, básicamente lo que hay que hacer antes de hacer una inversión en bolsa de valores es entender qué instrumentos hay en la misma bolsa. Porque, por ejemplo, muchas personas es como de, es que me encantaría invertir en bolsa, pero no tengo el tiempo, pero no sé ni cómo, no sé ni quién me pueda gestionar mi dinero. Yo creo que, por ejemplo, para esas ocasiones existen herramientas muy buenas como un fondo indexado, como un ETF, ¿no? Que básicamente son carteras de inversión ya.
4: Explícanos eso, ¿qué es un fondo indexado? Para la gente que no lo conoce, los que son inversionistas, pues ya saben de qué estamos hablando, pero los que no, ¿qué es esto?
5: Ah, muy sencillo, mira, un fondo indexado, todas las bolsas de valores del mundo tienen un índice, un indicador de referencia. Y ese indicador de referencia no es más que la muestra de las principales acciones de ese país, que hay muchos, ¿eh? O sea, por ejemplo, en la bolsa de Estados Unidos podemos encontrar muchísimos indicadores, que el S&P 100, el S&P 500, el Nasdaq 100, el Russell 2000, hay muchos, ¿no? Pero, por ejemplo, enfocándonos en el ejemplo de Estados Unidos, hay tres principales, ¿no? Que es el Dow Jones, que son las 30 empresas más grandes de promedio industrial de Estados Unidos. Tiene también lo que es el Nasdaq 100, que son las 100 empresas principalmente de tecnología de ese país, y el S&P 500, que probablemente es el más famoso, que son las 500 empresas más grandes de Estados Unidos. Entonces, ¿cuál es la ventaja de este fondo indexado? Que básicamente lo que hacen es que se mueven en función de, sobre todo el S&P 500, en función de la capitalización de mercado de las empresas. Quiere decir que las empresas que están creciendo, a las que les está yendo bien, pues empiezan a tener cada vez más posición, y las que no les está yendo tan bien están teniendo cada vez menos posición. De tal manera que tú estás invirtiendo en las empresas que tienen el mayor desempeño. Por eso muchas veces cuando uno es inversionista principiante o inicial, es realmente muy difícil ganarle al mercado, ¿no? El S&P 500, que tradicionalmente nos da rentabilidades del 20%, que el año pasado, sin temor a equivocarme, pagó encima del 15% en dólares. O sea, realmente el hecho de que nosotros tengamos estas herramientas de inversión, nos pueden acercar a la bolsa de valores sin ser expertos, ¿no? Yo creo que eso es lo bonito de esto. Y ejemplo, igual en el mismo ejemplo de Nike, recientemente en septiembre salió Nike del S&P 100, por lo mismo. O sea, estaban dentro de las 100 empresas más grandes de Estados Unidos y afuera, por lo mismo de que pues no estaba dando el rendimiento que esperaban los gestores de fondos de inversión y se fue, ¿no?
4: Claro, que puede ser un poco entendible porque antes pues Nike o Nike, como lo quieran pronunciar, era el rey o la reina, ¿no? La empresa reina de los zapatos deportivos y de la ropa deportiva. Pero entró Adidas y Lululemon y Puma y un montón de otras marcas que han ido saliendo. Hay una mexicana muy buena que se llama Aleta Azul, por cierto, les mandamos un abrazo. O sea, que han ido ya... Ya no tienes que comprar esa marca, ya hay muchas otras opciones, ¿no? Y también por ahí se les vinieron un par de escándalos y activismo que los empezaron a boicotear por la explotación de niños en áreas del planeta donde supuestamente hacían trabajar a menores de edad en sus fábricas. O sea, han tenido muchos años de más competencia y de mala fama. Entonces, tú puedes entender, pues es lógico, se van cayendo, igual que McDonald's, ¿no? O sea, oye, hay más gente que quiere comer más sano y pues obviamente la comida ultraprocesada no está en su máximo boom. Entonces, son factores que si los analizas pueden tener lógica, pero una cosa es meterte al 100% a estar comprando y vendiendo en la bolsa como mucha gente lo hace. No sé si tú lo hagas así de todos los días. Yo tengo amigos que viven de eso, que están metidos viendo todos los días. Y la otra es meterte un fondo indexado donde le estás apostando que a las 500 empresas más poderosas de Estados Unidos, yo le apuesto. Y las de México también, ¿verdad? En la Bolsa de Valores Mexicana, ¿existen equivalentes?
5: Sí. En el caso de México está el Nasdaq, que justamente lo que hace es que sigue el índice del IPC. El índice es el IPC, que no se confunda con inflación, porque muchos dicen que el IPC es el Índice Nacional de Precios al Consumidor. El IPC es el índice de precios y cotizaciones, que a diferencia de a lo mejor otras bolsas del mundo, como por ejemplo el CAC 40 de Francia o el IBEX 35 de España, aquí en México son 35 empresas las que son las más grandes. Y tú, sin mayor esfuerzo y mayor intelecto en inversiones, puedes invertir perfectamente. O sea, puedes tener incluso una parte diversificada, ¿no? Invertir un 80% en S&P 500 y un 20% en bolsa mexicana y llevártela tranquila, sin ningún problema, porque el mecanismo es igual.
4: Claro. O sea, ¿cuál es el mínimo para empezar a invertir? ¿Hay algún mínimo ahorita establecido?
5: Sí lo hay. O sea, realmente los mínimos, para darte una idea, son aproximadamente de 100 pesos. Puedes tú iniciar. Pero siendo sinceros, para hacer un buen portafolio de inversión diversificado, yo sí haría un poquito el esfuerzo y me iría a unos 15, 20 mil pesos para arrancarte bien.
4: Entonces, si tú dices, me voy a poner metas concretas, porque siempre hablamos de invertir, ok, metas concretas, ponte a ahorrar, a juntar 15, 20 mil pesos. Cuando tengas 15, 20 mil pesos, puedes ir y decirme, a ver, yo veo que los mexicanos, las empresas ricas de México cada vez se hacen más ricas, y yo quiero ser parte de esa riqueza. Hoy con ese dinero puedes ir al banco de tu preferencia, a la casa de bolsa de tu preferencia, y decirle, ok, yo quiero entrar al Nasdaq. Te va a meter con las 35 empresas más ricas de México, más exitosas de México, y si ellas suben, tú subes, básicamente.
5: Exactamente, así es como funciona. Y también yo lo que hago es que invito mucho a la gente, Marco, a que sepan que está invirtiendo, porque no es lo mismo invertir en los 35 empresas más grandes de México y ya, ¿no? Sino simplemente, por ejemplo, entender que de cada 100 pesos que yo invierto en Nasdaq, 15 pesos van a Grupo México, 9 pesos van a Banorte, 7 pesos van a FEMSA, 7 a América Móvil, 6 a Walmart, 6 a Cemex, 6 a Peñoles, 5 a Grupo Aeroportuario del Pacífico. Entonces yo así voy viendo cómo va moviéndose esa inversión que yo estoy haciendo. Porque de tal manera, si me gusta cómo, por ejemplo, está desempeñándose Grupo México, que hoy por hoy es la empresa más grande de todo el IPC, pues a lo mejor puedo también comprar acciones por aparte, ¿no? Por siempre aparte, y cuando analice, vea y me fije en ciertos puntos que te pueden dar esa ventaja.
4: Luis, te interrumpo porque nos vamos a despedir de Telefórmula, pero ¿te puedes quedar unos minutos más con nosotros?
5: Sí, yo encantado.
4: Mar. Bueno, volvemos después de la pausa, pero el libro de Luismi, cómprenlo, se llama Despega tus inversiones. Ya está a la venta en todo México. Despega tus inversiones. Vuélvelo a mostrar, ahí está, Luismi Negocios. Volvemos con más después de mensajes. Nos vamos a poner un poquito más sofisticados para aprender más con Luismi Negocios. Volvemos.

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2: Solemos ver la disciplina como algo rígido, casi como un castigo. Hoy te propongo verla diferente, como una forma de amor propio. Cuando haces ejercicio sin ganas, cuidas a tu cuerpo y a tu yo de mañana. Cuando terminas

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1: El deporte mexicano cometió un error gravísimo y podría estar en serios problemas. Hace unos días en Brasil se prohibieron las casas de apuestas y casinos en línea de un día para otro, generando un golpe enorme para los equipos y ligas, sobre todo el fútbol en Brasil. Y es que ya incluso un par de equipos se pronunciaron con un comunicado titulado El fin del fútbol, que sí, es dramático, pero no tan exagerado cuando te das cuenta que 14 de los 20 equipos tenían como patrocinador principal una casa de apuestas y que juntos el año pasado habían facturado $200 millones, dinero que ya no existe. Y en México pasa casi lo mismo, pero también sucede que las televisoras tienen como principal cliente a las casas de apuestas. Es que si no tienen esa inversión, podrían perder el músculo para comprar, por ejemplo, derechos deportivos. Y aquí la lección es que nunca negocios puedes tener un cliente que ocupe más del 20 o 25% de tus ingresos, que los represente más bien.
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2: Creación de áreas naturales protegidas. Establecer parques nacionales y reservas biosféricas blindadas legalmente es la mejor herramienta para salvaguardar la biodiversidad terrestre y marina. Estas zonas protegidas limitan la actividad humana extractiva, permitiendo que la flora y la fauna proliferen sin la amenaza de la urbanización o la caza furtiva. Además, funcionan como laboratorios vivos para la investigación científica y la educación ambiental.
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4: Hoy lunes 12 de octubre en Todo para la Mujer, tuvimos a Daniela Romo, quien apareció de sorpresa en un concierto de José Ron. Además, Maribel Guardia y Marco Chacón hablaron del problema legal que tienen con Imelda Tuñón. Por otro lado, Alfredo Adame podría ir a la cárcel por una demanda que perdió con un periodista. Y además te contamos qué fue lo que pasó en el estreno de ¿Quién es la máscara? Y ya viene Livia Brito y Gonzalo García Vivanco para hablarnos del estreno de Infinito Amor. Además, Aída Cuevas perdona a su hermano Carlos Cuevas, pero quiere ser indemnizada. Victoria Rufo habla del reencuentro que tuvo con Eugenio Derbez y Alessandra Rosaldo. Se estrenó la obra de teatro Beetlejuice y te contamos todo lo que pasó.

0: Mejor que te la mande, ya que saben tu talla. Bueno, estamos de regreso y fíjense que está con nosotros Livia Brito y Gonzalo García Vivanco, que son los protagónicos de esta telenovela que se estrena en Chava Mejía, que se llama Infinito Amor. ¿Se estrena cuándo? Gracias primero por estar aquí.
1: No, hombre, gracias.
0: Hoy se estrena, ¿verdad?
1: Hoy.
0: Hoy se estrena.
2: Sí. Hoy se estrena, claro. A las 6:30 de la tarde, Infinito Amor. Y estamos muy contentos y muy felices porque, bueno, ya se estrenó en ViX. Y pues yo ya la vi. Entonces el primer capítulo está muy bueno, como todos los demás capítulos están muy, muy buenos.
1: Yo quiero que vean, por favor, los invito. Yo solo en papel, al tercer capítulo sí. Ya había llorado, ya había gritado, o sea, solo de leerlo. Si eso, poquito de eso, lo podemos transmitir a cuadro, quiero ver la reacción del público para hasta el tercer capítulo. Creo que les va a encantar.
3: ¿De qué va la historia, eh? ¿De qué habla?
2: Bueno, somos 50 personajes, o sea, somos muchísimos personajes. Entonces, la historia está basada en el amor infinito que tiene una madre hacia su hijo y lo que es capaz de hacer un hijo por su madre. En este caso, Ariel, por su mamá Soledad, y en este caso Cristina, por su hijo Ari. Y en el amor infinito que es en pareja también. ¿Qué somos capaces de hacer para llegar a unirnos al final, aunque miles de cosas nos separen? En la historia nosotros tenemos una hija y pensamos que tuvo un accidente y murió en un incendio. Entonces, durante toda la trama intentamos buscar a la niña perdida y es lo que queremos que también vean ustedes lo que pasa con esta niña que es Rosario y cómo llegamos a juntarnos nosotros.
1: Sí.
2: Dos.
0: Pero desde el principio, tú... Resulta que te meten a la cárcel por un crimen que no cometiste.
1: Sí, yo
0: porque eso es lo que vemos en los avances.
1: Esta novela yo creo que es un homenaje a la madre mexicana, esa mamá luchona, sacrificada, y también de los hijos hacia las madres, ¿no? Yo trabajé un poco mi personaje en... Son escenas muy complejas y dije, ¿cómo abordo este personaje? Pensaba en el infinito amor que le tengo a mi mamá. Y si me dicen, ¿qué harías para salvar la vida de tu mamá? Y ahorita me dice, si hago cualquier cosa. Es igual con Ariel Bravo. Se culpa de un crimen que no cometió con tal de salvarle la vida a su mamá y sacrifica su libertad, sacrifica el amor de su vida, nos separan, pero todo para que mi mamá esté bien. Y también yo lo aprendí de que este personaje crece huérfano de padre, es una mamá luchona, trabajadora, que se quita el pan de la boca para darle comer a sus hijos, a mí y a mis tres hermanas, y yo lo aprendo de ella. Entonces, viene de eso, de ese sacrificio de la madre, que yo creo que las mujeres mexicanas se identifican mucho, ¿no?
2: Las mujeres latinas
1: en general.
2: En general, sí. La madre en sí, o sea... Sí. Y Cristina en este caso está, por ejemplo, como cuando ya él lo meten a la cárcel, Cristina lo va a ver, y él no le dice la verdad de que no cometió el crimen, entonces Cristina... se lo cree porque le dan 20 años de prisión. Entonces Cristina empieza a hacer su vida, empieza a seguir su camino, tiene una empresa, se casa con un diputado, tiene un niño autista con el diputado, y pues lo que hace este personaje, que es George Gutiérrez, que el personaje se llama Arsenio, le decimos arsénico por malo, lo que empieza a hacer es manipular a Cristina para dar una imagen al pueblo de que ella es una mujer muy bondadosa, es muy buena, es muy pura, es muy blanca, y la utiliza para que el pueblo lo acepte a él.
0: Y él es malo,
2: y él es malo, malísimo.
1: Y lo está haciendo increíble.
2: Sí, lo está haciendo muy bien.
0: Ya vino y nos contó que va a ser malísimo.
4: Ya íbamos a ver estas famosas escenas de que hicieron en Xochimilco, que nos citaron a la prensa a las 2 de la mañana, a las 4 de la mañana, porque querían exactamente el rayo de sol, el primero, ¿no? ¿Cómo fue? Es todo ese diseño de fotografía.
1: Estuvo bonito, fue difícil, hacía mucho frío y bueno, su sacrificio, estar a las 2 de la mañana, estuvimos casi de 2 a 2, ¿no? Hasta 2, 4 de la tarde.
2: Hasta las 6,
1: 6 de la tarde, sí, 6 de la tarde. Pero valió la pena porque era justamente en un ángulo donde se veían los volcanes, que saliera el amanecer. Y estuvo mágico porque salió el amanecer de muchísimos colores, hasta había patitos, o sea que hicieron, salió natural. No, ni pusieron los patos, nada, o sea, todo fue muy orgánico, se vio hermoso.
2: Y el rayo del sol se veía bellísimo, o sea, sí valió la pena, nos levantamos a las 2 de la mañana, pero las entradas quedaron súper bonitas. El tema de la novela lo hizo Chayanne, uh-huh. Está muy bonito, también tenemos a Río Roma cerrando ya el capítulo, y de verdad, gracias a ellos y gracias a Salvador Mejía que nos da la oportunidad, y a todo el público que nos da la oportunidad de estar ahí, como bien dices, pues yo estoy de novela, pero es porque el público quiere y yo estoy encantada, y de verdad, siempre esto lo digo, doy las gracias de tener un compañero de telenovela tan bueno, porque se pasan muchas horas de trabajo, a veces es muy cansado, muy agotador, pero la pasamos muy bien, trabajamos bien a gusto y tenemos un proyecto bien bonito, es muy lindo, la telenovela Infinito Amor es muy bonita.
0: Ajá, entonces se habla de autismo.
2: Se habla de autismo también. Estamos grabando en el CRIT. Mi niño, que es Damián, que hace el personaje de Ari, tiene un grado de autismo, entonces nos enseñaron cómo tratar una crisis, cómo abrazarlos, cómo tocarlos, cómo hablarles. Yo creo que esto también se trata de inclusión y le pedimos a todo el público que también aprendan sobre esto, porque no se trata de ellos y nosotros, sino somos una comunidad absolutamente todos, y hay que saber nosotros cómo afrontar una crisis cuando lo vemos en un avión, en la calle, etcétera, ¿no?
3: ¿Cuál fue la experiencia y la reflexión que llegó? Porque obviamente llegar a este lugar, que se les da el tratamiento a muchos niños, ¿ustedes qué pasó por sus cabezas para poder también perfeccionar el personal?
2: Mira, tenemos afortunadamente una persona que es especialista en este tipo de situaciones y los grados de autismo que existen, entonces nos ha ido como coachando poquito a poco y además coachando al niño, que es un actorazo.
3: Gran actor.
2: Uh-huh. Y a mí como mamá es... ¿cómo afrontar una crisis? ¿Cómo tratarlo? Tenemos algo muy bonito entre los dos, que es tocarnos las mejillas, que es algo que tienen las mamás con los hijos y las familias, algo específicamente para que se concentren en eso y baje la crisis que les está dando. Entonces, en la novela hacemos mucho esto, cuando lo vean, es para
1: regularlo.
2: Gracias. Para regular
4: algo. Mira, tocar el cachete. Para los que están escuchándonos en radio, que no nos ven, es tocar las mejillas.
0: Porque los niños autistas no los puedes tocar.
2: No.
0: O sea, a menos que ellos lo permitan, pero es muy difícil. Uh-huh. Entonces, todo eso te lo enseñaron.
2: Y todo eso nos lo enseñaron, y también aprendimos un poquito en el CRIT, que es donde estamos grabando allá, que hemos visto, pues, yo a muchísimas mamás que vienen y nos piden fotos, y yo platico con ellas y con sus niños, y pues he aprendido, ¿no? Durante el camino, también estudié muchísimo antes de comenzar el proyecto, pero en el camino yo creo que se aprende más en la práctica que...
0: ¿Y ese es el niño que tienen entre ustedes dos?
1: No. Ese es el que tiene con Arsenio.
0: Con el malo.
1: Con el malo. O sea, no me espero, yo en la cárcel no me espero.
4: La niña ¿quién es la niña?
2: Y la niña se llama Rosario. Uh-huh. Y cuando justamente yo lo voy a ver a él a la cárcel, que yo voy de regreso a mi pueblo, me llama mi papá y me dice que hay un incendio muy fuerte en la panadería donde tenemos el negocio. Y pues desafortunadamente cuando llego me encuentro con que mi papá y mi hija están muertos. Entonces esa es la niña que yo nunca, que yo iba a la cárcel a decirle a él que vi que yo, que teníamos una bebé.
1: No me lo dijo.
2: Y no se lo dije. Entonces regreso y me encuentro con que pues fallecieron mi bebé y mi papi, y con el paso del tiempo me vamos dando cuenta que está viva.
1: Siempre tuvo la intención de madre, como de...
2: Exacto,
1: mi hija sigue ahí. Exactamente, y cuando regreso yo me dice que tuvimos un hijo, y es como esa conexión, y es de, siento que mi hija está viva, y yo digo, si está viva la vamos a encontrar. Y es el personaje que hace Michelle Pellicer, es Mitch, que es, hace el personaje de María, y Rosario, que es nuestra hija.
2: Que es nuestra hija.
0: O sea que le lloraste al perro en esta...
2: Sí, claro, no, pero y le sigo llorando.
1: Hay mucha lágrima en esta novela, mucha lágrima.
0: Le has estado llore y llore. Que ella se los tiene que llevar.
4: Lágrimas,
2: dramas. Pero hay, tiene comedia también, tiene tintes policíacos, tragedia,
3: tiene romance. Felipe Tovar, ¿qué papel hace ahí?
1: Actorazo, hace de mi tío. Hace mi tío, el hermano de mi mamá, es un villano también, que nos hace la vida imposible a mí y a mi mamá y a mis hermanas y a todos los personajes del barrio. Pero es un personaje delicioso, es como un malo encantador, sí, como un pachuco bailarín. Como es este gran maestro de la actuación que es Luis Felipe. Ha sido una gozada trabajar con él.
0: Qué bárbaros.
3: ¿Y no se ha complicado nada en las grabaciones? Si de repente digo, ay, en la torre, no. Pues ha fluido muy bien.
2: Ha fluido muy bien.
3: Técnicamente hablando.
1: Tenemos un elenco padrísimo. Yo creo que es muy importante. Son después de tantas horas de trabajo, tener esa energía tan increíble.
0: No, que me los dejan otro corte.
1: Perfecto, ¿no?
0: Sí, pues gracias. Otro corte.
4: Gracias. Y las chochas.
0: Comprometidos. Bueno, sigamos. Vamos a un corte, regresamos con Livia Brito, Gonzalo García Vivanco, Amor Infinito, regresamos después del corte.

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9: Valentina Larraqui no necesita presentación. Corresponsal mexicana en el Vaticano desde hace casi 5 décadas, nos ha conectado con la Santa Sede al cubrir los pontificados de los últimos 6 papas. Pero detrás de la cámara hay una historia y ella la cuenta en su libro de memorias Valentina Larraqui, desde el Vaticano, donde revela una infancia calificada como insoportable, la vida entre México e Italia, como hija de padres divorciados, sus años de escuela, su incursión en el periodismo y el bautizo de fuego tras la muerte repentina de Juan Pablo I, apenas un mes después de ser elegido como jefe de la Iglesia Católica. 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Todo unido a su experiencia personal y su vida familiar, en un libro que revela el lado oculto de una mujer conocida por todos.
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10: Bueno, estamos de regreso y estamos platicando con Livia Brito, con Gonzalo García Vivanco, de esta telenovela de Chava de Mejía, Infinito Amor. Así

0: que es un año, e hice un casting y me quedé en el casting de Chava.
1: Oye, pero tú llegaste a los 6 años de Cuba aquí a México, ¿verdad?
0: Yo llegué a los 13.
1: ¿13? Ah, tenías 13.
0: Ya, ya ahorita tengo unos previews. Ahorita soy una jovenaza. Yo lo llevo muchos años aquí.
1: ¿Y tu papá tenía un restaurante
0: antes? Y mi papá tenía un restaurante.
2: ¿Y cuántos perritos tiene ya?
0: Ahorita tengo 7.
1: ¿7 perritos?
3: Nada más.
1: O sea, vives para los perritos, trabajas para los perritos. 7 perritos.
0: Trabajo para mis niños, para mis babies, mis perrijos.
3: Y no se le puso malito.
0: Sí, trato de viajar, si no los voy como alternando, porque pues no me dejan viajar con todos. Pero se me acaba de poner uno bien malito ahorita que estaba justo en la presentación. Y si mi cabeza estaba en mi perrito, de Dios mío, regrésamelo con bien porque le dio anemia. Pero gracias a Dios salió bien toda la presentación de la telenovela y salió mi perrito también.
2: ¿Pero están rescatados o adoptados en la misma raza?
0: Son papá, hijos, hermanitos. Me regalaron uno y de ahí ya me fui.
2: ¡Ay, qué barba!
0: Toda la familia. Sí, sí.
2: O sea, ¿y te quedaste con toda la camada?
0: Con toda la camada, pues sí.
2: Pero ¿qué raza
0: son? Son pomeranes.
2: Ay, son bien chiquitos,
0: son hermosos, chiquitos,
3: no se pueden viajar. Sí, se las lleva el set, es una cosa deliciosa,
2: de
3: chiquitos.
2: Puro
0: sí. Y me los llevo ahí al
2: set. Pero son medios neuras porque son nerviosos, ¿no?
3: Sí.
0: Pues fíjate que no, tienen su perronalidad.
2: Sí.
0: Y son muy tranquilos. Ese el que se me puso malito, sí, se llama Loco.
2: Es
0: muy loco. Pero todos los demás son muy tranquilitos.
2: Mira.
0: Son muy amorosos, me los llevo incluso al set, trabajamos ahí, los ven ¿Sabes por qué me gusta? Porque somos una gran familia que ya llevamos muchísimo tiempo trabajando en Televisa y nos conocemos todos, los técnicos, maquillaje, peinados, los productores. Entonces, somos una enorme familia y cuando llevo a mis perritos, pues me da muchísimo gusto porque los llevo en todas las novelas y ya lo conocen. Y ya, mi perrito va y saluda a todos. Sí,
2: me por lo menos te echaron.
0: Sí, la verdad, bien lindo, la verdad.
2: Y ahorita no tienes novia, porque nos están preguntando en el chat, que le preguntamos por novia. Sí.
3: Fotos, nombre, quiero verlas. ¿Cómo están? No, estoy soltero.
2: Cartera.
0: Felizmente soltero.
3: Felizmente soltero. Desde hace unos 6 meses que terminé con mi relación pasada. Vivía con ella. Ya no, estoy soltero. Y bueno, aparte, pues enfocado ahorita mi relación es mi trabajo, este proyecto que nos ha requerido mucho trabajo.
0: Mucho.
3: Y le estoy poniendo todo el corazón y toda el alma a este proyecto y a este personaje que es Ariel Bravo. Y qué bueno, porque luego las novias que me ha tocado son celosas con el trabajo a veces. Uy, sé que no me dedicas tiempo, que no estás aquí, no te veo mucho, y eso a veces crea un conflicto en las relaciones, un conflicto el trabajo, mi pasión o mi relación, ¿no? Es complicado.
2: Y luego si te ves un caso
3: con esta guapura, imagínate, pues, y me pagan por eso. Qué
2: pero
3: belleza.
2: Eso no tienes tanto rollo, ¿no? Que te digan, ay, te vi en este capítulo y me
3: sacas. Sí, y yo les digo, si tienes problema, mejor no veas la novela, o si no, pues de pronto no puedes estar conmigo, porque este es mi trabajo.
2: Sí. Claro.
3: Y debes de entender que yo estoy contigo porque quiero, pero esto es mi trabajo, y es solo se queda en pantalla y en el set.
1: ¿Y tú, Livia, tienes novio o no?
0: Sí, tengo pareja, pero estoy muy contenta.
2: Qué bueno.
0: Sí.
2: Oigan, a ver, ¿cuándo se estrena? ¿A qué hora?
3: Se estrena este lunes. Hoy. Hoy, lunes 12 a las 6:30 por las estrellas. Y la gente que lo quiera ver también por VIX, lo puede ver por VIX a partir de mañana.
0: Ah, en VIX ya está.
3: Ya está, bueno.
0: En VIX ya está. Sí.
2: Okay.
0: Porque ya yo vi el primer capítulo, ya lo vi desde el viernes pasado. Entonces ya les puedo echar el chisme de que el capítulo está sensacional. Se entiende perfecto todo lo que está pasando, cómo van contando la historia, porque son 3 etapas de 12 años, la etapa de 20 años y la etapa actual. Entonces empezamos ahí desde niños y van a ver lo bonito porque Cristina también canta y la niña también canta. Está muy bonita la telenovela, está como muy entretenida y el capítulo se pasa muy rápido.
2: Pues hay que verla hoy a las 6:30. Infinito amor. Muchas gracias.
0: Gracias
3: a ustedes por invitarnos.
2: Gonzalo, qué gusto verte.
3: Igualmente.
0: Igualmente.
2: Gracias. Se los agradezco mucho.
3: No, a ustedes. Gracias. En verdad.
2: Bueno, vámonos con Vicky Rufo. Que dice, le siguen preguntando de Eugenio Derbez.
1: Y le seguiremos preguntando.
2: Y Alexandra.
1: Y así ha dado nota de eso.
3: Contestó. Dios mío. Victoria Rufo acudió a los American Global Awards. Ahí aseguró que no le molesta que le pregunten por Eugenio Derbez y dijo cómo se reencontraron el día que nació su nieta Tessa.
4: Ay, no, para nada. No, y fue un ambiente muy padre porque además fue un momento muy importante en la vida de mi hijo. De nuevo. Sí, estuvimos en el cuarto, pues esperando a que llegara la niña. Y platicó más con mi marido. Eugenio, con mi marido.

0: Digo con Omar que conmigo. Estaban felices, plática y come, y que no sé qué y no sé cuándo. Cosa que me parece muy bien. Yo estuve platicando con Alexandra, estuvimos todos en paz.
1: También comentó acerca de los rumores de una separación entre su hijo Eduardo y su pareja, y de lo que opina que se llevó a Tessa a Bilbao.
0: Lo veo muy bien, y pues la niña está bien. ¿Qué?
2: Dejaron a la niña allá en España.
0: ¡Qué padre!
2: Bueno, pues la modernidad también, donde incluye que los padres, pues también...
0: ¿Ves qué bonito es? Lástima que él no tuvo papá, ¿verdad? Que se lo llevara a trabajar.
2: ¿Se lo hubieras dejado?
0: Sí.
1: La actriz compartió también por qué utiliza una silla de ruedas en el aeropuerto.
0: Ya, la verdad me vale gorro. Porque, no me estoy escondiendo de nada ni de nadie, ¿no? Ni estoy haciendo nada malo, ni está pasando nada fuera de lo común, ¿no? Entonces, uso una silla de ruedas porque ya saben que tengo hernias lumbares y cervicales. Porque no puedo caminar muy rápido. Y luego en los aeropuertos te ponen unas alas anca la fregada que dices, no llego. Entonces, uso la silla de ruedas por eso.
1: Con información de Flor Plata desde Houston, Texas, para Grupo Fórmula, Eddie Gutiérrez.
3: Bueno, lo que dice.
4: Sí, pero ahorita ya le cambió un poquito, aunque sí le pondremos de Eugenio Derbez y a Lezano y la molestia y todo. Es justo que no nos gusta ver a una estrella como Víctor, aparte de cara lavada, despeinada y en silla de ruedas. No, es una estrella.
5: Ay, qué poca buena,
4: no, por eso le preguntamos y por eso te está dando la respuesta. No es de que lo ocupe, la necesite, ni está enferma, sí puede caminar. El problema es eso, las distancias.
3: Los aeropuertos. Son es fatales. Que los aeropuertos son lejísimos, los pasillos enormes, largos. Y mira, si te duele un poquito la rodilla, mejor silla de ruedas. Ay, es muy a gusto. Aparte no haces cola, pasas antes, no, hombre.
5: Oye, qué bueno que me dices, Max, para entonces jugar la
3: una
5: canción.
3: Delicia ir en silla de ruedas.
5: Sí,
4: pero no está enferma como pensamos, pero es que como todo el tiempo estamos criticando que si no se, las camitas y que no se pinta el cabello. Que
5: pero
4: si
5: es que ella vive muy a gusto y muy feliz. Ay, que es que se da un arreglo para los eventos o cuando me arreglan para las novelas, pero de mi vida cotidiana, no haciendo feliz.
4: Sí, pero Víctor es nuestra estrella de la televisión mexicana. Claro. O sea, es una estrella, o sea.
3: Siempre quieren verla.
5: La reina.
4: Porque es una estrella, sí. Queen, o sea.
3: La quieres ver en
4: estrella. O por lo menos lentes, por ejemplo, hay muchas actrices que se levantan 6-7 de la mañana, pero saben que las van a reconocer.
3: Y se ponen unos lentes.
4: Y así. Ya con eso, pues ya es el mood estrella.
3: Una pantalla en la cara y ya.
5: Oye, vemos a Mariana Seoane maquillada, llega al aeropuerto perfecto. Así sean las 4 de la mañana. Uh-huh. Maribel Guardia llega también.
3: Igual,
5: impecable. Jacqueline Andere, ¿qué le pones? Norma Lazareno, llegan así. Lorena Herrera, ¿cuándo la has visto de cara lavada y de cola y demás? Nunca, ¿eh? Entonces, todas ellas sí llegan perfecto.
4: Por ejemplo, Yuri se arregla muy bien para el aeropuerto. Y Yuri siempre escoge o a los promotores les pide el primer vuelo, porque ella le da terror las turbulencias.
3: Sí.
4: Y dicen que entre más temprano viajes, menos turbulencias. Por eso la ves 4 o 5
3: de la mañana. Vamos a corte, ahorita volvemos.

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3: Con motivo de la próxima celebración del Día de Muertos, el Ayuntamiento de La Paz, a través de la Dirección General de Servicios Públicos, realizó trabajos intensivos de limpieza y mantenimiento en los panteones municipales de la ciudad, con el objetivo de que estos espacios se encuentren en condiciones adecuadas para recibir a las familias durante estas fechas. El director general de Servicios Públicos, Carlos Núñez, informó que las labores iniciaron este mes de octubre en el Panteón de los San Juanes. Allí, cerca de 100 trabajadores de empleo temporal realizan acciones de limpieza, poda y deshierve en el interior del recinto, así como en pasillos, accesos, entradas, salidas y alrededores. Los trabajos en los San Juanes se prolongarán por más de 20 días, con jornadas intensivas de jueves a sábado, en las que participarán las cuadrillas operativas. Posteriormente, personal del área apoyado con maquinaria pesada realizará el retiro de los residuos y material vegetal retirado durante estas labores.
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2: ¿Te has preguntado por qué tus hijos sueñan con monstruos, vampiros o fantasmas? La ciencia explica que los niños procesan los retos, las tensiones y las emociones del día a través de los sueños. Al dormir, el cerebro apaga la lógica que usamos despiertos, haciendo que esos miedos internos parezcan completamente reales y a veces muy aterradores para ellos. No te burles ni minimices lo que sienten, aunque a ti te parezca algo pequeño. Tu labor como madre es escucharlos con calma, abrazarlos fuerte y recordarles una y otra vez que están a salvo contigo. ¿Puedes dejar una luz encendida o crear juntos un ritual antes de dormir para darles más seguridad? Acompáñalo siempre con amor y con paciencia. 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

0: ¿Tres?
1: Nomás hay
0: Estamos
1: dos.
0: De regreso. Y este, sí, la serie de Timbiriche ya se estrenó. Bueno, van a ir estrenando todos los viernes. El viernes pasó un capítulo por las estrellas después del noticiero. A mí me mandaron tres capítulos que ya vi. Y van a estar poniendo un capítulo todos los viernes por VIX. Entonces, este, pues ahí vayan.
1: Porque para los terrenales nada más pusieron dos capítulos. Exacto. Tú porque te mandaron tres, pero en realidad la gente nada más hemos visto dos.
0: Dos.
1: Entonces la próxima es otro.
0: Es el tercer capítulo que van a poner en este VIX.
1: Sí, porque ahorita me están diciendo que los que están haciendo guardia afuera de Televisa, esperando a Andrea Legarreta, que ves que es bien linda, va al parquecito, camina y sale. Hoy sí, blindada, no quiere dar ninguna opinión ni para bien ni para mal. Ya lo
2: que
1: opinó.
2: Está involucrado Luis de Llano, está.
1: Ya que, para lo que opinó, lo tiene en redes.
0: Es que también Eric Rubin dijo que a ellos, lo mismo que dijeron todos, no nos tomaron nuestro parecer. Pero también la gente que hizo la serie no tenía por qué haberles tomado parecer, porque son dueños del nombre. Y de Timbiriche.
2: Lo que dije, pues si Televisa es dueña del nombre y es una historia ficcionada y no están poniendo físicamente la cara ni están diciendo Sasha Sokol o Benny Ibarra, o sea, no están poniendo sus nombres ya.
0: No, pero además ellos son los dueños de Timbiriche. Exacto. Y del nombre de Timbiriche.
2: Claro, son los dueños.
0: Entonces, bueno, pues...
1: Lo que pasa es que ahorita la complicación de Andrea en específico es porque ella en sus redes se ha manifestado en contra muy fuerte, pero ella pertenece a Televisa, quien es quien está haciendo la serie. Entonces, por eso trae el conflicto de intereses y por eso ahorita prefiere mejor no decir nada, porque está entre, digamos que entre la espada y la pared.
2: Es que varios han subido.
0: Pero además están contando lo que todo mundo ya sabemos.
2: Exacto.
0: O sea, no hemos descubierto en la serie, por lo menos entre los tres capítulos que yo vi, algo que digamos, ay, esto no se sabía.
2: Exacto, ¿no? Sí, sí, sí, cierto. Se ha contado
0: todo lo que sale en la serie. Son cosas que ya sabíamos todo el público.
2: Exacto. Pero,
0: entonces no hay nada que diga, hombre, esto está nuevo, no lo sabíamos.
2: Bueno, hasta Edith Márquez se subió al barco, que ella ni estuvo en esa etapa, no están describiéndola a ella. No. Ella subió un post también a su cuenta de Instagram, pues como en son de me solidarizo con ustedes, ¿no? Pero pues ella no estuvo, ni se maneja su imagen, ni se toca nada de, ni de muchos de ellos.
1: Pero te voy a decir algo, te voy a decir algo, si es denigrante la serie, a mi punto de vista personal, Vicky López es denigrante, humillante, y es muy triste. Cuando Timbiriche es nuestro grupo principal del pop, semillero de grandes estrellas, que los primeros dos capítulos solo se base en la supuesta, bueno, porque no se le puede llamar una relación, o el abuso de Luis de Llano y Sasha, y que no se cuente, fueron íconos de la moda, tantas canciones, no se cuente la historia real de Timbiriche, el casting, cómo surgió, cómo... Se fueron entrelazando los personajes.
0: Pues no creo.
1: No creo. Ojalá. Pues ojalá, porque entonces sí sería muy penoso que nada más la historia del gran grupo de Timbiriche, 40 de 4 décadas, todo se resuma solo en esas cenizas del escarnio. Eso sí me parece un poco feo, triste, humillante por todos los sentidos. Y eso que todos estos comentarios de los Timbiriches era cuando todavía no la veían. Ahora que la vieron, ya me imagino
0: lo que van a decir. Lo que me dice Daniel Diturbide, dice, Timbiriche no solo fue un grupo de pop, fue una revolución musical. Tienes toda la razón. Durante más de 4 décadas, la banda vendió millones de discos.
1: Exacto.
0: Convirtiéndose en la voz de toda una generación. Sus canciones son leyendas, sus giras un fenómeno vigente y su legado más vivo que nunca. Timbiriche no solo fue reflejo, Timbiriche no solo reflejó su tiempo, lo definió para siempre.
1: Justo,
2: y ahí hay
1: la
2: varios
1: misma opinión.
2: Involucrados, está la
0: lo que dice, me mandó Daniel, bueno, me pone otras cosas que ahorita...
1: Justo no es mi misma opinión, que me parece, por eso siento que la serie es humillante para un grupo que nos sigue dando todo, porque no hay fiesta que no pase una canción de Timbiriche, nos enamoramos con Timbiriche, lloramos con Timbiriche.
2: A la Gordita Galindo.
1: Se siguen haciendo covers de esos éxitos,
2: para que
1: nada más salga esa... porquería. En actuaciones no estoy hablando. No, para mí sí, pero en cuestión, no de las actuaciones son espectaculares. Sí. Actuaciones porque ellos no tienen nada que ver.
0: En sí está bien hecha, porque hay machas de cosas antiguas con lo moderno y no se note.
2: Sí, porque utilizan imágenes, bueno, más bien exacto.
0: Está videos. Bien, lo que pasa es que, claro, los fans de Timbiriche quisieran ver a los Timbiriches haciendo la serie. Exacto. Pero los Timbiriches ya están grandes. Ya
1: pero
0: no pueden
1: que no
0: hacer
1: digan que es la serie de Timbiriche, que porque no está... es la serie de Timbiriche.
2: Bueno, sí, pues no ellos están narrando una historia como tal de un fenómeno musical que pasó en los 80s y de ahí agarran algunos tintes de lo de la realidad y otras ficciones.
1: A Benny lo dejan como tonto. A Benny nada más es, ay, se salió del grupo porque no puedo por la tristeza de perder a Sasha. Discúlpame, ¿eso solo representa a Benny Barra?
2: Bueno, pero es parte de una historia. No.
0: Ahí cuentan que es un músico, sí, que se va con estudiar. O sea, están contando realmente la historia de Timbiriche sin los Timbiriches.
2: Uh-huh, exacto, y a ellos les duele, sí, y lo entendemos perfecto, no haber sido tomados en cuenta para dar un testimonio, no que actúen, pero dar un testimonio de, sí, yo recuerdo esto, yo recuerdo lo otro.
0: Porque entonces sería desde el punto de vista de cada uno de ellos. Exactamente. La historia. Y aquí es desde el punto de vista del productor primero, de todo lo que sabemos que ha pasado con Timbiriche, que el público lo sabe porque lo conoce. A través de todos estos años hemos sabido lo de Sasha, que cuando se peleaban Paulina y la otra, Talía, cuando Alex se puso a dieta porque le decían la gorda. Todo eso ya lo sabemos. Lo vamos a ver en la serie, pero pues ya el público ya lo conoce.
2: Y es su historia también,
1: los,
2: ¿no?
1: Oye. Se supone que a los 14 años, que son lo que salen los primeros dos capítulos, que es más o menos lo que representa cuando tenían 14, que se la vivían en la fiesta, en el alcohol.
0: Así era.
1: A los 14 años.
0: Así era.
1: Y sin papás, sin representantes, todos hacían lo que sí querían.
0: Tenían representantes.
1: Pero no se veían en la papás. Fiesta. En la fiesta no se veían.
2: Bueno, es que tampoco
0: se ve la fiesta, tanto. Pero sí... se la pasaban en la fiesta, porque como andaban de gira, pues los invitaban aquí, los invitaban allá, y es la época de la adolescencia, es lo que les digo, la adolescencia es una época muy difícil, tanto para los que lo viven, que son los chamacos, como para los papás.
2: Claro,
1: pues por ejemplo, yo he visto los documentales de Lo Comía, de Parchís, que no tienen ni la cuarta parte de la trayectoria del grupazo que fue Timbiriche, y por lo menos ahí... aunque hablan del escándalo, también hablan de toda la cultura que salió, los éxitos, todo.
2: Pues que has visto, por ejemplo, números. Un capítulo, pero faltan todavía, dejémoslo. Hasta que terminen ya podemos decir exactamente si no narraron eso o si lo narraron, porque no estamos adelantando algo que no hemos terminado de ver. Porque ahí sí no hemos terminado de ver los 8 capítulos. Una vez ya que veamos todos los 8 capítulos, podemos decir si les hizo falta esto, si les hizo falta documentación, no tuvieron esto, pusieron muy mal a tal persona.
0: Sí, porque todavía ahorita están contando lo primero.
1: De Sasha y de...
0: Y luego ya van a contar, por ejemplo, de Benny, sí decían que fue músico, que se fue a Boston a estudiar, ya lo sabíamos, que luego sacaron a Sasha y la mandaron a Boston también, primero por sustancias y para estudiar.
1: De Paulina nada más ahorita ha salido estos dos capítulos, que es una sangrona pesada, no acataba reglas, porque se puso un mechón rosa y se lo cortaron porque era indisciplinada. Eso es lo único que ha salido
0: hasta ahorita. Es el segundo capítulo, hay que ver los 8 capítulos y luego ya vemos qué. Pero mientras...
1: ya no voy a hacer corajes, pero le estamos dando mucha publicidad. Mira, hasta para que hablen bien o mal, ahora todos van a ver la serie justo para ver
0: todo eso. ¿Qué les gusta y qué no les gusta?
1: Sí, justamente. 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
0: Y la promoción, vamos a corte, ahorita volvemos.

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8: El canciller alemán Friedrich Merz dijo que quienes atienden la mano a la ultraderechista Alternativa para Alemania no representan los principios de su partido al aludir a la elección del presidente del Parlamento del Estado Federado Oriental. Los ministros de Exteriores de la Unión Europea respaldaron el acuerdo entre Ucrania y Rusia a las puertas del invierno y con los precios del diésel disparados para no atacar instalaciones energéticas mutuas, pero advirtieron a Moscú que debe cumplirlo tras informar Kiev de nuevos bombardeos rusos. Las autoridades de Paraguay evacuaron a 100 de familias del barrio San Rafael de Ciudad del Este, el departamento Alto Paraná, cercano a Brasil, por la crecida del río, lo que causó inundaciones en la zona. Informó Cintia Dávalos. 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

0: A ver, tenemos a René Casados en el Zoom, porque ayer salió, se quitó la máscara. Estaba en ¿Quién es la máscara? Y era la gárgola. ¿Cómo estás, René?
1: Escribo mensajes todas las noches, pero los borro. No quedaré un visto ese mal rato. Mejor me lo ahorro, mi orgullo es tan grande y abajo me pesa. La, ra, ra, ra, ra, ra, ra, ra. ¿Cómo ves? Maxine Goodside, adorada.
0: Cantando y bailando.
1: ¿Cómo ves este pirate y la gárgola?
0: Ese pirata, ahora sí que no lo desconocí. Porque bailando y cantando, no me lo imaginé. Yo podía haber adivinado a cualquiera menos a ti adentro de la gárgola.
1: Yo también, desconocido, no me dejarás mentir. Te mando un abrazo inmenso, I love you, te quiero mucho. Un
0: Gracias, saludo igual.
1: A Vicky ahí, a Marco Antonio.
2: Un placer.
1: Me desconozco porque tú me conoces, ustedes saben quién es este animal, un pirate abominable y demencial que tiene 399 años azotando el Caribe, aunque en mi edad biológica apenas vaya para los 99. Y qué atrevido, ¿verdad? Pero qué bella oportunidad, Maxim. Anoche en las redes, hoy la vecina, el vecino, llego aquí a Televisa San Ángel y el de seguridad, amigas, amigos que me encuentro, y me dicen la máscara, la gárgola, y un instante maravilloso, una escenografía con una creatividad esplendorosa, esa es la palabra, en todo el extremo de la misma, con un círculo virtuoso de todas y todos talentosos, y yo, Maxine, Vicky, Marco Antonio, lo sabe tu público, agradecido. A mí me encanta siempre decir gracias hoy, mañana, siempre, eternamente y aún después, porque recibo la oportunidad de, con este bello personaje, sí, un profesante y oficiante del amor, de la paz, de la libertad, de la camaradería, como es la gárgola, salir un instante en la eternidad de la gárgola y en el mío, y de comunicar un mensaje a las audiencias con este programa de alcance familiar, absolutamente un programa estelar, y aquí estoy, y confieso que he vivido en los escenarios, Maxine. Ahora sí, claro, casi estoy por decir, algún día voy a poder decirte, Maxine, decirles a ustedes que he pisado casi todos los escenarios que he tenido en mi horizonte y que lo hago y lo he hecho con mucha pasión y sobre todo agradeciendo.
0: Ándale.
2: ¿Cómo se dio la invitación, querido René? A ver, ¿y cuánto tiempo, qué te requirió de elementos técnicos para meterte dentro de ese disfraz y poder dar, pues obviamente, esa personalidad dentro del concurso?
1: Gracias, fue ayer y empecé ayer. Estaba yo terminando la telenovela Renacer de Luna y no habíamos terminado, y entonces me hablan y me dan la oferta, la propuesta. No había tiempo, lo reflexioné, dije sí, gracias, y a intentar cantar, a memorizar la letra, a tener el privilegio de interpretar esta gran rola de Carin León y del grupo Frontera, y a prepararme. Y sabes, Maxine, Vicky, Marco, que cuando yo digo que soy un privilegiado, Miguel Ángel Fox y sus creativos, sus escritores, pues yo no sé cómo se les ocurre decirle, oye, ¿y cómo imaginas, cómo crees que va a ser el personaje? Y Maxine, la demencialidad y la desmesura. Yo pienso que tiene que ser un oficiante del amor, y que tiene que ser un guerrero de luz, y que tiene que ser timeless, como es el pirate, más allá de los tiempos, y tiene que bajar de las torres de Notre Dame, volar a través de los tiempos y llegar de lo gótico al renacimiento, y del renacimiento al mundo contemporáneo, y pasar por su biblioteca para profesar la poesía, y pasar por la estación de su laboratorio, que es un laboratorio de rock and roll y un laboratorio de alquimia y de búsqueda de la fórmula, que no es fórmula, sino del sentimiento del amor. Y me permitieron intercambiar todas esas ideas y propuestas, más las de ellos, para crear este inolvidable, bello y trascendente personaje de amor, de piedra, pero de corazón latente y apasionado de niño, como es la gárgola.
0: Oye, ¿pero tú la escogiste o te la dieron?
1: Te dan opciones. Como era muy rápido, porque yo estaba en el otro proyecto, dije, la gárgola me viene bien por aquello de los milenios, por ser milenarios, me viene bien por la apariencia fiera. No sé si se dieron cuenta que en cuanto me quito la máscara, lo que aparece es la máscara facial de este Drácula. Y entonces dije, yo creo que tenemos varios puntos de identificación. Y dije, venga, pero sabes, Maxim, que a veces en lo temerario uno debe aprender a caminar sobre sus propios hombros. Yo intuía y percibía, por los miles de años que tengo, que iba a ser un desafío por la caracterización, porque, vaya, pesa una inmensidad. Sí. La máscara, la chamarra, todo el vestuario, los zapatos que parecían de astronauta inmensos, todo te permitía menos moverte y mucho menos bailar. Pero era un desafío bellísimo y sin ninguna queja y mucho menos lamento, al contrario, caminé sobre mis hombros y me entregué con toda la pasión, mi alma y mi espíritu a comunicar la gárgola.
3: Oye, nos encanta.
1: Cuando tú tienes a Omar, a su talento, su carisma, y tienes a la reina del pop y de la canción como Yuri, y tienes a la princesa del pop Anaí, y tienes ahí un maestro de la espiritualidad como Mauricio Ockman, y al quien yo le dije el chaval de oro, el chaval brillante Juanpa, y el público ahí en vivo, pues yo tenía que corresponderles, y lo hice, claro, de esa manera, con ese bello e inolvidable personaje, la gárgola.
3: Oye, René, nos encantas porque tu personalidad, tu sabiduría, de todo haces un poema, hasta para ser el primero que salió. Ahorita nos diste una cátedra de oratoria, de poemas, imagínate, muy rico, ¿sí? Hasta para perder, porque bueno, no es perder,
0: no,
3: pero nos diste una cátedra ahorita de oratoria.
0: Es una experiencia, para sí. Él es una experiencia, nunca lo había hecho. Meterte en una botarga.
1: Sí, gracias por sus palabras, Silvi, que mira lo que dice Maxim. Yo creo que lo peor que me puede pasar, ella, y ustedes me conocen, y yo sé que no te falto al respeto, Vicky, ni a ti, Marco, pero Maxim y yo, ella es mi hermana. Ay, sí. y sabe el tipo de espíritu, de alma y de sangre que corre por este cuerpo, y sabe que la única manera que tengo de pretender engañarlos es diciéndole la verdad. Toda verdad crea escándalo, pero en mi caso, para mí, todo me puede pasar menos no haber amado nunca, no permitirme la oportunidad de conocer seres como ustedes, y de no permitirme la dulce responsabilidad y la belleza de interpretar,
0: claro,
1: en uno de los foros de Televisa, Mi Casa, a este bello personaje. Y ustedes bien saben que yo soy un privilegiado y que con ustedes habito otra casa, que es Grupo Fórmula.
0: Ándale.
1: ¿Verdad, Maxim?
0: Pues yo te felicito porque me encantó la gárgola.
1: Gracias, y como bien dices, para mí fue una dulce oportunidad y permitirme en un acto temerario habitar y darle vida a este inolvidable, como digo, bello y trascendente personaje.
0: Pues yo te mando un beso porque ya nos vamos, mi querido
1: yo
0: René.
1: Yo también, y la gárgola,
0: gracias por conectarte.
1: Que el sentimiento de los dioses los iluminen con su fortuna. Muchísimas gracias, te quiero.
0: Gracias. Ya nos vamos, nos vemos.
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8: Reúne Morelos tradición, sabores y espectáculos internacionales a través de la cartelera Xochicalco, tierra de encuentros con eventos estelares de talla internacional. La meta es superar los resultados del año pasado, cuando se generó una derrama económica de 116 millones de pesos y se registró la asistencia de más de 250 mil personas. Así lo reveló la gobernadora del estado, Margarita González Arabia.
9: La cual reúne experiencias para disfrutar, celebrar y compartir, inspirar en el sitio ancestral de Xochicalco, punto de encuentro entre culturas.
8: Actividades que se estaban desarrollando hasta el mes de diciembre con una programación combinada con acontecimientos de alcance internacional con la celebración que da identidad a Morelos.
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11: El canario. El canario es un ave doméstica pequeña y elegante que ha sido criada en cautiverio durante siglos, siendo mundialmente famosa por el prodigioso y melodioso canto de los machos. Estos pájaros destacan por su variedad de colores vibrantes, que van desde el clásico amarillo brillante hasta tonos rojizos y blancos. A diferencia de los loros o las ninfas, los canarios no requieren una interacción física constante, ni ser domesticados para el contacto humano directo. Ellos prefieren la seguridad de su jaula, donde disfrutan saltando entre perchas y balanceándose. Su cuidado es relativamente sencillo, basándose en una buena mezcla de alpiste, agua limpia, baños regulares y un lugar iluminado sin corrientes de aire. Su canto alegre aporta una atmósfera de paz, frescura y naturaleza inigualable a cualquier hogar.
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11: Tepoztlán, Morelos. Ubicado al pie del majestuoso Cerro del Teposteco, este histórico lugar destaca por su vibrante misticismo, clima cálido y serenidad. Es sumamente famoso por sus refinados hoteles boutique y centros holísticos especializados en baños tradicionales de temazcal, masajes y sesiones revitalizantes de yoga. Pasear por sus coloridas calles empedradas y probar su deliciosa gastronomía convierte a este místico pueblo mágico en una parada obligatoria para renovar la energía física y mental.
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14: Muy buenas tardes. Muy buenas tardes, ya estamos al aire como todos los días. ¿Por qué? Porque la una en punto, pero en punto, tiempo del centro de México. Y yo soy Joaquín López Dóriga, transmitiendo para usted con mucho gusto, como todos los días en vivo. En vivo desde la Ciudad de México para toda la República Mexicana, a través de 97, sí estamos, a través de 97 estaciones de radio en todo el país y a través de otras 30 estaciones de radio más en Estados Unidos, para nuestros paisanos.
3: A quienes besamos y abrazamos en California, Arizona, Texas, Nueva York, Illinois, Georgia, Utah, Kansas, Oklahoma, Carolina del Norte y del Sur, Tennessee, Oregon, Colorado y Florida. Y en Telefórmula Estados Unidos a través de las cadenas Xfinity Latino y Latino View.
14: Y también estamos en YouTube, en radioformula.mx, en lopezdoriga.com y en Instagram.
3: Y en Telefórmula estamos en Easy Canal 121, Sky Canal 157 y 1157, Total Play Canal 161, Mega Cable Canal 153 y en Dish nos encuentra en el 354.
14: ¿Y de quién es santo, Laura? Laura Pérez Linero, ¿de quién es santo este lunes 12 de octubre, Día de la Hispanidad? Hoy hay fiesta en Estados Unidos, hay fiesta en la Fiesta Nacional de España, que aquí pues sí. ¿Dónde se habrá quedado la estatua de Colón, eh? ¿En qué bodega? ¿Se acuerdan? Dijeron que sí, oficialmente que la iban a la que habían removido para, pues para cuidar, para remozarla, pues. Mentira, la quitaron para esconderla. Luego dijeron que la iban a poner aquí en el Parque de las Américas, en Polanco. Otra mentira, la tienen escondida. En fin, ¿de quién es santo este lunes 12, Laura?
3: Antes que nada, mi querido Joaquín, qué gusto me da verte. Hoy estamos festejando, como tú lo me comentabas, a Nuestra Señora del Pilar de Zaragoza, Salvino y Wilfrido. Felicidades a todos ellos.
14: Bueno, pues muchas felicidades a todos ellos. Pues Pilar Dorantes, sí. Pilar, muchas felicidades a su compañera Pilar Dorantes. Pilar Ferreira, María de Pilar Ávila, Pilar Carranza, Irma Pilar Ortiz, Pilar Pineda, muchísimas felicidades. Hoy es cumpleaños de Julio César Chávez. Julio César, muchas felicidades en tu cumpleaños. Querido Emilio, te mando un abrazo. Emilio Escárraga, cumple 110 años el Club de Fútbol América. Muchas felicidades. Y nos quieres decir la hora de que va a ser santo mañana, martes y 13 de octubre.
3: Mañana, Joaquín, festejaremos a Fausto, Llorente y a Eduardo. Felicidades adelantadas.
14: Claro, mañana, ¿sí? 13 de octubre es el día de los Eduardos. Por supuesto que sí. Bueno, pues, me entero. ¿Se acuerda que escribí hace poco una columna, La Muerte Acecha? De todos los amigos y compañeros que han muerto en 15 días. Pues, me enteré por Sergio Sarmiento. La muerte de mi querido amigo Pancho Garfias, columnista, periodista, más de medio siglo de trayectoria. Los demás están aprendiendo. Maestro de la crónica legislativa, al lado del inolvidable, del queridísimo Miguel Reyes Razo. Pancho, querido, nunca me imaginé que te fueras a morir. Para ti, para tu esposa, para ti, Patricia, también, para los hijos. Felicidades para quienes... No te quisimos, te seguimos queriendo. Mi cariño y solidaridad. ¿Te acuerdas, Pancho, que te reclamé que, oye, ¿por qué no me invitaste a la fiesta de tu cumple? Y luego ya me habló y me escribió que a la próxima. Bueno, pues nos la debemos. Tomará un tiempo, de eso sí te lo garantizo, pero ya la celebraremos, tu fiesta de cumpleaños. Bueno, pues esto. Esto es algo de lo más importante que ha ocurrido, que está ocurriendo hoy en México y en el resto del mundo, con mucho, que es muchísimo de todo lo que usted leerá y escuchará mañana por la mañana, y muchísimo de todo lo que usted leerá, escuchará y verá ahora, esta tarde, esta noche, vamos, en el correr de las próximas horas. Voy a empezar directamente contigo, Laura Cardoso. El huracán Simón está esquivando Puerto Vallarta, que era donde estaba la alerta máxima. Se ha alejado un poco, pero ahí va rumbo a Nayarit, va rumbo a Sinaloa, uno de los dos, el otro está pegando en Baja California. Te escucho, Laura.
15: ¿Qué tal, Joaquín? Es el huracán Simon el que se mantiene cerca de las costas mexicanas, ahora ya como categoría 2, pero provoca lluvias muy fuertes en zonas de Jalisco, Nayarit y Sinaloa, por lo que las autoridades mantienen las alertas ante el riesgo de inundaciones, desbordamientos y deslaves. Se encuentra a 435 kilómetros del sur de Mazatlán, Sinaloa, y a 90 kilómetros de Cabo Corrientes, Jalisco. Tiene vientos de 175 kilómetros por hora y rachas de hasta 215 kilómetros por hora, y se desplaza hacia el noroeste a una velocidad de 6 kilómetros por hora. El Servicio Meteorológico Nacional informa que las bandas nubosas de este huracán ocasionarán lluvias fuertes en Jalisco y Nayarit, así como en Sinaloa. Joaquín, el Servicio Meteorológico Nacional no solo vigila los efectos del huracán Simon en el Océano Pacífico, sino también del Frente Frío número 2 y de la onda tropical número 43. Es el reporte.
14: Así es el panorama del país. David Galván, enviado especial, ahí estás en Jalisco.
16: Así es, Joaquín, y bueno, pues ha sido muy benévolo el paso del huracán Simon, que ya está, como escuchábamos, degradado a categoría 2 en las costas del Pacífico. Esta trayectoria que pues se prevía impactar a esta zona del estado de Jalisco, bueno, pues se evitó, hizo un cambio de trayectoria que pues ahora lo ha llevado hacia la zona noroeste del Océano Pacífico. Se mantiene la alerta para la población, evitar acercarse al malecón, a las zonas de playa. Todavía el oleaje es muy elevado, la marea alta, pero bueno, ya se ha desactivado aquí el puesto de mando de la Coordinación Nacional de Protección Civil, y hay que recordar que en los 5 estados donde recorrió participaron más de 22 mil elementos entre los 3 órdenes de gobierno. En breve te platico los detalles, Joaquín.
14: Ahí está pasando Vallarta, se decía que iba a pegar, por fortuna para la gente de Vallarta, no pegó ahí, sigue rumbo al norte, lleva toda la semana, bueno, desde la semana pasada, y voy a ir contigo directamente hablando de Jalisco. Sebastián Mier, ¿cómo? La protesta era contra la mala calidad del agua. ¿Saben con qué el gobierno de Jalisco reprimió a los manifestantes? A mangrazos con agua. Es delirante. Te escucho.
17: Joaquín, con el saldo de esta mega marcha por la mala calidad del agua que todavía persiste, 10.000 personas se contabilizó según el gobierno del estado, 39 detenidos, 12 de ellos ya liberados, además 50 personas lesionadas, civiles, muchos de ellos pacíficos que entraron en confrontación, y un grupo de personas encapuchadas, alrededor de 400, que se enfrentaron a elementos de la policía del estado. Yo con el reporte te saludo en unos instantes.
14: Gracias. Y la presidenta condenó esta represión. Es este grupo de los, pues ya de malandros, ¿no? El bloque negro, que lo suyo es la violencia, y que nunca ningún gobierno se ha atrevido a tocar. Y saben cómo funcionan, y saben cómo operan, y saben cómo se organizan, y saben quiénes los convocan, y saben cómo actúan, en la impunidad total. Sobre esto habló la presidenta, pero también del Seguro Social. Te escucho.
18: Así es, Joaquín, muy buenas tardes. La presidenta de México, Claudia Sheinbaum, rechazó esta represión con la que el gobierno del estado de Jalisco enfrentó esta manifestación, de la que ya daban cuenta, Joaquín, de ciudadanos por la mala calidad del agua en la zona metropolitana de Guadalajara. Dijo que el gobierno del emecista Pablo Lemus debe de dar una explicación del por qué se usó en contra de la población gas lacrimógeno y chorros de agua. Le adelanto, Joaquín, y por supuesto el detalle más adelante.
14: Y también anuncia los trabajadores del INS, manifestaciones para mañana y pasado. Mientras tanto, puta, ni el mal tiempo perdonan. Felicitos Trujillo, Fórmula Sinaloa.
19: El director de Protección Civil en Escuinapa, Jesús Francisco López Viviriesca, fue asesinado a balazos la tarde de ayer domingo, 11 de octubre, más después de participar en la supervisión de albergues y refugios temporales ante los posibles efectos del huracán Simón. Hasta el momento no se han dado a conocer mayores detalles sobre las circunstancias de la agresión. Joaquín, los detalles más adelante.
14: Bueno, voy contigo, Leopoldo Espejel. Hablábamos del 12 de octubre, la Misa de las Rosas.
20: Joaquín, el cardenal Carlos Aguiar Retes preside la Misa de las Rosas que inicia este 12 de octubre con el año jubilar guadalupano en ocasión del 50 aniversario de la dedicación de la nueva basílica y el traslado de la Sagrada Tilma, que permaneció en la antigua Basílica de Guadalupe, hoy Templo Expiatorio de Cristo Rey, durante 267 años. Este periodo santo especial, que estará vigente hasta el 12 de octubre de 2027, fue concedido por el Papa León XIV. Joaquín.
14: Relacionado contigo el padre Jorge Enrique Mujica, director de la agencia Zenit en el Vaticano. Mire, yo siempre he sido un escéptico de los partes médicos de los papas. Históricamente nos hemos enterado de las causas de la muerte a veces en el acto de defunción. Por ejemplo, a Juan Pablo II nunca, nunca hubo un diagnóstico de Parkinson. Me preocupa este parte que se dio a conocer ayer, que lo van a operar al Papa para extirparle un nódulo en el pulmón. Yo, por ejemplo, yo tengo un nódulo en el pulmón y soy mayor que el Papa y nunca me lo han tenido que extirpar. Es a lo que voy. No sé de qué dimensión sea, no sé si efectivamente sea un nódulo, porque, por ejemplo, con Juan Pablo II, cuando le extrajeron aquel tumor, ¿sí?, que era del tamaño de una toronja, dijeron, no, fue un absceso. Siempre encuentran un lenguaje para apaciguar. Te escucho, padre, adelante.
20: Joaquín, un saludo desde Roma. León XIV ingresará mañana martes al Hospital Gemelli de Roma para una operación destinada a extirpar un nódulo pulmonar detectado recientemente. El pontífice de 71 años explicó que la lesión fue localizada en una fase muy temprana y que los médicos recomendaron su retirada. El Papa permanecerá hospitalizado una semana y ya suspendió su agenda hasta el 20 de octubre. Por ahora, no se ha divulgado la naturaleza del nódulo, por lo que no existe un diagnóstico público sobre su origen.
14: Y el resto del mundo, Laura.
3: Gracias, Joaquín. Adelanta Reino Unido que fallido ataque terrorista contra una de sus bases militares pudo ser planeado en Irán. Rusia aún no confirma si acepta o no la tregua energética con Ucrania anunciada por Trump. En España insultan al presidente Pedro Sánchez en el desfile militar de la fiesta nacional encabezada por los reyes Felipe VI, Leticia y la princesa Leonor. El ejército nepalí rescata a 321 personas atrapadas por la crecida del río tras una avalancha ayer en el Himalaya. Y con la mira puesta en la inteligencia artificial, inician en Tailandia las reuniones mundiales del Fondo Monetario Internacional y el Banco Mundial. El premio Nobel de Economía es para los estadounidenses Robert Hall y Michael Woodford. Y un incendio en un tren de pasajeros en España interrumpe la circulación de alta velocidad entre Madrid y Barcelona. No hay víctimas, Joaquín.
14: Y gracias, bueno. Ya me refería a Patricia Betaza, pero me tengo que referir a la muerte de Pancho, de Lucila. Lucila, te abrazo con cariño, ¿sí? Con cariño, con mucho cariño y tristeza. Bueno, si esto es en el mundo de las finanzas, pues seguirán diciendo misa, pero el dólar interbancario está a 18.44. ¿Sabe por qué? Le reitero lo que le he venido diciendo desde que pasó de 16.60 a este 18.44 desde antes. Nadie aquí se refirió al alza en la tasa de interés de Estados Unidos. Mire, hace 2 años la diferencia que había entre la tasa de interés entre México y Estados Unidos era de 6.5 puntos de interés. Entonces, a la gente en Estados Unidos podía pedir un crédito en dólares al 2.5%, meterlo aquí, que le diera el 8.5% y ganarse un 6%. Hoy la diferencia es de 2.5%. Se están volviendo esos dólares que compraron pesos. Eso fue la tasa de interés. No ha salido nadie del gobierno a explicarlo. Nadie. Y hablan de los beneficios, los perjuicios. Pues no, que estábamos muy bien cuando estaba 16.50, 16.60. Que hoy estamos tan mal que está 18.44. Por eso reitero lo que les he venido insistiendo. Ningún gobernante debe utilizar el tipo de cambio, mucho menos el nivel de la bolsa de valores, para hablar de lo bien o lo mal que está la economía. El dólar mexicano no depende de lo que de las autoridades mexicanas, depende de la compra y venta, de la demanda internacional, de la demanda mundial. Por supuesto que puede haber decisiones internas que agraven una devaluación. No es el caso, es el mercado internacional. Pero aquí celebraban como propio una situación internacional y ahora está el país peor por estar a 18.44 los novatos y el escuchar a quien no debería escuchar usted. Bueno, en las casas de cambio se está vendiendo en ventanillas en 18.97, en los bancos ya está arriba de los 19 pesos. Un euro en el mundo, un dólar 14, en México el euro se vende en 22.44. ¿Y qué en esta tarde? Que en esta tarde de lunes y 12 de octubre, les recuerdo, está al aire el actual capítulo de María José más López Dóriga, Mi Vida. Le voy a tener a usted todo esto.
3: Este más, mucho más, hoy aquí con López Dóriga. Le recuerdo, siga a Joaquín en todas sus redes, aquí en Grupo Fórmula. Ya estamos más que listos, porque damos poder a tu voz. Que tengas una estupenda semana.
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6: Los Reyes Escandinavos Unidos. Una escena que se quedará para la historia fue cuando el cortejo fúnebre recorrió a pie hacia la fortaleza de Akershus. Esto para despedir a uno de los reyes más queridos, Harald V de Noruega. Justo detrás del armón de artillería que llevaba el ataúd, Hakon iba caminando a pie. A su derecha iba el rey Carlos Gustavo de Suecia y a su izquierda el rey Federico X de Dinamarca. La razón, las tres casas están unidas por sangre y por historia. 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Y Harald era nieto de los reyes de Dinamarca. En el funeral de estado al que acudieron 16 reyes, el mensaje fue claro. No son cuentos de hadas, son historias reales.
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0: Bueno, pues lo aprecio mucho al maestro Fabián Vázquez Román, y usted lo conoce por editador general del Servicio Meteorológico Nacional, que depende de Conagua, porque estamos rodeados, Fabián, buenas tardes, pero la buena noticia para la zona de Jalisco es con el... es que así no es, les pegó.
1: ¿Qué tal? Muy buenas tardes. Sí, pues todavía estamos con Simon vigente, afortunadamente se ha ido alejando de la costa después de que estuvo a menos de 15 kilómetros su centro de la costa aquí de Jalisco, pero bueno, ha comenzado a alejarse gradualmente, pero ahora comienza a representar un riesgo para las costas de Sinaloa, como lo vamos a ver más adelante. Simon, si bien estuvo el fin de semana muy cerca de Jalisco y de Colima, estuvo generando precipitaciones extraordinarias. De hecho, desde Guerrero, tuvimos un récord ahí en Guerrero de precipitaciones en 24 horas para un mes de octubre, y pues estas lluvias afortunadamente el día de hoy van a comenzar a disminuir, y básicamente lo que va a estar haciendo es que ya se va a estar desplazando más cerca de las Islas Marías, donde justo el día de hoy y mañana estamos esperando que comience a ocasionar lluvias que pudieran ser torrenciales en esa región. Hay un destacamento ahí de la Secretaría de Armada de México, y pues ya están obviamente bajo resguardo y bajo el pronóstico de condiciones adversas. Simon, ha sido un reto para el pronóstico porque prácticamente los cambios que ha habido fueron porque un avión cazahuracanes voló una madrugada sobre el ciclón, y eso hizo que ajustaran ligeramente la trayectoria, y con ese cambio que se hizo terminó no afectando directamente el centro, pero sus impactos indirectos sí llegaron a toda la región. Ahorita la perspectiva

0: Perspectiva es que continúe como un huracán categoría 2 en la escala Saffir-Simpson, con vientos de 160 y 195 kilómetros por hora. Estuvo muy afectado porque estuvo interaccionando con la zona de sierra aquí en Jalisco. Entonces, poco a poco ha ido perdiendo un poco de configuración. De hecho, se espera que para mañana en la mañana esté como un huracán categoría 1, pero luego comienza a desplazarse por esta región lentamente nuevamente, que ese es el problema, y hay temperaturas del mar bastante cálidas, un contenido de calor muy elevado, y eso va a hacer que nuevamente alcance la categoría 2, de manera que se está esperando ahora que impacte con esta categoría el día jueves en el transcurso de la mañana, con vientos de 170 y rachas de más de 200 kilómetros por hora, pues muy cerca de Mazatlán, ahí en Sinaloa. Esto, repito, es hasta el día viernes. Eso quiere decir que toda la semana va a estar deambulando por esta región del Pacífico mexicano, y en este trayecto va a estar ocasionando, por supuesto, mucho oleaje que va a continuar llegando a la costa de México. Así que toda la población tiene que estar muy pendientes, aunque no va a haber vientos y aunque no va a haber tantas lluvias como las que ya tuvimos en un principio, pero el oleaje va a ser muy elevado en toda la región de Nayarit, de la bahía y de Puerto Vallarta, y por supuesto hacia la región de Sinaloa. En cuanto a las lluvias, vamos a tener lluvias durante el día de hoy allí en Sinaloa y Nayarit. Sin embargo, realmente lo más fuerte se ve que comienza a ocurrir durante el día miércoles y sobre todo el día jueves, porque aquí estamos esperando tener lluvias intensas de 75 a 150 milímetros, y en los próximos tres días podríamos tener acumulados que van a ir entre los 150 y 250 milímetros ahí en Sinaloa, el sur de Sinaloa específicamente, y el norte del estado de Nayarit. Así que para allá van ahora los efectos de Simon, este huracán que ha sido muy largo, ha tenido muchos días de vida y que todavía va a tener una semana más aquí cerca de la costa de México.
1: Una semana más. O sea, yo no recuerdo uno que haya durado más de 15, más de 10 días, pero estamos hablando ya de 15 días.
0: Sabes que Rachel también estuvo muy largo, fue muy longevo, no tengo el día de cuántos días, pero también se aventó como dos semanas, y ya ves que el fin de semana terminó impactando allá en Baja California, donde también tuvieron lluvias fuertes y tuvieron ahí algunos problemas con inundaciones de arroyos. Pero lo que sí te puedo decir es que por lo menos si se cumple este pronóstico que estamos dando de Simon, estaría recorriendo 7 estados de la República, desde Guerrero, empezando Guerrero, Michoacán, Colima, Jalisco, Nayarit y Sinaloa. Y eso es algo que no en cualquier país pasa. Realmente esta condición única que tiene México de poder recibir ciclones del lado del Pacífico y del Atlántico nos pone particularmente expuestos a este tipo de eventos, y pues ve todo el barrido que ha tenido de lluvias y de efectos en los últimos días este evento.
1: En fin, gracias y seguiremos hablando, por supuesto. El maestro Fabián Vázquez Romaña, coordinador del Servicio Meteorológico Nacional, después de los anuncios. No, los del PT ya los perdimos. Y lamento, Reginaldo Sandoval, después de tantos años de conocernos, que no me quieras contestar. Yo de todos modos hago el programa contigo, sin ti no hay problema, ya sabes, ¿no? Ahora dice que va a apoyar a los trabajadores del IMSS, que ellos van a apoyar a este ex precandidato de Morena, para que sea el gobernador de Michoacán, que va a recoger a los que no fueron candidatos para ser los gobernadores. A ver, Reginaldo, estamos hablando del PT. Los 6 años delirantes de López Obrador fueron contagiosos. Si tú eres un hombre muy sensato, Reginaldo, mira, ningún morenista fuera de Morena le puede ganar a Morena. Pero estás vendiendo ilusiones, ¿a cambio de qué? De la negociación. Porque son 1,000 millones de pesos que les da el gobierno de nuestros bolsillos a los CENDIS del PT para que sobrevivan, y eso alcanza para todos. Aparte de las prerrogativas que tiene el PT. Así que no nos vengan con cuentos, ¿sí? A mí, a estas alturas de la vida, imagínate. Estoy cumpliendo 58 años de reportero. Me vas a tomar el pelo. No, hombre. Que caigan los bisoños y los conejos. Nada más. Y mira que hay así. Pero no nos vengas con cuentos, Reginaldo. ¿Qué pasó con ese respeto? Pero dicen que ahora van a apoyar, van a salir los 128 petistas a apoyar a los miles de trabajadores del IMSS. Es que son de carcajada, de carcajada. Hoy en la mesa de las mujeres, en las políticas, ¿sí? Bueno, ¿sí? Carolina Villano, Daniel López Rabadán y Citlali Hernández, aquí, como el lunes. Continuamos.
2: Pero primero hay mensajes que dice aquí en Grupo Fórmula, donde Joaquín tiene toda la información de México y el mundo para usted.
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5: Muchos nos preguntamos de dónde viene la palabra buchona, que está tan de moda hoy en día, y que tiene que ver mucho con el mundo del narcotráfico, ¿no? Las mujeres de narcos que están todas producidas y con la boca hinchada y con todas operadas, cirugiadas. Bueno, parece ser que viene de Buchanans, que es la forma de decirle al whisky Buchanans, de whisky escocés, que era tan popular entre el narco. Pero también encontré, por otra razón, que ya hay unos textos de los años 50, donde todavía no existía este fenómeno, donde se dice que buchona es aquella persona que tiene mucho pecho por el buche.
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6: Los canguros no pueden caminar hacia atrás debido a la rigidez estructural de su cola y patas traseras tan largas.
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7: Olfo, Isaías, Simon, Bello.
8: Bueno, pues hoy le aprecio mucho al general de Grupo Piloto Aviador Estado Mayor Víctor Hugo Lozano García, es jefe del Estado Mayor de la primera zona aérea militar que tiene su asentamiento, mi general,
7: en ¿dónde? Santa Lucía, Estado de México. Lucía. Así es.
8: Sí. A ver, cuénteme, ¿cómo participa? Ya lo veo con plan de N3 y todo, sé que participa el Ejército, la Fuerza Aérea, la Guardia Nacional. ¿Qué es lo que han desplegado? Porque estamos rodeados, ahora sí que estamos sitiados por el mal tiempo.
7: Sí, así es, Joaquín. Últimamente el país ha sido asediado por 3 huracanes en el lado del Golfo. Isaías, que tuvo efectos en la península de Yucatán. Rachel, que había pasado y regresó y pasó por Baja California, está afectando ahorita Baja California. Y también Simon, que afectó lo que son los estados del Pacífico, lo que es Michoacán, Colima, Jalisco, Nayarit. Y
8: desde Guerrero, ¿no?
7: Desde Guerrero, exactamente, sí. Desde Guerrero, y se activó el plan DN-3C, que este año está cumpliendo 60 años, es su 60 aniversario de su creación, del 17 de junio de 1966, y esta visión, esa decisión visionaria de crear un mecanismo de auxilio se ha transformado en un símbolo muy sólido de sí. Solidaridad, de compromiso de la Secretaría de Defensa Nacional, Ejército, Fuerza y Guardia Nacional, con la ciudadanía y la población, de que siempre va a haber alguien que llegue en el momento que lo requiera.
8: Yo los he visto a lo largo de los años, son los primeros que llegan, son los últimos que se van. Pero yo creo que es el lazo más fuerte de las Fuerzas Armadas con la ciudadanía, sobre todo en casos de desastre, de angustia, porque luego no se acercaba nadie.
7: Estoy de acuerdo. Este plan de N3C, que se ha convertido ya en un modelo de ayuda nacional y humanitaria también para los pueblos hermanos, es un vínculo muy fuerte con la sociedad, la población. Todo el pueblo de México tiene la confianza, la certeza, la tranquilidad de que siempre va a haber alguien que llegue primero, trabaje sin descanso y permanecerá en el lugar hasta que la normalidad haya sido recuperada. Es decir, sus Fuerzas Armadas, el Ejército, Fuerza de Guardia Nacional, van a ver por ellos en todo momento. Va a haber alguien cuidándolos y esperando cualquier situación de emergencia para atenderlos.
8: Ahora, el tema de los aparatos de la Fuerza Aérea es de alto riesgo, bueno, porque pues son huracanes, ¿no?
7: Sí.
8: ¿Cómo funcionan ahí? ¿Es para ayuda, transporte, para qué?
7: Sí, de hecho el plan DN3C tiene tres fases, lo que es prevención, auxilio y recuperación. Durante la fase de prevención se activan muchos refugios, albergues y se habitualla todo lo que son las zonas militares, las zonas aéreas militares, bases aéreas. Con aeronaves de la Fuerza Aérea se trasladan tropas, se traslada por tierra maquinaria pesada, víveres, agua potable, embotellada. Entonces las aeronaves de la Fuerza Aérea Mexicana trasladan todas estas necesidades a los lugares en la fase preventiva, inclusive en la fase de auxilio. Cuando está ocurriendo, si las condiciones meteorológicas no permiten, realizamos los vuelos de reconocimiento para reconocer las zonas de riesgo, posibles áreas de inundaciones, localizar poblaciones vulnerables y hacer el traslado de transporte preventivo para que estas personas no sean afectadas cuando ocurra el huracán. Durante el huracán, si las condiciones nos permiten, continuamos los vuelos para sacar a las personas de los lugares que son problemáticos o que son muy riesgosos, y después de la fase de auxilio, en la fase de recuperación, continuamos con el desplazamiento de aeronaves para llevar todo lo necesario, víveres y todo lo que se requiera a sus lugares necesarios, y también a la gente regresarlas a los lugares donde se encontraban antes del evento.
8: ¿Cuánto personal te han desplegado ante este sitio meteorológico?
7: En los estados como Guerrero, Michoacán, Nayarit, Colima y Jalisco, más de 4.600 elementos del Ejército, Fuerza Aérea y Guardia Nacional han estado empeñados en esas actividades. Algo muy importante es destacar la participación de la población al acatar los avisos preventivos y tener esa cultura de protección civil que está aumentando en la población. Eso nos ha permitido reducir y mitigar todos los riesgos a los cuales ha estado sujeta la población.
8: ¿Quieres saber qué dice lo de la población, que ya acata mucho mejor que antes? Porque antes, vamos, le entraba por un oído y le salía por otro. Miren, la tragedia que fue Otis, que ahora el día 25 de noviembre cumple 3 años. Me parece que dentro del desastre que fue, del cual todavía Acapulco, ni el ánimo acapulqueño se termina de levantar, ni Acapulco de reconstruir, dejó una enseñanza producto del miedo y del terror y de la destrucción. No sé si me explique mal lo que quiero decir, pero hasta antes de Otis decían, ahí viene un huracán. Bueno, si es un huracán, no, ahí mismo lo que es un huracán catastrófico.
7: Categoría 5, sí.
8: Catastrófico, además porque ya no hay 6 ni 7, pero podría ser si hay 7 u 8, ¿sí?
7: Sí, fue la máxima fuerza de la naturaleza que embatió nuestras ciudades, a nuestra población, y como mencionas, se lograron lecciones aprendidas de la importancia de los avisos preventivos, acatar las disposiciones de las autoridades, tomar acciones para evitar que ocurra lo que ocurrió en esa ocasión, y sí se lograron muchas lecciones aprendidas, y creo que ahorita está muy bien la cultura de protección civil en la población.
8: Es que mire, luego el terror, el miedo, la destrucción enseña.
7: Se da unas lecciones muy fuertes, desgraciadamente, desafortunadamente, a veces cuesta vidas y propiedades, pero afortunadamente eso lo evitamos que vuelva a ocurrir, sí. Mitigamos.
8: Por ejemplo, aquí en Puerto Vallarta, que anunciaba que iba a pegar de lleno, la gente reaccionó de un modo extraordinario. ¿Por qué? Porque no queríamos, nadie quería otro Otis en Vallarta.
7: Sí, no lo queremos en ningún...
8: En ningún lado, vamos.
7: En ningún lado, exactamente.
8: En ningún lado, pero estamos hablando de este caso en particular.
7: Sí, y sí nos dio unas lecciones aprendidas muy importantes, puso a prueba toda nuestra organización, adiestramiento, los planes, el plan DN3. Afortunadamente se lleva un seguimiento continuo de los eventos meteorológicos, sismológicos. Estamos listos para reaccionar en cualquier momento y la reacción fue inmediata y eso evitó que fuera más fuerte el impacto de los efectos del huracán en ese entonces.
8: Dígame, en Acapulco, le voy a decir una cosa aquí entre usted y yo. La autoridad civil de Acapulco no advirtió, como debe haber advertido, que ya pasó con el Otis. La autoridad civil no advirtió todavía la noche, esa noche del 25, la convención anual más importante de Acapulco es la de los mineros. A las 10 de la noche estaban sirviendo la cena ahí en el Princess.
7: Sí, eso nos da lecciones aprendidas, como mencionaba, de la importancia de acatar los avisos preventivos a toda la población, de prepararse en caso necesario, evacuar altas de zonas de alto riesgo para evitar los efectos de esos eventos meteorológicos. Y mencionaba, sí, son lecciones muy fuertes aprendidas, pero continuamente estamos mejorando, actualizando y tratando de evitar que vuelva a ocurrir una situación similar.
8: No, sí, el problema es que, mire, ante la naturaleza, la verdad, acuérdense de la frase, ¿no? Nos derrotaron los elementos. Y no había sido la flota española, pero bueno. Digo, la flota inglesa, perdón, a la flota invencible española. Pero pero contra los elementos es casi no hay nada que hacer.
7: Sí, la fuerza en la naturaleza es mayor a cualquiera de nuestras fuerzas, excepto la fuerza de voluntad de que tenemos las Fuerzas Armadas y la población para resistir y mitigar los riesgos. Esa fuerza de voluntad siempre ha sido superior y por eso continuamente nos preparamos para atender esos eventos de desastre.
8: Y sobre todo la prevención, ¿no?
7: La prevención, exactamente. Con los mapas de riesgos podemos avisar a la población en dónde está vulnerable y poder trasladarlas en la fase preventiva, sí, a otros lugares o albergues, refugios, para que no sufran los embates de los elementos meteorológicos.
8: ¿Y qué hacer? Y miren, cosas estructurales que no dependen, por supuesto, de las Fuerzas Armadas, de que la gente se siga sentando en lugares peligrosos y en lechos secos. Y el agua siempre busca su causa.
7: Sí, es un hecho, eso nos permite...
8: Eso no depende de ustedes, claro, pero es unas desviaciones y perversiones y corrupciones de políticos, funcionarios y gobiernos que han permitido eso.
7: Sí, por parte de las Fuerzas Armadas, la Secretaría de Defensa Nacional continuamente está actualizando sus mapas de riesgo precisamente para localizar esos cauces que pueden estar por muchos años, décadas sin agua, pero que cuando ocurre un fenómeno hidrológico de esta magnitud, como menciona, reconoce los cauces y ahí están los riesgos para la población. Entonces es muy importante mantener actualizados nuestros mapas de riesgos.
8: Bueno, pues siguen en la alerta además, ¿no?
7: Sí, y quiero mencionar que continúa el plan DN3C aplicado en los estados de Guerrero, Michoacán, Colima, Nayarit, Jalisco, en Baja California, y hay una operación que acaba de finalizar hace unos momentos, una operación muy importante, el rescate de 32 personas en un rancho en las cercanías de Ensenada, Baja California, en donde se rescataron 32 personas, 17 adultos, 15 niños y hasta 3 perritos se rescataron. De estas personas había 13 estadounidenses, 5 ciudadanos de Singapur, 3 con nacionalidad alemana, estadounidense y un alemán. Y fueron rescatados con éxito con una aeronave de la Fuerza Aérea Mexicana, un Black Hawk. Realizó una operación de alto riesgo, complejidad, pero muy exitosa. Se rescataron a las 32 personas, quedaron aisladas porque están en un evento religioso, un retiro espiritual. Los deslaves que hubo en las cercanías de los cerros no permitieron el rescate por tierra, quedaron aisladas y se llevó a cabo con éxito esta operación.
8: Y aún con el mal tiempo.
7: Aún con el mal tiempo que persiste, se buscó la manera, mencionaba que era una operación de alto riesgo, de precisión y de complejidad, pero el adiestramiento y organización y equipamiento nos permitió llevar a cabo con éxito esta operación y la verdad seguiremos buscando a una persona desaparecida y la seguiremos buscando con todo nuestro esfuerzo y empeño y, como mencionaba, con la voluntad invencible de lograr mitigar estos riesgos y regresar a la población a su estado normal.
8: O sea que rescataron en medio de la tormenta con un helicóptero, con un Black Hawk, a estas 32 personas que incluso habían dado por desaparecidas.
7: Hay una persona desaparecida.
8: No, pero los habían dado por desaparecidos.
7: Estaban aislados, se sabía que estaban aislados, posiblemente desaparecidos, pero si era un hecho que estaban aislados, no había manera de accesar. El riesgo ese era que estuvieran desaparecidos como tal, y pudimos localizarlos, llegar ahí con el helicóptero y salvarlos con vida.
8: Está el Black Hawk.
7: Exactamente, este es el aeronave que en tres operaciones aéreas rescató a las 32 personas. Fueron varios viajes, que vuelos que estuvo haciendo, y gracias a la preparación de las tripulaciones y a los riesgos mitigados, se pudo tener éxito en la evacuación de estas personas.
8: Camillas y todo.
7: Sí, se utilizaron técnicas de búsqueda y rescate, para los cuales las tripulaciones están preparadas y adiestradas. Y como mencionaba, fue una operación exitosa, y ya tenemos a 32 personas en un lugar seguro, y continuamos con la búsqueda de una persona más, que era la traductora de este evento, y seguimos en la búsqueda de esta persona y esperemos localizarla pronto.
8: Pues felicidades por este rescate.
7: Muchas gracias, muchas gracias. Y en este 60 aniversario, la Secretaría de Defensa Nacional reivindica el compromiso que tenemos con la sociedad de cuidarlos.
8: Mira, ahí va uno de los niños, perdón, y uno de los perros.
7: Sí, mencionaba que eran 17 adultos, 15 niños y 3 perritos rescataron. Continuamos salvaguardando la vida de las personas nacionales y extranjeras, y con este plan de N3 que se ha convertido en un modelo de ayuda humanitaria a nivel América Latina y de modelo para otros países también, para las necesidades que tengan, estamos listos para actuar y rescatar y salvaguardar sus vidas.
8: Vamos, felicidades con este operativo, general.
7: Muchas gracias, es el empeño y, como mencionó, la fuerza de voluntad. Cada vez que salimos en una operación, personalmente estuve el año pasado en las inundaciones que ocurrieron en Veracruz y en otros estados, estuvimos coordinando el apoyo aéreo, el puente más grande de la historia, el plan de N3E, y uno entiende que cuando uno está administrando una operación es rescatar a nuestra propia familia. La población se convierte en nuestra propia familia, porque podría ser nuestros padres, hermanos, hijos, esposas, los que requieren esa ayuda. Por eso, cada vez que se activa el plan de N3, estamos rescatando a nuestra familia.
8: Se convierten en familia, porque es quien nos va a rescatar.
7: Exactamente, exactamente. Entonces, la población se convierte en nuestra familia.
8: ¿Eso también son ustedes los bomberos?
7: Sí, sí, todo este personal forma parte de la fuerza de apoyo para casos de desastre, que es una fuerza, una reserva estratégica que está aquí en la Ciudad de México, lista para desplegarse en cualquier momento, con 5 aeronaves de transporte pesado y estratégico, con 6 helicópteros tipo MI, Cougar y MD para realizar los transportes, evacuaciones aéreas, transporte de personal aeromédico, y también con células de intendencia para preparación de alimentos, células de ingenieros, sanidad, maquinaria pesada.
8: Y seguridad.
7: Exactamente, que da seguridad y certeza a la población de que estaremos ahí en donde nos requieran, en el momento que nos requieran. Esté en donde esté, llegaremos para apoyarlos.
8: Venga, general, pues muchas gracias por venir y felicidades por esto.
7: Muchas gracias, muy amable. Y reiteramos nuestro compromiso para servir a México y atender a nuestra población y a todo aquello que requieran nuestro apoyo.
8: Mire, eso no está en duda, o sea que no tienen que reiterar nada.
7: Gracias, muy amable.
8: Gracias, general. El general de Grupo Piloto Aviador de Estado Mayor, Víctor Hugo Lozano García, jefe de Estado Mayor de la Primera Zona Aérea Militar. Después de los anuncios, continuamos.
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18: En la Liga MX, Pachuca igualó a 3 tantos con Necaxa en el Hidalgo. Salomón Rondón se consolida como líder de goleo del presente torneo con 12 dianas después de marcar doblete. Santos logró su 4ª victoria consecutiva al vencer 2-1 al Atlético de San Luis como visitante. Mientras que Cruz Azul rescató el empate a 3 contra Pumas en el Estadio Olímpico Universitario. César Huerta anotó y se fue expulsado. En el Abierto de Shanghái, Sisu Berks de Bélgica dio la sorpresa al eliminar al español Carlos Alcaraz por 7-5 y 7-6. En la NFL, el día de hoy se cierra la semana 5 con el duelo de los carneros de Los Ángeles que reciben a los Bills de Búfalo a las 6:15 de la tarde, tiempo del centro de México. Informó Alberto Campos. 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

0: Bueno, hoy está Mónica Naranjo y le tengo más información con Laura Pérez Cisneros.
1: Gracias, Joaquín. Aumentan las alertas en Colima, Jalisco, Nayarit y Sinaloa por el peligroso huracán Simón, que ya dejó un muerto en Guerrero. En Baja California, el huracán Raquel dejó un muerto y 10 desaparecidos. 27 detenidos tras las manifestaciones de ayer en Guadalajara por el agua contaminada y que fueron reprimidas. La presidenta Sheinbaum condena la represión y pide al gobernador de Jalisco, Pablo Lemus, dar explicaciones. El gobernador culpa al grupo de choque y rechaza privatizar el agua. Designa la presidenta Lidia Antonio de la Garza como nueva embajadora de México en Perú después de restablecer relaciones. Decomisan 1.2 toneladas de cocaína frente a costas de Oaxaca. Joaquín.
0: Gracias, Laura. Continuamos.
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11: El 11 de septiembre de 2001 marcó un antes y un después en el mundo. Hace 25 años, el ataque con 4 aviones secuestrados a las 2 Torres Gemelas, al Pentágono y otro atentado frustrado cambiaron para siempre la forma en que vivimos. Las consecuencias de aquel día transformaron la forma de viajar, la seguridad, las guerras y la política internacional. 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Se endurecieron los controles en los aeropuertos y se reforzó la seguridad en los aviones. En lo político, aumentó la vigilancia y el intercambio de información entre gobiernos. Y socialmente, aumentaron los prejuicios y discriminación contra personas musulmanas alrededor del mundo. 25 años después, seguimos viviendo muchas de las consecuencias de aquel día que cambió la historia.

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0: Me voy a ir contigo directamente, Sebastián, bien la represión ayer en Guadalajara. Imagínense, las protestas contra el agua y lo reprimieron a manguerazos de agua. También hubo golpes, hubo detenidos. Y operaron, por supuesto, activaron a estos del bloque negro que ya tienen sucursales, ya son, pues más que sucursales, ya son como estos negocios, ¿no? Franquicias. ¿Y sabe qué? Todos en la impunidad. Todos. Te escucho, Sebastián.
1: Joaquín, sí, como lo comentabas, pues esta manifestación que inició pacífica, ¿no?, por la crisis de agua que se vive en Jalisco, terminó ayer domingo en enfrentamientos entre manifestantes y policías del estado, con un saldo de 39 personas detenidas. De todo, como lo comentabas, un bloque de alrededor de 400 encapuchados que violentamente entraron en confrontación, y también personas que estaban de forma pacífica manifestándose. El saldo fue de 59 personas civiles lesionadas, además 28 agentes lesionados. Una manifestación con una gran concentración de personas, Joaquín, alrededor de 10,000 ciudadanos en las inmediaciones de Casa Jalisco. De los 28 policías heridos, 2 se encuentran graves. Ya el gobernador Lemus habló al respecto en un video, y la Comisión Estatal de Derechos Humanos informó que recibió 5 quejas contra policías del estado, Joaquín, por esta manifestación.
0: Gracias, gracias por tu reporte. Y en la mañanera llegó el tema, Israel Andrade.
2: Sí, así es, Joaquín, ¿qué tal? Gracias, muy buenas tardes. Aquí justamente en Palacio Nacional, la presidenta de México, Claudia Sheinbaum, condenó esta represión con la cual el gobierno del estado de Jalisco enfrentó esta manifestación de ciudadanos en exigencia de una mejor calidad del agua en la zona metropolitana de Guadalajara. Dijo la presidenta Sheinbaum Pardo que tiene que ser el gobierno del emecista, del gobernador justamente de aquella entidad, a Pablo Lemus, quien dé una explicación de por qué se utilizó estos chorros de agua y también extintores, así como gas lacrimógeno, en contra de los ciudadanos.
3: No estamos de acuerdo tampoco con el uso de la violencia en las manifestaciones. Nosotros creemos y siempre hemos creído en las manifestaciones pacíficas. Entonces, no debe haber represión y debe abrirse el diálogo, y tampoco debe haber manifestaciones violentas. Y en este caso particular, pues debe explicar el gobierno de Jalisco. Es una responsabilidad de ellos explicar por qué utilizaron agua y gases lacrimógenos, si es que los utilizaron, para afrontar una manifestación.
2: Allí está, Joaquín, no debe de haber represión, la postura de la presidenta de México, quien en este mismo sentido, Joaquín, se manifestó en contra de privatizar el sistema de agua en aquel estado de nuestro país. Esto como una solución que ha plantado el gobierno local, justamente para poder enfrentar esta crisis que se vive ahí en el estado de Jalisco.
3: Nosotros lo que no estamos de acuerdo es apoyar la privatización de ningún del servicio del agua. Y que en todo caso técnicamente resolvamos conjuntamente, con recursos comunes, el problema de la contaminación del agua en Jalisco, que es un problema y hay que atenderlo. Mencionaba el otro día que en el sexenio pasado el presidente López Obrador hizo una presa muy importante, el Zapotillo, y quedó pendiente un ducto en donde también iba a invertir el gobierno de Jalisco, finalmente no invirtió. Ese es un proyecto que tiene que resolverse, y el gobernador tiene otro proyecto. Y él quiere financiarlo bajo un esquema. Nosotros no estamos de acuerdo en que ese esquema represente la privatización de los servicios.
2: Y por otra parte, Joaquín, en torno a estas protestas por parte de los trabajadores del Instituto Mexicano del Seguro Social, dijo hoy la presidenta Sheinbaum Pardo que se está trabajando para poder atender las exigencias legítimas de la planta trabajadora.
3: Yo estuve viendo algunos videos, incluso alguna gente en Ecatepec se me acercó, de los médicos del IMSS, que me hablan de algunos problemas de desabastos. Ayer en la tarde vi a Zoe, estuvimos trabajando, y ya le comenté pues que, digamos, hay demandas que son legítimas y que hay que atender. También todavía quedan algunos médicos que fueron contratados durante el COVID que todavía no son contratados con todas sus prestaciones. Entonces, pues todo eso se ha ido resolviendo poco a poco, pero todavía quedan algunos médicos, enfermeras, personal de salud, pues que hay que darles todas las condiciones. Entonces, eso tiene que acelerarse. Problema de desabasto, que hay algunos problemas de proveedores, pero también hay problemas dentro del IMSS de distribución, que SOE está tomando medidas para poder resolver y que hay que atender. Evidentemente hay que atenderlos.
2: Joaquín, el reporte con las imágenes de Jorge Aguilar.
0: Gracias, vamos a ir unos anuncios y después de los anuncios, la mesa de las mujeres. Kenia López Rabadán, Cintlali Hernández, Carolina Viña. Última.
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13: Antes de convertirse en un icono del terror, Carrie White fue una adolescente que simplemente quería dejar de ser humillada. Ahora Mike Flanagan convierte la novela de Stephen King en su primera adaptación como serie, con 8 episodios y Summer H. Howell como Carrie, después de que más de 1,000 actrices audicionaron para el papel. Samantha Soler es Margaret, su madre, y Matthew Lillard interpreta al director de la escuela. Esta vez hay bullying, redes sociales y una comunidad mirando cómo todo se sale de control. Carrie ya tuvo cine, ya tuvo teatro y ahora tiene televisión para contar su historia de terror desde adentro. La miniserie Carrie ya está disponible en la plataforma de Amazon Prime Video.
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1: Bachillerato Nacional, con adecuación y construcción de su infraestructura. Además que, en un acuerdo con instituciones públicas de educación superior, se busca incrementar en más de 300.000 los espacios, afirmó la presidenta Sheinbaum.
2: El año que entra vamos a construir todavía más preparatorias y más universidades, a través de varios mecanismos. Las preparatorias, los tecnológicos, ampliación de preparatorias que ya existen, convertir secundarias que no tienen turno vespertino en preparatorias y la preparatoria Margarita Massa. En el caso de las universidades públicas están abriendo, plática con ellos, más espacios. El objetivo es tener más de 350.000 lugares adicionales terminando el sexenio.
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0: Bien, pues hoy es la mesa de los lunes, esta mesa extraordinaria. Quiero decirles que es la mesa más profunda y la mejor.
1: ¿Sí?
0: Sí, y es gracias a ustedes. Ponme un tema, Carolina. Buenas tardes, Carolina Villán, perdón.
2: Buenas tardes, querido Joaquín. Buenas tardes, bien. Yo creo que hay muchos temas, pero un tema que está doliendo a las y los mexicanos es el tema de salud, particularmente el del IMSS, esta crisis que estamos viviendo y que, bueno, la semana pasada la presidenta dijo que no había manifestantes, que no había inconformidad. Y bueno, yo te quiero decir que el día que estuvo allá en Hidalgo el viernes, yo estuve allá y había manifestantes. Nunca había visto un despliegue policiaco tan grande, con tantas patrullas, con tantos policías, para detener. Realmente eran muy pocos los manifestantes, porque muchos se quedan a trabajar, o sea, se están rolando para poder estar afuera y no perder.
0: El seguro social sí no funciona.
2: Son muy responsables, entonces no salen todos, salen una representación. Y realmente me parece gravísimo, y me parece peor que la presidenta no quiera reconocer el problema y que siga manteniendo ahí a Zoé. Y creo que es muy doloroso ver que hay mucha ocurrencia desde que empezó el gobierno en 2018, ocurrencia tras ocurrencia tras ocurrencia tras ocurrencia, jugando con la vida de las y los mexicanos, y que haya presunción y también actos de corrupción visibles y demás. Y frente a eso, ¿qué le dices a los médicos, a las enfermeras, a los pacientes? Yo me encontré en otra colonia enfrente, que andaba yo ahí trabajando, a una señora que me dijo, qué bueno que la veo, porque fíjense que llevo aquí 3 semanas con un paciente, los médicos, el personal me ha tratado muy bien, pero yo he estado comprando todo. Todo hasta jeringas, me dijo ella. Entonces, incluso quiero decirte que esto pasa en todo el país. Es lamentable que haya tanta insensibilidad y que no esté pasando nada al respecto.
3: Bueno, sin lugar a dudas, hoy estamos viviendo un reclamo nacional, que por cierto no tiene que ver con una zona del país, sino que lamentablemente está afectando a una gran cantidad de estados de la República. ¿Y qué es? Pues que México está exigiendo que haya salud. Porque estos gobiernos de izquierda, a los que les encanta vestirse de Prada y tener camionetas machuchonas y estos excesos brutales, se les olvidó la salud de los mexicanos, querido Joaquín. Prometieron Dinamarca en términos de salud y entregaron Somalia en términos de salud. Somalia es el peor país en términos de salud en este mundo. ¿Por qué? Porque decidieron destruir el seguro popular, esa figura que funcionaba para darle certeza de medicinas, de hospitales, de consultas a los mexicanos. Y lo destruyeron sin crear nada que pudiera, digamos, coadyuvar a la salud en México. Y hoy estamos viendo que el sistema de salud a nivel nacional está colapsado, y está colapsado para todos. Me refiero, está colapsado para los médicos, que están siendo intoxicados con las propias comidas terribles que les dan en los hospitales. Está colapsado para las enfermeras, para los administrativos, para las personas de limpieza, ya sea en el IMSS, en el ISSSTE o en el servicio de la Secretaría de Salud. Pero también, y lamentablemente, está colapsado para los pacientes. ¿Por qué? Porque decidieron darle dinero a un Tren Maya, a una refinería, a una aerolínea que no sirve para nada, y quitarle dinero a un sistema de salud que funcionaba. Esa es la realidad. Y hoy vemos, se están manifestando no solamente ya los pacientes, sino también los médicos, que por cierto es, yo diría, brutal ver a un médico, a un doctor que ha estudiado una carrera, una especialidad, una subespecialidad, digamos, exigiendo que haya medicinas para sus pacientes, y que todavía el gobierno se burle, por decirlo menos, de manera inhumana.
0: Citlali.
4: Mire, yo pienso que el reto de garantía de muchos derechos en este país no es sencillo. El de salud es sin duda la construcción de un sistema de salud público eficaz es una apuesta que la 4T sin duda se ha planteado. Hay que decirlo con mucha claridad, el PREAN tenía una tendencia a privatizar la salud, porque ellos piensan así, piensan que el Estado no tiene la capacidad de garantizar esos derechos, y como son personas que hacen política para hacer negocios, había una tendencia para privatizar. Cuando el presidente López Obrador llegó, había hospitales que se inauguraron bajo los gobiernos prianistas, que no tenían nada, solo se habían inaugurado por fuera, no estaban equipados, no había medicinas. Había una lógica de negocios que vale la pena recordar, que se desarticuló en el sexenio pasado, y que eso evidentemente genera pues reacciones, retos y dificultades, y es que prácticamente el 70% de la distribución, de la compra de medicamentos estaba en unas cuantas empresas, y desde el sexenio pasado pues inició la recuperación, digamos, del sistema de salud, el fortalecimiento del ISSSTE, del IMSS, que los gobiernos neoliberales prácticamente estaban generando su debilitamiento, que es la lógica del modelo neoliberal, debilitar lo estatal para justificar la privatización, la entrada de los privados para hacer negocios, no para garantizar mejor un derecho. Y la presidenta es uno de sus grandes cometidos. Ella inició una gira justamente, se la vive visitando cada fin de semana el país. La actual gira en la que se encuentra es justamente para supervisar el equipamiento, la garantía de que estén las medicinas en los hospitales. Ella lo ha dicho con mucha claridad, reconoce que hay varios retos, hay prácticamente un 97% de abasto en los hospitales, que se ha estado garantizando el presupuesto, que incluso se está intentando pues cada año aumentar mayor presupuesto a la garantía de no solo de la apertura de más hospitales, que hay más hospitales, que se están construyendo más, sino del abasto del equipamiento. Desde el sexenio pasado se empezaron a basificar y a mejorar las condiciones laborales. Entonces, bueno, a mí me parece que tenemos un gobierno que escucha, que atiende, que se preocupa por la salud, y que, como la presidenta lo ha dicho, bueno, pues seguramente hay planteamientos legítimos en quienes están manifestando y tendrán que ser atendidos. Y yo quisiera, porque supuse que vendría este tema, traer algunas gráficas, que son datos concretos. Hay más de 26% de trabajadores que han beneficiado sus condiciones laborales. Tenemos más de 60%...
0: Uno por uno, pero...
4: Muy bien. Mira, tenemos más de 60% de cirugías. Tenemos más de 26% de personal con mejores condiciones laborales. Y hay más de 48%, que eso implica 9.5 millones de personas más, en aumento a consultas. Es decir, si comparamos en los últimos años la atención médica, las consultas, el abasto, las cirugías, el acceso a la salud, sin duda ha mejorado en los últimos años. Y eso, por supuesto, sin negar que ha habido retos y que hubo reacciones cuando se intentó desarticular esta lógica de negocios desde el sexenio pasado.
0: Carolina.
2: Mira, me parece verdaderamente cínico lo que señala Citlali, porque simple y sencillamente...

0: no explican con transparencia exactamente qué van a hacer. Puras ocurrencias, que casa por casa. Ustedes pueden decir lo que sea, la gente vive otra realidad. Y eso de que nosotros queríamos privatizar, mira, no hay nada más claro que privatizar la salud, que la gente tenga que ir a comprar las cosas. ¿Qué es lo que ha crecido hoy? Las farmacias y las pequeñas clínicas. Eso es lo que ha crecido.
1: Creció en sus gobiernos.
0: Actualmente es lo que más ha crecido. ¿Por qué? Justamente porque no le dan atención. Dime tú, ¿cuántas recetas se surtieron en la mega farmacia? ¿Cuántas? Es una mega, no digo qué, pero eso,
2: no,
0: sí, una mega jalada, eso no funcionó, no, realmente. Iba a decir otra cosa, pero bueno, eso no funciona. Y siguen con las mismas cosas. La presidenta, ¿por qué quiere hacer eso de los consultorios? Es electorero. A ustedes les importan los votos, no la vida de la gente. Cuando empezó el COVID, hicieron negocios, pregúntale a los hijos de Bartlett. No les importó. Ese es el tema fundamental. Mira, el Tren Maya actualmente está gastando aproximadamente 25 millones diarios para sostener ese capricho. Y lo que están proyectando para el próximo año es gastar 84 millones de pesos. ¿Qué podríamos hacer con eso? Cuando afuera de los hospitales hay gente que te está pidiendo que le ayudes con una receta, con un estudio, con un transporte, con que lo canalices a un lugar donde lo atienda un especialista. Eso es de verdad lo que hoy estamos viviendo. Cuando llegaron ustedes al gobierno, había solamente 20 millones fuera de atención médica. Hoy tienen 40 y tantos millones, lo duplicaron. O sea, realmente no estamos mejor. Dijeron que se quitaba esto porque había corrupción, pero no castigan a nadie. Solo es el escándalo. Solamente es justificar cómo se van a llevar el dinero. Eso es lo que han hecho, desafortunadamente. Y sale, y se le murieron niños a este, al IMSS, a, en Durango, en Jalisco. Y Zoé sigue como si nada. Eso es increíble, increíble. ¿Qué hubiéramos hecho nosotros? Ya se hubiera ido de ahí así, mira, así se hubiera alargado. ¿Por qué? Porque no está dando su función.
2: No creo,
0: y porque, ¿sabes una cosa?
2: La historia lo comprueba.
0: No, claro. Mira, nosotros, yo te voy a decir una cosa. Le dije a una persona que le dicen cero votos, le dije, oye, ¿por qué no llevan a los gobernadores a la cárcel? ¿Y sabes qué me contestó? Mira, Carolina, porque ustedes los llevaron y perdieron la elección. O sea, lo que les importa es no perder la elección, carajo. Pues no se vale, no se vale. Primero son las vidas de las personas. Mira, ¿sabes por qué me enojo? Porque mi mamá murió de COVID. ¿Y sabes por qué? Porque cuando ella tenía una tienda de abarrotes en mi pueblo, yo le dije, madre, y tenía una farmacia pequeña, le dije, madre, usa por favor tu cubrebocas. No, hija, es que dice el presidente que no sirve para nada. Por eso no lo voy a usar. Ese es el presidente ignorante que ha matado a tantos niños y a tantas personas en este país. Y entre ellos a nuestros familiares.
1: Sí, no, a ver. Mira, yo creo que quien es cínica eres tú, porque ustedes representan, de verdad, tuvieron 70 años para construir un sistema público de salud.
0: ¿Que destruyeron
1: ustedes? No existía. A ver, el PRI se caracterizó por hacer negocios. Y luego en la última etapa, por eso el PRI se fue a la derrota, porque se acercó más a esa lógica neoliberal que buscaba privatizar. Ahí surgieron las farmacias, ahí surgió toda esta alternativa que la gente buscó frente a un sistema de salud que no funcionó. Porque habría que hacer una revisión y para la próxima lo traeré.
0: ¿Quién
1: de
0: hizo
1: todos los hospitales?
0: ¿Quién hizo el ISSSTE? ¿Quién hizo todos los hospitales? Los institutos nacionales de especialidad, ¿quién los hizo en este país?
1: López Obrador.
0: Todos los institutos nacionales.
1: Todas las instituciones que ustedes presumen, las hizo Lázaro Cárdenas.
0: Las hizo el PRI.
1: ¿Quién es? No,
0: Lázaro
1: hizo el PRI.
0: Cárdenas estaba en el PRI.
1: Lázaro Cárdenas estaba en el PNR. Y ustedes traicionaron el legado de Lázaro Cárdenas. En vez de fortalecer al IMSS, en vez de fortalecer estas instituciones, fueron haciendo negocio de ellas. Mira, yo creo que quienes están preocupados por los votos, pues son ustedes que van a la debacle.
0: ¿Por qué se ocupan tanto de nosotros si vamos a la
1: debacle? No, pues es lo que tú estás diciendo. Yo no me ocupo de nosotros. Yo lo que estoy diciendo con mucha claridad, sobre todo a la gente que nos escucha y nos ve, es: hay un reto en la garantía de los derechos para todas las personas que desde el 2018, que inició la Cuarta Transformación, se trabaja todos los días. Cualquier acción de gobierno que ha realizado la 4T no son caprichos, para ustedes son caprichos, para ustedes son cosas que no funcionan, insisto, porque ustedes no saben.
0: ¿Y si han funcionado?
1: Claro que han funcionado.
0: ¿Funciona la megafarmacia?
1: Además, son proyectos de infraestructura que la ciudadanía ha respaldado. La megafarmacia, que ustedes tergiversan todo, es un centro de distribución para medicamentos oncológicos, para la distribución de medicamentos.
0: ¿Y por qué no dieron los
1: niños en Durango? Mira, sí ha sido un reto, sin duda, y no lo vamos a negar. La creación del INSABI fue la alternativa frente a la

0: articulación de estos negocios. No funcionó, se construyó el modelo de IMSS Bienestar. Es un reto enorme, sin duda, la desarticulación.
1: Claro, pues
0: la desarticulación de los negocios. No, ustedes no lo construyeron.
1: Claro,
0: perdón.
1: Ustedes destruyeron
0: el proyecto original de Lázaro Cárdenas y se acercaron más a la lógica de los negocios, más a la lógica neoliberal. Y hoy yo te puedo decir, tenemos una presidenta que trabaja todos los días, estoy segura, hoy lo decía en la mañana, ella se está reuniendo con Zoe Robledo, va a atender como ha atendido este tema, le ha destinado más presupuesto. Y sí, mira, escuchamos a Alejandro y no podemos negar, o sea, sí ha habido en algunos momentos de algunos espacios personas que han planteado la falta de medicamentos, la necesidad de mejorar la atención, pero también te diría que he escuchado mucha gente que hoy está muy contenta porque tiene medicamentos que antes no se los daban gratuitos y que los empieza a tener.
2: A mí me parece que hay muchas cosas que enfatizar aquí. Primero, Citlali, nadie había hablado de votos, estábamos hablando de salud.
0: Lo habló Carolina habló de la elección
2: Estábamos hablando de cómo es posible que el sistema de salud esté colapsado. Y mira, la frase que ocupaste fue: ustedes privatizaron la salud. No hay nada más privatizador de Morena que la salud. Y ahí están los datos, y no lo digo yo, lo dice el INEGI. Cuando ustedes llegaron, cuando Morena llega al poder, lamentablemente había 20 millones de mexicanos que tenían que pagar su propia consulta, que tenían que ir a un hospital privado, que tenían que ir al hospital de la esquina. 20 millones. Hoy hay 44 millones de mexicanos que tienen que sacar de su bolsillo e ir a pagar una consulta o un hospital. Eso es privatizar la salud, y lo ha hecho Morena. Y evidentemente aquí podemos entrar a una discusión brutal a propósito de si las cifras que dice la presidenta o el IMSS o el ISSSTE son reales o no, pero los datos formales que tenemos aquí están, y me permito, para quienes nos siguen con un visual, y si no, para quienes nos están acompañando en su coche, en el radio, fíjense nada más, esta gráfica es brutal. En 2018 había 103 millones de mexicanos que podían tener acceso a la salud. Llámale IMSS, llámale ISSSTE, llámale, digamos, un hospital de salud del sistema de salud público. 103 millones de mexicanos cuando ustedes llegaron. Hoy hay solo 85 millones de mexicanos. ¿Qué quiere decir esto? Que casi 20 millones de mexicanos perdieron la posibilidad de ir al IMSS, al ISSSTE o a un sistema de salud público. Por supuesto que más allá de ideologías, más allá de si esta izquierda corrupta le encanta vestir de Prada y le encantan los excesos, el problema de fondo es que Morena está lastimando lo más preciado que tiene una persona, que es su vida, su salud, la posibilidad de salir adelante y ser feliz. Claro, mientras vemos a Rocha Moya, mientras vemos a Insunza sentado, por cierto, es impresionante que siga sentado en el Congreso mexicano tomando decisiones cuando está acusado de tener relación con el crimen en este país. Cuando vemos, por supuesto, pues a los gobernadores que están más preocupados por poner a sus corcholatas y seguirse hinchando de dinero y de poder en lugar de preocuparse por la salud de las y de los mexicanos. Más allá de una división política, lo que necesitamos todos es ponernos a trabajar, porque hoy los mexicanos están perdiendo la vida por un sistema de salud que no funciona.
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17: Territorio animal.
18: El periquito australiano. El periquito australiano es un ave doméstica verdaderamente encantadora que llena cualquier hogar de alegría gracias a su colorido plumaje, sus cantos melodiosos y su inteligencia social. Estas pequeñas aves exóticas son sumamente comunicativas y disfrutan enormemente de la interacción constante, por lo que se recomienda criarlas en pareja o dedicarles mucho tiempo diario para evitar la soledad. Poseen una habilidad innata para aprender a imitar sonidos del entorno e incluso palabras sencillas si se les entrena con paciencia y cariño. Observar su comportamiento curioso, sus acrobacias entre las perchas y escuchar sus alegres trinos matutinos convierte a los periquitos en una opción de mascota fascinante, colorida y sumamente viva para toda la familia.
19: Aprendamos juntos.
20: El ojo del avestruz es notablemente más grande que su propio cerebro, limitando significativamente su capacidad de procesamiento de información.
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0: Carolina, a ver, estamos en lo de la salud. Yo quiero tratar un tema que hasta me hace creer por un momento. Pero sí, el Tribunal Electoral del Poder Judicial de la Federación declara el proceso electoral cuando el INE, con una mayoría, sí, ciertamente, del movimiento, autorizó las llamadas boletas planchadas. Que se argumentó, a ver, esto es una boleta, la de cuenta. Usted vota, la dobla en dos, la dobla en cuatro, y algunos la doblamos en ocho.
1: Sí.
0: Y la mete. Esto, si se, cuando se abre, pues queda así.
1: Claro, marcada. ¿No?
0: Esto es una boleta planchada que nunca se dobló, o sea, que nunca ingresó a la urna y en el INE la dieron por buena. Y tengo que reconocer que el tribunal la acaba de echar para atrás. El argumento que se esgrimió es que con el hecho de marcar una boleta se consideraba que se expresaba la voluntad de votar. Y yo insisto en que no, que la voluntad de votar se consuma cuando se ingresa a la urna, porque de las urnas es de donde se cuentan las boletas. Pero a mí me pareció un avance, ¿a ti no?
2: Si totalmente quieres. A mí me parece que es lo más, o sea, da certidumbre y legitimidad al voto, ¿no?
0: Sí.
3: Bueno, primero que nada, muy bien por el Tribunal Electoral, la verdad es que...
0: Una de
3: buena. Sí, exacto, hay que decirlo, sí, hay que decirlo, pero ya nos debían un montón de cosas brutalmente terribles que yo no entiendo de verdad. Yo entiendo que allá adentro hay grupos políticos y que unos se le deben no sé quién a no sé cuánto, y que unos tienen miedo y que unos pues son muy inteligentes, otros no tanto, yo entiendo eso. Pero la verdad es que haber pasado de 54% de la votación que tuvo Morena a 74% de los votos en el Congreso. Eso es un criterio que, por cierto, pudieron haber cambiado. O sea, la lógica está de, no, pero es que ustedes así lo hacían antes. Está terriblemente mal ese criterio y tenían, por supuesto, la posibilidad de corregirlo. ¿Por qué no lo hicieron? Por amenazas, por miedo, falso, por ignorancia. O sea, Déjame, a ver, ¿cuál es el tema de fondo? Que sí, hay muchas decisiones que el Tribunal Electoral, lo digo con mucho respeto, ha tomado de manera sesgada y terrible,
0: sí,
3: que no tiene nada que ver con la ley, que tiene que ver con una posición política de alguien o de varios adentro, y bueno, seguramente en muchas ocasiones de miedo o de promesas de ser embajadores o ser cónsules, y la verdad es que esta decisión última que tomaron, por supuesto que hay que reconocer, es absolutamente buena, decente, legal y ética, porque no puede ser que una boleta intacta se cuente por algo muy elemental, lo dijo, por cierto, digamos, en la discusión los magistrados lo decían, si mide la ranura de la urna un porcentaje de centímetros y la boleta
0: que no se dobla no entra,
3: claro, y la boleta dobla, digamos, cuenta más, pues, tiene más centímetros, simple y sencillamente no entró, y si no entró es porque alguien la puso, la metió en algún momento procesal ilegal e inoportuno. Así es que muy bien por el Tribunal Electoral, felicidades por los mexicanos. Pensar, por cierto, a la otra autoridad que dijo que sí estaba bien que se contaran los digamos, los papeles intactos, pues es verdaderamente ominoso, hasta en términos, ya no digan legales, que eso ya es brutal, en términos cuando menos de inteligencia personal. Exacto.
1: Bueno, antes quiero corregir aquí a la narcosenadora. IMSS lo creó Ávila Camacho hace 83 años. El ISSSTE, López Mateos, hace unos 67 años, en 1959. Dicho esto, la gente debe saber que cuando encuentras una boleta lisa, así, en la urna, pues simple y sencillamente, pues alguien la metió porque violentó la urna, la abrió y la metió. ¿Eso pasó cuándo? Pasó particularmente cuando la elección al Poder Judicial. Y bueno, esta vez se notaba que había alguien interesado en decir que eso iba a ser válido, si lo encontraban iba a ser válido, para que la gente entienda por qué discutimos esto, si encontraban, pero además no encuentran una, o sea, encontraron fajos así, planchadas, alguien violentó la urna y las metió. Por eso no deben ser válidas, por eso no deben ser válidas.
0: Estoy de acuerdo.
2: Porque mira, primero, no te voy a permitir en esta mesa, dijiste, en ningún lugar.
3: Pues son del PRIAN, o sea, si les da vergüenza, bueno, no,
1: absolutamente orgullosa.
2: Narcosenadora, porque es una persona honorable, con mucha honestidad, sin ningún vínculo criminal, y si su narrativa la quiere seguir haciendo.
1: Lo que pasa es cómplice de ellos.
2: A la gente les decimos, el PRI y el PAN no tienen propuestas, no tienen proyecto, no tienen credibilidad.
1: Hicimos este país, construimos este país.
2: Este país, fíjate, qué bueno que lo dices.
1: Lo construimos.
2: Este país es
1: con los mexicanos, las mexicanas y
2: bueno,
1: los mexicanos.
2: Bueno, no sé si es tu turno o el mío. Mira, este país es gracias a la lucha de mucha gente. Ahorita que hablábamos de las...
3: boletas.
2: De las boletas planchadas. Afortunadamente, el PRI se la vivió haciendo fraude y trampas, y la ciudadanía se la vivió reclamándolo y señalándolo.
1: No teníamos necesidad
2: de
1: hacerlo.
2: Hay muchos avances democráticos gracias a las luchas de la ciudadanía frente a este tipo de triculeñas, de trampas que caracterizaron al PRI. Y yo celebro, Joaquín, mira, yo diré ahí dos cosas. Uno, qué bueno, porque sí le restaba certidumbre y legitimidad el que pudieran avanzar este tipo, digamos, de permiso a tener estas boletas planchadas. Y dos, a mí me llama la atención cómo el PRIAN, que normalmente eran los grandes defensores de las instituciones, cuando una institución toma una decisión que les gusta, la aplauden, y cuando no, desacreditan a la institución. Yo pienso que tendríamos que empezar a acostumbrarnos que el Tribunal Electoral y que muchas otras autoridades toman decisiones que nos gustan o no, y que justamente como estamos en el juego democrático, pues en esas reglas vamos a seguir jugando. En su momento, en 2006, yo formo parte de una generación y de un movimiento que no estuvo de acuerdo en la decisión del Tribunal Electoral que avaló el fraude electoral que dio como resultado ganador, entre comillas, a quien sí fue un narcopresidente, a Felipe Calderón. Y bueno, seguimos jugando en las reglas de la democracia, hicimos un acto de resistencia civil pacífica con un plantón, pero no desacreditamos a las instituciones en su conjunto, sino a esas instituciones y su decisión al respecto, y seguimos jugando en los juegos democráticos. Entonces, perdón, Carolina, pero yo aquí voy a señalar todo lo que el PRIAN ha hecho, porque han gobernado 80 años y la ciudadanía sabe lo que hicieron mal. Habrá que ver qué hicieron bien. Pero que ustedes digan que ustedes hicieron este país, perdón. Pero este país es gracias a su pueblo, a sus luchas, a que vota y da confianza con representantes que no le fallan y castiga a los representantes que
0: sí le fallan. Yo siempre he sostenido una cosa, si me permite. Los pueblos siempre han sido muy superiores
2: a sus
0: gobiernos,
2: a su clase política,
0: a sus gobiernos,
2: definitivamente,
0: a sus políticos y a quienes... a quienes nos han gobernado, porque este es un gran país que ningún partido, ni el PRI, ni el PAN, ni Morena, se han podido terminar. Y miren que lo han hecho.
1: Que le han echado ganas.
0: Método, sí, este es mucho país. Por eso, cuando a mí me preguntan, ¿cómo ve las cosas? Donde voy, es la pregunta que más escucho. Dije, este país es mucho país.
2: Por eso el debate, o sea, si ustedes quieren usar la narrativa del narco, pues adelante. O sea, por eso no tienen respaldo de la ciudadanía. Pero yo creo que por eso este país y este pueblo merecen un debate de mayor altura, con mayor profundidad, porque al final, en teoría, más allá de las diferencias políticas e ideológicas, quienes estamos en esta mesa, buscamos transformar y mejorar la realidad de México. Perdón, pero nosotros llevamos 8 años gobernando y es muy difícil hablar de un México presente y de cambios futuros sin mencionar que vamos a arreglar lo que descompusieron durante 80 años.
3: Bueno, me parece que no puedes querer apagar el fuego con más fuego. Acabas de hacer referencia al presidente Felipe Calderón y, digamos, desde mi perspectiva, desde mi punto de vista, fue un gran presidente, un presidente que, por cierto, sí dio un sistema de salud que le funcionara a los mexicanos. Yo sé que les molesta muchísimo esta
2: narrativa. ¿En serio vas a defender a un genocida? Porque Felipe Calderón fue
3: genocida. Usted, Citlali, es que ese es el problema. ¿No ven 250 mil mexicanos asesinados?
2: Ese
3: es el problema. Mira, déjame concluir.
2: Pero mira, qué bueno que defiendan.
3: Yo sé que a ustedes no les gusta que México les diga narcogobierno. Sé que no les gusta que México les diga no, bueno, narco no morena, pero la realidad es que muchos de quienes hoy están tomando decisiones que son de Morena y están en el gobierno, están ligados con el narco. No lo dice la oposición, lo dicen organismos nacionales e internacionales. Y te voy a poner un dato claro, el último, el alcalde de Juchitán, que detuvieron.
2: ¿Por qué no les quedó de otra?
3: Porque la presidenta traía un vestido y de repente, pues por supuesto, quien diseñó el vestido le dice, oigan, por cierto, ya que soy famoso, ya que estoy aquí en un micrófono, les aviso que me están extorsionando. Si no es por eso, el señor ya estaba a punto de acabar su administración y nadie lo había tocado. ¿Y de qué lo están acusando? Lo están acusando de extorsión, de cobro de piso, de acompañamiento de los delincuentes. Lo están acusando de homicidio, Citlali. Es un alcalde morenista que Morena puso en las boletas, que Morena protegió. Escucha, que Morena protegió. ¿Sabes por qué lo detuvieron? No lo detuvieron porque hicieron una estrategia de investigación, no lo detuvieron porque hubo un, pues digamos, que una investigación durante meses. Lo detuvieron porque el señor tuvo la bendición de hacer el vestido de la señora y entonces, pues dice, con un micrófono, por cierto, ese es un logro no de la investigación, sino de los medios de comunicación que le dieron el micrófono para decir, no es cierto, me están acosando, me están pidiendo derecho de piso, y fíjate, con esto concluyo, pues claro, el señor estuvo en las boletas con el logo de Morena, el señor extorsionó, probablemente asesinó, cobró derecho de piso, trata de personas, ahora fíjate nada más, el señor es brutal, el alcalde morenista de Juchitán hacía, digamos, algo, yo diría, de lo peor que puede hacer un ser humano y es tratar. Esto significa, por supuesto, violarle sus derechos, abusar de su persona. Concluyo, perdóname Joaquín, concluyo. Por eso les dice narcogobierno, por eso les dice narco morena. ¿Saben cómo se les va a quitar el mote? Pues dejen de aliarse con los narcos, es que es muy fácil. ¿Saben por qué no lo hacen? Pues porque les encanta el dinero y el poder.
0: Permíteme un momento, sí, tengo un corte, vengo contigo. Gracias. Vamos a una conclusión.
1: Gracias.
0: ¿Sí? Continuamos.
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17: El director general del IMSS, Zoe Robledo, y el secretario del Trabajo, Marat Bolaños, anticiparon que en esta semana habrá diálogo directo con trabajadores del instituto, especialmente de hospitales, sobre las condiciones que afectan su labor, incluido el desabasto de medicamentos. En el marco del restablecimiento de las relaciones diplomáticas entre México y Perú, la presidenta Claudia Sheinbaum envió al Senado el nombramiento de Lidia Antonio de la Garza como embajadora ante la nación peruana. Así lo informó la Secretaría de Relaciones Exteriores, quien reiteró la disposición del gobierno mexicano para fortalecer las relaciones bilaterales. El gobernador de Jalisco, Pablo Lemus, afirmó que la Fiscalía Estatal liberó a 12 de los detenidos en la marcha por agua limpia y solicitó la revisión de cada aprehensión y la actuación policial. Reiteró que un grupo de choque agredió a los policías que custodiaban Casa Jalisco y descartó la privatización del agua.
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0: que yo respiraba. Era tan bonita, era
1: sí,
0: así
1: sí,
0: de
1: gran... Sí, bonita, bueno, a ver. La senadora Carolina Villano, secretaria general del PRI, senadora de la República. Dime, era tu turno.
2: Sí, mira, yo creo que cuando uno dice que son narcopolíticos, que Morena es un narcopartido, es porque hay muchas pruebas, hay evidencias claras en México y fuera de México que eso demuestra. Probablemente yo creo que Citlali, que es una mujer estudiosa y una mujer seria, pues no haya hecho algo materialmente ella. Pero cuando proteges, cuando estás como cómplice, pues eres parte de eso. Yo en el Senado tengo por lo menos, presumiblemente, a 4 narcosenadores. Entonces, francamente, pues sí se vuelve un problema serio. Ahora, yo creo que el problema de Morena es que piensan que el gobierno, que ellos son el pueblo. O sea, confunden. No es así. O sea, bien dijiste, Joaquín, el pueblo de México es un pueblo enorme. Y es un pueblo que ha superado muchos problemas, y tiene razón. Yo cuando dicen, es que vamos a terminar como Venezuela o como tal, pues digo, a lo mejor es mucha soberbia mexicana, pero yo digo, nosotros somos una nación más grande. Somos una nación que puede todavía salvarse, que puede todavía salir adelante. Yo solamente terminaría diciéndote que cuando dice que no tenemos el respaldo de la ciudadanía, que no se preocupe de eso, se preocupe de que ellos nos respalden. Cada uno de los partidos va a hacer su lucha. Y nunca probaron, yo no tengo por qué defender, pero nunca probaron que haya hecho un fraude Felipe Calderón. Y voy a decir una cosa respecto de esto que se liga con lo del sector salud. Cuando nosotros llegamos, Fox había creado Seguro Popular. Sí. Cuando algo se hace con visión de Estado, lo tienes que sostener y tienes que mejorarlo. Pero si lo haces con visión partidista, dices, todo lo que hicieron no sirve. Tienes que pensar en que las cosas pueden estar mejor, no necesariamente las tienes que desaparecer, tienes que mejorarlas, superarlas, y si tiene vicios, incluso si tiene corrupción, tienes la obligación de corregir y de castigar.
1: Muy bien. Bueno, dame una conclusión.
3: Bueno, primero que nada decirte gracias por este espacio, porque nos permite confrontar posiciones y que la ciudadanía puede saber qué pensamos. Para mí es claro, yo formo parte del Partido Acción Nacional, por si queda la duda, el PAN ha sido trascendente, históricamente trascendente en positivo a favor de la salud de los mexicanos. El PAN creó el Seguro Popular y dotó a las familias en México para que pudieran salvar su vida. Hoy, lamentablemente, Morena ha destruido el sistema de salud popular. Y si me permites, querido Joaquín, solamente reconocer y felicitar a mi querido Marco Bonilla, quien hoy será el responsable en Chihuahua de, por supuesto, defender a la patria, a la familia y a la libertad, porque eso se necesita.
1: ¿Ustedes también están mirando la ley?
3: No, estamos reconociendo el trabajo de un alcalde, que por cierto ha sido alcalde reelecto y que evidentemente es un gran servidor público.
1: Yo, estando de acuerdo, les he escuchado decir que violan la ley los de Morena con sus coordinadores, con sus coordinadores de la transformación. Claro, usted le está
3: lo que nosotros le estamos diciendo a Chihuahua es vale la pena defender la familia, la patria y la libertad. No puede entrar la barredora, no puede entrar el partido político ligado al narco. Lo que Chihuahua necesita es continuar con esa ruta de defensa de la familia.
1: Sí, Tlali.
4: Mira, Joaquín, queda claro que para el PRIAN el país estaba perfecto y no había nada que mejorar.
2: No es cierto. No estaba perfecto.
4: Bueno, dicen que estaba el sistema de salud.
2: Pero estaba mejor que ahora, eso
4: bueno,
2: sí.
4: Bueno, qué bueno que reconocen que no estaba perfecto.
2: Pero estaba mejor.
4: Estamos rumbo a... A mí me da mucho gusto que México en los últimos años tenga una discusión pública abierta. Estamos aquí 3 personas que representamos distintos partidos. Habrá elecciones la próxima, el próximo año. Y
1: el 6 de junio.
4: Y todos, bueno, pues están tratando de construir narrativas. Yo pienso y sostengo, y lo voy a dejar, no lo voy a dejar de señalar, porque no se puede, yo no permito que se hable de narcogobierno, narcopresidenta, narcopartido, porque nos queda claro que es una narrativa para deslegitimar un proyecto político, pero yo formo parte de la dirigencia de Morena, soy fundadora de Morena y jamás permitiría que las millones de personas que integran nuestro partido, que son gente honesta, que son gente de convicciones, de lucha, pues tengan el silencio de una dirigente aquí frente a ese tipo de
3: acusaciones. Eso es cierto, si no eres narco,
4: me parece que lo van a seguir diciendo, y yo digo una cosa muy clara. Tenemos un gobierno que busca transformar, que está fortaleciendo lo que se ha hecho bien. Yo creo que nunca hemos partido de desaparecer absolutamente nada. Pero también tenemos dos visiones de país, que estamos en el ejercicio del poder y del gobierno con el respaldo del pueblo. No, digamos, no decimos que somos todo el pueblo, pero sí nos respalda mayoritariamente la población en este país.
3: Si eso fuera todo el pueblo, traería eso, Prada.
4: Bueno, en ese sentido me parece que lo que la presidenta está haciendo es garantizar... Mira, mientras discuten los políticos de antes, si algunos políticos usan Prada, intentan construir narrativas de narcopartido, de narcogobierno, hay un gobierno que todos los días trabaja por la ciudadanía, por la salud, por el trabajo, por la educación, por construir más infraestructura, pues porque le vaya mejor a México. Y lo último que diría, por combatir la criminalidad, sea quien sea. Y vamos a seguir deteniendo a cualquier autoridad, sea de Morena, del PREAN, de cualquier partido, si está vinculado al crimen organizado.
1: Gracias, Itzali. Gracias,
2: gracias,
1: Carolina, gracias. Muchas gracias. Nos vemos el lunes. Es todo. Yo soy Joaquín López Dóriga, y como siempre le agradezco a usted que me escriba, que me llame, pero sobre todo y en especial le agradezco, usted lo sabe, y además lo sabe muy bien, que me escuche ahora, que me vea y que me siga en las redes. Gracias, voy por eso. Buenas tardes. Los dejo con Mario y con Javier Risco, y nos vemos mañana, como todos los días, aquí a la 1 de la tarde. Que les vaya muy bien.

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5: Meta lanzó Muse, su primer agente de inteligencia artificial personal diseñado para realizar tareas desde WhatsApp y no solo para responder preguntas. Es capaz de ayudar a las personas a organizar pendientes y proyectos, así como convertir objetivos de largo plazo en planes de acción. Por lo que el usuario solamente tiene que indicarle lo que necesita y el agente actúa en su nombre. La herramienta aprende de las conversaciones y recuerda lo que es importante para cada usuario. Puede realizar tareas como enviar correos electrónicos, reservar viajes, abrir un navegador y completar formularios. Además, se caracteriza porque puede utilizarse como una conversación de mensajería, tanto desde la aplicación News o directamente desde WhatsApp, y puede continuar trabajando aunque el usuario cierre la aplicación. Y en casos como el envío de un correo o antes de realizar una compra, primero solicita aprobación. La seguridad y la privacidad de la gente están garantizadas en la nube con News Secure VM. Soy Aide Rivera. 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
6: Turismo responsable y sustentable. Explorar la naturaleza con respeto es una forma efectiva de financiar la conservación ambiental sin destruirla. El ecoturismo promueve el disfrute de los paisajes naturales, minimizando la huella ecológica, evitar tirar basura, mantenerse en los senderos marcados y no perturbar a la fauna silvestre son reglas básicas. Además, esta práctica beneficia económicamente a las comunidades locales, incentivándolas a proteger sus bosques y arrecifes en lugar de explotarlos para la ganadería o la tala.
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0: 3 de la tarde en punto. Gracias a toda la gente que nos acompaña, que está con nosotros en este lunes para iniciar la semana. Cuéntenos desde dónde nos ve, desde dónde nos escucha. Gracias a la gente que está muy al pendiente a través de Grupo Fórmula, Grupo Telefórmula, por supuesto, que llegamos más allá de las fronteras, y también a través del 104.1 de FM. Gracias de verdad por acompañarnos. También a la gente que está a través del podcast, que lo puede descargar esta tarde, mañana por la mañana. Gracias por formar comunidad, y también a la gente que nos ve a través de YouTube. Ya lo sabe, queremos que la comunicación sea de ida y vuelta, @jrisco, @radio-fórmula, y en el 55 52 79 22 91, y terminación 5791. ¿Cómo arranca la semana? Escríbanos, pero bueno, por lo pronto muchísima información por delante. Vamos a darle.
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0: Por quinto día consecutivo, trabajadores sindicalizados y jubilados del IMSS mantienen un plantón frente a las oficinas centrales en Paseo de la Reforma, así como en diversos estados. Exigen abasto de medicamentos, insumos médicos, aumento salarial. Ulises Soriano, cuéntanos la historia.
2: Efectivamente, Javier, muy buenas tardes, qué gusto saludarte. Como bien lo comentas, a las afueras de estas oficinas centrales del Paseo de la Reforma del Instituto Mexicano del Seguro Social, pues se lleva a cabo este plantón permanente, desde donde se ha convocado a una mega manifestación el día de mañana, que todavía está por definirse el punto de donde saldrá. Mucho se habla del Hospital Siglo XXI, pero también del Ángel de la Independencia. Todo esto para el reclamo generalizado de tener más insumos en diferentes hospitales, así como en diferentes unidades de medicina familiar, para atender a los derechohabientes. Asimismo, el día de hoy hemos tenido diferentes bloqueos, uno de ellos en el cruce de Lorenzo Boturini y Francisco del Paso y Troncoso. Asimismo, cerrada la circulación de Aquiles Cerdán a la altura de la calle 16 de septiembre, esto en el perímetro de la alcaldía Azcapotzalco. También tuvimos un plantón en el punto de Fray Servando Teresa de Mier al cruce con el eje central. Todo esto es bajo la misma situación de que los integrantes de este Instituto Mexicano del Seguro Social piden un aumento salarial más allá del 2.9% que ha logrado esta esta organización sindical, y además piden la salida del dirigente sindical de apellido Olivos. Javier, pues todavía las manifestaciones continúan y nosotros pendientes a bordo de la motocicleta de Grupo Fórmula.
0: Muy bien, Ulises, gracias por tu reporte. En unos minutos hablaremos en este programa justamente con uno de los voceros. El día de mañana se prevé una marcha importante. Gracias, Ulises, un abrazo.
2: Continuamos pendientes, un abrazo para ti y para todo el auditorio.
0: En tanto, la presidenta Claudia Sheinbaum informó que se analiza ampliar el periodo de consulta de la Ley General de Derechos de los Pueblos Indígenas y Afromexicanos, con el objetivo de garantizar una mayor participación de las comunidades en este proceso. Vamos a escucharla.
3: Y a través de el Instituto Nacional de Pueblos Indígenas, de la Consejería Jurídica, hemos decidido ampliar la consulta todo el tiempo que sea necesario, para poder generar un acuerdo de consenso que se presente al Congreso de la Unión.
0: Bueno, a unos minutos también hablaremos con Yasna y Aguilar en su sección sobre esto, sobre el famoso 12 de octubre. Bueno, vamos a detenernos en esto. En Villahermosa, Tabasco, fue detenido Óscar Ariel N., alias El Cabra, uno de los líderes de la Mara 18. Era buscado por las autoridades de El Salvador por su presunta participación en al menos 15 homicidios, delitos sexuales y narcomenudeo. El secretario de Seguridad, Omar García Harfuch, informó que la captura se logró mediante un operativo conjunto y el intercambio de información con el gobierno salvadoreño. El Papa León XIV será ingresado en el hospital mañana antes de la cirugía para extirpar un nódulo pulmonar descubierto durante recientes pruebas médicas. La oficina de prensa del Vaticano no indica.
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4: 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Su mensaje, que podemos decir, incluso cuando fingimos que no, es ideal para cerrar con fuerza una jornada aunque estemos ya exhaustos. 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
1: Tequila, Jalisco. Ubicado a las faldas del imponente volcán homónimo, este destino es la cuna de la bebida más emblemática de México. El paisaje azul de los campos de agave, declarado Patrimonio de la Humanidad, enmarca un pueblo de haciendas antiguas y destilerías históricas. Recorrer sus calles permite reconocer el proceso artesanal del tequila, fusionando historia, sabor y una fiesta cultural constante.
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0: 3 de la tarde con 9 minutos. Gracias de verdad a toda la gente que nos acompaña. Gracias a los que están más allá de las fronteras también. A los que están comiendo, buen provecho. Y también a los que ya están en el cafecito, en el postre. Bueno, pues nos acompañamos en la sobremesa. Para los que van en el tráfico de la Ciudad de México, gracias por escucharnos en el 104.1 de FM. Pero bueno, vamos con el tema del día. Hace algunos años yo tenía una sección que se llamaba ¿Cómo llegamos a esto? Y me parece que puede ser una muy buena introducción para ver las siguientes semanas. ¿Cómo llegamos a esto en Guadalajara?
1: La ciudad está viviendo una crisis de agua potable como nunca antes.

0: Quiero refrendarles mi compromiso para resolver de fondo el problema de la calidad del agua.
1: ¡Queremos agua limpia! ¡Queremos agua limpia!
0: El diálogo es la única vía.
1: ¡Agua limpia! ¡Agua limpia!
2: ¡No vas a atacar a nadie!
3: ¡Ey, ey! ¡Ey, ey! ¡Ey, ey! ¡Ey, cabrón! ¡Ey, no estaba haciendo nada, hijo de puta! ¡Él no estaba haciendo nada! ¡Ey, no estaba haciendo nada! ¡No mamen! ¡No mamen!
4: A una semana de que Pablo Lemus, gobernador de Jalisco, anunciara un esquema de tandeo y rotación en el suministro de agua potable en el área metropolitana de Guadalajara por un periodo de 6 meses. Usted lo vio, miles de habitantes salieron a manifestarse por la crisis que afecta ya la capital del estado. La protesta por agua limpia terminó con 39 personas detenidas, 28 policías lesionados, dos de ellos de gravedad. Al momento han sido liberadas 12 personas. Esto es lo que llega desde la información de la Fiscalía Estatal. Y me da mucho gusto que me acompañe Diego Petersen. Él es periodista, escritor, analista político. Querido Diego, muchísimas gracias por acompañarnos esta tarde. ¿Cómo estás?
5: Estimado Javier, qué gusto saludarte.
4: Híjole, Diego, pues un poco era eso. ¿Cómo llegamos a esto? Primero, recordar, luego, nosotros los periodistas creemos que toda la gente está pegada como nosotros a las noticias todo el tiempo, pero creo que se necesita contexto. ¿Cómo llegamos a esta marcha el día de ayer? ¿Cómo llegamos a este descontento social, Diego, desde la ciudad de Guadalajara?
5: A ver, para no hacer la historia demasiado larga, empezamos con una crisis de calidad del agua más o menos hace un año, donde algunas colonias empezaron a reportar que el agua estaba llegando con un color muy extraño, en algunos casos amarillento, otros tendiendo a chocolate o negro, y con olores fétidos. Y entonces lo que sucedió fue que nos informa el sistema de agua potable de la ciudad del Chiapa que está contaminada la fuente donde toman una parte del agua que viene de Chapala y que la planta no está siendo capaz de potabilizarle esos químicos que tiene el agua y entonces pues que van a tener que hacer grandes cambios. Y entonces empiezan a anuncian que van a cambiar la planta, pero lejos de mejorar, sigue empeorando la calidad del agua y sigue y va llegando cada vez a más casas agua de mala calidad. Y entonces la semana pasada, como bien lo escuchamos, el gobernador dice, es mejor entregar menos agua que agua puerca o agua sucia, como le llamamos, ya se le llama acá el agua puerca, ¿no? Y entonces anuncia tandeos. En el Inter, la gente ya muy cansada, desesperada, convoca a la gran marcha que se llevó ayer. Había habido pequeñas manifestaciones en colonias, habíamos visto paros la semana pasada muy puntuales, bloqueos en calles, etcétera, pero se convoca a la gran marcha del día de ayer con el resultado que ya vimos, una marcha muy nutrida de arriba de 10.000 personas. El gobierno dice 10.000 es porque fue arriba de 10.000, ¿no?
4: Sí.
5: Y porque empezaron diciendo que eran 4.000, a la hora que vieron pues que la mentira no era creíble, pues ya se fueron a 10.000. La gente, que otros cálculos hablan de alrededor de 15.000. Como sea, una marcha muy nutrida, muy familiar, muy dominguera, en marcha de domingo, no había niños, etcétera. Y como ha sucedido en todas las marchas de los últimos años, hay un grupo, el famoso grupo negro, que empieza a confrontar a los policías y de la nada empieza a subir el tono, ¿no? Empiezan a aventar pedradas, los policías a regresar las piedras, cosa que es verdaderamente absurdo, y en un momento, no sé quién dio la orden, es una cosa que nos tienen que aclarar, bomberos, que tampoco sabemos por qué estaban ahí, empiezan a aventar agua, y luego 3 granadazos de gas pimienta para dispersar la manifestación. Algo verdaderamente increíble que lo hayan hecho, y además detienen a un montón de gente, algunos seguramente de los que agredieron policías, otro montón inocente, y están en la fiscalía y están sin el debido proceso.
4: Esa es la razón, Diego. Nos haces un recuento de verdad maravilloso de lo que sucede, el por qué llegamos el día de ayer a esto. ¿Cuál es la respuesta el día de hoy, el día después, por parte de el gobernador Pablo Lemus? ¿Qué te parecieron sus palabras?
5: La verdad es que me parece que se quedó corto, salió tarde y mal, ¿no? Y yo creo que ameritaba una respuesta mucho más contundente después de lo que pasó, después de haber gaseado y usado agua. La mezcla de agua y gas es para que potenciar el efecto del gas, ¿no? Lo cual me parece que no lo ameritaba en ningún momento, ¿no? Pues salió de control por la mala actuación de la policía, por no tener un buen protocolo de actuación. Y entonces me parece que la respuesta es muy tardía, casi 24 horas después, y muy corta, ¿no? Porque yo creo que sí se requiere mucho más que decir vamos a investigar. Si a estas alturas no tienen ellos claro qué pasó, pues me parece que estamos mal, ¿no? Y creo que sí es un punto de quiebre en la relación de Pablo Lemus con la ciudadanía, ¿no? Todos los gobernadores han tenido este momento crítico, ¿no? En que pasa algo. El de Alfaro fue una situación similar, ¿te acuerdas aquella?
4: Claro.
5: Manifestación a propósito del asesinato de un joven de nombre Giovanni de manos de la policía municipal de esta local de Los Membrillos por no usar tapabocas, ¿no? Fue en el 2020 y que terminó en algo muy similar a esto, ¿no? Pero lo tuvo Aristóteles Sandoval cuando los narcobloqueos, lo tuvo el gobernador Cosío
4: la marcha punto de inflexión en el cual eso, se rompe algo dentro de la dinámica o de la relación entre el gobierno estatal, la población. Eso es lo que hemos visto y lo que hemos sentido también a través de las propias redes sociales respecto a la resolución del problema, Diego, del agua sucia. ¿Te pareció que era una salida que ya se venía anunciando, que es una buena salida lo que propone el propio gobierno estatal? Es la única salida también. Lo que nos dijo aquí hace unas semanas el propio gobernador era que para marzo de 2027 ese era el tiempo previsto para recuperar, digamos, el agua en su totalidad y en buenas condiciones. Sí. Pero sí, adelante, Teo.
5: Ese es el deseo, ¿no? Ojalá lo cumplan porque tienen elección enfrente, tienen elección en junio y la elección de presidentes municipales, y lo que está en juego es la capital del estado, Guadalajara, ¿no? Los últimos gobernadores han perdido, cuando ha habido cambio de partido, ha sido porque primero se pierde Guadalajara y después se pierde la gubernatura. Así lo perdió el

0: El problema es que ojalá todo el mundo llegara simplemente 30% menos agua. Va a haber colonias que sufran más, va a haber colonias que tengan tandeos de días completos y otras que tendrán algunas horas sin servicio. No va a ser equitativo porque el sistema no lo permite. Las zonas más altas van a sufrir más, las zonas más lejanas van a sufrir más. Pero me parece que es mucho mejor solución a distribuir agua de mala calidad.
1: Bueno, pues, Diego, te leemos, por supuesto, y te seguimos a través de tu pluma. Vamos a estar muy al pendiente de lo que sucede en Guadalajara. Ahorita vamos a ir a una pausa, pero al regresar vamos a hablar con Denise Montiel, ella es codirectora del Centro de Justicia para la Paz y el Desarrollo en Jalisco, para ver lo que sucedió el día de ayer. Él está representando y siendo vocera de varios de los jóvenes detenidos. En fin, Diego, otra vez Guadalajara sigue siendo, pues bueno, parte de la agenda pública dentro de lo más importante. Y gracias por este análisis, Diego. Te mandamos un abrazo.
0: Un gran abrazo, Javier. Qué gusto platicar contigo.
1: Hasta luego. Es Diego Petersen, Corte Comercial.
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10: Valentino Larraqui no necesita presentación. Corresponsal mexicana en el Vaticano desde hace casi 5 décadas. Nos ha conectado con la Santa Sede al cubrir los pontificados de los últimos 6 papas. Pero detrás de la cámara hay una historia y ella la cuenta en su libro de memorias Valentina Larraqui, desde el Vaticano, donde revela una infancia calificada como insoportable, la vida entre México e Italia, como hija de padres divorciados. Sus años de escuela, su incursión en el periodismo y el bautizo de fuego tras la muerte repentina de Juan Pablo I, apenas un mes después de ser elegido como jefe de la Iglesia Católica. Valentina Larraqui cuenta su relación entrañable con Juan Pablo II y los contrastes con sus sucesores, transmitidos desde la primera fila de la historia. Todo unido a su experiencia personal y su vida familiar, en un libro que revela el lado oculto de una mujer conocida por todos.
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11: Se enfrentan dos royals. Todo parte de quien hace una declaración, así sea el hermano del inolvidable Lady Di, es que el conde Charles Spencer, quien no tiene la mejor reputación, lleva 3 matrimonios y se sabe hubo maltrato de por medio. Ahora ha decidido publicar su versión sobre la muerte de Diana de Gales. Se ha ido contra su excuñado y actual rey, al asegurar que a la muerte de Diana, Carlos III había afirmado que nos olvidaremos de Diana lo suficientemente pronto. En algo inusual, el Palacio de Buckingham le respondió al conde Spencer para desmentir su dicho. Su majestad es consciente de que el dolor por la pérdida de un familiar puede nublar el juicio, afectar la capacidad de discernimiento y alterar los recuerdos de maneras que otras personas no reconocen, incluso muchos años después de una pérdida semejante.
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0: 4 minutos y no dejamos el caso de Guadalajara, de lo que ocurrió el día de ayer. Lo decía Diego Petersen, el punto de ruptura, de inflexión entre el gobierno local de Pablo Lemus y la sociedad, como han pasado con varios gobernadores anteriormente. Y es que veíamos esta imagen hace unos minutos cuando empezábamos a hablar del tema y de la marcha y de lo mal que salió la marcha después. Incluso la presidenta hoy salía a decir en la conferencia matutina que habría que saber diferenciar entre contener una marcha y reprimir, fueron las palabras. Estaremos, por supuesto, nos llamó la atención, pero también esto, el video de cómo fue detenido uno de los jóvenes el día de ayer, vamos a verlo. También escuchamos el día de ayer y lo obtuvimos a través de redes sociales lo que decía la madre justamente de uno de los manifestantes el día de ayer. Vamos a escucharla.
1: Porque fue la mujer que más batearon, la tiraron, y están los videos que lo prueban, la tiraron al piso y le empezaron a patear entre varios. Y se la llevaron arrastrando, ella solo estaba defendiendo a su amiga. Y por eso se la llevaron, porque ella no estaba agrediendo a nadie, no estaba rompiendo nada, no estaba infringiendo ninguna ley, solo estaba protestando para que todos tengamos agua digna en Guadalajara.
0: Bueno, y le agradezco que me acompañe esta tarde Denise Montiel, ella es codirectora del Centro de Justicia para la Paz y el Desarrollo en Jalisco. Denise, muchísimas gracias por acompañarnos esta tarde. ¿Cómo estás?
2: Buenas tardes, Javier. Un gusto estar por aquí. Un saludo para ti y para el auditorio.
0: A ver, cuéntanos primero, ¿todavía hay personas detenidas en este momento de la marcha el día de ayer? ¿Qué sabes respecto a esto, Denise?
2: Así es. Actualmente hay 18 personas todavía detenidas. Que se realizaron justo estas detenciones en el marco de la manifestación realizada el día de ayer por la exigencia de gozar del derecho al agua. Señalar que, a la fecha no se sabe con claridad los delitos bajo los cuales se les están procesando a las personas detenidas, ya que ha sido un obstáculo el poder acceder a esta información.
0: A ver, ¿y qué te parecieron las palabras del gobernador? Vamos a escucharlo. Lo confirmó, o por lo menos lo que comentó en este video a través de redes sociales. Vamos a escuchar a Pablo Lemus.
3: Eso fue lo que sucedió hasta que llegó a casa Jalisco un grupo de choque de aproximadamente 400 personas que tenían la intención de generar violencia a fin de quitarle legitimidad a una marcha verdaderamente ciudadana.
0: A ver, Denise, tú estuviste el día de ayer en la marcha. ¿Se logró identificar lo que ha llamado el gobernador grupo de choque, cerca de 400 personas que llegaron a casa Jalisco? ¿Cómo describir tú como manifestante, estuviste en esta marcha, lo que sucedió y la visión desde el gobierno local, Denise?
2: Es sumamente lamentable, ya que, de las imágenes y de quienes estuvimos participando en esa manifestación, de hecho los primeros contingentes que llegaron a casa Jalisco eran personas, colectivos de familiares de personas desaparecidas, había personas adultas mayores, había infancias, ya que precisamente la idea de que ellas fueran el primer contingente era para que hubiera esta visibilidad, no solo de otras problemáticas que atraviesa Jalisco, sino precisamente para el resguardo de estas personas, porque la intención, y siempre se mencionó durante toda la manifestación, iba a ser de manera pacífica. Sin embargo, de lo que hemos podido documentar, se ha podido registrar incluso personas infiltradas que fueron las que comenzaron a realizar estas agresiones en contra de los antimotines, y que eso generó claramente ya una confrontación y una respuesta desmedida por parte de los policías. Tanto así que, la respuesta inmediata fue el uso de gas lacrimógeno. Sí. Y entre 500 y 1000 personas, de hecho, fueron afectadas por este gas, y que principalmente entre estas afectadas se encontraban personas adultas mayores e infancias. Entonces, bueno, es reprobable, pero también muy preocupante que se maneje este discurso, que pues había un grupo de choque tan amplio, y sobre todo que eso sea la justificación de la CUART que tuvo el día de ayer la Secretaría de Seguridad Pública.
0: Bueno, estamos hablando justamente con Denise Montiel, ella es codirectora del Centro de Justicia para la Paz y el Desarrollo en Jalisco. Denise, ¿qué información tenemos sobre los detenidos? ¿Sabes el perfil de los detenidos? ¿Se trata de estudiantes, de jóvenes? Dices que en este momento hay 18 personas detenidas, de las cuales todavía no se les da razón del por qué están detenidas. Entonces, ¿qué sabemos de ellos y también de su situación, si fueron agredidos?
2: Así es, pues bueno, justo así como la marcha convocó a diferentes sectores de la sociedad, están siendo así las personas detenidas. Hay estudiantes, sí, de universidades privadas, como es el ITESO, también estudiantes de la Universidad UDG, pero también hay jóvenes que incluso uno de ellos era su primera manifestación que acudía en su vida acompañado incluso de su mamá. Este joven incluso acababa recién de cumplir la mayoría de edad. Por el otro lado, pues bueno, estamos hablando también de algunos integrantes de colectivos de movimientos sociales. Entonces, hablamos de personas defensoras de derechos humanos que fueron detenidas. Por otro lado, sigue detenido, justo que se hizo muy viral este video, el repartidor de Rappi, que fue detenido también en la manifestación. Pero justo es una diversidad de personas, okay, que están siendo que están detenidas acá. Cabe señalar que muchas de ellas sí están lesionadas, y una de las preocupaciones que hemos tenido es que no se les está brindando la atención médica adecuada, incluyendo algunas que presentan fracturas, por ejemplo, como en el tabique, o incluso muchas de ellas pues fueron descalabradas.
0: Bueno, pues Denise, por favor, demos de seguimiento, te estaremos molestando en los próximos días, estamos muy al pendiente de lo que suceda, de las personas detenidas, de los videos que han circulado a través de redes sociales, del uso, hay que decirlo, represivo de la fuerza. Dice el gobernador que se va a investigar a los policías que participaron en estos hechos, pues no soltamos este tema. Gracias, Denise, por acompañarnos esta tarde.
2: Al contrario, gracias a usted por el espacio.
0: Es Denise Montiel, codirectora del Centro de Justicia para la Paz y el Desarrollo en Jalisco. Vamos a lo que sigue.
4: Y el método va a ser muy sencillo. Diálogo directo, los titulares de cada una de las delegaciones del IMSS, todas y todos ellos médicas y médicos, en cada delegación, junto con sus equipos, lo mismo que los directores de las unidades médicas de alta especialidad.
0: Bueno, lo acaban de escuchar, es el director del Instituto Mexicano del Seguro Social, Zoe Robledo. Mientras dice eso, pues bueno, Ulises Soriano, nuestro reportero, nos acaba de reportar, nos acaba de decir sobre las manifestaciones que están en este momento y los bloqueos en varias vialidades de la Ciudad de México y en diferentes estados. Personal del IMSS realiza 9 bloqueos en distintos puntos de la Ciudad de México. En la Ciudad de México se han reportado en Municipio Libre y Doctor Vértiz, Francisco El Paso Troncoso y Lorenzo Buturini, en Fray Servando y Eje Central, en Avenida Aquiles Cerdán, rumbo hacia Tlalnepantla, y varios más por todo el país. Los trabajadores mañana convocaron una megamarcha un día antes de su consulta sindical. Se prevé que se suman empleados de otros sectores. Las principales demandas: aumento salarial del 6.8%, modificar esquemas de jubilación y rechazo a las Afores, cobertura de vacantes e incluso también tema de medicamentos, el abasto de medicamentos. Y me da gusto que me acompañe esta tarde Eduardo Vinicio Martínez, él es jubilado de servicio del IMSS, representante de trabajadores jubilados y pensionados. Gracias, Eduardo, por acompañarnos. ¿Cómo estás?
5: No, muy bien, gracias a ustedes por este espacio, por esta oportunidad. Estamos a sus órdenes.
0: A ver, cuéntanos, Eduardo, desde esta representación de trabajadores jubilados y pensionados, ¿qué es lo que le están solicitando directamente al gobierno de México, a su directora, Zoe Robledo, también del Instituto Mexicano del Seguro Social?
5: Bueno, como trabajadores del Seguro Social, estamos jubilados y pensionados, estamos apoyando a los trabajadores de nueva generación.
0: Sí.
5: Con sus justas peticiones de un aumento digno para los trabajadores de la salud, así como la derogación de una cláusula 136 estatutaria que los trabajadores le han nombrado ley Mordaza, porque o prohíbe a los trabajadores sindicalizados a comentar, compartir o inclusive opinar cualquier cosa que vaya contrario a los intereses del sindicato y considerarlo subversivo al mismo, llegando hasta su expulsión. Y tercero, pues los trabajadores en activo están pidiendo un congreso extraordinario que está contemplado en el marco estatutario por las diversas violaciones al Congreso 2026 allá el 12 de septiembre, donde se han violentado pues el marco estatutario y el sindicato está imponiendo una encuesta que es totalmente ilegal. Eso es por el sindicato.
0: Dame un segundo, esto es por el sindicato. Vamos al siguiente punto regresando del corte. Regresamos.
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8: Antes de dirigir a otros, me dirijo a mí. El autoliderazgo estratégico es decidir a dónde va mi energía, mi tiempo y mi atención, mis recursos más valiosos. 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Digo que no a lo que me aleja de lo importante y cuido mi descanso como parte de mi estrategia. Conozco mis detonadores y sé cómo regresar a mi centro cuando la presión sube. Mi equipo aprende más de cómo me gestiono que de lo que le pido. Hoy, revisa tu agenda de esta semana. 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Y ajusta una sola cosa. Lidérate primero.
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10: Caldo de pollo con verduras. Prepara un reconfortante caldo utilizando pechuga de pollo desmenuzada sin piel. Agrega chayote, zanahoria, calabacitas picadas y un toque de cilantro fresco. Es una comida hidratante y perfecta para mantener una digestión ligera.
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10: El café espresso tiene menos cafeína por taza que el café de filtro normal debido al menor tiempo de contacto con agua.
9: La importancia del saber.
11: Las abejas pueden reconocer rostros humanos individuales de la misma forma en la que lo hacen los mamíferos más desarrollados.
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12: La jefa de gobierno, Clara Brugada, hizo un llamado a los trabajadores del IMSS que tienen pensado manifestarse esta semana a que lo hagan de manera pacífica. Además, garantizó que habrá respeto a las movilizaciones y no se reprimirá a nadie. El gobernador de Puebla, Alejandro Armenta, implementó el uso de drones de alta tecnología para fortalecer la vigilancia en tiempo real sobre la autopista Puebla Esperanza. Con esta medida se busca detectar tomas clandestinas, agilizar emergencias y localizar personas. El secretario de Seguridad, Omar García Harfuch, informó que en coordinación con la Guardia Costera de Estados Unidos fueron detenidas 6 personas y aseguradas aproximadamente 1.2 toneladas de cocaína a bordo de una embarcación frente a las costas de Oaxaca. Informó Itzel Vanegas. 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
0: Es de la tarde con 38 minutos y bueno, pues seguimos en esta plática con Eduardo Vinicio Martínez. Él es jubilado de servicios del IMSS, representante de trabajadores jubilados y pensionados, pero también decía, por supuesto, nos sumamos a las diferentes exigencias por parte de el personal. Estaremos y supongo estarás también en estas marchas el día de mañana. Eduardo, nos platicabas un poco las exigencias, las demandas. También hablábamos primero de esta nueva ley mordaza que la verdad es que había pasado, digamos, un poco una nebulosa alrededor de la información. No se había hablado mucho de esta cláusula 136, nos la pones ahora en el mapa. Nos parece muy importante esto como un nivel de exigencia, el derogar esta cláusula, pero nos ibas a platicar justamente más de las demandas que tendrán el día de mañana.
5: Así es. En cuestión como trabajadores del Instituto Mexicano del Seguro Social, en el sentido de condenar al instituto la falta de personal, equipo, material, utensilios y medicamentos, porque es precario lo con lo que están trabajando los activos. Prácticamente se han visto muchas veces en la obligación de comprar ellos sus recursos porque el instituto no se les provee. Declaraciones tanto de Zoé Robledo como de Rafael Olivo, secretario general del Sindicato Nacional de Trabajadores del Seguro Social, miente descaradamente nuevamente a la población mexicana y a los trabajadores del Seguro Social, que lo tomamos como una afrenta, ya que nuestra lucha no solamente es en materia de un mejor salario, sino también de brindarle una mejor atención médica a los derechohabientes. Que sepan los derechohabientes que la falta de equipo, material, utensilios y personal es culpa del patrón, que no está cumpliendo con sus obligaciones de acuerdo al contrato colectivo de trabajo.
13: Okay.
5: Y que esto ha llevado a los trabajadores inclusive a perder su salud mental al estar trabajando en condiciones sumamente estresantes. Es por eso que esta lucha no solamente es de los trabajadores, también es para el pueblo, porque el instituto necesita trabajadores sanos para poder atender a los derechohabientes a quien nos debemos.
0: Bueno, pues mira, Eduardo, la verdad para nosotros era eso importante conocer en el día previo de esta marcha nacional las principales demandas. Vamos a darle seguimiento, ojalá el día de mañana eso se logre una marcha en orden, una marcha sin mayor... una marcha pacífica es el objetivo principal, y ver también, por lo menos lo que veíamos en los principales medios de comunicación en este momento, es que, por lo menos lo que dice el director del IMSS, Zoé Robledo, es que puede ofrecer ya un aumento salarial mayor al que estará sometido a consulta de los trabajadores, pese a que, bueno, pues se le... cuestionó directamente sobre la posibilidad financiera o capacidad para mejorar la propuesta. Ya de entrada pone Zoé Robledo que se consultarán condiciones, pero evitó precisar si el instituto puede ofrecer un aumento salarial mayor. Vamos a ver cómo se mueve este tema en las próximas horas, y también bueno, pues lo que dicen desde Palacio Nacional alrededor de esta megamarcha el día de mañana. Así que bueno, pues estaremos al pendiente, Eduardo, y muchísimas gracias. Regresamos contigo, si te parece, en esta semana, más o menos por el jueves, para ver cuáles son los acuerdos a los cuales llegan.
5: Si me permite,
0: adelante.
5: Brevemente, la marcha del 13, la megamarcha, es en virtud y en protesta a que el gobierno federal, el subsecretario de Gobernación, junto con Zoé Robledo y Rafael Olivos, están imponiendo una encuesta ilícita. ¿Por qué es ilícita? Porque va contraria a la Ley Federal del Trabajo y el marco estatutario. Ese es un problema de sindicalizados con su sindicato. Pero ellos están orillando a los trabajadores de la salud a salir a las calles. Nosotros queremos estar en los quirófanos, en las salas de urgencias, en las áreas de atención médica. No queremos protestar. Lo único que queremos es la salida de Rafael Olivos y un congreso extraordinario para que los trabajadores libremente puedan luchar por mejores condiciones de trabajo.
0: Bueno, pues gracias, Eduardo, por esta plática, esta entrevista. Insisto, ojalá tengamos la posibilidad de hablar esta semana para darle seguimiento.
5: Con todo gusto estaremos a la orden, y gracias por la invitación.
0: Bueno, pues ahí está Eduardo Vinicio Martínez, jubilado del IMSS, representante de trabajadores jubilados y pensionados, como parte también de la megamarcha. Ahí nos acaba de explicar, no solo se trata de estas demandas que ponen sobre la mesa, sino también en contra de esta consulta que se llevará a cabo, se tenía previsto que se lleve a cabo el próximo miércoles. Estaremos al pendiente de esto. Nosotros vamos a lo que sigue.
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0: Querida Yasnaya, ¿cómo estás? Qué gusto tenerte aquí en tu sección. ¿Cómo te va? Buenas tardes.
16: ¿Cómo estás? Pues aquí saludándote desde, pues en este día cargado de tantos significados como es el
0: 12 de octubre. Así es, el lunes 12 de octubre. Hace algunos años nombró oficialmente la Cuarta Transformación el Día de la Nación Pluricultural, es lo que le llamó al 12 de octubre, también conocido como el Día de la Raza hace algunos años también. Y tú justamente, Yandaya, nos vas a regalar una reflexión sobre la manera en la que se ha nombrado este día a lo largo de los años. Cuéntanos un poco cuál es tu reflexión, Yasnaya?
16: Bueno, pues es una fecha súper llena de simbolismos, cargada de significado, y también pues cada postura política, cada corriente política tiene una definición distinta con respecto a esta fecha. Y bueno, sabemos que, como tú dices, se había nombrado mucho tiempo Día de la Raza, Día del Encuentro de Dos Mundos. En otros pueblos, por ejemplo, en casos de Ecuador, se ha llamado el Día de la Resistencia de los Pueblos Indígenas, el Día del Estado Plurinacional. Entonces, cada una de los países tiene un nombre distinto. Sabemos que en España es el Día de la Hispanidad, entonces hay un debate muy fuerte sobre cómo debe leerse esto que sucedió pues hace más de 500 años. Y yo creo que los mayores debates en donde los pueblos indígenas han entrado fue a partir de los 500 años, en 1992. Es muy interesante ver el debate que se dio en los medios, donde por primera vez fueron los pueblos indígenas que estaban debatiendo sobre cómo llamar a esto que una comisión encabezada por la monarquía española y por diversos intelectuales de México estaban llamando el encuentro de dos mundos. Y yo creo que esto que sucedió hace 500 años tiene todavía relevancia porque sus efectos siguen existiendo. Esta narrativa, digamos, sí, identificada con la, no sé, con la independencia se terminó la colonia, pues cada vez está en mayor debate y sabemos que los efectos de eso que sucedió y que además afectó a todo el mundo, reconfiguró el sistema mundo, pues sigue teniendo efectos hasta ahora.
0: ¿Cuál es el nombre, digamos, que más se acomoda, lo que tú crees, Yasnaya, de todos los que se han puesto, el encuentro de dos mundos, los que se han puesto, como lo dices y lo describes, en distintas regiones? ¿Cuál es el que crees que con el paso de los siglos haya quedado como más claro para explicar lo sucedido ese 12 de octubre?
16: Uy, yo creo que es muy difícil tomar una postura, digamos, teniendo que cada uno de los nombres pone en el foco ciertas cosas. Definitivamente no Día de la Hispanidad, pero, por ejemplo, el Día de la Descolonización, que en ciertos países también se ha puesto, me parece que podría ser una buena manera de visibilizar los efectos de la colonia y ver qué podríamos hacer para revertir esos efectos, para plantear que hay una lucha y que es algo que no es del pasado. El racismo actual, el clasismo actual, claro, la manera en que el mundo está enfrentando una emergencia climática, tiene que ver con algo que comenzó, con un modelo de explotación que comenzó hace 500 años.
0: Mira, pues me parece, insisto, necesario detenernos siempre se abre este debate, pero sobre todo me parece que con lo que nos acabas de decir, es un día para tomar conciencia también, para voltearnos a ver a nosotros y sobre todo para hablar en presente, la verdad. Yo creo que me quedo con eso, en el tema de, bueno, ¿dónde estamos 500 y un poco más años después? Y y también eso, ¿cómo hemos, insisto, enfrentado nuestra hispanidad? ¿Cómo hemos enfrentado esta descolonización? Y también, ¿cómo están ahora presentes estas naciones indígenas también, Yasnaya?
16: Sí, totalmente. Yo creo que no fue un encuentro, eso me parece muy claro, y no eran solo dos mundos. Recordemos que de este lado había una diversidad increíble de pueblos y culturas, y que la península ibérica no era una sola cultura, no era la hispana, había una cultura árabe muy fuerte, había población judía, población gitana, y que es una gran diversidad. Yo creo que el encuentro de dos mundos significa un proceso mucho más complejo, atravesado por un proyecto colonialista que después se basa en el extractivismo y el despojo y que sigue presente hasta la actualidad.
0: Bueno, Yasnaya, pues muchísimas gracias por esta reflexión más en este día. Te mandamos un abrazo grande.
16: Muchas gracias.
0: Un abrazo. Bueno, pues es Yasnaya Aguilar, lingüista, escritora, colaboradora de este espacio. Vamos a lo que sigue.
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0: Su oficina es el deporte, pero hoy su oficina es justamente aquí en Grupo Fórmula. ¿Cómo estás, querido Tlatoani? ¿Cómo te va?
17: Bien, pues aquí, mira, con esta revista, ¿cómo la ves?
0: De estreno.
17: De estreno,
0: Sports Illustrated. Es una semana intensa para Sports Illustrated esta, y nos traes en exclusiva, mi querido Tlatoani, para presentarnos este extraordinario número. Cuéntanos.
17: A ver, va a ser como sorpresivo, porque van a ver, el del lado derecho es Karim López, que el 21 de este mes va a debutar como el mexicano más reciente en la NBA.
0: Llegó ¿el 21 draft, de octubre?
17: El 21 de octubre contra el Jazz de Utah, vamos a tener un mexicano en las mejores duelas del mundo de básquetbol.
0: Lo cual es una
17: gran noticia.
0: Este señor debuta el 21 de octubre entonces en la NBA.
17: Exactamente.
0: Entonces, ¿y este señor qué?
17: Tenemos esta gran historia con Karim López, pero resulta que nos encontramos algo muy sorpresivo porque van a ver a un lado, pues, de sombrero y barba, el icónico Karim León.
0: Ajá. ¿No?
17: Entonces tenemos al nuevo mexicano de la NBA y tenemos al ídolo
0: de masas, Karim León.
17: Pero la historia que contamos, y que en este caso cuenta Alejandra González, comienza en el draft de la NBA en Nueva York. Ese día, los dos Karim y Karim, que además de que se parece mucho su nombre, los dos nacieron en Hermosillo, obviamente Karim León es mucho más grande de edad que Karim López, ellos se querían conocer porque decían, somos dos hermosillenses muy reconocidos que estamos empujando, y no se había dado la oportunidad. Se dan cuenta de que un día antes del draft de la NBA, Karim León iba a dar un concierto en el Madison Square Garden. Uh-huh. Ahí invita a Karim López y le dice, vente al concierto. ¿Cómo le paga o cómo le regresa el favor Karim López? Vente ahora al draft de la NBA. Entonces, estas dos historias se entrecruzan ahí, se conocen, hay una historia maravillosa porque uno le dedica una canción al otro y dice un hermosillense que está haciendo grandes cosas. Y después, también contamos una historia, porque no es nada más por eso que tenemos a Karim León aquí en la portada. Tú sabes que el básquetbol ha sido un deporte muy complicado federativamente.
0: Sí.
17: Siempre en conflicto, con poco presupuesto, complicaciones para viajes. Es decir, muy problemático. Y esto pues ha tenido que ir solventando. El coach de la selección actualmente, Omar Quintero, un día le dicen, oye, no tienes dinero para viajes, no tienes dinero para uniformes. El dentista de Karim León le dice, pues yo me llevo muy bien con Karim, ¿por qué no le dices pues que nos ayude? Dice, pero ¿cómo a Karim León? ¿Por qué? Vamos, te consigo una cita. Bueno, el chiste es que le consigue una cita y ahí comienza la historia que estamos contando aquí con una entrevista exclusiva con los dos. O sea, los dos cuentan.
0: Los dos dan sus versiones. No solamente es una historia que se sabe, sino los dos dan las versiones de cómo se entrelazan la historia de Karim y Karim.
17: Y Karim López, a partir de eso, bueno, pues llega a la selección, llega a la NBA, es una figura muy visible y también está ayudando a la selección nacional de otra forma. Así que es la historia que estamos contando en portada y ya la van a estar viendo. No les contamos el final.
0: Y sí, no le contamos el final porque eso, o sea, la historia de Karim y de Karim viene de años atrás, sobre todo con el tema del básquetbol, Hermosillo. Karim León, la importancia que le da también a este deporte, lo que significa para Hermosillo,
17: sí, sí.
0: El básquetbol, una cuna de grandes basquetbolistas, y ahora cómo también se tiene la historia de Karim León. Pues es la historia principal, es la de portada, pero nos traes el especial del mes con Checo Pérez,
17: sí.
0: Nos vienes a hablar de Checo Pérez también, nos vienes a hablar de el clásico de otoño, traen un especial, ¿qué otras cosas, Tlatoani?
17: Traemos una entrevista que le hizo Carolina Padrón a Bocinha. ¿Te acuerdas de Bocinha? Empezó
0: el ídolo
17: con 5,000 seguidores en Instagram en el Mundial y terminó con 30 millones de seguidores. Y es un poco lo que habla en esta entrevista, que también se ha estado replicando, lo que cuesta la fama y lo que duele. Dice, antes podía salir a la calle tranquilamente, hoy no me puedo asomar a la ventana sin que nadie me moleste. Entonces, es esta entrevista, la primera entrevista que da en español y en Latinoamérica. Nos la dio a nosotros para Sports Illustrated, por supuesto, vía Carolina Padrón. Tenemos a Deina Castellanos, que es la gran figura venezolana, ustedes saben, del fútbol femenil, y que llegó a los Tigres, a las Tigres, ¿no? Y que está haciendo de gran forma, también es una gran entrevista. Tenemos, ¿por qué no?, a Rafa Nadal y su vida después del tenis.
0: Rafa Nadal dice, Rafa Nadal: el tenis y la vida me han dado una calidad increíble, campeón de Gran Slam, ganador olímpico, rey de la tierra batida, en exclusiva con Fabián Herling, la entrevista.
17: Y bueno, y tenemos por ahí, veníamos también a la rotación de los Dodgers, ahora que está cerca el clásico de otoño, tenemos entrevista con David Benavides, una revista muy, muy divertida, pero decías tú también que es una semana larga para nosotros.
0: Es una semana larga porque también están de manteles largos, querido Tlatoani. Cuéntanos qué va a pasar esta semana con Sports Illustrated.
17: A ver, tenemos la primera edición de los Sports Illustrated Awards, donde vamos a premiar a las personalidades del año en el deporte, y va a estar muy variado. La verdad es que va a ser un gran evento, por ahí lo han estado viendo anunciado, y este QR que tienen también es para hacer un QR que ven ahí en sí. Donde se ve en los puestos de Covici, en muchos lugares pueden votar ustedes por muchos de los protagonistas y muchos otros también se eligen desde el comité editorial de Sports Illustrated.
0: Mira, leyendas, a ver, elige una categoría de leyendas. Híjole, Rey Misterio, Loreno Ochoa, Julio César Chávez. Difícil decisión. Espíritu, Sports Illustrated, Charlie Rodríguez, Gilberto Mora. O Penta. También, oye, Penta acaba de ganar, ¿no?
17: Acaba de ganar. Y ¿sabes qué? Va a estar muy variado. Va a haber de todo. Eso sí los puedo asegurar. Sí, va a haber fútbol, pero va a haber olimpismo, va a haber béisbol, va a haber básquetbol con un sorpresón que tenemos. Y ahí estaremos siguiendo, subiendo todo a las redes sociales. Va a haber equitación.
0: Ah, ¿sí?
17: Va a haber equitación.
0: Se va a premiar equitación
17: pues por un gran triunfo.
0: ¿Te parece entonces que hablemos de los premios el 15? Para ver cómo les fue.
17: Perfecto.
0: Para ver cómo les fue.
17: Les mostramos algunas imágenes y les montamos ahí lo que se hizo de entrevistas y las redes sociales y todo lo que va a ser este gran evento. Y bueno, no se pierdan la revista. Aquí vamos a dejar varias para que se repartan con la gente.
0: A ver, regalamos varias de las revistas. Tenemos vía telefónica los primeros 1, 2, 3, 4, 5. 5 personas que nos llamen por teléfono y quieren su revista Sports Illustrated, se la llevan. Así que bueno, gracias, querido Tlatuani.
17: Muchas gracias.
0: Nos vemos el 14 de octubre.
17: Nos vemos el 14 de octubre y el 15 para platicarlo. El 14 nos vemos en los premios.
0: Nos vemos mañana. Pásela bien.
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20: Con motivo de la próxima celebración del Día de Muertos, el Ayuntamiento de La Paz, a través de la Dirección General de Servicios Públicos, realizó trabajos intensivos de limpieza y mantenimiento en los panteones municipales de la ciudad, con el objetivo de que estos espacios se encuentren en condiciones adecuadas para recibir a las familias durante estas fechas. El director general de Servicios Públicos, Carlos Núñez, informó que las labores iniciaron este mes de octubre en el Panteón de los San Juanes. Allí cerca de 100 trabajadores de empleo temporal realizan acciones de limpieza, poda y deshierve en el interior del recinto, así como en pasillos, accesos, entradas, salidas y alrededores. Los trabajos en los San Juanes se prolongarán por más de 20 días, con jornadas intensivas de jueves a sábado, en las que participarán las cuadrillas operativas. Posteriormente, personal del área apoyado con maquinaria pesada realizará el retiro de los residuos y material vegetal retirado durante estas labores.

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3: Estas son las Stevie Bites con Stevie de TV. Tom Cruise es un magnate petrolero que provoca una catástrofe ambiental y después decide que él será quien salve al mundo. Esa es Digger, la nueva película de Alejandro González Iñárritu, con Riz Ahmed, Sandra Hüller y John Goodman. Cruise se transforma físicamente para interpretar a este hombre obsesionado con controlar hasta la realidad. Iñárritu reunió a Emmanuel Lubezki, Denis Gassner, Kazuhiro y lo filmó todo en Vista Visión. Esto nos comparte Iñárritu.
4: La película habla de las historias que nos contamos. Es una película que habla sobre las narrativas, sobre quien controla la narrativa, controla.
3: Es una sátira enorme, rarísima y divisiva. Justo el tipo de película que tienes que ver en la pantalla más grande para decidir de qué lado estás. La película Digger ya está disponible en los cines de todo el país. Estas fueron las Stevie Bites con Stevie de TV.
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0: Muy buenas tardes, bienvenidos, bienvenidas a Fórmula Vespertina. Mi nombre es Adriana Márquez, un placer estar con ustedes en este espacio de información. Cuando son las 3 de la tarde con 2 minutos, doy la bienvenida a mi compañera Alma Rosa Domínguez por acá del otro lado en controles. Les recuerdo que estamos en vivo a través de www.radioformula.com.mx/La Paz. Ahí es nuestra página web donde encuentran la información más destacada y por supuesto también la barra informativa de Radio Fórmula, también Facebook Radio Fórmula La Paz. Comparta, coméntenos desde dónde está y también a través del 97.5 de su FM. Hay muchísimo hoy que destacar y ahora sí, ya hemos bautizado los lunes de la mesa de análisis y está con nosotros, agradezco muchísimo, Antonio Cervantes, periodista. Muy buenas tardes, Antonio, ¿cómo estás?
1: ¿Qué tal, Adriana? Como siempre, como cada lunes, pues un placer acompañarte y pues sobre todo a todo el auditorio que se encuentran pues del otro lado.
0: Y Gilberto Santisteban, también periodista.
2: Aquí a la orden, gracias por la invitación.
0: Hay muchísimo que destacar esta tarde, mucho que se va acumulando ahí, y ya ve, también estamos bautizando en cada mesa de análisis, traer también a un servidor público o alguien que esté aspirando rumbo con miras al 2027, y está con nosotros por acá, Saúl González Núñez, secretario general de gobierno. Muy buenas tardes, ¿cómo estás?
3: Muy buenas tardes y saludos a todos.
0: Pues ahora sí que tocó el chacaleo, dijo por ahí Manuel Cota la última vez que vino. Ahí lo vamos a poner así a la mesa, ¿no? Chacaleo. Cuando vengan, chacaleo en vivo. Está. Hay muchísimo que destacar. Hoy le hemos justamente llamado a esta mesa, pues estas aspiraciones que hay rumbo al 2027, a la alcaldía y demás. Pero yo creo que la pregunta del millón o el primer bloque va a estar encaminado al chismecito que se generó semanas anteriores. ¿Qué les parece, chicos? Empezamos con esto, que es justamente acaban de designar a un coordinador estatal, ¿no?, de en defensa de la transformación y la soberanía, en este caso Manuel Cota Cárdenas, pero fue un proceso complejo donde también participaste, Saúl. Coméntanos, sí, qué es lo que te deja, qué es lo que se vivió aquel día en la Ciudad de México.
3: Bueno, ya me había tocado vivir un escenario así en el 2006, cuando en ese momento el presidente del PRD era el licenciado Leonel Cota. Entonces ya más o menos teníamos el conocimiento de lo cómo era el trámite para poder iniciar el ejercicio de una encuesta. Y en esa encuesta, bueno, pues se dieron los resultados que se mostraron en la reunión. Y bueno, pues había apuestas de todo, ¿no? Había, previo a eso, donde había designaciones de otros estados que te podían ir dando el parámetro de lo que podía suceder, porque no solamente era la encuesta, también el tema de género. Entonces había varios factores que podían estar alterando el ejercicio, que es normal, y que yo lo digo, bueno, todos los que estuvimos en esa mesa firmamos un compromiso cuando nosotros nos inscribimos en la convocatoria y firmas y dices que estás de acuerdo con todo lo que va a suceder. Entonces hoy el escenario, ya hay coordinador, en este momento Manuel Cota es el coordinador, donde todos tenemos que trabajar de la mano de él y empezar a construir lo que va a ser en el 2027 ya el proceso oficial, ¿no?
1: Claro, bueno, primeramente ya es legal, ¿no? Ya son más de las tres, ya. El secretario, Saúl, ahora sí. Bueno, pues fue sin duda algo complicado lo que se vivió. Complicado más que nada entre las estructuras en ese momento, ¿no? Porque afuera ya había porra, algunos funcionarios ya habían incluso compartido y felicitando a cierto aspirante. Pero, pues esto, ¿qué les deja? O sea, al final de cuentas, hubo, pues, de alguna manera un poco ríspida esta especie de precampaña, pero ¿qué deja al final de cuentas? Porque hay que cicatrizar todo eso.
3: Bueno, lo primero que deja en muchos de los compañeros es el aprendizaje de un proceso cuando es abierto a la militancia y a los simpatizantes. Pero lo veníamos comentando en las diferentes etapas de los medios, de los compañeros, cuando tuvimos la oportunidad de platicar con Gilberto, contigo, con Adriana, en el escenario de que cuando arrancan normalmente estos escenarios, y son cada 3 años, son fuertes, empiezan muy fuertes y después empieza a tomar un ritmo, y después el cierre, pues obviamente que todo el mundo, cuando participa, pues quiere ganar. El escenario después viene ahora en el tema de cómo, yo he encontrado una palabra para muchas de las cosas, la reconciliación. en que cuando tú vas y muestras el ejercicio que dices, el movimiento es más grande y más importante que las candidaturas, entonces ya queda rebasado el tema de una fractura. Hoy esa fractura, pues ya no hay esa fractura que muchos le abonaban en el escenario, es decir, se va a quebrar Morena con todos los actores políticos o las actoras políticas que están en el momento, pero bueno, ya se superó. Yo estaba en algunas de las pláticas que yo le decía, no va a pasar nada, o sea, es un escenario, porque lo más importante hoy es, arriba de todo, es el tema de la cuarta transformación, el movimiento, y bueno, Morena sigue siendo un partido muy fuerte. Nosotros tenemos que seguir construyendo esa fortaleza, no equivocarnos en muchas de las decisiones y buscar cómo inmediatamente resolverle a la gente los temas que están en su mesa, ¿no?
2: Yo, bueno, mencionaba, secretario, no, este punto de que quizás internamente lo han manifestado a través de algunos pronunciamientos, quienes salieron a reconocer como el triunfo de Manuel, pues más rápido, ¿no? Para empezar a crear esta percepción de que quizás esta posible fractura está superada. En lo interno usted menciona, pues que ya están arreglados por ahí. ¿Cómo hacerlo ahora en cuestión de imagen pública, ¿no? Porque bueno, nosotros como ciudadanos y también no solo como reporteros, la percepción puede llegar a ser un poco distinta. La verdad es que el proceso de ustedes fue muy álgido, usted quizás sí mantuvo una postura pues un poco más neutral, ¿no? Con respeto hacia sus compañeros, pero no entre ellos mismos, ¿no? Y la verdad es que lo hemos dicho en esta mesa, que parecía más oposición que la misma oposición entre ustedes. Ahora, ¿cómo llevar esta operación cicatriz ante el ojo público, ante la imagen pública? Que este respaldo no se ve artificial y como una imposición en donde, bueno, yo ya no quedé, no tengo otra opción más que levantar la mano al otro y, bueno, fingir que estamos aquí apoyando.
3: Bueno, lo primero que nos centramos es que iba a haber alguien que iba a coordinar, ¿no? Mujer o hombre iba a coordinar. Que iba a haber los escenarios de un rompimiento, que era lo que se veía y se traducía en las mesas, pero hoy en el ejercicio, como tú lo dices, bueno, ahora es un momento ahorita de poder en buscar la parte interna para salir después a la parte externa, de mandar los mensajes muy, muy establecidos en que estamos fortalecidos, que no solamente es de dientes hacia afuera, y en los hechos los vamos a ir construyendo. Eso te lo aseguro, que a partir de que tengamos, todavía nos faltan varios procesos, entonces todavía hay procesos como el tema de los federales, la parte municipal, y viene la parte de los diputados, y si le sumas todavía los regidores, ¿no? Entonces es un escenario que todavía le falta un poquito para que esto se vaya consolidando más fuerte, pero vamos a hacer todo lo necesario para que eso, en el momento ya preciso, sea hacia afuera, hacia que ustedes capten y esa percepción sea de unidad, ¿no?
0: Me llama mucho la atención, secretario, hace unos días una de las personas que han levantado la mano para coordinar el municipio de La Paz, ¿no? Me llamaba la atención que decía, yo me quiero lanzar, pero pero sigo siendo del equipo de Milena Quiroga. Entonces yo decía, ah, caray, ¿no es el equipo de Morena? ¿No es un equipo solo? Entonces, justamente, ¿cómo lograr esto, no? Creo que todavía se ve como esta división entre, y lo digamos de esta manera, ¿no? Entre Manuel Cota y Milena Quiroga. Entonces dices, yo soy el equipo de ella y estamos esperando que nos diga ella, cuando realmente usted tiene un coordinador estatal, ¿no?
3: Sí, y está muy claro el escenario desde el primer momento que dijeron, los trabajos los va a llevar quien coordine a nivel estatal y tenemos que sumarnos ahí. Obviamente los riesgos que cada quien tome, pues son sus riesgos en el escenario político, ¿no? Obviamente, el no seguir las instrucciones de un partido, pues siempre va a haber un tema de que te puedan castigar, porque al final las reglas están establecidas, y si tú sabes que hay un coordinador, que tienes que trabajar con ese coordinador, y te quieres ir por el lado de afuera, pues bueno, las consecuencias las tendrá cada uno del que tome esas malas rutas, ¿no?
0: Vamos a la pausa, regresamos en un instante con más información.
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1: Territorio animal.
4: El canario. El canario es un ave doméstica pequeña y elegante que ha sido criada en cautiverio durante siglos, siendo mundialmente famosa por el prodigioso y melodioso canto de los machos. Estos pájaros destacan por su variedad de colores vibrantes que van desde el clásico amarillo brillante hasta tonos rojizos y blancos. A diferencia de los loros o las ninfas, los canarios no requieren una interacción física constante ni ser domesticados para el contacto humano directo. Ellos prefieren la seguridad de su jaula, donde disfrutan saltando entre perchas y balanceándose. Su cuidado es relativamente sencillo, basándose en una buena mezcla de alpiste, agua limpia, baños regulares y un lugar iluminado sin corrientes de aire. Su canto alegre aporta una atmósfera de paz, frescura y naturaleza inigualable a cualquier hogar.
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5: El estado de Alaska es el lugar de Estados Unidos donde más gente camina hacia su trabajo todos los días.
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0: Son las 3 de la tarde con 17 minutos. Estamos de regreso con más en esta mesa de análisis. Les recuerdo, estamos con Antonio Cervantes, con Gilberto Santisteban. Todos los lunes por acá nos van a estar acompañando. Un diagnóstico con diversos temas. Y hoy seguimos hablando sobre todo esta encuesta interna de Morena, lo que se viene. Y está con nosotros el secretario general de gobierno, Saúl González. Y Antonio, quedábamos por ahí en la pregunta. Seguimos en este chacalero.
1: Claro que sí. Saúl. Después de todo esto, fuiste uno de los perfiles que tuvo crecimiento, porque yo creo que muchas de las personas te miraban en gobierno, pero no con aspiraciones. Cuando levantas la mano en esta coordinación, ¿qué fue lo primero que se vino? Digo, supongo yo que desde el gobierno, el gobernador te dijo, hey, no me dejes solo acá.
2: No, fíjate que en esa parte... nos dio toda la libertad de poder transitar, sabiendo que tenemos responsabilidades, todos en el gobierno tenemos responsabilidades, pero en específico temas que hemos ido construyendo muy delicados, y lo platicaba la otra vez con Adriana, el tema de las desapariciones, que para mí es un tema que lo tengo todos los días en

0: para poder ir cerrando esos ciclos que la gente los está esperando, ¿no? Entonces, yo lo vi como una gran oportunidad de verificar. Crecimos sobre todo en poder valorar muchas de las acciones que vas haciendo y que a veces confías que se lograron y no es cierto. Entonces, volver a verificar y volver a verificar. Hoy nos pasó con el huracán Polo, que cuando iniciamos, si se dan cuenta, iniciamos casi una semana antes. El tema del seguimiento, el tema de la logística, de la distribución, de todo lo que llevaba. Y afortunadamente no tuvimos ninguna pérdida como hoy en el Estado Norte lo hicieron. Y creo que esa parte es fundamental. Y la participación de la gente en el hecho de cuando tú les mandas mensajes, no deben de salir, no salían, ¿no? Entonces esa parte sí nos dejó un gran aprendizaje, pero bueno, hoy en el tema político te da otra vez la razón. Tienes que escuchar a la gente y tienes que tener voluntad siempre de hacer las cosas.
1: Claro, creo que lo comentamos aquí en la mesa, de hecho, que se notó la mano de Saúl, decíamos, cuando, pues ahora con Huracán Polo, porque regresas de inmediato y se nota ahí el cambio.
2: No, desde que dijo, podemos mencionar que cuando regresó y que dijo, lo más importante es que estén avisando, porque no avisaban, eso sí. Yo, hay que reconocer que sí hubo falta de información en ese proceso y que estuvimos insistiendo de, a ver, no están compartiendo, a ver qué está pasando. Y sí recuerdo, la verdad, honestamente, cuando regresa y sí dice en ese momento el secretario, cada tres horas Conagua está informando, por favor informen ustedes también, ¿no?
0: Cada boletín que salió e intermedio al boletín le estábamos dando seguimiento, que fue algo bien importante hoy para el tema del huracán y las lluvias, no solamente. Y me tocó en el momento, recibo el mensaje estando en Santa Rosalía en el pleno Consejo de Protección Civil, y vi que me decía, tienes que estar a las 4:30 de la tarde del otro día. Y el polvo aquí y el otro huracán que va a venir en la Ciudad de México, bueno, hicimos dejamos preparado todo, se dio cuenta la alcaldesa Edith y afortunadamente todo salió bien, y en cuanto terminó, ahí venimos para atrás otra vez a seguir ahora en la parte de la recuperación.
2: Gilberto.
3: Nada, pues eso que mencionan, ¿no? Que esta oportunidad de estar en el proceso interno le dio esta chance de pues inspeccionar mucho más a fondo los municipios. Pero ¿qué viene, por ejemplo, para el próximo año? Usted, bueno, está embarcándose también en un nuevo proceso interno, y también viene un año de mucho trabajo en gobierno, porque es la entrega de recepción. ¿En qué postura o qué posición queda Saúl en este caso, ¿no? O sea, ¿cómo podrá liderar tanto la responsabilidad de entregar la administración en las mejores condiciones posibles para el siguiente gobierno y también pues luchar por este proceso interno y ser en su momento designado candidato a la
0: alcaldía? Bueno, ahorita lo que estamos haciendo con mucho tiempo ya, si lo hicimos con el huracán, hoy lo estamos haciendo en el tema de la entrega recepción, ya estamos preparando todo, ya llevamos mucha ventaja en esa entrega, pero bueno, en el tema político, digo, al final hoy con la comunicación es muy rápido darle seguimiento a las cosas. Ahorita vamos a pedir una licencia para que el gobernador nos otorgue, ahora que ya está la convocatoria hacia la coordinación municipal, y bueno, vamos a cumplir como lo hicimos muy puntual en la coordinación estatal, los tiempos, el momento de que el partido ya puso la convocatoria, y vamos a construir lo que hemos manejado, la unidad, el tema de fortalecimiento hoy con el coordinador que ya tenemos, y seguir poniendo en la mesa al movimiento por encima de todo.
2: Estamos viendo también momentos muy complejos en todo el país con el partido y con, sobre todo, bueno, con los gobiernos, ¿no? En cada una de las entidades, ahorita las movilizaciones que se están dando por parte del sector salud, estamos viendo pues todas las carencias que se han presentado en el tema educativo y demás. Lejos de también de defender, ¿no?, el proyecto político, ¿cómo reconocer también esos errores que tiene el partido? Porque es importante mencionarlo. Hay muchas personas que están decepcionadas de Morena, secretario.
0: Sí, bueno, son los retos que te va presentando cada día, pero estamos trabajando en poder corregir todo lo que tú decías. No podemos decir, bueno, es el gobierno federal y nosotros el gobierno del estado hacernos y el gobierno municipal, porque al final todos somos de la parte de un proyecto de la Cuarta Transformación y tenemos que buscarle soluciones. Hoy en el escenario es, yo lo decía en el

0: proceso. Yo no tengo que atacar a mis compañeros, sino cómo les ayudo a poder resolver y gestionar, porque al final atrás de nosotros están las familias que nos están observando en cómo les vamos a ayudar en muchos de los temas. Hay retos ahorita federales, que hoy lo platicaba yo con el compañero diputado federal Bareño, decir, bueno, ¿cómo empezamos a hacer esas alianzas inmediatas para poder resolver el tema de la salud ahorita que tenemos movilizaciones del seguro? O sea, eso no quiere decir, ah, bueno, como es un tema federal, pues me hago a un lado. Estamos coordinando con el doctor Bogan y con Gilbert, con Marrón, en el tema de cómo poder ayudar nosotros como Estado para que estas soluciones sean inmediatas y que la gente su demanda. Hay un tema también sindical, hay que decirlo, hay algunos temas sindicales que a veces los comentan, son desde México, que es todo el país, pero bueno, eso no quiere decir que no reconozcamos que tenemos algunos detalles, pero podemos corregirlos. Eso es el tema más importante, y haciendo equipo los tres niveles de gobierno, pues inmediatamente lo podemos sacar adelante.
1: Y que hablando de estos temas que justamente de repente se responsabiliza mucho a la federación, o se dice, bueno, es que la federación es la encargada de, ¿no? Ahorita tocabas el tema de las desapariciones, por ejemplo. Yo sí he visto como mucha separación de los municipios de esta problemática, y entonces es el Estado y la Federación, pero ¿qué le están haciendo los municipios? Y ahorita que estamos hablando sobre estas aspiraciones rumbo al 2027, ¿qué tocaría para este municipio con todos los hallazgos de fosas clandestinas históricamente que estamos viviendo en La Paz? Y creo que hasta hace unos días es la primera vez que escucho al Ayuntamiento de La Paz hablar sobre el tema de desapariciones, y es por justamente un logro que se dio a través de la Secretaría General de Gobierno y a través de colectivos de búsqueda, que fue el tema de los recursos que ahora ya el 100% pagará el Ayuntamiento de La Paz, los gastos fúnebres, ¿no?, en panteones también. Entonces, al regresar de la pausa, ¿qué les parece si hablamos sobre esto y más temas? Quédate con nosotros.
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16: Un verbo súper mexicano que yo lo amo, es ese que usamos cuando nos gusta mucho algo y entonces nos lo acabamos de a poquito. Chiquitearse, chiquitearse las cosas. Yo, por ejemplo, como no puedo tomar mucho café porque me deja sin dormir, me chiquiteo mi café de la mañana totalmente para que no se me acabe. La típica que te está chiquiteando un pastelito que te regalaron y que no quieres que se acabe. O chiquitearte un libro. También te puedes chiquitear un libro o una serie. Yo he llegado a chiquitearme una serie, por ejemplo, argentina, que me encanta. Me la chiquiteo. A ver, no voy a ver más que un capítulo. Me voy a esperar. Chiquitearse. Tan mexicano.

0: Son las 3 de la tarde con 32 minutos. Estamos de regreso con más información en esta mesa de análisis. Y antes de irnos a la pausa, secretario, hablábamos pues justamente sobre las intervenciones que tiene cada uno de los gobiernos, ¿no? Y hablando sobre los municipios y en estas aspiraciones que hay en su momento, ¿no? Para buscar tal vez la alcaldía de La Paz, ¿cómo hacer, cómo generar esta realmente coordinación? Porque uno de los temas que hay muchísimos temas, por supuesto, muy complicados, muy complejos en Baja California Sur, pero uno de los más dolientes, sin duda alguna, son las desapariciones, ¿no?
1: Sí, y el compromiso con las familias y con los colectivos sigue estando. Nosotros entendemos a veces la falta de información de los municipios, pero hemos logrado con ellos esta comunicación cuando hay las sesiones, que estén presentes, aunque sea vía Zoom, pero que sepan ya de sus responsabilidades y que hoy lo empiecen a asumir, va a ser bien importante, ¿no? Y en el tema municipal, pues hay que empezar a fortalecer muchos de los que se están viendo ya, pero tienen que tener una atención muy en específico para que no se nos vayan a salir de control, ¿no?
0: ¿Va a destruir la Puerta de la Paz?
1: No, yo creo que todo lo que está hoy tiene que tener un fin en específico. Esa puerta tiene que tener un fin en específico. La podemos dotar hoy de muchos instrumentos de tecnología para que tenga un fin y esa puerta pueda ser funcional para la comunidad de La Paz.
2: Claro, sin duda, bueno, ha habido muchos tropiezos en el municipio de La Paz, pero que sin duda pues le ha faltado esa coordinación total con el gobierno del estado, por ejemplo, que habría muchas cosas que se pudieran mejorar si se hubieran hecho de esta manera y no simplemente, como algunas personas incluso lo tacharon como ocurrencias.
1: Sí, mira, es bien importante explicarle hoy a la gente en dónde están sus recursos invertidos, en qué fin va a tener. Hoy es cuándo, con qué y para qué servicio te va a dar cada una de las acciones. En el ejercicio es que hoy podemos equipar, en específico si estamos hablando de la puerta, que sea una puerta que pueda tener tecnología, que nos sirva para muchos temas a la salida hacia el sur. Podemos también dotar no solamente esa puerta, sino también lo que es acá, que conocemos todos como la fitosanitaria, donde también el municipio puede tener ahí un tema de, pongamos, de inteligencia, que nos ayude no solamente en el tema de seguridad, sino hay otros factores también, como lo hemos visto, que nos han impactado, que nos van y nos tiran productos biológicos, algunas de las delegaciones, y entonces son temas que podemos estar dándole seguimiento, y hoy esas herramientas que tenemos nos podemos enlazar muy bien con el C5 para poder tener una cobertura en un municipio tan importante como es la capital en La Paz, y saber todo lo que sucede. Eso nos va a permitir tener acciones preventivas.
3: Yo me gustaría retomar este tema que estaba mencionando Adriana antes del corte con respecto a esta la condonación, ¿no?, de los servicios funerarios que va a haber para víctimas de desaparición que sean localizadas en fosas clandestinas, y pues también identificadas por la Procuraduría. Por ahí recordar y nomás reiterar lo que mencionaba Adriana, que esto es una obligación del Estado, no es un favor, no es un parito que te estoy haciendo yo, ayuntamiento. Es algo que ya está marcado desde la Convención Internacional para la Protección de Todas las Personas contra la Desaparición Forzada, desde 2006, a través de la Asamblea de la Organización de las Naciones Unidas, y posteriormente lo adoptamos nosotros en nuestra ley general en materia de desaparición, y obviamente se baja acá al Estado. Ahora el asunto sería, secretario, preguntar en este tema, saber cómo podemos llevar esto a los otros 4 municipios, porque bueno, sí es cierto que también La Paz es un ayuntamiento en el que pues hay diversas críticas, pero también sí hay aspectos en los que sí ha sido un parteaguas para ciertos avances y que vemos muy lentos también en otros municipios, ¿no? ¿Cómo llevar pues ahora sí la aceptación de la obligación de condonar estos servicios funerarios, pero para que también lo hagan Los Cabos, Comondú, Loreto, Mulegé?
1: Ya lo hacen, ¿eh? Donde teníamos un tema que les faltaba pasarlo al cabildo, era en el escenario de La Paz. Los demás municipios ya lo hacen.
0: El 100%.
1: Sabe, es una obligación y que está en ley. Y yo lo decía y lo sigo diciendo, la obligación son de los 3 niveles de gobierno en el tema de desaparición. No es un tema de las familias, no es un tema de los colectivos, es un tema de responsabilidad del gobierno en general, para poder trabajar con ellos. Y al final, estas acciones son en beneficio de las familias que están día con día buscando a sus seres queridos. Entonces, entender primero, y también hay un tema, capacitar, porque nosotros estamos de paso. Lo que no queremos es que luego regrese al escenario de que den un paso para atrás. Tenemos que ir hacia el frente. Por eso es una gran oportunidad tener una visión de lo que necesitas y no decir, bueno, lo que hicieron en este equipo no sirve, porque al final es dinero que dejas tirado y no puedes hoy permitir que el dinero lo tires así. Tienes que tener la visión de decir, esto medio funcionó, vamos a hacer que funcione. Y si esto está funcionando, vamos a dejarlo que camine. Porque yo sí creo que hay cosas buenas, otras que no han salido bien, pero las que no han salido bien hay que corregirlas y que salgan muy bien. Y entonces tener una visión, para hablo en general del Estado, pero ahorita en La Paz, de tener una visión por lo menos cómo queremos en 40 años tener La Paz, en tema de movilidad, en tema de seguridad, el tema de salud, el tema de educación, muchos de los temas, y cómo podemos el crecimiento ordenarlo para que La Paz siga creciendo fuerte y que tengamos esa tranquilidad por lo menos en 40 años.
0: Secretario, y hablando de tirar el dinero y de la puerta de La Paz, me gustaría que nos mencionara, ¿no? ¿Qué pasaría en su momento también si vayamos como a este escenario, ¿no? De busca la coordinación municipal, la otorga a la ciudadanía como a través de esta encuesta interna, ya se lanza, ¿no? Bueno, quedamos, ¿no? En todo este tema de las elecciones y demás. ¿Qué pasaría con esa administración? Porque es cierto que se han dado a conocer muchos errores que se han cometido, presuntas irregularidades en algunos casos. ¿Sometería en su momento tal vez a una auditoría, ¿no?, para conocer cómo funcionó y en qué se gastó todo ese dinero?
1: Sobre todo, la auditoría te da la tranquilidad. Primero, ¿dónde estás parado? ¿Hacia dónde tienes que llevar el tema del recurso? Y nosotros tenemos que trabajar en ese ejercicio. Ahorita sería así muy prematuro decirlo, pero sí una auditoría te da la tranquilidad, tanto a los que salen como los que van a entrar, para poder tener el trazar el rumbo de este municipio tan importante, ¿no?
0: Sí, y sobre todo la confianza de la ciudadanía, porque siempre vemos como los cambios de administraciones, que siempre, bueno, vamos a ver qué es lo que pasó en la pasada, ¿no? Entonces, por esa tranquilidad de decir, tal vez puede que siga gobernando el mismo partido, pero sí supervisar qué hicieron los anteriores, ¿no?
1: Sí, tenemos que supervisar y tenemos que fortalecer. Lo que sí no creo es que tengamos que llegar a un tema de decir, todo esto no sirve y lo tiras a la basura, ¿no? Porque al final son recursos que tenemos que cuidar hoy y que son muy escasos, entonces tienen que ser muy efectivos.
2: Claro, Saúl, termina el proceso el estatal, la coordinación estatal, y inicia el municipal. ¿Ves complicado el panorama en cuestión del estira y afloja como pasó en el estatal, que pues, muchas personas estaban ya medio cansados por tanto golpeteo a través de redes sociales? En el municipal, ¿crees que haya mayor posibilidad de ponerse de acuerdo? ¿Habrá que esperar resultados en Los Cabos? ¿Cómo vislumbras este panorama?
1: Mira, el tema es que hoy estamos en la mano del coordinador. El caso de Manuel va a construir el escenario político mejor para el movimiento de la Cuarta Transformación. Estoy confiado en eso, tengo la tranquilidad también. Entonces viene el escenario también de que hay una combinación de género, no hay que dejar afuera el género. Entonces es un tema que estamos nosotros totalmente vistos en el escenario, de decir, bueno, puedes pasar cualquier cosa en un tema de género, pero esas decisiones ya las van a tomar el partido junto con el coordinador y nosotros fortalecer el movimiento. Eso no quiere decir que si no nos toca o eso, nos vamos a... No, es un tema de cómo vamos a mejorar, pero sí el escenario lo tiene que llevar a cabo tanto los partidos como el coordinador, y sé que el coordinador va a tomar las mejores decisiones para los 5 municipios.
0: Nos vamos a una pausa y estamos de vuelta en un instante.
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4: La inteligencia artificial ya no solo está creando canciones, también está creando voces, imágenes e identidades de artistas que parecen completamente reales. Uno de los casos más conocidos es Sania Monet, una cantante creada con inteligencia artificial que en 2025 debutó en Billboard y consiguió un contrato discográfico millonario. Hoy, mientras un artista humano puede pasar años componiendo, grabando y construyendo una carrera, una IA puede generar música en una velocidad completamente distinta y competir por las mismas reproducciones, espacios y atención. Billboard reportó que al menos 6 artistas creados por IA han aparecido en sus listas en los últimos meses. ¿Podrían estos artistas el día de mañana competir por un premio? ¿O la industria musical buscará crear nuevas categorías?
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6: Las cebras tienen rayas para confundir a los insectos, ya que este patrón visual dificulta el aterrizaje de las moscas.
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9: El secretario del Trabajo, Marat Bolaños, informó que acompañará la consulta que el Sindicato Nacional de Trabajadores del Seguro Social realizará el próximo 14 de octubre, donde se someterá a votación la propuesta de aumento salarial del 6.8%. El tipo de cambio se ubicó en 18.25 pesos por dólar americano, 17 centavos menos comparado con el registro anterior, mientras que el dólar interbancario se ubicó en 18.26 pesos y el dólar en ventanilla finalizó la jornada en 18.71 pesos. A la venta. El índice de precios y cotizaciones de la Bolsa Mexicana de Valores cerró la jornada con ganancias de 1.06% para ubicarse en las 66.746.78 unidades. El precio de la mezcla mexicana de petróleo se ubicó en $94.72 por barril. Informó Itzel Vanegas. 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

0: las 3 de la tarde con 46 minutos y en la recta final en esta mesa de análisis. Les recuerdo, estamos platicando con el secretario general de gobierno, Saúl González Núñez. Gilberto, nos quedamos acá con tu pregunta.
1: Bueno, yo en este caso, ya lo hemos mencionado en esta mesa antes, en diversas ocasiones, ¿no?, sobre el papel que está jugando la oposición en Baja California Sur, tanto en lo político como en el asunto de la revisión del trabajo que se hace en el servicio público, y en muchas ocasiones pues hemos coincidido en que pues falta, ¿no?, falta presencia, falta punch, falta presión. Y algo que sí hemos reconocido también aquí es que si Morena tiene muchas fallas, una de esas pues no es el ser oposición. Realmente cuando eran oposición había un trabajo efectivo, había presión, había señalamiento, eran el alguate. Eran los guates de la gente que estaba gobernando, y ese es el trabajo que debe haber en cuando uno es oposición. En este caso, secretario, usted que está a punto de adentrarse en este proceso, ¿no?, de la búsqueda por la coordinación municipal, ¿cómo observa a la oposición frente de cara, ¿no?, que en algún momento pues ustedes van a batirse y buscar el beneplácito de la gente en su momento? ¿Ustedes creen que la oposición ahorita es un peso político correcto para ustedes que están, pues bueno, en la parte del oficialismo principalmente?
2: Mira, el escenario también viene en un tema personal. La gente también va a revisar quién va a encabezar. En este caso, la coordinación ya tenemos a Manuel Cota. En las partes federales y en las partes municipales, y luego vamos a ir a los distritos. Pero sí va a ser bien importante quién encabece también, ¿no? ¿Qué ha hecho en el escenario? ¿Cómo ha construido en este tema, el tema municipal? Y la oposición, pues bueno, tiene que construir de opciones a la gente. O sea, nosotros no somos el problema. El problema son los retos que sí tenemos en cada una de las comunidades, en cada una de las colonias. Esos son los retos. Y la gente, al final, quiere respuestas que sí sean tangibles y que se puedan en este momento llevar a cabo. Porque tampoco le vas a venir a decir mentiras, que ya la gente hoy ya no puedes tú mentirle a la gente. Le tienes que decir con qué lo vas a hacer, cómo lo vas a hacer, pero lo más importante, escucharlo, y las decisiones que tomes, llevarlas de la mano. Hemos tenido errores y los hemos tenido. Tomamos el ejemplo ahí en Chametla, con una falta de atención a la comunidad, que lo que hoy tenemos que decir es, nos equivocamos, no nos podemos volver a equivocar, y tenemos que ir de la mano de la gente, escucharlos. Pero sí, el escenario es que la oposición sea una oposición que pueda construir lo mejor para la sociedad, en este caso de la paz, y no un ataque en el cual se fijen si realmente caminas derechito o no caminas derechito. No, lo que tenemos que fijarnos es los retos que tenemos en la paz, cómo los vamos a lograr, ¿no? Y hay que ir por una gran reconciliación con toda la sociedad paseña, ¿no?
0: ¿Cómo lograr también esta cercanía real con la ciudadanía, secretario? Porque se habla mucho, ¿no?, dentro del mismo partido, sobre que es cercano al pueblo, pero hemos visto movilizaciones, hemos visto algunos colectivos, por ejemplo, ahorita hablando sobre colectivos de búsqueda, creo que ha sido justamente en los últimos años cuando apenas se ha tenido este acercamiento, ¿no? Pero ¿cómo lograr realmente cuando se hable, y ya no solamente llegamos todas, sino todas las mujeres, sino que llegaron todas las mujeres, como dijo hace unos días Manuel Cota, perdón, que dice, es tiempo de mujeres, es tiempo de jóvenes, es tiempo de hombres, es tiempo de todas y todos, pero ¿cómo lograr eso que realmente sea real, ¿no?
2: Sí, lo más importante es dando resultados. Cuando tú vas escuchando a la sociedad y caminas de la mano de ellos, es obvio que no te vas a equivocar. Yo lo veía en el escenario cuando tienes un tema preventivo y puedes tener el mejor ingeniero, pero también tienes que escuchar a la gente que vive ahí y que sabe que durante 30 años ha corrido el agua, ¿no? Lo podemos ver en las comunidades rurales donde te dicen, no lo hagas ahí porque ahí no corre el agua cuando llueve, pero ponlo acá. Entonces sí es un tema muy importante de escuchar a la gente y de trabajar con ellos y ir resolviendo, y ser algo muy importante, comprometido con las acciones que tienes que hacer, cumplirles. O sea, les tienes que cumplir sí o sí.
3: Saúl, justamente lo mencionabas sobre este caso de Chametla. pero ¿cómo afrontar en un proceso interno o ya que te seleccionen para llevar a cabo frente a todo este desgaste de la propia administración municipal, de algunos palabras que no se han cumplido, de toda esta parte que es como remar contracorriente, salir a la ciudadanía y hey, soy el mismo movimiento, no soy lo mismo obviamente, pero ahí lo voy a hacer, ¿no?
2: O sea, tenemos las bases de un movimiento fuerte que lo dice con el pueblo todo, pero lo tienes que hacer real. Entonces, en esa realidad, hoy también hay una fortaleza en la experiencia que tienes, en lo que has vivido. Si hablamos ahorita en el tema de La Paz, pues me ha tocado estar aquí en La Paz 30 años y siempre he encontrado una gran oportunidad cuando escuchas a la gente, ¿no? 6 años en la policía aquí de director de Ciudad Pública me permitieron abrir un escenario con los elementos y que te consta a ti, hasta el día de hoy sigue habiendo un respeto grande porque construimos dentro primero de la corporación para salir afuera con la sociedad. Entonces, si no empiezas a construir adentro tu fortaleza, es muy difícil que salgas afuera. Entonces, hoy eso lo tienes que promover para que la gente confíe en dos temas, en quien encabeza y también en el movimiento, que es bien importante, ¿no? No perderte hacia dónde va el rumbo.
1: Y ahora, en este caso, Toño, bueno, ya lo mencionaba hace un bloque atrás, ¿no? El proceso interno, repetimos, que ustedes vivieron en el caso de la búsqueda de la coordinación estatal, pues fue álgido, fue duro. Se dieron bastante...
2: Este va a ser más rápido.
0: Esperemos, porque muchos levantaron la mano ya.
1: Sí, sí, es cierto lo que dice Adriana, yo he contado mínimo 8, que ya me confirmaron a mí directamente que van. ¿Cómo podrás mantener la civilidad entre tantos?
2: Mira, sobre todo, somos compañeros que nos conocemos de hace muchos años, y conscientes estamos, si somos 8, 10, 20, de que lo más importante hoy es construir hacia el interior del movimiento, y al final lo que se vaya a construir va a tener efectos en la sociedad, y la sociedad está muy atenta. Entonces hoy, benditas redes sociales que decía el expresidente, que son benditas, y la verdad que sí, porque eso te permite... lo que haces se tenga que traducir en hechos y que no solamente sean palabras. Pero sí, hoy creo que las compañeras y compañeros que vamos a participar para el tema de la coordinación municipal somos gente que hemos transitado en muchos procesos y que vamos a tener un proceso, espero yo, tranquilo y donde podamos ir. Lo que te dice la convocatoria es que tienes que ir hacia la comunidad para poder fortalecer la cuarta transformación, ¿no? Y el movimiento tan grande que es Morena.
0: Y que este proceso tan complejo que se vivió, creo que también hizo que mucha ciudadanía o que muchas personas se alejaran incluso, ¿no?, de la política, o decir, no me interesa en estos momentos y estoy un poco harta, ¿no?, enfadada de tantas peleas. Lo menos que quiere uno cuando entra a redes es justamente este tipo de conflictos, y es algo que se veía adentro, ¿no? Desde me vio feo, me dijo algo y demás. Entonces yo creo que esperemos que exista esta civilidad. Y para concluir, ¿qué es lo que se viene para La Paz? ¿Cuáles son esas bondades que se deben de rescatar para la persona que pueda quedar como coordinadora?
2: Sobre todo, el cuidar siempre a la gente que vive en La Paz. Hablemos en tanto la zona de las 7 delegaciones como también en la parte urbana, es escucharlos, trabajar con ellos y seguir gestionando. Es un tema bien importante, que si caminas, hay que gestionar para que esto vaya resolviéndose. Al final, la gente quiere que le resuelvas los temas que les interesan, y eso va a ser una gran oportunidad hoy.
0: Conclusiones.
3: Sí. Saúl, en caso de que te favorezca, pues... todo, ¿no? El tema de género, el tema de la votación interna, en caso de que te favorezca, ¿llamarías, estarías dispuesto a llamar a los demás compañeros y compañeras que participen para que se sumen y evitar quizá que se note o quizá así como que pueda enviar un mal mensaje de que no hay una división interna?
2: Sí, claro, y sobre todo, teniendo ya hoy el escenario con el coordinador Manuel Cota, pues es un tema de poder llegar a muy buenos acuerdos de crecimiento y donde todos cabemos.
0: Conclusiones,
1: bueno, el mensaje para siempre para la gente que se involucren en la política, si ustedes dicen que no les interesa la política, pues se va reflejado en sus calles, se va reflejado en su servicio de salud, se va reflejado en su servicio del agua, en su recibo de la luz. Entonces no se esperen a buscar un reportero para denunciar un atropello, mejor involúcrense, presionen, vean qué están haciendo sus autoridades y exíjanles para que las cosas sigan bien. Y esto pues obviamente va de la mano con los procesos electorales que se avecinan y los procesos internos de los partidos.
0: Toño, rápidamente, conclusión.
3: Pues nada más, ahora sí que esperar que este proceso pues pase con tranquilidad. Los paseños, creo, y todos los californianos, pues han mostrado o han demostrado en las redes sociales un poco de cansancio por esta guerra mediática en redes sociales que ocurrió, y que esperemos que este proceso sea más tranquilo, ¿no?
2: Así es.
0: ¿Cómo concluye?
2: Sobre todo, para concluir rápido, es que estamos todavía en temporada de huracanes y no me puedo ir sin decirles que no bajen la guardia. Hay todavía algunas que se van a generar algunos huracanes, y bueno, estar atentos a todos los llamados.
0: Yo les diría que son muchos perfiles que han levantado la mano, estúdienlos bien y chequen si regresaron a sus distritos aquellos que están como diputados. Mi nombre es Ariana Márquez, gracias por haber estado con nosotros esta tarde, gracias a Alma Rosa Domínguez. Que tengan excelente lunes, muy buen inicio de semana, buena tarde, se queda con más de Radio Fórmula La Paz.
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10: La inteligencia artificial ya no solo está creando canciones, también está creando voces, imágenes e identidades de artistas que parecen completamente reales. Uno de los casos más conocidos es Samia Monet, una cantante creada con inteligencia artificial que en 2025 debutó en Billboard y consiguió un contrato discográfico millonario. Hoy, mientras un artista humano puede pasar años componiendo, grabando y construyendo una carrera, una IA puede generar música en una velocidad completamente distinta y competir por las mismas reproducciones, espacios y atención. Billboard reportó que al menos 6 artistas creados por IA han aparecido en sus listas en los últimos meses. ¿Podrían estos artistas el día de mañana competir por un premio? ¿O la industria musical buscará crear nuevas categorías?
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9: Educación y concientización comunitaria. La herramienta más potente para la conservación ambiental a largo plazo es la educación de las nuevas generaciones. Enseñar sobre sostenibilidad, biología y ecología en escuelas y comunidades despierta una empatía profunda por el planeta. La concientización transforma la preocupación individual en una fuerza colectiva capaz de generar un impacto positivo y duradero en la preservación de todos los recursos naturales.
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0: ¿Qué tal? Muy buenas tardes, bienvenidos a la Fórmula Es Orbañanos, hoy lunes 12 de octubre. Un saludo para todas las personas que nos ven por Telefórmula, nos escuchan en Radio Fórmula 103 o 970 de AM y nos siguen a través del canal oficial de Grupo Fórmula en YouTube y en Spotify. Bienvenidos y como siempre que acaba una jornada, comenzamos con esto.
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0: Raúl, bienvenido a tu programa, qué gusto. ¿Qué fue lo mejor de la jornada para ti?
2: Gracias, muchísimas gracias. Perdón, Raúl Eduardo. Mira, antes de ir con la jornada, agradecerle a todos los doctores que me echaron la mano, encabezados con el doctor Moreno, y ya estamos aquí poco a poco para trabajar con todos ustedes. Para mí lo mejor de la jornada es el equipo de la Comarca Lagunera. Es el único que gana de visitante, ¿eh? Ningún equipo logró ganar de visitante en una jornada que la verdad fue bastante buena.
0: Alfredo, ¿qué fue lo mejor de la jornada para ti?
3: ¿Cómo estás, Raúl? Qué gusto saludarte. Igualmente, Raúl, qué gusto tenerte de vuelta. La verdad es que yo creo que Querétaro, la verdad es que es un equipo modesto, es un equipo que tiene muy baja nómina y está en tercer lugar de la tabla general. Le gana a unos Potros de Hierro del Atlante que ciertamente no han estado muy bien en el torneo, pero son terceros y es Querétaro. Nunca lo habíamos visto de esta forma a los Gallos Blancos, entonces me parece que es lo mejor de la jornada.
0: Yo me voy a quedar como con la jornada como tal, es la mejor jornada en lo que va del torneo, con muy buenos partidos. El partido de Toluca, Tigres contra Toluca, fue muy bueno. El clásico tapatío también, un juegazo. El partido en el Azteca, América Rayados, fue muy bueno. Y bueno, y qué decir de ayer, de los dos empates a tres, ¿no? El de Pachuca Necaxa y el de Pumas Cruz Azul, que fue un verdadero juegazo. Así que muy buena jornada, yo me quedo con la jornada completa.
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0: Raúl, lo peor de la jornada para ti.
2: Lo peor de la jornada para mí es el equipo de la Comarca Lagunera, el equipo de San Luis, que pierde en casa con el equipo de Santos. Santos es un equipo que le ha costado muchísimo trabajo ganar de local y de visitante. San Luis levantaba, bajaba, pero pierde en casa con el equipo de la Comarca. Por eso para mí lo peor es el equipo del Atlético de San Luis.
3: Alfredo, yo creo que el funcionamiento de las Águilas del América no termina por ser un equipo reconocible, no termina por ser un equipo espectacular, lo que necesita tanto la afición como Guillermo Almada y también la afición. Me parece que también encararse con el cuerpo técnico de Rayados en el túnel VIP me parece algo grotesco, me parece algo lamentable. Entonces, una combinación, el funcionamiento del América y sus aficionados.
0: Yo voy a quedar con San Luis también, un equipo que caray, siento que desde que se acostumbró a que no hay descenso, como que nada de muertito ya últimamente, ¿no? Un dueño, sabemos que es dueño el Atlético de Madrid, y que al principio le metía, se interesaba, pero últimamente como que nada de muertito el San Luis, y lleva un rato sin andar bien. Este torneo específicamente anda muy mal el Atlético de San Luis.
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0: Comentario del arbitraje, compañeros. Yo tengo uno, por supuesto, el del señor Óscar Macías en el Estadio Azteca. Raúl, ¿qué opinas de ese trabajo?
2: Pues mira, la verdad que lo mismo de todo lo que está pasando del arbitraje, ¿no? Se señalan cosas en algún partido, en otras se dejan de señalar. Por ejemplo, hay un penal en el partido de León, es un pisotón claro dentro del área, y eso se señala, y ahí no se señala. Hay un penal que señala en contra del equipo de Necaxa, un empujón sobre el jugador de Pachuca, y de esta manera van al VAR y lo quitan. No era penal, pero lo que es increíble es que se marque tan diferente en el fútbol mexicano. Son arbitrajes totalmente diferentes cada jornada.
0: La que yo mencionaba, del señor Oscar Macías en el partido América contra Rayados de Monterrey, es un pisotón de Borja clarísimo al Tecatito Corona, clarísimo que era penal, inobjetable, pero a mí lo que me parece más increíble es que el VAR no haya llamado al señor Oscar Macías para que lo revisara. El VAR lo revisó, es un hecho, pero no le pareció tampoco penal como para hablarle, ¿no?
3: A ver, si hay un pisotón y si hay una jugada de estas, pues el árbitro puede decidirlo, pero tú le puedes dar esa oportunidad desde el VAR. Mira, ven a observarla y tú ya decides, pero creo que sí hay elementos como para marcar un penal. Y de pronto también lo de Brian Rodríguez, ¿no? O sea, insultando al cuarto oficial después de una jugada polémica, yo creo que ahí es donde se equivocan toda la terna arbitral y el VAR, como dices, ¿no?
0: Sí, un insulto.
2: Fíjate, Alfredo, Raúl Eduardo, independientemente de que pareciera que en México se dirigen los partidos con reglamentos distintos cada jornada, cada partido, lo que dice Alfredo es muy cierto, la poca personalidad. Ayer al Rayito le dijo hasta de lo que se iba a morir, y él, ¿qué hacen? Se voltean para otro lado.
0: Sí, o no sé si no entienden ese insulto, ¿no? A lo mejor piensan que es otra cosa, ¿no? Como es el insulto típico de los sudamericanos,
3: sí.
0: A lo mejor el cuarto oficial pensó que no era un insulto, ¿no? Que le estaba diciendo alguna otra cosa, pero sí me parece lamentable que los árbitros tengan tan poca personalidad. En fin, una jornada bastante completa, bastante buena, como ya lo habíamos mencionado, y tus potros, Raúl, que empezaron muy bien el torneo, últimamente como que se nos están cayendo,
2: Sí, una mención, como bien decía Alfredo, para Querétaro. Qué buen trabajo ha hecho el Chino González, este técnico chileno, muy buen trabajo. Y bueno, el Querétaro, sin grandes figuras, juega bastante bien, está metido en zona de calificación, compite con cualquier equipo, me parece que es uno de los mejores equipos, con un plantel muy limitado, Y otro comentario, el primer tiempo de Pumas me parece el mejor primer tiempo, lo mejor que ha hecho Pumas en el torneo en el primer tiempo. Y lo de Cruz Azul, lo peor, a Cruz Azul lo salva de la expulsión, porque si no, dudo que hubiera podido sacar el partido.
0: Sí, de acuerdo, Raúl. Querétaro, tercer lugar general, y con un partido menos, América y Querétaro, bueno, también Rayados y Xolos tienen un partido menos, pero Querétaro está empatado con Toluca, abajo por diferencia de goles, y con un juego menos que Toluca.
3: Y una plantilla muy modesta, realmente, si no conociera como tal el plantel de Querétaro, uno habla de los 11 que iniciaron frente a los Potros, de pronto no conoces a nadie, ¿no? Uno que se dedica a eso, obviamente sí, pero hay algunos que le llaman y no encuentras algún futbolista que destaque. Creo que es el equipo completo de Querétaro.
0: Sí, una verdadera sorpresa la de los Gallos de Querétaro. Vamos a una pausa comercial, volvemos.
4: Después de la jornada 11 de la apertura 2026, esta es la parte alta de la tabla en la Liga MX. América se encuentra en lo más alto de la tabla con 21 puntos. En segunda y tercera posición se ubica Toluca y Querétaro con 20 unidades respectivamente. Chivas está en cuarto puesto con 19 puntos. En quinto y sexto lugar se encuentra León y Atlas con 18 unidades cada uno. En séptima posición está Cruz Azul con 17 puntos. En el cierre de la clasificación se ubica Tijuana con 15 unidades. Además, con la fecha 11 concluida, la cima de la tabla de goleo individual la lidera Salomón Rondón de Pachuca con 12 goles, seguido de Julián Carranza de Necaxa con 7 tantos. Detrás aparece Henry Martín de América, Juan Bruneta de Tigres y Juninho Vieira de Pumas con 6 goles a su nombre.

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11: ¿Te has preguntado por qué tus hijos sueñan con monstruos, vampiros o fantasmas? La ciencia explica que los niños procesan los retos, las tensiones y las emociones del día a través de los sueños. Al dormir, el cerebro apaga la lógica que usamos despiertos, haciendo que esos miedos internos parezcan completamente reales y a veces muy aterradores para ellos. No te burles ni minimices lo que sienten, aunque a ti te parezca algo pequeño. Tu labor como madre es escucharlos con calma, abrazarlos fuerte y recordarles una y otra vez que están a salvo contigo. Puedes dejar una luz encendida o crear juntos un ritual antes de dormir para darles más seguridad. Acompáñalos siempre con amor y con paciencia. 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
12: El veneno de la avispa marina puede matar a un ser humano adulto en menos de 3 minutos debido a paros cardíacos.
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13: Hizo su debut en el banquillo del Valencia, rescatando un punto en su visita al Racing de Santander con empate de 2-2, con goles de Dani Raba y David Otorbi para los murciélagos, que continúan ubicados en el puesto 19 de la tabla con 5 unidades. Durante la conferencia posterior, el vasco una vez más hizo gala de su particular estilo, mencionando cómo concluyó la tarde con su equipo en el vestidor.
14: A veces puedes ganar, a veces puedes perder inclusive, pero si tu jugador se deja todo en el campo, ahí no hay manera de aprovecharles nada, absolutamente nada. Y eso pasó. Les pegué ahí un grito de estos que me gustan en mexicano, con algún improperio, y bien, yo creo que bien, contentos.
13: Volamos a Inglaterra porque en el partido estelar de la jornada 6 de la Liga Premier este domingo, el Manchester City goleó 3-0 al Liverpool con tantos de Erling Haaland, Jeremy Doku y Ryan Cherky en un encuentro que fue marcado por la enorme protesta de la afición Red en Anfield, recibiendo a los visitantes con cánticos y cientos de carteles señalando como tramposo al Club Citizen y exigiendo justicia por parte de la Premier League, una escena que se espera sea replicada en el resto de los estadios de la Liga hasta que la Liga Premier emite un veredicto final sobre el Manchester City. Y cerramos manteniéndonos en Reino Unido, en donde el medio The Times ha publicado una nueva investigación que pone aún más en el ojo del huracán a Gianni Infantino. De acuerdo al diario británico, el presidente de FIFA habría recibido en 2024 1.72 millones de dólares de una empresa ligada a la organización del pasado mundial, los cuales habrían financiado su lujoso estilo de vida en los últimos años, con la renta incluida de una lujosa mansión frente al mar en Miami por decenas de miles de dólares, y que no fueron declarados ante FIFA, rompiendo su propia promesa y violando los estatutos del órgano rector del fútbol mundial. Esto fue una vuelta por el fútbol internacional. 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
15: Galatasaray y Barcelona se enfrentan este martes en Estambul por la jornada 2 de la fase de liga de la Champions League. El conjunto turco, sin conocer la victoria, tras caer 3-1 ante el Sporting. El equipo catalán debutó con una contundente victoria 5-1 sobre el Feyenoord. 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Una actualización, béisbol de las grandes ligas, parte alta de la sexta entrada, Dodgers de Los Ángeles y Cerveceros de Milwaukee empatados a 4 carreras. El primer partido lo ganó ayer Milwaukee. Para dar un repaso más a la jornada, el Tigres contra Toluca el viernes en el Estadio Universitario, juegazo. ¿Qué trabajo le cuesta defensivamente al Toluca y qué bien planteó el partido Víctor Manuel Vucetich?
16: Sí, fui yo el

0: Gana a Toluca, que está dentro de los primeros lugares, que es un equipo reconocible por parte de Antonio Mohamed, que de pronto también pierde la cabeza, que se ve expulsado al medio tiempo por reclamar, y de pronto también hay algunas señas a la afición después del partido, después del medio tiempo, pero creo que sí, Tigres lo hace bastante bien y es un partidazo.
1: Sí, partidazo. Toluca le hizo 3 goles Cruz Azul, sí. Ahora le hace 3 goles Tigres, le cuesta defensivamente. Otro muy buen partido fue el clásico tapatío, 1-1 termina, pero si no es por Camilo Vargas, Chivas gana el partido fácil. ¿Qué actuación de Camilo Vargas, incluyendo un penal? Hoy por hoy, a mí me parece el mejor portero de la liga, Camilo Vargas, ¿eh?
2: Pero sin lugar a dudas, ¿eh? De los mejores porteros, perdón, que han venido al fútbol mexicano, Camilo Vargas, pero porterazo, ataca el penal y fue el hombre que acabó salvando al equipo del Atlas. ¿Sabes qué, Raúl Eduardo, Alfredo? Suelen ser muy buenos partidos cuando juegan Atlas contra Chivas, ¿eh? O Chivas contra Atlas.
0: Y además que hoy encontramos a unas Chivas que juegan bastante bien con Gabriel Milito, que han sido un equipo sólido, y además que el Atlas desde hace mucho tiempo no jugaba de esta forma. Creo que le ha caído muy bien el recambio y ha caído muy bien Hernán Crespo con este equipo rojinegro, y además también las contrataciones, ¿no? También creo que los rojinegros también han abierto la chequera un poco y mejorado un poco su plantel, y que ya viene el estadio, y seguramente el próximo torneo va a haber más inversión para este equipo rojinegro.
1: Sí, hablábamos también del partido ayer en el Olímpico Universitario en CU. Antuna tuvo el 3-0 para matar a Cruz Azul, y no lo pudo hacer, y después la expulsión del Chino Huerta termina influyendo en el marcador, ¿no?
2: Totalmente de acuerdo. Oye, lo del Atlas, este Atlas se asemeja mucho más a lo que le gusta a la afición del Atlas, el Atlas de los dueños anteriores, ¿eh?
0: Sí, sí, sí, duda alguna.
1: Qué agradable sorpresa la de Hernán Crespo, ¿no?
0: Sí, totalmente. Creo que ayer era un... bueno, el sábado era un partido interesante para ver tanto Hernán Crespo como Gabriel Milito. Y lo que comentabas de Pumas contra Cruz Azul es increíble, ¿no? Terminando esa jugada de Antuna, volteaba a Solari y decía, bueno, ¿qué necesito para que metas esta, no? Y la diferencia es que termina empatando Cruz Azul, y también en una de las marcas, en el 3-3, se equivoca Uriel Antuna. Entonces, ahí es donde el equipo de Pumas, y en especial Solari, pues, ¿qué haces cuando algunos futbolistas dentro del terreno de juego se equivocan de tal forma?
1: Sí, Pachuca también rescata un punto, vamos a saber al final del torneo qué tan valioso va a ser este punto si es que Pachuca se llega a meter a la liguilla, ¿no?
2: Así es, el Pachuca está dejando puntos en casa, ¿eh?
1: Sí, sí, de acuerdo, Raúl. En otro partido bueno, la verdad, en la cancha del Estadio Banorte, 1-1 América y Rayados. Qué golazo metió Diego Rossi para abrir el marcador, pero verdadero golazo. Y después el América se fue encima. El primer tiempo creo que fue un partido parejo, el segundo tiempo fue mejor el América y tuvo por ahí un par de oportunidades para ganar el partido.
2: Es increíble que un equipo de primera división lo sorprendan con un saque de manos, como sorprendió Monterrey al América en el primer gol, en el gol de Rossi. El gol es un golazo, el centro Orbelín, extraordinario, pero no puedes perder de vista la jugada del balón en un saque de manos, lo hacen rápidamente y te liquidan, ¿eh?
0: Las dos jugadas increíbles que yo veo, por ejemplo, en esta jornada es esta, ¿no? Del saque de banda, y hablando del de Pumas contra Cruz Azul, la marca de Chiquete Orozco, ¿no? Sí, o sea, sí. La verdad es que se le va Robert Morales y pierde la marca por completo y pierde el balón de vista por completo y termina por marcar un gran gol el jugador paraguayo. Pero son de las jugadas que uno como comentarista, y de pronto que ves en la cancha, que no puedes creer que a un futbolista profesional le suceda, ¿no?
1: Sí, de acuerdo. Por cierto, 110 años del Club América, Raúl. Hoy justamente una felicitación para todos los seguidores, sobre todo, ¿no?
2: Oh, bueno, la cantidad de seguidores que ha tenido este equipo, un equipo muy especial, ¿eh? Un equipo que durante muchos años sufrió económicamente. Bueno, pocos saben que Mario Moreno Cantinflas, el gran cómico mexicano, en alguna ocasión llegó a

0: ser presidente de la América, que la América no tenía presupuestos, que la América compitía, pero no tenía dinero para estar en los primeros lugares, pero con el tiempo las cosas cambiaron.
1: Sí, sí, y últimamente muy buenos resultados del Club América. Vamos a una pausa comercial, volvemos.
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4: La sal común es el único mineral de origen puramente rocoso que los seres humanos consumimos de manera directa diariamente.
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5: ¿Dónde va mi energía, mi tiempo y mi atención, mis recursos más valiosos? Un líder que vive apagando fuegos, reacciona. Un líder que se autolidera, elige. Bloqueo tiempo para pensar, delego lo que otros pueden hacer mejor. Digo que no a lo que me aleja de lo importante y cuido mi descanso como parte de mi estrategia. Conozco mis detonadores y sé cómo regresar a mi centro cuando la presión sube. Mi equipo aprende más de cómo me gestiono que de lo que le pido. Hoy, revisa tu agenda de esta semana. Refleja tus prioridades con las urgencias de otro y ajusta una sola cosa. Lidérate primero.
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8: En la NASCAR Cup Series, Chase Briscoe se llevó una espectacular victoria en la Bank of America 400 tras superar a Christopher Bell por apenas 0.029 segundos en un dramático final de fotografía en el Charlotte Motor Speedway, en la sexta ronda del formato de Chase de los playoffs. El mexicano Daniel Suárez finalizó en la 13ª posición y se ubica en la posición 14 general. En el patinaje artístico sobre hielo, el mexicano Donovan Carrillo obtuvo el primer lugar en la competencia individual varonil del Tracey Trophy 2026 celebrado en Escocia, logrando una puntuación de 234.63 puntos, lo que le valió para hacerse con la medalla de oro tras firmar una espectacular remontada en el programa libre. Finalizó en la segunda posición provisional durante el programa corto del sábado y se impuso el domingo en la rutina libre, inspirado en la cultura egipcia. Y en el automovilismo, el tetracampeón de Fórmula 1, Max Verstappen, se enfrentará en pista a la leyenda del motociclismo Valentino Rossi durante la ronda final del GT World Challenge Europa del 16 al 18 de octubre en el circuito de Portimão, Portugal. Verstappen entra como piloto de relevos en su propio equipo debido a que sus pilotos habituales, Daniel Giuncadella y Jules Gounon, no podrán asistir por compromisos previos en las 6 horas de Barcelona.
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10: Parte baja de la sexta entrada, los cerveceros de Milwaukee ya le van ganando 5-4 a los Dodgers de Los Ángeles. Precisamente del béisbol, del fútbol americano y de otras cosas nos platica Enrique Burak. Adelante, Enrique.
7: Raúl, compañeros, amigos, qué gusto saludarlos. Vamos a platicar acerca de lo que nos dejó este fin de semana. Hay muchos, muchos asuntos. Empezando con el fútbol americano profesional, el día de ayer el partido de Jacksonville contra Filadelfia que se realiza en Londres, que se da una cuestión verdaderamente increíble, lo que pasa en un espacio de 8 segundos, en donde la salida de Filadelfia tiene un gol de campo y Ezekiel Elliott de 48 yardas, ganaban 17-16, quedaban 8 segundos, y era fundamental la evolución en la patada de salida de Abdullah, que lo hace de manera increíble, 53 yardas, y con un solo segundo en el reloj vendría la patada de Cam Little de 57 yardas para ganar el partido por 19-17. Gran victoria para Jacksonville y un revés muy doloroso para las Águilas de Filadelfia. Mientras tanto, los Acereros de Pittsburgh, con esta cuestión de que no sabe uno qué equipo va a aparecer en el terreno de juego, pero el día de ayer apareció un equipo que fue capaz de hacer puntos y bastantes, porque le ganaron a Indianapolis por 34-22 y además fue un buen juego de Aaron Rodgers. Mientras tanto, Minnesota mantiene el invicto, le gana a los Santos de Nueva Orleans por 20-13. Minnesota es un equipo en el que pues no todo mundo cree o no se le ve como favorito, pero no ha perdido. Marca de 5-0 este año. Los Raiders llegaban con muchas esperanzas al partido frente a los Patriotas de Nueva Inglaterra, sobre todo porque habían iniciado con marca de 3-0, perdieron el pasado fin de semana contra Kansas City, pero estuvieron durante todo el tiempo en el partido, inclusive con cierta posibilidad para quizás darle la vuelta y ganar. Mientras tanto, el equipo de Nueva Inglaterra, un equipo con sus altibajos, con un Drake May que no había encontrado consistencia como el año pasado, y lo que resultó en el terreno de juego fue un dominio total, absoluto de parte de los Patriotas, y qué buen juego también del Drake May, que tiene 5 pases de anotación para la victoria del equipo de Nueva Inglaterra. En cuanto a la situación del partido del norte de la Conferencia Nacional de Chicago y los Empacados de Green Bay, pues también estamos en el terreno de que no se sabe bien a bien qué está ocurriendo, porque los Osos de Chicago, que había llegado a tener una ofensiva espectacular, es cierto, con Kelly Williams en los controles, ahora se mantiene fuera del terreno de juego por una lesión en la pierna, pero de cualquier manera es un buen equipo. Pero por otro lado, los Empacadores, un equipo que no lograba todavía encontrar cierta confusión. Total que a fin de cuentas Green Bay gana, y además fácil, 31-7 a los Osos de Chicago. Ahora ambas escuadras aparecen con marca de 3 ganados y 2 perdidos. San Francisco contra Seattle, me parece que era una de las joyas de la corona de esta semana 5, la otra es la de este lunes de Búfalo contra los Carneros. Pero por lo pronto fue un partido en muchos aspectos mal jugado, porque fueron 7 entregas de balón. Pero además tuvo el ingrediente de la emoción, de las volteretas, de que desde el 2022 se han enfrentado 11 veces estos equipos, más que cualquier otro duelo. Este es el que más se ha repetido, porque está en la misma división, pero también porque se enfrentan en la postemporada. Total que, a fin de cuentas, el equipo de los 49 se lleva la victoria por marcador de 32-29, un duro revés para los Halcones Marinos jugando en casa, y del lado de los 49 se colocan con marca de 5-0, se mantienen invictos. Que, por cierto, el día de ayer, Drake Greenlow, uno de los linebackers estelares de los 49, cometió un error gravísimo, porque primero golpeó afuera el terreno de juego a Sam Darnold, el quarterback de Seattle. Además, esto fue en la banca de los Halcones Marinos. El momento en el que se levanta, pues estaba rodeado el jugador de los Halcones Marinos y se topa de frente con Ernest Jones, jugador de la defensiva, que no traía casco, y bueno, pues le da un tope, Drake Lungo con el casco y otro sin el casco. Total que fue en ese momento expulsado, y por otra parte también ha sido suspendido por un partido, el duelo que tienen la semana próxima en contra de Washington, los 49 de San Francisco, sin goce de sueldo. Vamos a ver si es que viene una apelación de parte de Greenlow para este castigo. Los Cargadores siguen sin ganar, cayeron en contra de Denver por marcador de 23-17, un partido cerrado, muy apretado, que se define con un par de goles de campo de Will Ops, pero el equipo de los Broncos continúa coleccionando victorias y los Cargadores coleccionando derrotas. Baltimore en contra de Atlanta, se enfrentaron ayer por la noche, encuentro que se va a tiempo extra, y en él el equipo de los Cuervos, encabezado por Tyler Huntley, su mariscal de campo, porque Lamar Jackson está lesionado, pues tuvo una serie ofensiva espectacular de prácticamente 7 minutos y medio, son 10 minutos en el tiempo extra, y le prestaron poco el balón al equipo de los Halcones de Atlanta, pero como iba a ser su primera posesión del tiempo extra, tenían oportunidad de recibir el balón, y lamentablemente para ellos el partido finaliza con una intercepción a Tua Tagovailoa, que pues definitivamente no es un mariscal de campo de élite. En otro resultado del día de ayer, lo de Gigantes contra Washington es de llamar la atención porque el reloj es fundamental y el manejo del mismo fue terrible de parte del equipo de Washington en tiempo extra, que dejaron que el tiempo se extinguiera cuando aparecía en posición para intentar el gol de campo de la victoria. Total que el partido termina empatado a 27. Cincinnati que le gana a Miami, Houston a Tennessee, primera victoria para los tejanos. Los Jets le ganan a los Browns de Cleveland, Detroit se impone fácilmente a Arizona, y como ya mencionaba, esta noche un gran partido Buffalo en contra de los carneros. Descansaron, ya empezaron los descansos en la campaña, tanto Kansas City como también el equipo de Carolina. El béisbol de Grandes Ligas en este momento finalizando el partido número 2 en la serie de campeonato de la Liga Nacional entre los Dodgers y los Cerveceros de Milwaukee. Ayer Milwaukee se impone 2-1, y en un ratito más a las 6:00 p.m. inicia la serie de campeonato de la Liga Americana entre las Rayas de Tampa y los Guardianes de Cleveland, que el sábado derrotaron a los Medias Blancas de Chicago 2-0 con un home run de José Ramírez. El picheo sensacional en ese encuentro de Cleveland, 3 imparables, y además poncharon a 21 bateadores del equipo de los Medias Blancas de Chicago, así que hoy inicia la serie de campeonato de la Liga Americana. En la Fórmula 1, el Gran Premio de Singapur, en donde Max Verstappen logra su primera victoria en el circuito que se realiza en Marina Bay, y además es su segunda victoria consecutiva en la temporada. Charles Leclerc fue segundo, Lewis Hamilton tercero, Checo Pérez lugar 17, y en la clasificación Kimi Antonelli le lleva 102 unidades a George Russell. La siguiente carrera será el 25 de octubre en Estados Unidos. Donovan Carrillo, este formidable patinador en hielo de nuestro país, consigue la victoria en la Tayside Trophy de Escocia con su mejor calificación histórica, 234.63 puntos. Por otro lado, también José Emilio Rodríguez, ciclista, se estará uniendo al equipo Emirates, donde aparece Isaac del Toro, y es una formidable noticia. Así que bueno, pues es lo que tenemos, Raúl. Les mando un abrazo y el día de mañana seguiremos en comunicación.
10: Muchas gracias a Enrique. Veíamos ahí, Alfredo, las imágenes del partido de ayer de Londres. Inaudito lo que pasó, ¿no? Yo me acuerdo el partido del partido de Dallas contra Baltimore, uh-huh, que también quedaba muy poquito tiempo. Dijeron que por qué Dallas no pateaba para que hubiera una devolución y así podía transcurrir más el reloj, y ahora hizo eso Filadelfia, y resulta que el regreso de patada es de 57 yardas, sí, y eso prepara el gol de campo para el triunfo de Jacksonville, ¿no?
11: Sí, exactamente. Uno pudiera pensar, 8 segundos prácticamente no te da opción a nada. Pero sí, la defensiva termina por abrirse y termina por llegar a una zona en donde sí puede meter un gol de campo, e increíblemente de 57 yardas uno se imagina, lo puede fallar, pero termina por todavía sobrarle, lo platicábamos ahorita, le sobraron 10 yardas y muy tranquilo Little que termina marcando este gol de campo de 57 yardas, y entonces un gran partido que han tenido también allá en Londres, en el Tottenham Hotspur Stadium, por lo menos 2 semanas consecutivas han tenido un buen partido.
10: Sí, sí, a mí me impresiona los pateadores de la NFL, cada vez hacen goles de campo más lejanos. Sí. Vamos a una pausa comercial, volvemos.
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9: Donald Trump quiso asegurar que la tregua energética entre Rusia y Ucrania, que él mismo anunció, está plenamente en vigor, pese a que Moscú ni siquiera ha confirmado su postura al respecto. La ONG, Centro de Documentación de Prisiones Cubanas, registró en septiembre 79 violaciones de derechos a personas encarceladas y 4 reclusos fallecidos, según el reciente informe sobre ese periodo. Panamá evalúa los daños causados por el terremoto de magnitud 7.7 del pasado viernes y sus más de 300 réplicas en iglesias, museos, bibliotecas y edificios patrimoniales, con afectación en más de 2.000 infraestructuras. Informó Cintia Dávalos. 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
10: De la tarde con 45 minutos de regreso con ustedes, vuelve la Champions. Afortunadamente, vuelve la Champions. De esto nos platica Dani Girones. Adelante, Dani.
11: Un saludo, compañeros de la Fórmula ES. Después de un parón muy largo de FIFA, regresa apenas la segunda jornada de Champions. El martes se disputarán partidos tan interesantes como Atlético de Madrid, Manchester City, el Villarreal, Napoli o un Galatasaray, Barça. El líder invicto de la liga viaja al infierno turco. Hoy hemos tenido rueda de prensa de Kubarsi y Hansi Flick. Los escuchamos.
12: Sí, puede ser que se haya normalizado. Al final tengo 19 años, estoy empezando, estoy viviendo muchas cosas nuevas, estoy cada vez ganando más experiencia, pero tampoco lo cojo como una excusa, sino que la edad yo creo que no es importante, que al final si estoy dentro del partido, dentro del campo, pues tengo que hacer lo mismo que todos, aunque tenga 19 como 34, y eso es lo que voy a hacer siempre, que es trabajar, ser yo mismo, ser competitivo e intentar hacer lo máximo para ayudar al equipo. Bueno, sobre todo ya sabemos las cualidades que tienen ellos, tanto ofensivas como defensivas. Sabemos al campo que venimos, el ambiente que tiene, la atmósfera que transmite, y sobre todo tenemos que hacer nuestro juego, pero también atentos a los pequeños detalles que yo creo que van a ser importantes para el partido de mañana.
13: Como lo he dicho antes, es un privilegio que estemos en esta situación. Trabajamos muy duro todos los días. Para mí es un camino largo hasta el final de la temporada. Y lo sabemos. Sabemos que tenemos que estar concentrados y jugar cada partido con la misma mentalidad. Es importante que el equipo muestre actitud, mentalidad y la intensidad que necesitamos, y al tener la pelota, la confianza que hemos mostrado en los pasados 9 juegos.
11: El Barça no ha sufrido aún ninguna derrota desde que empezó la temporada, en un inicio récord, 9 partidos, 9 victorias. Hansi Flick ha dejado a Rafinha en Barcelona, pensando seguramente que en 2 semanas llega el Clásico. Desde Europa, Daniel Gironès.
10: Además de estos partidos, Alfredo, el Nápoles visita al Villarreal, un partido que puede ser atractivo, y el Atlético de Madrid recibe al Manchester United.
6: Exactamente, el Arsenal también frente al Lille. Grandes partidos este martes, el Inter contra el Brujas. También me parece un gran partido. Y el Leipzig, que recientemente goleó el fin de semana, se enfrenta al PSV Eindhoven, en donde tenemos varios recuerdos de mexicanos, ¿no?
10: Oye, antes, nada más para terminar el fútbol internacional, el sábado jugó el Real Madrid contra el Villarreal.
6: Sí.
10: El Santiago Bernabéu, sí. 1-0 ganaba el Real Madrid con gol de Diomande. Entró Vinicius, que no arrancó el partido, y en una jugada Vinicius le jaló el pelo, literal, a un jugador del Villarreal, y la jugada terminó en gol. Llaman al árbitro, lo llama el VAR, y lo expulsan por haber jalado el pelo al jugador del Villarreal. Y no solo eso, Vinicius fue a reclamarle al árbitro. Entonces es factible que Vinicius no puede estar en el clásico que se juega en 2 fechas porque lo expulsaron. Eso es un partido, y por reclamarle airadamente al árbitro le pueden dar otro partido de suspensión,
6: ¿no? Exactamente, el siguiente partido es contra el Sevilla y el siguiente es contra el Fútbol Club Barcelona. Entonces sí, como bien comentas, no podría estar, pero a mí lo que me parece increíble es que Vinicius Junior venga y hable de, es que no lo jalé, ¿por qué me expulsas? Compadre, casi le arrancas el cabello, ¿no?
10: Jaloncito, jalonzote, sí, sí, como sí. Sea Es terrible, ¿no? Y no se puede hacer. Y Vinicius probablemente no juegue el clásico. Pero bueno, vamos a pasar a cosas bien interesantes que tenemos invitada de lujo.
14: ¿Cómo están?
10: ¿Cómo estás?
14: ¿Cómo están, familia? Ya lo siento como parte de la
10: bien,
14: familia.
10: Bien.
14: La pregunta del millón, ¿qué van a hacer este miércoles? ¿Tienen planes?
10: Dinos qué hacemos.
6: A ver, cuéntanos.
14: Yo les tengo un súper, súper plan.
6: Venga.
14: No sé si les guste que los asusten o...
6: Sí, puede ser.
14: Yo la verdad soy medio miedosa para esas cosas, pero okay. Les tengo un súper plan y ahí me dicen. Venga. Miércoles 14 de octubre va a ser una noche en el museo. Así se llama este Cine After de la Cine Casa. La idea es que vaya la gente, hay un dress code, un código de vestimenta que es en pijama. O sea, tienes que ir en pijama con tu almohada con la que duermes y vas a entrar por los pasillos de la casa Cine y van a contar historias que encierra esta casa que lleva más de 100 años de misterio, imagínense nada más. Va a estar muy interesante, entonces para los más valientes va a ser algo muy divertido, empieza a las 6 de la tarde y acaba hasta las 10 de la noche, la entrada general es de $130, pero 50% descuento obviamente para los niños que les guste sentir esta adrenalina, adultos mayores y también personas con discapacidad, les va a costar $65, meterse un susto.
10: Entonces, Raúl, ya tengo el plan. Está increíble. Yo nomás tengo que ir por una pijama, porque no tengo pijama.
14: Ay, ¿cómo
6: no vas a tener pijama? Espérate,
10: no tengo pijama elegante para estar con la gente.
6: Sí, no, un shortcito y una playerita vieja, no.
14: No, y aparte en estas épocas dormir sin pijama también está un temblor y luego.
6: Sí, no. Sí, sales con la cobija, sales con.
10: Un shortcito
6: por ahí. Pero sí, una pijamita decente.
14: Como quieran, no. Acá el doctor Simi lo recibe a todos como les guste. Va a estar muy divertido. Entonces es esta noche en el museo, el Cine After de la Cine Casa, y ahí les va. Después de tener este susto, en diciembre viene un eventazo que, híjole, ya saben de qué estoy hablando. Están en todo el CineFest, tienen CineFest este 5 de diciembre en el Autódromo Hermanos Rodríguez, en la curva número 4. La idea es que podamos convocar a más de 20,000 personas. El reto está muy fácil, es cantar, bailar y ayudar al medio ambiente. Vean qué increíble. La intención es que se generen estas bombas de vida, y digo bombas de vida porque con nuestra aportación y la del doctor Simi, que ya saben que siempre está aportando,
6: claro,
14: se van a reforestar distintas regiones de nuestro país.
10: Eso que estamos viendo supongo que es del CineFest del año pasado,
14: sí,
10: para la
14: fue...
10: gente que nos está viendo en Telefórmula.
14: Exacto, sí, fue todo un éxito. y cada vez están poniendo la vara más alta, sí, porque tenemos 12 artistas internacionales, entre ellos está Snoop Dogg. Wow. O sea, no, yo ya me vi cantando con Snoop Dogg. Está, oye, Miguel.
15: Snoop Dogg del Super Bowl al Chibi Fest.
14: Sí. Oye, no. Y aparte es un, sí, o sea, una estrella, sí, que ha hecho colaboraciones con todo el mundo. ¿Quién no conoce a Snoop Dogg? Sí. Entonces va a estar aquí, también va a estar Miguel, Chet Faker, Neil Francis, los Blenders, va a estar María Barracuda, okay, que yo sé que les gusta muchísimo, claro, los Eclipses y Starfuckers, entre muchos otros, uh-huh, pero no vengo a antojar, ¿eh? O sea, no vengo a decir, ay, Shani, qué presumida, nos van a decir que está increíble, ¿y luego qué? Bueno, okay, y luego pues les traigo una sorpresa.
15: A ya ver. Saben,
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15: ¿Y o sea, la gente que quiera ir, qué tiene que hacer?
14: Meterse a Ticketmaster y ahí pueden adquirir sus boletos y de esa forma pues pasarla increíble y demostrar que sí se puede cantar, bailar, disfrutar y al mismo tiempo hacer algo por nuestro planeta. Entonces me encanta la idea, yo ya estoy puestísima. Como dicen, ha sido todo un éxito y la meta son más de 20,000 personas. Van a ir, ¿eh? Van a ir.
15: 20% y 3 meses sin intereses.
14: Exacto. Wow. Está bueno, ¿no?
15: Ah,
14: y artistas de primera.
6: Buenísimo. A ver, ya tenemos entonces dos planes. ¿Cuándo es el Simifest?
14: El Simifest es el 5 de diciembre.
6: Exactamente. Ah, está. Ya está. 5 de diciembre.
14: Y luego el Simiafter.
6: El Simiafter.
14: Es este miércoles.
6: Este miércoles.
14: Entonces, pues va a estar muy bien. Ahí los espero. No hay pretexto, con pijama. La que quieras.
6: Saliendo de aquí, pues si te la compras.
14: La que quieras. Sí, no te vamos a juzgar.
15: Ahí vamos a estar. ¿Qué tenemos?
6: Gracias.
2: Para cerrar.
15: Carlos Alcaraz, en esto que está siendo últimamente un patrocinador de la ATP, de la Asociación de Tenistas Profesionales, son 3 círculos, uno más grande, uno mediano y uno hasta arriba, de un rectángulo de madera o de fibra de vidrio, en donde solamente cabe la pelota de tenis. Y Carlos Alcaraz pasó por donde solamente cabe la pelota de tenis, algo yo no lo había visto con ningún otro tenista, ¿eh? Porque van varios tenistas que lo intentan, que lo hacen, y Carlos Alcaraz lo logró y la pasó por ahí. Increíble, ¿no?
6: Increíble lo que hace el tenista español. Y además, a ver, hay que decir que falló 2 o 3 veces y ya después, en la tercera o cuarta oportunidad, lo hace. O sea, realmente sabemos de la calidad de Carlitos Alcaraz, ¿no? Mm. O sea, pero hacer esto,
15: que por cierto hoy perdió Carlos Alcaraz en el ATP de Shanghai contra el tenista belga Bergs.
6: Muy bien.
15: Alfredo, nos tenemos que ir.
6: Buenas gracias. Tardes. Gracias, Raúl.
15: Gracias por acompañarnos. Buenas tardes y quédese con Pepe Cárdenas.

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2: La Secretaría de Planeación Urbana invita a las escuelas primarias públicas y privadas a formar parte de la cuarta edición del Rally de Educación Ambiental Agentes del Cambio, que se realizará el miércoles 28 de octubre.
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6: El fabricante chino de vehículos eléctricos XPeng puso en marcha la primera línea de producción automatizada del mundo para robots humanoides avanzados de propósito general. Una apuesta para llevar a los androides del laboratorio al mundo real mediante su fabricación a mucho mayor escala. Este proyecto se caracteriza porque la línea de producción de robots humanoides es llevada a cabo por otros robots que realizan las tareas de manera autónoma. Destaca que durante la presentación del proyecto, Iron completó su ensamblaje y salió de la línea de producción por sí mismo, lo que marca el cambio de XPeng de la investigación, el desarrollo y la producción de prueba a la fabricación en línea. De acuerdo con la compañía, el objetivo es que estos robots desarrollen una capacidad de generalización suficiente para realizar tareas peligrosas, repetitivas o poco deseables para las personas. Soy Aide Rivera. 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
0: Caminando por México.
7: Todos Santos, Baja California Sur. Este apacible pueblo mágico, ubicado entre el Océano Pacífico y la Sierra, destaca por su tranquilidad, galerías de arte independiente y huertos orgánicos. Es un refugio ideal para pasear sin prisas por calles históricas, descansar en lujosos hoteles de ambiente íntimo y contemplar playas solitarias de impresionante belleza. Un destino único donde la brisa marina y el desierto se fusionan para brindar un descanso reparador al cuerpo y la mente.
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8: Una suspensión de clases.